0: Bienvenidos a este programa de sinectomía.
1: Nadie buscó el
0: ya número. Ya no hay numerología.
1: Puede ser un niño por primero gana.
0: Me tengo que sentar. Mi nombre es Lucas. Tardo porque me tengo que sentar. Primero tengo que entrar así al YouTube. ¿YouTube tiene sinectomía? Sí, YouTube, o sea, tiene un sinectomía.
1: Hace 10 años casi.
0: Entonces vos entras a sinectomía.com.ar, viste, pensaron que me había equivocado, pero no. YouTube tiene un sinectomía, ¿no? Bueno, entras a sinectomía.com.ar y tenés ahí todas las redes: YouTube, Spotify,
2: Twitter.
0: Reddit. Justo Twitter. Twitter no. Pero el resto sí. El micrófono todo sexy sale.
2: OnlyFans.
0: Es como la novela de las frutas.
2: Ah, no.
0: Pero el OnlyFans de los micrófonos.
2: Frutarini
0: y Frutarón.
1: Bueno, viste que cuando hicieron esta encuesta de comerciales sexy, el del cepillo de dientes, hay gente que lo decía que lo encontraba muy sexy, así que.
0: Sí, me acuerdo.
1: Ese cepillo de dientes a muchos lo traumatizó por acá la U.
0: Es verdad.
3: Colgate 360.
1: Tal cual, gracias. 360.
0: Ya hablamos de esto.
2: Es como el que va al almacén y lo encuentran colgado. Y leen la nota del supermercado y decía: hijo, anda al almacén, trae Colinols. Si no hay, colgate.
0: No, buenísimo, buenardo. Euge dice: ah, no, no es todo, todavía Euge no dice. Me tengo que fijar en el YouTube de Sinectomía, al que tienen que suscribirse. Y. Fijarnos hasta dónde subimos y en base a eso chequear la fecha y ver qué fechas vinimos de ese momento hasta ahora para agarrar los capítulos y subirlo.
1: Igual lo importante es que volvimos. Hermoso.
0: No sé si nos fuimos tampoco.
1: Tal cual, total, nunca. Siempre estuvimos en los corazones.
0: No sé si quedó claro. Como temporada 6.5. Euge dice: saludos a todos. Saludos, Euge.
2: Saludos, Euge. El jueves se estrena He-Man.
0: ¿Escuchaste, Euge?
2: Y no vi el tráiler.
0: Aún. Así no nos spoileamos. Leo dice: buenas, ¿cómo estás, Leo? ¿Cómo pasaste tu cumpleaños?
2: Hola, Leo.
1: Feliz cumpleaños, Leo.
2: Leo Alcohol. Qué buen nombre.
0: Mira, bueno, ¿ves? ¿Vos te acordás los Instagram de todos?
2: ¿Eh?
0: Mira, yo no.
2: Los estoqueo.
0: Eso es lo que me cuesta etiquetar. Lo que me cuesta etiquetar a Mariana todas las.
2: Skyrix.
0: Menos mal que ahora. No, yo no puedo.
3: No,
0: yo antes era tachame de la doble. Skyrix.
2: O sea, y antes, cuando tenía 9, soy una mentira. Su Facebook era.
0: No, tachame la doble, no me acuerdo. Buenas noches, dice mi madre. Buenas noches, mi madre.
2: Hola, mi madre.
0: Eugenio,
1: la tuya.
0: Y Eugenio nos pregunta si vimos el tráiler de Toy Story 5.
1: ¿Qué? Nos ¿había un cago.
2: 4? No, Eugenio, deja de hacernos ver los trailers.
1: Me encanta igual ver trailers.
2: No, sale una 5 de Toy Story. No vi la.
1: ¿El 4 es el del tenedor?
2: 4 de Toy Story.
0: No, yo sí vi la.
3: Un clip del tráiler, creo que era como que no sabía, como algo de que estaban descubriendo la tecnología. Que una tablet o un celu o algo así, pero eso es todo lo que sé de Toy Story.
0: Yo tengo entendido que es como que igual es un poco paradójico, pero es como que ahora está la IA también. Pero es un poco paradójico, porque tipo Toy Story es medio IA, o sea, que,
2: claro.
0: Tipo, ay, no, los muñecos ahora piensan. Es como,
1: ya
0: sí.
1: Lo pensaba.
0: Bueno, pensás.
2: ¿Cómo se potenciarán los muñecos de Toy Story? Yo sé que no hace falta explicarlo, pero por la magia del amor. Pero viste que a mí esas cosas me molestan. Es como, ¿qué tenés, pilas? ¿Siempre? No. ¿Constantemente? ¿Toda tu vida?
0: No, yo creo que es como, en realidad, es como que son como medio una especie que no comprendemos, como los alienígenas o los duendes. Porque.
2: Vos decís que no vienen de este mundo.
0: Claro, es como que en realidad, porque. Si no, vos no podrías partir un muñeco. Digo, el vecino de Andy los corta a la mitad y los fusiona y funcionan.
1: Ah, yo como, siempre lo pensé como Chucky. Para mí son endemoniados.
0: Claro, para mí también. Es como que tienen.
1: Como que el alma es medio inmortal.
0: Claro, para mí también es como que es algo que no entendemos. Es el poder del amor. El poder de Corky. Decía así, Telefe, boludo.
2: Sí.
3: El ¿no? poder de ser un juguete.
1: Tal cual.
2: La publicidad de Corky eran.
1: No sé qué es Corky.
2: Nos censuran.
1: No, listo,
0: es muy,
1: bueno,
0: es muy difícil de explicarlo no sin pasa. Caer en lo que cayó Telefe. Pero Corky. No estoy muy seguro, yo no la vi. Pero entiendo que Corky era la película de un chico que tenía algún tipo de patología neurodivergente. Y como que el tráiler que pasaba Telefe era con la voz de Telefe de ese momento, que era como siempre.
1: Ay,
0: estaba
1: me
0: tipo
1: acuerdo, re Argentina los 90,
0: que decía Corky, el poder del amor, y estaba tipo ahí Corky.
2: Y hay un capítulo que
0: era una serie, no tengo ni idea.
2: Y hay un capítulo que la publicidad decía Quiero que sepan que esto es el hijo de Telefe.
0: Sí, no, no, que empezamos citando Telefe.
2: Corky va a tener un hijo. ¿Saldrá como él o será normal?
0: No, tremendo, tremendo. Bueno,
1: ahí lo vi, como... la fuerza del cariño, ¿no?
0: Bueno, el poder del amor no era peor. Era casi, peor. Casi. Era la fuerza del cariño. Bueno,
1: no.
0: Con mucho cariño seguimos leyendo los comentarios. ¿Vieron la teoría Pixar actualizada? Ahí viene una explicación. Mira, no, yo no vi las teorías de Pixar. Viste que hay como todo el lore.
4: Hay una teoría que reúne todas las películas.
0: Me gusta igual eso.
3: Sí, o sea, hay... sí sabía que era todo el, como que el mismo universo. Por eso, no sé, ponele en Monster Inc. aparece la pelota de Toy Story. Y como que hay varias boludeces así.
2: O aparecen varios camiones o los bichitos como colgados.
0: Sí,
2: en...
0: eso me gusta, o sea, que hagan eso.
1: Bueno, de hecho decían
3: para
1: que...
3: para mí, en realidad, eso, no le quiero pinchar el globo a nadie, pero es como una estrategia para no dibujar, o sea, ahorrarse dibujos.
0: Sí, ese reciclado de modelos, en realidad.
1: ¿Y el mismo actor otra vez? ¿Por qué será? Yo sabía, bueno, era que Boo... Sí.
4: Ah, no, viste que Andy, los amigos de Andy eran Andy.
1: ¿Eh? Ah, ¿Andy tiene esquizofrenia?
4: El de, no, el de Toy Story.
2: ¿Qué amigo
4: Andy?
2: Andy.
4: En el cumpleaños, que le traen todos los juguetes.
0: Sí.
4: Son
0: sí.
4: todos él. O sea, son el mismo personaje.
0: No, mira, no me he dado cuenta. Igual es verdad que en Pixar, a veces cuando los humanos no son protagónicos, son como un chabón clonado. Porque hay Naruto.
4: Bueno, pero.
0: Ahí.
4: El del cumpleaños es como que...
0: No, sí, eso es un montón. No sé, no me acuerdo.
2: No me acuerdo.
0: Voy a chequear eso. Sí.
2: Teorías.
0: Y Toy Story... Ah, vos ibas a decir algo.
1: No, ni me acuerdo.
0: Bueno. algo de Boo.
1: Ah, que Boo en teoría es la bruja de Valiente.
4: Ah,
0: sí. Que, ah, de una.
1: Decían eso como que nada, la rompieron, pobre. Le asustaron mucho los monstruos.
0: La semana pasada se cumplieron 15 años... que nos abandonó una de las joyas que tuvo Argentina, Jorge Porcel. Mira, me entero ahora. Bueno, es increíble, a veces me sorprende, Euge, el fanatismo que tenés por Jorge Porcel. Mira que hay cosas para elegir, ¿eh? Pero.
1: ¿Por qué?
0: Ruido de mate.
2: Tiene su canción.
0: A ver.
1: ¿Tiene una canción?
2: En su Porcel.
0: ¡No! ¡Buenísimo! ¡Buenísimo!
2: Aparece bravo.
0: Ayer fue la luna azul, ¿sabías?
2: Sí.
0: ¿Sabés lo que es?
2: o sea, no científicamente, pero empezaron todos como. Es algo que pasa muy cada tanto y tipo los milagros de la vida.
0: Sí, pasa cada 2 años y es cuando una luna, llena. Sí, lo es cada tanto. Que cuando una luna llena, hay 2 lunas llenas en un mismo mes. Que aparte, yo, tipo. Pues luego me había dicho, hay luna azul, no sé, yo también soy un ignorante de la luna, ¿viste? Y entro en Instagram y justo me aparece la luna azul, y me aparece una luna azul. Pero boludo, dije, Tomás, si va a ver así, y encima el día anterior la habíamos visto, estaba regando y dijo, ¡oh, buenardo! Y tipo, me pongo a leer y tipo, no será necesariamente, necesariamente...
1: Es que no es azul,
4: chicos. Si le pinta...
0: Yo no sé, pero...
4: No aseguro nada.
0: No pongo las manos en el fuego por la luna, pero
3: quizás
0: bueno.
3: Hay un par de daltónicos que sí la ven.
0: Total. Pero bueno, sí, hay las energías de la luna y las frecuencias del agua.
2: Por el poder de la luna.
1: De hecho, era luna azul en Sagitario, que se dice como que termina ciclos. Ni idea, lo leí mucho en Instagram. Se ve que le di like a muchos posts y rompí el algoritmo.
0: ¿Se quieren presentar un segundo?
1: Chan.
2: Sí.
1: Un segundo.
2: Mi nombre es Tommy.
0: Muy buena presentación, Tommy.
1: Bienvenido, Tommy.
0: Te pido muchas gracias.
2: Estoy sobrio hace 2 semanas.
1: Yo no. Hace
2: 24
1: horas.
2: Maldición. Bueno, y prosigan.
3: Hola, soy Mar. Ahora soy Cyrix en Instagram. Antes fui Tachame la Ole y antes.
2: Upa, a ver la revelación.
3: Era Your Hocus Pocus.
0: Mirá, no me acordaba de eso, ¿eh?
3: Olchi Instagram. Ese fue mi primer usuario. Y de hecho, en algunos lugares de Old Internet. Está.
0: Todavía se puede encontrar.
3: Claro, sí, soy.
0: Ya sabes que también, si buscas mis usuarios viejos, puedes llegar a mi Tumblr.
3: Claro. Bueno, sí, esa cosa
0: igual, por suerte, mi Tumblr es una recopilación de repost de Pokémon y bueno, skins. Bueno, entonces. ¿Y por acá?
4: Mi nombre es Ezequiel. Bueno. Como no voy a dar mi Instagram, voy a dar mi... Porque soy diferente, voy a hablar de mi gamer tag, que es TheCocos420.
0: Bueno.
4: Es desde que empecé a jugar, hasta ahora conservo el gamer
0: Steam.
4: Tag. De los diferentes
0: De la vida.
4: Juegos.
0: Yo también trato trato en lo posible de respetar mis nicks en todos los imitadores.
1: Yo llevo 20 años, más de 20 años con Clever 037.
2: Me gusta Clever 037.
0: Sí, a mí también. Me gusta.
1: A alguien alguna vez me dijo, no me gusta, y yo me chupo tengo... huevo. A mí sí, me gusta.
2: Yo tengo Netherman y sus variaciones, tipo. Si no está Netherman, uso Nether Sir, Nether Kid, Nether Captain, que juega un juego de naves, Nether Cap.
0: A mí, ¿sabes qué? Me hace mal tener que poner punto o guión bajo. Me arruina el nick. Me arruina.
1: Prefiero cero punto y no.
0: Prefiero hacer otro. ¿Y número? ¿Pero qué te pensás que soy? No, estamos todos locos.
4: A mí lo que nunca me gustó es la gente que pone las X en los costados. Tipo,
0: el nombre
4: y en el medio 2X.
0: Eso arrancó en Messenger, ¿te acordás?
1: Uy, me acuerdo.
0: Eso fue culpa de Vin Diesel y su película de mierda. Sí, sí, sí.
1: Ay, boludo. Bueno, cuando estaban los nombres en colores en Messenger, que tenés que saber los códigos.
0: Messenger para... Plus.
2: Que podías poner el zumbido y.
1: Sí.
2: ¿Ustedes llegaron a usar el Imitate?
1: No, ¿cuál era el
2: Imitate? Era el signo de exclamación Imitate. Vos le
3: que vos podías. Pero me da risa cuando alguien ya arranca, tipo, ¿ustedes llegaron
1: sí,
3: a usar
1: como el fax?
0: Ya te va a pasar, amiga. Me da 5 años de los
3: llegaron.
2: Hay un MSN oscuro que vos podías usar un comando como que en el chat parecía la otra persona lo decía.
0: O sea.
2: Tipo, yo ponía Imitate y tipo, hola Tommy, y aparecía tipo, Cocos dijo, hola Tommy.
0: De acuerdo. Tengo un leve
4: para un muy buen hacker. Rage Bite.
0: Sí, sí, sí.
2: Y ahí mandaba tipo, estoy enamorada de vos. Ah, yo también, y así.
0: ¿Sabes qué? Yo tenía un amigo que no lo vamos a nombrar igual. Pero que el chabón le escribía, era tipo, onda. Era la época, es que esto pasaba, ¿no? Era la época en la que te mandaban mails en cadena. Ay, y agregabas a la gente los mails en cadena en Messenger.
2: Cambiaba.
0: Bueno, y el chabón agregaba tipo a todo mail femenino agregado. Y les ponía, hola, ¿cómo estás? Y claro, como la gente no contestaba y él decía como era medio estúpido. Al rato se contestaba, bien vos, le ponía.
1: No,
0: y yo le decía, no, boludo, pero vos le preguntaste cómo está.
1: No, yo llegué máximo a conectar y desconectarme, ¿no? No llegué a...
0: No, pero él estaba... No entendía Messenger. No entendía Messenger. No sé si lo habrá superado ahora con WhatsApp.
1: No, vale.
0: Pero bueno. A ver,
1: hablando solo.
0: ¿Harán un top 4 de las películas de Toy Story? No. Bueno, en realidad, igual ojo, porque te dije que no así porque es chistoso, pero en realidad se podría hacer como... Me lo voy a anotar como un post de Instagram.
2: Toy Story 1, 2, 3 y 4.
0: Sí.
3: Sí,
0: me igual sí. La no. Única, o sea, lo mejor de Toy Story.
3: Puede ser que sea 1, 3, 2, 4.
1: Mira.
3: La 3 es tres. Muy buena.
4: La 3 es la del oso.
3: La del oso.
0: ¿Y la 4 cuál es?
3: La 4 es la del tenedor que a nadie le importa. O sea, si pudiera ponerla, no la vi, y si pudiera ponerla más atrás, la pondría más atrás, pero todavía no vi la 5, entonces no la puedo poner.
0: Es como Toy Story 3, juguetes de bajo presupuesto.
3: No, Toy Story 3.
0: Bueno, pero ahí tenés. ¿Por qué en Toy Story 3 el tenedor también tiene?
3: Es la 4, la del tenedor.
0: La 4. O sea, a todo lo que le pongas ojos.
4: La explicación es que. Ella lo considera un juguete, entonces es
0: el poder
4: un juguete,
0: del cariño.
4: Básicamente.
1: Macumba.
3: Es como cuando sos como pobre y te haces tu propio juguete.
1: Ay, sí, re.
0: ¿Sabes? Cuando yo era chico me dije.
2: Nunca me pasó.
0: Me hice.
4: Se ríe el millonario.
0: Yo me hice. Pero, me hice un Game Boy en 1995, 96. De cartón. A mi vieja le dio tanta lástima que me compró el Game Boy. Yo estaba jugando ahí con mi imaginación, boludo.
3: Y te arruinaron la imaginación.
0: Y me arruinaron la imaginación. Dice Euge, a mí búsquenme en todas partes como EUAC o EUAC Space. Hablo de todo y de nada. Yo llegué a usar el ICQ. El IQ tiro acá, pero calculo que estás hablando de ICQ.
2: ICQ.
0: ICQ, sí. Que volvió hoy. Volvió.
1: ¿Qué?
0: Trató de volver como aplicación, pero claro, o sea, era como que la magia del ICQ era que el usuario era un número al azar de 10 dígitos. Y vos te bajabas la aplicación y te tiraban un número al azar de 10 dígitos. Mirá que claro. Lo voy a pasar a alguien, boludo, estamos todos locos. Bueno, así que le fue mal.
1: Bueno, pero antes le pasabas el pin de BlackBerry, ¿no?
0: BlackBerry, sí, también.
1: Es que por eso son cosas que fueron pasando hace mucho.
0: Nuestro dice que cuando andaba de hacker a medio tiempo. Mirá, ahí fue hacker.
1: Grande, tiene tanta data.
0: Hiki nos dice, hola Hiki, eso se usaba mucho en el Counter Strike.
4: ¿El qué? Yo creo que habla de las
0: X. Las X, de una. Bien,
4: y
0: bien.
4: El shooter en general, sí. En el Black Ops.
2: Rankeaban peli de Toy Story. Yo me metí.
0: Rankeaban peli. se juntaban ahí en mid.
2: Nos vemos en banana.
0: Yo odiaba las cadenas. De mandar esto a 5 usuarios o vas a morir en tanto. El otro día vi que subieron como un.
2: ¿Sabes quién fue el último que lo mandó? ¿Y no lo mandó todo? Por cel. No.
0: Entonces. Centro.
1: Pobre. No mandaste esa cadena, ¿viste?
0: No me mandé la cadena.
1: Hace años.
0: ¿Por qué, Susana? ¿Por qué te apareciste debajo de mi cama? Lotso, dice Céntula, es el mejor villano de Disney. Supongo que Lotso debe ser el oso.
3: El oso rosa.
1: Oh, oso no rosa. Sabía.
3: ¿No vieron esa de Toy Story?
1: No.
0: Sí, la vi. Yo la vi.
4: Ese día algo cambió dentro de Lotso. Esa frase que. Nah,
3: es buena.
4: Eso es simple.
0: O sea, sí, es linda, qué sé yo.
3: No, para mí tiene varios puntos que está. O sea, la 2 me gusta, pero como que la 2 es solo, bueno, un juguete siendo como que. No reemplazado, pero como que está ahí medio abandonadito. Pero en la 3 es como que hay todo un lore
0: un poquito más grande.
4: Es como un poquito más oscura.
0: Es que me gusta, de la 3 lo que sí me gusta es que cambian como el escenario donde suceden las cosas. Y me parece que está bien. Como que digo, no es forzado el bueno, che, no tenemos que alejar de Andy de alguna forma porque el chabón tiene 76 años. Y una de las formas podría haber sido, tipo, qué sé yo, lo hereda toda la hermana o lo hereda todo el vecino random. Me parece que como que lo que hicieron en la 3 está bien. No sé qué harán en la 4. No sé qué harán en la 5, claro. Pero, Dios. Pero bueno, ya veremos. Muy malo el guión, dice Leo. Pasan cosas muy bien random y porque sí. Bueno, habrá que ver. ¡Oli! Dice Hiki. Postdata, ¿qué facha tiene el de la gorra? Dice Céntula. Y Luli, que la habíamos ignorado completamente, pobre Luli.
2: No tengo gorra.
0: No al bullying del pobre tenedor, que debe ser este Forky.
1: Pobre Forky.
2: Encima Forky se llama, ¿no?
0: Sí, de un nombre de. Oh my Fork. Bueno.
2: Forky Corky.
0: Forky, el poder del cariño. Bueno. Y eso fue los comentarios y el delirio de Toy Story. Bueno, igual, che, igual me copa lo de ver Toy Story, ¿no? Yo estaba ahí para.
4: Toy Story tiene muy buenos cortos. Tipo, tiene una banda de cortos, sí, como mirá. De otros juguetes y cosas así.
3: Me gusta Toy Story, el corto de Toy Story de la bañadera, que es como parece una bueno. Pool party, que de repente es como, aparte me hace como que ese recuerdo de la infancia de llevar todos los juguetes a la sí. bañadera que puedes mojar y no se estropean, es como bueno, tiene un juego con eso.
0: Cuando sos grande se empiezan a estropear con el agua los juguetes. Maldita sea, coleccionismo. Para mí lo mejor de Toy Story es el juego de Play. El Toy Story 2. Es una locura, es una locura como medio mundo abierto de juguetes.
4: Mira. Así de Pixar había muchos. Tipo, el de Cars era medio parecido, sí. Pero con Cars.
0: Sí.
4: Y de otras pelis así. Y todos los juegos de Pixar de Play fueron muy buenos.
0: Mira, sí, está bueno, ¿ves? Algún día lo voy a rejugar. Saludiños, gente bella, dice Mari. Le mandamos un saludo a Mari.
2: Saludos.
0: Bueno.
1: Divertite,
0: presidente. Me gustaría mucho empezar yo, mas no sucederá, pues. Esperaré al horario de protección al menor.
1: Bueno.
0: Por más de que me encantaría arrancar yo, pero mira, para que te diga que tengo que esperar media hora. Así que, ¿quién me quiere contar qué vio en la semana?
2: Yo te voy a contar algo así, no importa lo que
0: digas.
3: No tiene nada que ver con lo que vi en la semana.
2: Un chiste. No, bueno, voy a contar dos cosas. Una que jugué y otra que vi. Igual la que jugué también la vi, ¿no? Porque si no, estaría complicado. Gracias por venir a mi charla.
0: Estoy todo el lunes.
2: Me compré la Play 5.
1: ¡Vamos!
2: Porque Tizi quería la Play 5.
1: Telepáticamente te lo
2: claro,
1: digo.
2: Me dijo, compré la Play 5, guacho.
1: Y para eso nací.
2: Tenés razón, hijo. Muy lindo chiche, muy lindo juguete. Y empecé a jugar, además del UFC, que siempre juego, y uno de fútbol americano. Dije, che, me quiero bajar algo
0: raro.
2: Bueno, no tan raro.
3: Zombie, una distinta.
4: Furry Love 2.
0: Supera ampliamente el 1.
3: Corazón de melón.
4: Muy bueno el cambio de franquicia.
0: Muy bueno el cambio de franquicia.
2: Y me bajé el juego de Star Wars, el Jedi Fallen Order, que creo que salió en 2019, que es como la nueva saga de Star Wars. Creo que está el Jedi Survivor después, y después salió otro Star Wars, no sé qué tan vinculado va a estar, que es el Outlaw. Y dije, bueno, me metí

0: ciego, como que no vi mucho el juego.
1: Lo ¿pero tenía... lo viste o no lo viste?
0: Claro, más o menos. Lo tenía en la suscripción, lo vi en braille ahí como lo sentí.
2: El
0: que con la fuerza. Mandé. Y la verdad que me está gustando. Es un sólido 8. No es juego del año, pero tampoco es como estoy desperdiciando mi tiempo. Es un juego de acción-aventura un poco más orientado a como eran los juegos previamente de... Te meto en un nivel, explora el nivel, hay cosas, más enemigos, matalos, qué sé yo, hay objetivos y después te vas a otro nivel. Que en esto cada nivel es como un planeta que tiene distintas locaciones. Tenés tu sable de luz, está hermoso, qué sé yo. Empezás a desarrollar la fuerza, distintas habilidades.
1: ¿Claro, uno random o podés elegir?
0: Podés hacer tu propio sable de luz con cosas que vayas desbloqueando, pero tenés verde, naranja, azul. Yo tengo azul. Tenés un robotito que se llama BD1 que va haciendo cositas, te ayuda a resolver puzzles y le hace ruiditos tiernos.
1: Tu Arturito.
0: Arturito, pero como cuadrado y con dos patitas. ¿De qué trata?
2: ¿Sabes cómo se llama eso? Merchandising.
0: Ya lo quiero nombrar.
2: Oh, vale, que sí, me convenciste.
0: El juego básicamente es después de la Guerra de los Clones, que es la ejecución de la Orden 66, donde los Stormtroopers se vuelven contra los Jedi, que es básicamente la caída de la Orden de Jedi. Tu personaje, Cal Kestis, se escapa y pasa a ser un chatarrero en un planeta donde hay naves de guerra. Y tipo, trabaja como chatarrero, tipo las corta, las desarma, vende, qué sé yo, para una empresa. En un momento uno de tus compañeros, que sea que es tu amigo en el trabajo, me dijo que se cae al vacío, hay un monstruo y vos con la fuerza lo frenás y lo salvás y tipo dijo, eso fue la fuerza, ¿no? Sí, oh, sos un Jedi, sí, pero no digas nada, bueno. Vos usaste la fuerza, se enteró el imperio, vienen a buscar a quien usó la fuerza y este se sacrifica por vos como puteando al imperio y qué sé yo. Y ahí empieza como, bueno, un tutorial de combate que te explica, tú sale luz, qué hacer, bla, bla, bla, y te vas a un planeta, te busca una ex-Jedi y te dice, no, vení, subite a mi nave y te salvamos con un bicho raro que hay ahí, y te llevan a un planeta. Y ahí empieza como el juego, tipo el planeta, que tenés que hacer una misión, de hablar, pasar tipo un puzzle de plataformas y encontrar una bóveda Jedi ahí. Se ve muy lindo, la verdad que se ve hermoso. La Play, qué sé yo, anda muy bien. El combate es muy lindo. Los puzzles están bien hechos. Yo me esperaba, y esto no es algo que ver con el juego, yo me esperaba algo mundo más abierto, más como explorar ciudades y todo. No decepciona, está bueno. Pero tiene dos cositas que a mí me la bajan un poco. El combate es un poquito tosco. ¿Sí? Y después las dos cosas principales que a mí me parece es... el backtracking, que es ir y volver en un mismo nivel a hacer cosas como, che, pero ya pasé por acá, tipo, tengo que volver ahora a abrir esta puerta, ahora tengo esta habilidad, tengo que volver acá, por más que a veces desbloqueas atajos, es como, pero ya pasé, o sea, mato a los enemigos porque encima los enemigos respawnean,
2: o sea, cuando se siente repetitivo, circular, o...
0: un poco sí.
2: Ok.
0: Cuando vos descansás, que recuperás la vida, los botiquines y la fuerza, digamos, vuelven a spawnear los enemigos. Dale, pues por ahí te vas al lado, mataste a 3 Stormtroopers, volvés y está ahí todo. Cosa que está bueno, te ayuda a seguir la experiencia y yo. Pero es como, che, ahora tengo que ir a tal lado de vuelta y tengo que pasar todo el puzzle. Es como a veces me gustaría que no tenga tanto que ir y volver para buscar secretos o buscar parte de la historia. Pero no se hace tan pesado, es como un pequeño detalle. Pero lo que sí a mí, que no sé si sale el juego, pero a mí como que no me gusta tanto es... no me gusta pelear contra criaturas la mayor parte del tiempo. O sea, peleas contra Stormtroopers en el segundo planeta, estoy como que hay más humanos, digamos por así, pero hay bichos todo el tiempo. Tipo, hay una especie de caballo con un cuerno que te hace una estampida. Hay tipo lagartijas horribles o ratas feas y estás peleando y es como... no sé, me gusta pelear más contra humanos. O sea, claro, me gusta tipo el mano a mano con tipo el otro, tiene como una especie de espada. ¿Qué sé?
1: ¿Tenés algún problema con los Stormtroopers personal?
0: Sí, los odio. Pero bueno, no deja de ser un buen juego. La verdad que tipo estoy llegando al tercer planeta.
2: ¿Cuántos tomis
0: entonces? Yo le doy 8 tomis. Nice. Es como un sólido juego. La verdad que tipo me está gustando, está divertido. El combate se siente tosco un poco la cámara, pero es divertido. Las habilidades y demás, es como que a veces no responde muy bien el personaje, no por los controles y demás, sino es como che, tipo, te estoy esquivando, levantate más rápido, tipo, sos un Jedi, metele pavo, guacho.
3: ¿Jugaste el Titanfall o Titanfall?
0: Uf, sí.
3: ¿Sabes qué? Hace poquito, hace muy poquito, no sé, la semana pasada, la anterior, antes de ir a tu casa, que fui a ver que jugaste esto. me puse a jugar el Lost Viadomus, que es el juego de Lost, que salió en 2009. Y me di cuenta de que todo el juego es como demasiado empasillado, a pesar de que es una selva, como que sentís el pasillo. Y me puse a buscar cuál es el mod, porque todos los juegos de series o franquicias así grandes, que son más comerciales que juegos, son un juego reciclado. Entonces dije, bueno, a ver cuál es. Y vi que el motor gráfico de Lost era el Tom Clancy, y en el Tom Clancy era todo como pasillos, y lo que hicieron fue cambiar los pasillos de las por,
0: claro, los pasillos de la villa se comen.
3: Entonces había visto cuando estaba viéndote jugar al Fallen Order, ¿no?
0: Sí.
3: Hay una corridita por la pared, como que medio
0: Prince of Persia. Sí.
3: Y dije, esto no es de, o sea, tipo, esto no pasa en Star Wars. No pasa, nunca pasó. Entonces y lo vi, entonces tiene que venir de algún lado. Entonces me puse a buscar eso y está basado en el motor de
0: Titanfall. Sí, Titanfall es un gran juego.
1: Todos, igual, de esa empresa, justo que hablas del reciclaje, todos los juegos que sacaron son como de base el Titanfall. Porque, sí, bueno, los tres más conocidos que tuvieron fueron Titanfall 1, Titanfall 2 y el Apex. El Apex,
3: claro, sí. Bueno, de hecho la corrida viene del Apex y es marca registrada de la empresa esta que la tengo acá.
0: Es que
1: pero corre como todos los juegos tuvieron su pick muy rápido y tuvieron muchos jugadores, pero todos los jugadores murieron de esa franquicia, o sea, como que llegaron al pick y después
0: sí, el Apex Legends mucha pérdida. Sigue todavía, pero
1: ya no sé, es lo mismo.
0: Pero bueno, este juego, a ver, no es malo. O sea, a mí me gusta, lo estoy jugando. La verdad que, si vos me decís, che, lo hubieses pagado, pues yo tengo la suscripción y me vino la suscripción, lo hubieses comprado, sí, lo hubiese comprado. Pero bueno, yo no soy muy fanático de los plataformeros y puzzles y todo el tiempo, tipo, bueno, ahora tenés que usar la fuerza y tipo empujar. Es como tipo, yo me metí ciego y dije, esperaba un poquito más de rol, pues no es de rol, no es un RPG, es un juego de acción-aventura. Vos vas...
3: Sí, medio un Uncharted.
0: Medio un Uncharted. Vos vas sobre rieles. Tipo, bueno, este es el nivel, tipo, hace esto, tipo, no... Nada. Si vos no lo matás, no pasa nada. Y si lo matás, no pasa nada. Tipo, va a pasar siempre lo mismo.
3: Claro.
0: Pero está bien. Es un buen juego. Funciona, podés ser Star Wars. Si puede ser Pepito con una espada.
3: No, es que total.
0: Y, pues, no sé si funcionaría, pues. Está bueno usar la fuerza, está bueno el combate. A mí me gusta Star Wars. Hay como cositas de la saga. En un momento aparece un holograma de Obi-Wan Kenobi.
3: Es Obi-Wan.
0: Pero bueno, está bien. Si están buscando un juego de rol, no es el juego. Okay. Si están buscando algo más, un Prince of Persia, más un Uncharted, más un Titanfall, eso.
3: Jueguen Titanfall.
1: Yo igual no quiero infravalorarlo, pero Lego Star Wars hizo todo eso hace mucho tiempo.
0: Claro. Tema de los Lego, yo no jugué el Star Wars, jugué el de Harry Potter, jugué todos con un cooperativo con Pris. Pero ¿qué pasa?
1: Y son Lego, sí,
0: tiene mucho backtracking,
1: sí, bueno, por eso,
0: vas y volvés. Y el de Harry Potter en un momento era como tipo, otra vez tengo que volver a este lugar.
3: A mí lo que pienso con los juegos de Lego es que son como espiritualmente los juegos viejos. Donde vos te compras un juego y tenés 700 millones de horas para hacer de todo. Pasa que, bueno, está en esto. Que el otro día justo lo hablaba con Keki, con el Spider-Man. Que el Spider-Man llega a un punto que en los nuevos, que es una paja tener que buscar 73 mochilas de Ricardo, boludo. Dale, haceme buscar 23, no, 78.
0: Me pasó en el 1 eso que decís. Jugué el 1 en la compu del Spider-Man. Está bueno. Pero sí, en un momento la fetch quest, tipo, andá a buscar esta mochila que está ahí, que no es obligatorio, pero está ahí, y es tipo, ay, creo que eran, sí, 40 y pico.
3: Sí, sí, 40 y pico. Y tenés las mochilas, las arañas, las fotos.
0: Las palomas, por un tipo que dijo las palomas. Sí, es tipo.
3: La paloma.
0: Y es como. No se da tanto de forma orgánica.

0: sí lo zafó un poco el tema de las mochilas contando por ahí una historia. Tipo, ah, esta mochila está acá, acá me di mi primer beso con Mary Jane. Claro. Ah, acá me caí.
1: Bueno, pero si vos haces eso, qué sé yo, si vos haces un coleccionista de fotos donde pongas los momentos más icónicos de la serie, de la franquicia, re. Pero buscar que... mochila, ¿no?
0: Bueno, había uno de sacar fotos y las fotos no hacían nada, tipo, ah, este es el museo. Y esa es una foto, y es tipo.
1: Que aparte, o sea, lo puedes hacer en el Zelda. No es que Peter Parker es el único que saca fotos, o sea. tipo, como atractivo el juego es una. Bueno, entiendo que no es por eso y que va más para el fan. Dato curioso, se ve que estos Team Fans firmaron con Star Wars porque sacaron. Star Wars Fallen Order en 2019. En 2023, Jedi Survivor. En 2026 sale. 2023, digo, ¿no? 2026 sale Zero Company.
0: Sí.
1: Y está uno anunciado que es Survivor, la secuela. Así que se ve que. Y es más, ahora que me acuerdo, los que hicieron el Detroit Become Human, el próximo juego que van a sacar también es de Star Wars. Sí. Que eso me da una paja, porque ellos sacan un juego espectacular cada 7 años. Y es como, de verdad, lo vas a hacer Star Wars. Tipo, o sea, está todo bien.
0: Es como que están queriendo volver a explotar Star Wars porque Disney.
1: Sí, ya lo explotaron, o sea.
2: Y me pasa como,
1: están desparramando las cenizas.
0: Porque, por ejemplo, muchos me dicen
3: ¿no?
0: que el por ejemplo, este en Steam creo que tiene 90% de evaluación positiva. Y no sé cuánto tiene el Survivor, pero tampoco es que muchos dicen, bueno, tampoco es la gran cosa. Y el tema es, ¿qué podés hacer de nuevo? O sea, ¿qué vas a hacer? ¿Otro mapa?
1: Sí.
4: ¿Qué importa de si va a haber un Tommy que lo va a jugar?
0: Es que va a vender.
4: ¿Qué le importa?
0: Pero bueno, ¿qué pasa? Después va pasando como sagas de juegos, y esto sí importa porque las valoraciones después van bajando y las ventas van bajando. O sea, es como.
1: Bueno, pero vos lo jugaste en Plus, que es diferente. Y cuando tienes Star Wars es fácil, digo, porque bueno, vos lo tenés. Lo tenés por la suscripción. ¿Lo hubieras pagado $60 para jugar Star Wars? Estás chequeándolo. ¿Qué estás chequeando?
3: No, si te gusta.
2: A ver si lo hubiera pagado.
1: A ver si lo hubiera pagado. ¿Lo hubiera
3: pero
1: pagado?
3: Si sos un fan, sí que no.
1: Si sos un fan, pero por eso digo, si sos un fan, vas caes por la franquicia.
3: Total.
1: Pero digo, uno que es gamer y sabe que los juegos Star Wars más o menos se sostienen y lo tenés gratis en un.
4: Pero ya tenés una oleada de gente que lo va a jugar porque está en la suscripción.
3: Total.
4: Y tenés otra oleada de gente mega fanática que lo va a jugar porque es Star Wars. Entonces, total, ya esa gente supongo que debe ser suficiente para sacar un juego nuevo. Si no, no lo harían.
1: Pero es que definitivamente. Sí, no, estos juegos evidentemente se tienen que estar vendiendo.
2: El tema de la suscripción igual, generalmente son juegos viejos. No es que vos sacas el juego y lo ponen de suscripción,
1: sí,
2: al toque.
1: Sí, y más o menos, porque bueno, estos de Star Wars sí, medio que a veces los ponen como tipo, y va a salir directamente en Plus, porque como son medio de Electronic Arts, y si vos tenés la suscripción de Electronic Arts, que por qué la tendrías, lo mínimo que pueden hacer es darte sus juegos a amenazar. Si no, estás jugando Medal of Honor toda la vida, o sea.
0: Me
1: estás enojar, Coco.
0: Me tengo que ir.
1: Bueno,
0: listo,
1: listo. Bueno,
0: ¿me pido disculpas?
1: No, por favor.
3: Te amamos.
1: Bueno, te amamos, Tommy. Saludos a Tommy. Saludos para allá.
3: Soy todo el futuro.
0: Cuídense. ¿Pido disculpas? ¿No es urgente?
1: No, por favor, Tommy. Te amamos mucho. Bueno, ¿quién quiere seguir con su semana? Mientras tomo así viste.
2: Bueno.
3: Qué hermoso.
2: Yo vi Super Mario Galaxy.
1: ¿Y qué onda?
2: A prueba.
1: ¿Te gustó más la 1?
2: Me gustó más la 1.
3: Paso para aquel lado, si no queda tan.
2: Sí. Me sintió. Igual me gustó la presentación de Yoshi y todo el trasfondo que le dan.
3: Okay.
2: Me gustaron las referencias, pero porque creo que es algo básico que tenés que hacer en una franquicia como
1: Mario. Sí, total, total.
2: Pero
1: en la 1 las referencias que usaron me parece que están como bien.
2: Sí, están buenas.
1: Pero bueno, yo de esto no vi en el tráiler, la verdad que no me quise.
2: Pero nada, a prueba, un 7. No,
1: okay.
2: La verdad que esperaba más, siendo sincero.
3: Igual es que la 1 estuvo muy muy buena.
2: El tema es ese, siento que la 1 dejó la vara muy arriba y también el tema de que a Bowser te lo presentan como en la 1 el villano máximo y después en toda la película es tipo un alivio cómico.
1: Claro.
2: Eso, qué sé yo, no me gusta tanto, viste, el cambio de un villano recontra poderoso a nada, un alivio claro. cómico.
5: Total.
1: Bueno,
5: pero... sí, al menos que esté fundamentado. O sea, no sé, de repente tuvo una epifanía y ahora cambia de bando. Claro, no.
2: Mantiene el personaje, pero.
1: Sí, es que estaba pensando. Bowser tiene como eso de que depende medio del juego, depende cuán malo es. Porque como entiendo que en esta lo que sí pasa es que los hijos tienen más protagonismo, ¿no?
2: Sí, el hijo.
1: El hijo, claro. Entonces hay como varios juegos donde Bowser es como medio. Y los hijos son los más. Pero bueno, es lo que decís, no sé, la tengo que ver y te digo a ver qué pienso. Pero bueno, a chequear. Sí, a Bowser también, en la 1 medio que pasa eso de que es más como un alivio cómico que un
2: villano. Pero bueno, cuando tiene que hacer el rol de villano, digamos, aparece funciona. Como villano. Acá es como que se queda
1: bueno,
2: ahí.
1: Bueno, a chequear.
5: ¿La ¿Cuántos? Pocos.
2: 7.
5: Ah, bueno. Bien.
2: ¿Qué y después vi también Swap. Se llama Swapped, de okay. Intercambiados, ponele.
1: Sí.
2: Que la vi por un clip de Instagram, que lo vi un millón de veces, pero la cagada que es que el clip ese, siento que para mí fue publicidad que empezaron a poner ese clip.
1: Claro.
2: Porque el clip ese te caga toda la película. No. O sea, el plot, te ponen el plot en ese clip, ¿me entendés?
5: Ah, pero son los hijos de...
2: O pero sea, el sacando eso, la verdad que me gustó mucho. Es una peli, bueno, más como para niños.
1: Sí.
2: Donde
1: ¿Es un pájaro?
2: El principal es un castorcito chiquito. Ok. Es un valle, digamos, tipo un bosque, valle.
1: Sí.
2: Donde conviven varias especies de animales, qué sé yo, y nuestro personaje principal justamente es un castorcito que no creo que sea castor porque si lo ves en proporción es más grande un ave, sí. Pero es parecido a un castor. Que nada, le cuentan de chico que el valle en realidad había prosperado porque habían venido unos bichos que traían unas semillas que hacían que los animales puedan intercambiar de especie, entonces se entendían entre sí y convivían mejor. Vino un lobo, quemó todas las semillas, quemó a los animales estos con y me dio como que volvieron a lo mismo de las especies empezaron a pelear, bla bla bla. Nuestro personaje principal descubre a otro al pajarito que te aparece y le da de comer, le enseña a abrir tipo unas semillas. Entonces es como que empieza a decir, bueno, quiero que mejore el valle de nuevo, que nos llevemos bien entre especies. ¿Qué es lo que pasa? Que el bicho ese empiezan a saquear todas las semillas que tenían guardadas los castorcitos.
1: Sí.
2: Bueno, recae en él que le cagó la vida a toda su especie.
5: ¡Ay, pobrecito!
2: Y por cuestiones de la vida se cruza de nuevo con este pájaro, después más grande, que lo salva de un lobo. Y encuentran una de estas semillas y él se cambia de especie. Entonces, y a partir de eso es todo el viaje de él cambiado de especie. En un momento la amiga se cambia de especie, o es como que cambian, el que es el castorcito es un pájaro y el que es un pájaro es un castorcito.
1: Ahí va.
2: Y toda la vuelta a casa es para volver a ser cada uno de su especie, y el viaje es de cómo justamente al cambiar de especie se llevan mejor y aprenden y bla bla bla.
1: Está en Netflix, ¿no?
2: Está en Netflix.
1: Mira.
2: Creo que es original de Netflix.
1: Sí, ahí estoy viendo.
2: Nada, la verdad que es muy buena. Hace mucho no. Porque bueno, con mis 27 años soy fanático de mirar pelis de niños.
1: ¿27 años?
2: 26. Yeah. Cumplo ahora en
1: octubre. No tenía ni idea. Ahora que lo estoy pensando, no tenía ni idea. Me decía 22, decía, mira. No tenía ni idea.
2: Con mis 26 años soy fanático de ver pelis de niños. Y la verdad que hace mucho no me gustaba tanto una peli.
1: ¿Sí? Bueno.
2: Infantil. Porque. Nada, siento que el desarrollo de personajes está muy bueno. Siento que, bueno, si no ves ese clip en Instagram, claro. El plot es espectacular.
1: Claro.
2: Y tiene eso que me gusta a mí en las pelis de niños, que ponen esa parte como dije, que me gustan Toy Story 3, más oscura, digamos, que claro, lo hacen un poquito más adulto, que me gusta. Y le daría un 8,5.
1: Bueno, a una Netflix bien, original, mirá.
5: Ah, re bien.
1: Bueno, bien ahí. Vamos a chequear. Esa salió el 1 de mayo.
5: Me ocupo verla, porque aparte sí, animadas y de niños, sí, olvídate. Aunque pasen los años, es una buena historia, me encanta.
2: Eso, la sentí una historia muy original para hacer peli de niños. Que estamos en una época donde no solo en las pelis de niños, en todas las pelis hay mucho refrito, muchas cosas. La sentí muy original para...
1: No me gustan las películas de pájaros.
5: ¿No te gustan las películas?
4: ¿Para qué?
2: ¿No te gusta?
4: Para, dame ejemplos de películas de pájaros que no te gustan, por favor.
1: Río.
4: Bueno, ¿cuál
2: no, ¿sabes cuál tenés que ver?
1: Poli.
2: Ay, ¿cómo se llama? Pichones, creo que se llama.
5: Ay, no sé cuál es.
2: Es de unas palomas mensajeras de la guerra.
1: Bueno,
2: es espectacular.
1: ¿Pichones? ¿Es animada?
2: Creo que es Pichones.
1: A ver, sí, búscamela. No sé, no empatizo con las aves,
4: boludo. No, o sea, pero Río
1: no empatizo
4: pertenece
1: con las aves dibujadas.
2: Pichones no, Valiant.
1: Valiant, ok,
2: Valiant.
1: Mandar al...
2: Esta, ahora después te la mando, pero es espectacular.
1: A ver,
4: para mí Río igual pertenece como a un grupo de películas que a mí tampoco me gustan, porque a mí tampoco me gusta Río, que no son graciosas, pero no es porque hay palomas, porque no sé, o sea, de pájaros. ¿Happy Feet cuenta?
1: Bueno, acá en el chat me preguntan lo mismo. Los pingüinos que surfean,
4: claro,
1: bueno,
4: los pingüinos son Feet, pájaros, sí. Happy Feet es buenísima.
5: Happy Feet es re divertida, sí.
1: Bueno, puede ser. Tendría que ver de nuevo Happy Feet. Yo lo había visto en el cine.
2: Para mí, carrea Ramón, Happy Feet. Después, en los conflictos y todo.
1: El fanático de Happy Feet.
4: No,
2: pero los conflictos y lo demás a mí no me gusta. Pero Ramón.
5: Es todo lo que está bien.
1: Habrá que ver. Me pregunta. Comentarios. Dice Euge que en Epic regalaron el Fallen Order también. También estaban en Game Pass. O sea, full gratis. Apuren que luego Netflix sacan sus Netflix original. Dice Heki, nada que haya inventado cualquier cosa. La de los pingüinos que surfean, pero son aves. Bueno,
4: ah, es
1: que
4: Reyes de las Olas.
1: Bueno, yo Reyes de las Olas no la vi porque era.
2: Peliculón. O sea, y ya que estamos, juegazo de Play 2 también.
1: Bueno, ahí acepto.
4: Hay que pasarte una watchlist de pelis con pingüinos.
5: Peter,
1: como dijo Euge, ojo lo que dijo Euge hace un rato, el top 5 de Toy Story, me gusta el para top 5 de películas de aves.
5: Re, please. Porque aparte te reconcilias con los pájaros.
1: Y después no sé qué otras pelis así de pájaros, pero no sé. Polly, que es la.
5: No sé cuál es Polly.
1: Polly es, creo que se llama Polly, que es la del lorito que va viajando por todo.
5: Ah, tipo como versión lorito de la TAM.
4: No sé cuál es Polly.
5: No sé cuál es.
1: Se llama Polly, ¿verdad?
5: De una idea.
1: Es una de un loro que va viajando por todos lados.
5: Yo me acuerdo
1: lado,
5: que
1: había
5: en los 90 de unos pájaros que emigraban, era como la familia llevándolos a migrar.
1: No, está bien, Polly, 1998. Mirá, contame el lore. Un loro muy especial emprende un largo viaje con un único objetivo: encontrar a Mari, su dueña, de la que ha sido separada. Es como un road trip, pero con un loro.
5: Espectacular.
4: ¿Pollitos en fuga?
1: Ah, es que sabes que Pollitos en fuga la volví a ver de grande y es medio zarangambola. No está tan buena.
4: No sé.
5: Sí, está bueno, no
4: me dio. A mí me gusta, es turbia. Creo que de chiquita
1: no,
4: me
1: para. Pollitos en fuga es stop motion.
2: Sí.
1: No la vimos porque a uno le gustan las películas de plastilina.
5: No, a mí sí me gusta stop motion, ese formato de stop motion no me gusta. ¿Viste que
1: de
5: como que
1: plastilina?
5: No, pero es que hay una stop motion de plastilina que me gusta, ¿sí? Esa cara. Como que la cara que hacen
1: mismos,
5: como con la boca, o sea, como que tiene un tipo de estética que
4: a mí me
1: como
4: da
1: que
4: miedo.
1: Se llaman los otros que hacen lo mismo.
4: ¿Sí? Ahora ya no.
2: Hablando de stop motion.
4: Wallace and Gromit.
1: Claro, bueno, eso es lo que a Lau no le gusta, que es esta serie, que son el chabón de anteojitos y el perro, ¿no?
4: Sí.
5: Sí, pero sí. Te digo, es como esa forma de la boca, la cara, como que hay algo ahí medio uncanny valley, no sé qué.
4: Sí, es recontra uncanny valley, es verdad, pero está buena, Pollitos en fuga.
5: Tengo que dar una oportunidad.
1: Estaría bueno, sí, Pollitos en fuga, podría ser. Aparte tenía un mensaje medio...
2: Las dos nuevas, tanto de Pollitos en fuga como de Wallace y Gromit, que nuevas me refiero de... 2020 y pico, las dos.
1: ¿Me parece Pollitos en fuga tipo 2?
2: No sé si es 2 o es.
4: Sí,
2: continúa. Es dos, sí,
4: es
2: sí, dos, sí, a la 2.
1: No sabía.
2: Sí. me parecen zafables, pero es una caída impresionante a lo que eran las originales.
5: Bueno, habría que comenzar por las...
1: A mí me encantaría ver Pollitos en Fuga, aunque sean pájaros. Vamos, un corte y enseguida volvemos.

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0: Estábamos escuchando Ramen para dos de Trashu, canción de pandemia. Ah, un hipito. Más de las 10, les voy a... ¿Tenés algo?
1: Dos cosas,
0: ¿sabes?
1: Rápidas.
0: Me encantó.
1: Una, justamente hablando de las películas de stop motion, que me complace que Laika, que es la productora de Coraline, de Kubo y todo eso, sí, anunció una nueva película, la cual, según ellos, es el proyecto más ambicioso que están haciendo. Así que, en comparación a las anteriores, que digo son Coraline y Kubo, las más conocidas de ellos,
0: sí,
1: son peliculones. Y el otro día vi que para habían hecho la como el bicho más grande de stop motion, que creo sí, que 7 metros medía.
0: Mira.
1: Y las tomas de arriba las hacían con la mitad de arriba, o sea, no podían grabar todo junto porque no entraba en el
0: claro,
1: set, entonces lo partieron a la mitad. Y bueno, esta nueva peli, que todavía no se sabe el nombre y no se sabe mucho, ellos también dicen que va a ser como la peli más adulta dentro de su mundo, digamos. Que yo considero que, si bien las otras son pelis de niños, son bastante adultas. Y lo poco que se sabe es que va a haber una bruja que negocia con una familia que no podía tener hijos.
0: Sí.
1: Entonces, el primer hijo se lo quedan ellos y el segundo hijo se lo tiene que llevar la bruja. O al revés, no me
0: claro,
1: acuerdo. Y la trama es que el hijo que se quedó con ellos va a buscar a su hermana.
0: Ok.
1: Nada. Para mí es un
0: de Coraline.
1: ¿Dijiste? Sí, sí, sí.
0: Mira,
1: para mí es una muy buena noticia porque esa productora me encanta.
0: Bueno, habrá que ver. Entonces, me mola.
1: Y lo último rápido.
0: Por favor.
2: Obvio.
1: Bueno, después de 3 años postergando, terminé por sexta vez Bleach y arranqué la secuela, que ahora se va a estrenar el 26 de junio, si no estoy mal, en Estados Unidos, solo en Estados Unidos en cine, y se está haciendo una movida global, que yo me sumo a que se haga una movida global, pero diría que cada país tendría que representarse. Digamos, México se suma a la movida global, pero hizo su movida y consiguió que también lo pasen en México.
0: ¿Y qué quieren pasar? ¿Tipo el estreno?
1: La peli en los cines.
0: Ah, mira.
1: Si no, iba a ser solo en Estados Unidos. Ahora que México pidió.
0: Y acá hay un movimiento re fuerte de cine, de anime. No, no sé quiénes son, pero es un grupo que, gracias, grupo que se mueve tanto, pero que trae un montón de cosas de anime. Así
3: que
0: seguramente
3: se mueva para que traigan algo más que no sea Ghibli, dale, por
0: favor.
3: No,
0: escúchame, se están estrenando todas las de Crunchyroll.
1: Tenés
0: películas
3: cuando se estrene, cuando me traigan la peli de los diarios de la Boticaria, voy a estar re contento.
0: Pero es que va a pasar. Va a pasar, sí, ¿no?
2: Dale, Joyce, escuchá.
0: Es más, ahora el
3: no duermas.
0: El 30 de mayo se estrenó la nueva peli de Jujutsu, que es el arco de Gojo cuando son adolescentes. Y yo pensé que le iban a alargar tipo en Crunchyroll, porque la verdad que
2: podrían.
0: Ya, pasó un rato largo ya de esa parte, uno piensa como
2: Pero no,
0: salió el cine en Japón, así que hay que esperar para que salga acá para ver si lo, sí. Pero bueno, y que igual sí va a pasar, o sea, no sé qué me hago el que no. Pero sí, no, se están estrenando. Lo que pasa es que tenés esto, que es o nada más estrenan, o nada más pasan películas de Ghibli, que estoy completamente de acuerdo con vos, o esto, de que en realidad las pelis que están haciendo o que están trayendo vienen muy de la mano de Crunchyroll, y las pelis de Crunchyroll son refritos, o sea, es como te junto todos los capítulos, sí, con un opening lindo, y es como re...

0: Pero bueno, da la sensación de que, che, y la de pasar una peli, ¿verdad? ¿Te la conoces?
1: Igual
0: pero,
1: vamos, así.
0: Igual vamos a ser igual. Pero bueno. La de los pingüinos que surfean, ya lo leí, pero son aves. Voy a arrancar así. Bueno, pero como a Lucas no le gustó Chicken Run y Sea Cats, película que vio con Lau y Agus, y Lucas no recuerda haber visto.
1: ¿Sí? Yo tampoco me acuerdo.
0: No me acuerdo que me haya gustado. No había visto que hay una ventana y hay gente pasando enfrente de ustedes. Sí, hay veces que nos ha pasado que se nos puso un alguien ahí mirándonos como medio stalker.
2: Nos da mucho miedo.
1: Sí, mal, preferimos ignorarlos.
0: Y Euge dice que en México hay un fandom grandísimo. Le sorprendió el número de festivales y eventos. Hasta en mi pueblo olvidado de Dios han traído actores de doblaje famosos. ¿De qué, Euge? Perdón, ¿de qué me estás hablando ahí?
3: Bueno,
0: pero la movida del anime allá es como mucho más fuerte, porque también los doblajes latinoamericanos nacieron.
3: Justo que dijiste lo del doblaje, no sé si viste lo que pasó con el actor de doblaje.
0: Sí, pero yo me olvidé.
3: No tengo ni idea, la verdad que lo desconozco, sí. No sé ni qué personajes hace, nada, pero... Un chico en una convención justamente, sí, ahí en México, lo fue grabando y le dijo, hola, vos sos tal, bla, bla, así. Bueno, te voy a hacer una entrevista. Y cuando le hacen la entrevista, esto es entrevista con, el chon le dice, ah, ¿no me conoces? No, entonces no te dio una entrevista, que no sé qué, que bla. Y como que lo sacó. Y bueno, nada, ahora lo están cancelando.
0: Internet, amigo.
3: Pero, mira, cancelación actual, andás a ver, sí, cuánto le dura.
0: Sí, sí, sí. ¿Cuánto lo conoce?
3: Tipo, ¿cuánto? Pero la mayoría, o sea, de gente igual reaccionó, tipo, ¿quién carajo sos?
0: Es que, ¿quién carajo? Es que sí, amigo. Es el de Danny Phantom. La voz de Danny Phantom. Bueno. Había una peli de anime en Hoyts que no son de Goblin, ¿no? De Ghibli, dice Marina. Ahora voy a chequear, a ver qué hay en Cinemark, a ver si
2: iba a salir una onda, o sea, seguramente nada que ver, pero no había una como en cine onda Your Name y To Be Eternal.
0: Bueno, esas también estuvieron
2: de esas vibes.
0: Ahora está El Castillo Vagabundo,
2: La Fiar.
0: Sí,
2: quiero hablar de esto. ¿Ustedes la tienen fresca? Tipo, la historia.
1: Sí. En el cerebro, sí.
2: Genial. Porque yo no, o sea, no la veía hace un millón de años, tenía como que fragmentos, entonces como que redescubrí la historia y me causó mucha gracia que... ¿Por qué están en guerra? No se explica por qué están en guerra.
1: No te lo dan en detalle, pero en realidad lo que dicen es que son, o sea, en ese reino, los reinos en sí, o sea, en ese mundo mágico, los reinos pelean. Y
2: se arreglan porque sí.
1: No. Sí,
2: dicen, bueno, como... ya fue la guerra, ¿no? Porque sí.
1: Mira, como que quieren terminar de tener la magia, y lo que te juega un poco es que Hall, hacer este mago tan poderoso, está en los dos bandos. Y terminan dándose cuenta los dos bandos que, si pará, tengo a los mismos, ¿qué bando es qué bando? O sea, estamos peleando al pedo por un poder que al final podríamos compartir. Es un poco como yo siempre lo interpreté.
2: Pero no dan ninguna explicación de... O sea, eso es tu interpretación, que me parece una muy buena interpretación. Pero no te dan ninguna... O sea, es como, bueno, la mina está así, la suyita dice como... Ya fue la guerra, ¿no? Ay, Hall se enamoró.
1: Total. Le decía a Luke,
2: el poder del amor heterosexual y los menemistas.
1: Eso es real. Y pasa, esto está basado, creo que es una trilogía al final. Yo solo me había leído la primera hace mucho y ya me la olvidé. Pero lo que me acuerdo es lo que te juegan con el mundo de Hall realmente, como la novela, es que es este mundo mágico, pero en realidad está conectado con el nuestro. O sea, Hall es un mago que en realidad viene de nuestro mundo.
2: Claro, está
1: bien. Y él queda en ese mundo y es tipo como... Toda deducción del agua. Es como un goyo que te mueve ese universo, sí, y por eso termina jugando en dos bandos. Y sí, al final tenés razón, que eso no por hoy. Bueno, paseamos.
2: Pero me da mucha gracia que es como que es eso. Bueno, hay guerra, pero...
1: ¿Pero sí, por qué?
0: Pero no, bueno, es que en realidad nunca me lo había preguntado, pero también porque me parece que no pasa como medio por ahí. Es como nada, es tipo...
2: Pero sería...
0: Digo, es como que labura de que...
1: Igual, y para mí también la bruja, ¿cómo era que se llama? ¿La bruja de la montaña? ¿Cómo es? La que al principio es muy poderosa, pero termina nada. Como basureándola. ¿Viste que hay como una especie, una suerte de ente malvado? Que no termina de quedarte claro que es malvado, pero hay como una intención de maldad de ella, que es la que quiere...

0: falta info en la peli, porque claro, la tengo que el libro.
1: Claro, sí, sí, sí, tiene unos baches ahí la sí. peli. Podría pasar sin la guerra.
2: Ahí estoy leyendo que en los libros la guerra no está.
0: La guerra no me acordaba, o sea,
2: la
0: me acordaba
2: del personaje. Es todo de Miyazaki, pero que la autora y Miyazaki como que hablaron y como los dos vivieron la Segunda Guerra Mundial. Oh. Como que en realidad.
0: Claro,
2: que
0: la autora es escocesa, originalmente. Claro, sí,
2: como sí, que sí, en no realidad Miyazaki que... quería mostrar como que en realidad Miyazaki tiene, y por esto la guerra en todas las pelis de Miyazaki, como claro. ahí medio detrás. Total, como que quiere mostrar que la guerra trae.
1: Sí, sufrimiento.
0: Devastación.
2: Pero que el conflicto original en los libros es en realidad como. Que Howl está escapando de la bruja y bueno, y que hacen ahí como un trato medio raro, pero bueno, es como...
0: Es que él ya tiene un trato, eso es lo que pasa, o sea, Calcifer no deja de ser una estrella que cayó, o sea, claro. termina siendo también una suerte de demonio que le roba el corazón y a la vez él ya tiene un montón de poder, entonces ya hay un juego de él y aparte esta bruja como que te explica que cuando ella fue la mentora se obsesionó con él y él un poco está huyendo, pero sí, tenés razón de re, hay baches en la guerra.
1: Sí, no, la guerra es como completamente innecesaria, como... me dio risa porque estaba como, bueno, sí, final feliz, está enamorada, pero me dio risa eso como que de repente ve la imagen del, o sea, como que manda el perrito, que no me acuerdo cómo se llama, que espía todo lo que está pasando y el perrito le muestra como que están ellos dos juntos así re cute y bueno, ya fue de la guerra. Es que dice literalmente como, bueno, ¿para qué seguir peleando?
0: Bueno, de hecho el príncipe estaba desaparecido, el que es el espantapájaros, sí. el nariz. Entonces bueno. como que un poco también era la excusa él de la guerra y dijo, bueno, no estoy desaparecido, chicos,
1: yo vuelvo a resolver la guerra, chicos, gracias.
0: Y soluciona. Bueno, a mí la escena final, que entiendo un poco la lógica, ponerle, pero... También la que toda la vida me pareció como jalada de los pelos es cuando hace mierda Calcifer para después volver a revivirlo y que vuelva a arrancar en versión mínima de carrito el castillo. Dale, no lo hubieras hecho mierda al pobre Calcifer. Pero sí,
1: con tanto, de giros como Harry Potter, con tanto poder, sos tan mago, no te cuesta nada hacer y volver a hacer el castillo. Digo, era un...
0: Mal. Bueno, de hecho, lo que lo pienso, no se están viendo ninguno de ustedes. ¿Cómo es? Witch Atelier, ¿no? Esta nueva.
1: La arranqué, pero vi... 2-3 capítulos, porque estoy viendo mucho anime, que esto te va a poner contento, creo que vas a estar orgulloso de mí. Empecé Lane.
2: Siempre estoy orgulloso de vos. Lane, no había hay que pasar Lane. El sexto capítulo.
1: No, el sexto.
2: El sexto. Hay que pasar el sexto capítulo. Hay que pasar el sexto capítulo.
0: Es igual la mitad de la serie, porque son 3.
2: Es la mitad de la serie, sí, pero es difícil. Nosotros con Keki creo que la arrancamos 6 veces y nunca pasamos el 6. Y para mí, la única, para mí. Ojalá que a vos te funcione esta. La única forma de ver Lane es sentarte, darle play y verla los 13 capítulos de corrido.
1: Sí, siento que es un poco...
2: Una vez por año.
1: Es como un poco los últimos capítulos de Evangelion, como los sí. tenés que ver de...
2: Y te digo más, creo que del 6 en adelante es como
1: sí, sí.
2: que...
1: Te creo.
2: Pero a mí me parece hermosa.
1: El tema es como que lo estoy pasando porque lo estoy viendo con un amigo, entonces es como que bueno. Claro. Y le dije, esta semana necesitamos estar como bien de mente, no sé si estamos para... Dejémoslo para la próxima.
2: Bueno, pero Lane es re interesante porque a medida que lo vas viendo y lo vas viendo y lo vas viendo, vas entendiendo más como qué es Lane. Y la última vez que lo vimos, ahí medio como que dije como, no, bueno, basta, necesito. Yo no suelo hacer esto, pero dije, necesito videos conspiranoicos que me digan sí, como, bueno, sí. ¿qué piensa el resto de la gente, sí, no? Sí, porque sí, si sí. no, me quedo con mi pensamiento y es como, bueno, no. Porque también una vez el autor salió a decir que estaba decepcionado de la humanidad.
1: Y nadie lo entendió.
2: Porque nadie entendió Lane. Y él decía, yo no les voy a explicar, pero nadie entendió lo que yo quería decir. Entonces
0: bueno,
2: fue como, nada,
0: fuck it. Los autores con la humanidad. Sí. O sea, el autor de Lolita estaba haciendo un aviso, porque había un secuestro de un chabón con una nena en ese momento, en los 40, 50 de Estados Unidos. Y Hollywood la terminó idolatrando a Lolita como
1: Lolita,
0: el estereotipo.
1: El
0: o sea,
1: libro lo tuve que abandonar porque es tan buen escritor el chabón.
0: Que la pasó mal,
1: super
0: sí, sí.
1: Fuerte.
0: La pasó muy mal. Total. Bueno, las pelis también con... Ay, ¿cómo que se llama? Jeremy Iron también. O sea, te juegan un montón de como... Uf, pero sí, la gente también la entendió para atrás.
1: Sí, no la entendieron.
2: Pero sí, me pone muy contento que estés viendo Lane. Me pone muy contento que cualquier persona le dé play a Lane. Igual Lane está re de moda, eso me pone re contento. Aparte, también lo que tiene Lane es que es re un anime para ver hoy. Porque cuando salió era como que, tipo, había mucho...
1: Era muy fantasía.
2: Era muy hoy por hoy es como que dicen, tipo, no, la internet tal cosa. Y dices, como, claro, sí, re. Entonces como que lo entendés al toque. Entonces hay un montón de universo que por suerte se construyó acá. O no, no sé. Sí, Héctor Iretta de Alba es el mexicano doblador de voz. Es Arnold... Arnold de Hey Arnold.
1: Ah, lo

0: Perdieron a Arnold. Bueno, está bien que
1: es no, igual Austin es... de los Backyardigans.
2: No.
1: Bueno, y en realidad es un montón de gente. Salió en la revista Cosmopolitan muy sexymente. Sí, no, tiene muchas cosas. No por eso puede ser un tarado, ¿no? Pero. Bueno, tiene muchas cosas. Nada que haya visto, bueno, que estaba viendo sin encontrar alguno. Bueno, ¿querés contarnos algo más?
0: Ah, sí, estoy viendo una banda de cosas.
1: Perdón, ¿leí lo que dijo Marina?
0: ¿Qué?
1: No, que es del Castillo Vagundo, así cierro el castillo. La guerra es relevante a la trama, dice Marina, pero tenía que ver más con quién tiene mejores magos.
0: En un momento lo pensé.
1: Sí.
0: Y después, o sea, como que dije, bueno, quizás es relevante para que él vuelva todo hecho mierda.
1: Claro.
0: Pero no hay ningún impedimento en sus poderes que él vuelva todo hecho mierda. Tipo, no. Llega a hacer todo, no, o sea, solo te muestran como, ah, bueno, le cuesta un poquito y es un poquito más monstruo, pero tampoco es que se termina de convertir 100% en un monstruo horrible que está como, alejate, no me toques, como que... Tira ahí un poco la bronca, pero como que sus poderes lo consumen, pero hasta ahí, tampoco tanto, o sea, siempre se recupera.
2: Yo lo que entendí era que se recuperaba por ella, o sea, como que él ya estaba al borde de consumirse a sí mismo y
0: sí,
2: un poco
0: como
2: nada.
0: Que su corazón,
2: el amor heterosexual.
0: El amor hace que tenga corazón.
1: También, o sea, no quiero como pararme en esta, ¿no? Pero. Pero también creo que si faltan dos libros de historia, es normal que en un uno.
0: Sí,
1: ¿no?
0: Sí, sí.
1: Entonces
0: siempre.
1: Es como, digo, no quiero caer en esa, pero bueno, o sea.
0: No leí el libro. Así
1: no, yo tampoco.
0: Absolutamente.
1: Pero bueno, no sé de qué se trata el 2 y el 3 y capaz que hay revelaciones que en el 1 no están y Miyazaki usó.
2: Lo que pudo.
1: Pienso, no sé, digo, habría que ver, habría que chequear.
2: Igual lo mismo, como todo con libro y películas.
1: Total,
2: una base, es cierto que hay partes en que hace agua, es cierto que rellené un montón y cada quien
0: igual era todo esto.
2: La pregunta me encanta.
0: Para decir que me gusta, pero me está pasando con Miyazaki, en especial de Ghibli, que me está pasando un poco lo de, como bueno, estéticamente es lindo, la historia es linda y qué sé yo, pero me estoy empezando a aburrir un poco.
2: A mí.
0: Pero. Sí. De Ghibli está Pompoco, que como que nadie habla de Pompoco, que es esta, la de los mapaches. Pompoco está buenísimo. Como tiene una historia 10 de 10.
1: Hay que ver Pompoco.
2: Bueno, a mí me pasaba Miyazaki en general, que para mí es el Disney japonés. O sea,
1: claro.
2: Sí, es una muy buena entrada cuando no soy nada otaku. Hay historias que al occidental promedio, que no le llamó el anime antes, quizás le va a llegar, pero no deja de ser para mí Disney.
1: Sí. A mí lo que me pasa es que, tipo.
2: La mejor.
1: Entiendo que Ghibli es lindo, comparto. Pero la verdad que un consumidor real de anime es como fumarse la estética. Este es como, che,
2: el otaku que aprendió a bañarse,
1: claro, es hermoso ver cómo no sé, Chihiro camina y entra a las puertas gigantes y los cerdos están comiendo y mira qué linda animación, pero 50 películas igual vas a ver. Entonces es como eso, digo, me encanta visualmente, más creo que es como un anime más direccionado al anglosajón.
2: Sí,
1: que de hecho lo es. Que de hecho
2: total,
1: lo es.
2: Sí.
1: Pero, y eso no quiere decir que las pelis sean malas. Lo que me pasa es que. Y tampoco
0: pero
1: son
0: hay
1: comparables.
0: Un par que son aburridas. O sea, sí. Como que hay veces que.
1: Ah,
0: no,
1: que si
0: no,
1: estás medio.
0: Peli,
1: estás medio vivido. Sí. Sí. Que capaz que tenés 20 minutos de una banda sonora lo-fi y un prado corriendo y es como re, pero.
2: Tengo que estar en el mood para. E igual también de vuelta, para mí es una entrada. Porque hay cosas mucho más oscuras,
1: total.
2: Mucho más japonesas,
0: sí,
2: mucho más el folclore duro que decís, ¿qué? Que comienzas a ver en el anime
1: y de nuevo,
2: un montón. O sea,
1: todas
2: para
1: son
2: mí es
1: hermosas.
2: El primer paso.
1: Pero bueno, no sé si me apasiona así como
2: yo. Es el Disney japonés para mí siempre, como que lo sentí así. Para
1: sí.
2: Mí. Pero igual. Vayan a verlo si no vieron nada de Miyazaki.
1: El Castillo Vagabundo está basado en una novela, eso ya lo habíamos dicho. El hechizo refleja el interior de Sophie. Ella tiene baja autoestima y se siente una carga frente a su familia, su hermana y su madre, que son extremadamente hegemónicas. Y dice que tiene que verla de nuevo, pero que si nadie entiende el mensaje, quizás lo comunicaste mal. Puede ser.
2: También puede ser. No, yo lo entendí así, pero de vuelta. Sé que me leí el libro, no me acuerdo la primera vez. Pero
0: creo que el
2: que
0: mensaje
2: ya...
0: es de Lane, que está como.
1: Ah, okay.
0: Creo.
2: No, el de Lane igual hay que verse las 5 veces. Yo me
1: no,
2: leí
1: Lane,
2: cuatro,
1: Lane hay que verla varias veces. Hay que verla varias veces.
2: Sí. Quiero lo que le pasaba al final. No, de hongos tengo que verla también. A ver
1: Lane
2: si de repente.
1: Hay que verla de hongos.
2: ¡Ah! Ya entendí todo.
1: Pero de una sentada.
2: ¿Qué?
1: Pero de una sentada.
2: Sí, bueno, dos tandas, dos pelis de...
1: Bueno, sí, dos pelis de... Sí. Habría que hacer directamente como un recorte y hacemos la peli de ley. Tengo una noticia que no quiero dejarla pasar. Ahora te dejo continuar y después les cuento esto que estuve viendo, leyendo. Va a salir, lo anunciaron hoy, el anime o la animación, pero la serie de Warrior Cats, de los gatos guerreros, que es una serie de libros que yo el año pasado la había empezado a leer y que se trata de gatos, pero guerreros, pero no es que es tipo el Rey León, es como una ciudad, ni siquiera es una ciudad, es como decirte, no sé, ¿cómo se llama el cine que está acá, que está todo abandonado?
3: La avenida.
1: El Bristol, ¿no? Es. Viste que el Bristol tiene como gatitos que viven ahí, no sé. Entonces, esto es como lo mismo, es como que hay una granja, hay una ruta, hay un descampado y hay un pueblo. Y los gatos salvajes como que tienen su propio lore de lo que pasa alrededor con esto, ¿no? Entonces dicen como la ruta es como la gran separación donde los monstruos aparecen. Los monstruos son los camiones, que es como, che, ¿no? Te flashean y te matan, ¿entendés? O a los humanos los llaman los dos patas, ¿entendés? Entonces como que no te ven los dos patas, que no sé qué. Y tiene como... Es Game of Thrones con gatos, pero en el mundo real. Entonces, claro, de repente tenés conflictos como, tipo, no sé, vos y yo somos gatos, estamos como repeleando por la líder, y de repente aparece un humano, te agarra, te lleva, te adopta, y te terminó el conflicto, ¿entendés? Y está, tipo, el resto de la tribu como...
2: Y
3: lo secuestraron.
1: Sí, tipo, se llevó los dos patas, se llevaron...
0: Se llevaron a Ned Cat.
1: Se llevaron a Ned Cat. Lo que... Son como 14 libros, es una saga enorme, gigante, que de hecho tiene muchos spin-off, o sea, es como que la de los gatos guerreros es como la más importante de este grupo de personas que escriben esto, pero tenés de búhos, de perros, de dragones y de murciélagos, que de hecho esa le tengo unas ganas, pues son tres tomos nomás. Pero bueno, y hace mucho que ellos habían vendido los derechos como para hacer una animación, no sé qué, y los había comprado alguien en Suiza, y no habían hecho nada, y como que quedaron ahí, y ahora hace poco se vencieron y los pudieron volver a vender. Y hoy anunciaron en Instagram que ya los habían vuelto a dar y que iban a hacer algo al respecto, así que estaría re bueno. Y Euge dice, sí, los gatos guerreros. Sí, ahora puedes seguir.
0: Ah, si qué más vi, dale. Vi una peli muy retorcida, que no sé por qué vi esta película. Caí en la trampa de Eva Green.
2: Okay.
0: Dije, ¿cómo es? Hace un montón que no veo la cara de Eva Green. ¿Por qué no era una peli donde actúa? A ver, y me quise hacer, no sé, la veo una peli diferente. Que no sé ni de quién es el, o sea, el director, el que la escribió, está muy mal de la cabeza. Y yo, ¿viste el meme, el de Harry Potter, de por qué siempre que hay tal cosa tienen que estar ustedes tres? Bueno, en este caso es, ¿por qué siempre que hay incesto tienen que estar ustedes? Está Eva Green y Matt Smith, que es el de House of the Dragon, el que sale con la tía. Bueno,
2: okay,
0: sí. Y la otra que sale con el hermano en la otra peli. Bueno, esta peli se trata de Eva Green, que nos muestra como su infancia, que se enamora de un pibito en un pueblo que no conoce nadie. Entonces te muestran así todos retiernos que se reenamoran, y en un momento ella le dice, me voy a vivir a Tokio.
2: Ah, mira, no tenía ni idea.
0: Y bueno, y se va. Y vuelve, no sé, X distancia después de tiempo, a reencontrarse con su amor de la infancia. Y es Matt Smith. Se reencuentran, se vuelven como a enamorar por la magia del amor, que todo lo puede, claro, heterosexual, que todo lo puede. Nunca dejan de estar enamorados, y cuando empiezan a salir, él tiene un accidente y muere.
2: ¡No!
0: Entonces, claro, acá arranca como que la trama de la peli. Y está Eva Green así muy triste porque se murió su novio, que es su amor de toda su vida, y aparecen como sus suegros o ex suegros, y le dicen, ella le dice como, bueno, igual Tommy no se fue, lo podemos tener todavía, y todos se quedan como, ¿de qué estás hablando? Y saca como un papel así y dice como, clínica de clonación.
2: Como, no, bueno, de repente.
0: Entonces como que la mamá le dice, no, vos estás re loca, y dice, como, nosotros somos progres, pero pará, tampoco tanto, claro, te estás yendo.
2: Un límite te pido.
0: Hay un límite te pido, y el papá se queda así como con cara de sospechoso, y después como que el papá le entrega como los papeles firmados, entonces como que logra el consentimiento para clonar a su novio recién fallecido. El tema es, ¿cómo? Porque yo dije, no sé, como bueno, lo van a resolver con ciencia y qué sé yo, sale el
2: vientre.
0: Sí. La peli se llama Womb.
2: Claro.
1: Sí, es que ya me había spoileado el nombre de la película cuando dijiste ese fumo, claro.
0: Sí. Entonces, nada, ella de repente queda embarazada de su exnovio. Y cuando y tiene el bebé y es, o sea, lo tiene desde que es bebé, después lo vemos como niño, igual que como ella se había enamorado, hasta que va creciendo y
2: pero etcétera. Crece más rápido, o sea, crece en intensivo, ¿no?
0: Crece.
1: O sea, ahora es su hijo.
0: Ahora es su hijo y como que ella tiene como hay unos pequeños conflictos ahí en el medio, como por ejemplo cuando empieza a ir a la escuela nene, como que las mamás se ponen re del culo con otro, como cómo dejaste que él hable con otra nena, que se enteran que esa nena también es como una nena clonada, como que ella lo mantiene medio en secreto, no se sabe que él es un nene clonado. Pero nada, es muy turbio, o sea, posta que ni Freud se animó a tanto, es como muy desagradable y muy horrible la idea, no sé a quién se le ocurrió.
2: Bueno, ya que estamos en las guerras eftinianas, a Hollywood eso se le ocurre, hay una película de Nicole Kidman, no es con clones, pero
1: te iba a decir
2: es
1: lo mismo.
2: Reencarnación. Y se le muere el novio, el esposo, y de repente reencarna en una nena de 10 años, que comienza a acosarla y ya tiene como 30 o más. Y es como, dale, Hollywood, ¿qué me quieres normalizar? ¡Ay, Epstein! Eso me quisiste normalizar toda la vida. Así que, ¿qué se le ocurre a ellos?
0: Sí, no, no, es dale. Horrible, es horrible.
2: Es como, dale, sí, o sea,
0: no, no, aparte
2: innecesario.
0: El final, yo no les puedo explicar lo desagradable que se me hizo el final.
2: Es lo que decís, es hermosa, es una actriz, o sea, ¿cómo no voy a querer ver lo que está? Y no. No la quería ver. O sea, no recomendada.
0: No, le puse un 2 en Letterboxd y no sé ni por qué le puse un 2, creo que porque está Evaerín, pero es muy, muy desagradable la idea, porque termina con ellos culeando.
2: Y pero él todavía es menor.
0: No, él ya es mayor, pero bueno, se culea a la mamá. O sea, hay como un descubrimiento de que él es un clon al final. Claro. No se las voy a spoilear porque no quiero que la vean.
2: Está perfecto.
0: Hay como esta... aparece como su abuela, porque en el momento que el papá le da el consentimiento, como que los suegros se van del pueblo, porque dicen, no, nosotros no nos podemos quedar acá, vos hacer lo que quieras. Claro. Entonces ahí tiene el nene clonado a su novio clonado.
2: Dios.
0: Y aparece como que la abuela en un momento, como que se enteran todos de que es el nene clonado. Y aparece la abuela y como que él le dice, mamá, ¿quién es esta persona? Mamá, ¿quién es esta persona? Y como que empieza... De ahí se revela como el secreto de que es una clonación y post escena eso culean.
2: Ah, listo, ya, está blanqueada que no es la madre, fin, está
0: porque
2: todo bien.
0: Porque de repente le calienta a la mamá, no mamá, y se va del pueblo. Queda bueno. Ella ahí.
2: Ah, él se va.
0: Y se la culea y se toma el palo. Bueno,
2: técnicamente correcto, o sea, lo traíste de vuelta, le había roto el corazón, chao.
0: Sí, así que no, le doy un 0, no sé, le doy una pericia psicológica.
1: Le doy una pericia psicológica, es la mejor forma de calificar esta.
0: O sea, vos que ya sos un licenciado psicológico.
1: No, o sea, tipo, la verdad que lo primero que... Lo primero que pensé es, y uno podría analizar a ver a quién escribió eso.
0: Sí.
1: Digo, o sea, porque por más de que digas, ah, oh, que no sé.
0: No, pero, o sea, siento que el hecho de que ella quede embarazada de su exnovio es algo muy turbio, porque si lo hubieras resuelto de cualquier otra manera, no sé, no podía tenerlo otro al chaboncito, lo tenías que tener vos.
2: Igual después criarlo también, o sea. Dale, por todos lados.
1: Una paja.
0: No, aparte, durante toda la peli es como que ponele, cuando el nenito es chiquito, tiene como, se ve que le gusta una amiguita al colegio y te muestran como más o menos la historia de ellos, pero replicada en otra nenita, y ella está todo el tiempo como que mirando así, re recelosa y no le cabe una. Uy, esto
1: sí, ¿sabes qué es? El grooming de mamá.
0: Total. Mamá esperando a que cumplas 18.
1: Bueno, bueno, qué bueno. Bueno, no te voy a contar yo que estoy leyendo.
2: Denunciable, por favor.
0: Vi algo más que sí. No es tan terrible, que es esta, sí se la quiero recomendar, que es de drama, la peli de Zendaya y Robert Pattinson.
1: Ah, de una.
0: ¿Vieron el tráiler?
2: No vi nada, o sea, lo vi a ellos muy lindos, no vi nada.
0: O sea, el tráiler, me gusta, este tráiler funciona porque no te spoilea como el clip ese que te arruina la peli, sino que en el tráiler te muestra que ellos están por casar y están con una pareja amiga que van a cenar, y les dicen como, bueno, nosotros antes de casarnos hicimos este juego en el que vos te contás lo peor que hiciste en tu vida con tu novio antes de casarte y después fingen demencia.
2: Bueno, puede salir muy mal.
0: Y ellos se quedan así como, bueno... Y de repente Zendaya, como en esto, en el tráiler no te lo muestran, dice algo y todos como, no, ¿qué? ¿Qué acabas de decir? ¿Cómo puede ser? No sé qué. Y bueno, como que la peli arranca se giran todo en torno a lo que ella dice, que empieza a secuenciar a Robert Pattinson como, che, me estoy por casar con una persona que pensó... Encima es como que ella dice, yo pensé hacer tal cosa, que es algo muy funable, como no sé, yo me voy a casa mañana y le digo a mi novio, ah, yo pensé en tirar la bomba a la AMIA.
1: Claro.
0: Pero es que es medio así, es medio así.
2: Fue el documental del chabón, atropellé a uno y lo maté.
0: Claro,
2: y lo
0: escondí. Encima ella empieza como, pensé hacerlo eso, pero no es que después me arrepentí, tipo, no lo hice porque alguien hizo algo muy parecido el mismo día en el que yo lo iba a hacer, entonces no iba a tener como su revuelo lo que iba a hacer. Y bueno, con el tiempo sí, después medio que me arrepentí o como que cambié de idea.
1: Claro.
0: Pero claro, el otro se empieza a secuenciar como, che, estoy saliendo con una psicópata que nunca supe, y empieza como todo a haber un revuelo como que alrededor de lo que dice.
1: Yo besaría
0: ella.
1: Un araño.
4: No tiré claro, la bombia sí. A la AMIA porque usted no puede decir semejante barbaridad.
1: Y Robert Pattinson, tipo.
0: Pero bueno, no sé, nunca tuve el problema de estar por casarme y que alguien me diga que me confiese un crimen terrible. No sé qué haría en esa situación. Secuenciar, seguro.
1: O sea, me gustaría verla, porque la verdad que Robert Pattinson me cae muy bien.
2: Es un actorazo aparte, tiene sí. Un repertorio espectacular.
1: Euge dice, estoy harto de Zendaya. De Zendaya, incluso de esa tren. Es que es normal que estés harto de Zendaya, porque es lo que están haciendo, explotarla hasta que no podamos verla más. Así que es parte de su
0: crecimiento
1: actoral.
0: Y yo no vi Euforia, entonces como que no,
1: bueno,
0: me canso
1: tanto. Euforia, claro.
0: Sí la sigo a ella desde Shake It Up, que es claro. Como su serie de Disney, entonces como ya estoy medio acostumbrada a verla todo el tiempo a Zendaya, entonces no me molesta tanto. Me parece que en esta peli está bien. A mí me gusta cómo actúa ella.
1: Sí, a mí también me gusta.
0: No le dan un papel. O sea, no es nada súper como... Está buena más o menos la idea de la peli. Tampoco es algo como súper wow.
1: Sí.
0: El final está bien. Tampoco es como que tiene un súper plot twist. Sino como que, bueno, se resuelve.
2: Claro.
0: Y eso, como que Robert Pattinson 10 de 10. Ella está bien. No le dan como un papel tampoco tan loco en lo que hace. Como... Está bien.
2: Claro.
0: Sí, yo le doy un 8. Como que me sorprendió. Porque yo sí había visto el tráiler. Y como eso, te censuran la parte de lo que ella dice para mantener el chiste de la peli. No me lo esperaba. Me pasó que no me lo esperaba ni en pedo.
2: Ay, qué
0: lo que,
2: bueno,
0: que tira. Como que me recae la risa cuando dije, pues, ¿qué?
2: Bueno, a nosotros siempre nos pasó que decíamos, obvio que depende. O sea, hay cosas que. Lo que sí, te comienzas a flashear, a mal flashear, te va a casar con asesino. O. Nada, de repente nos encontramos en el mundo y ahora hay dos asesinos. ¡Eh!
1: No, yo, claro, o sea, nosotros
4: se la podemos masacrar juntos.
2: Digo, ¡ah, eso! ¡Ah, bueno, eso me
0: te
2: como!
0: Te muestran como que Robert Pattinson es re tranqui, como que a ver qué es lo peor que hiciste.
2: Me robé una gomita.
0: Claro, sí, no se le ocurre nada. Es como, ¿qué es lo peor que hice? Y ella como tira una bomba re fuerte que nadie se la espera.
1: Yo calculo que...
2: Me la voy a ver, me convencí.
1: A mí también. Yo calculo que si me confesas un crimen... O sea, igual nosotros ya lo tenemos hablado. Pero...
2: Es que
1: sí,
2: igual nosotros ya
1: nos
2: casamos.
1: Pero el tema creo que está en como que el crimen o lo peor que hiciste no esté desalineado a tus ideas generales. Digo, porque de últimas es como, bueno, ¿te amo más o me parece menos ético? Entonces, como,
0: es que en esa hasta él es como...
1: Es que claro.
2: Bueno, no, si en nuestro contexto sería, o sea, acabamos de adoptar un cuarto gatito que de repente te diga quiero matar gatito, es como, pará.
1: Bueno, claro, claro,
2: es un re ejemplo,
1: claro,
2: ¿viste? Pero de vuelta, sí. No, mirá, el vecino pelotudo, eso está bien. Claro, pero no, obvio, qué sé yo. O sea, es que así, es como que pega el límite.
1: Fui a Capital y rayé 33 autos.
2: Claro.
1: No sé, o sea, tipo, te parece, y, pero me chupo un huevo.
2: Claro,
1: o sea, que si vos
2: pero gatito, no. Eso. Pero sí, claro, obvio. Es que depende que es mucho.
1: Total.
2: Nada, me la quiero ver ahora.
1: Sí, no, no, me encantó, me encantó. Están en Zendaya. Cine.
0: Creo que
1: me encanta que estés teniendo que pensarlo, porque la verdad que la quiero ver lo antes posible y entonces puedo.
0: Estuvo en el cine, no sí. Llegué a verla en el cine, me arrepentí de no sí. Haberla ido a ver al cine. Es de Movie. Bueno. Si está en Movie, yo la tengo descargada, así te sirve.
1: Bueno, me explico,
2: toda la data.
1: Bueno, ¿crees que contemos alguno? Porque capaz que yo me explayo y así.
2: No, yo voy a contar dos cositas chiquititas. Dale. Rápidamente, que vieron que están estas dos pelis muy, muy de moda: Obsession y Black Rooms.
0: Sé que está muy de moda y que todo el mundo está hablando de ellas, pero estoy un poco saturada del mundo Corea. ¿Son
1: coreanas?
2: No, son americanas.
0: Pero estoy como que en un... No sé
1: bueno,
0: por qué
1: caí cuento.
0: En que había ahí tipo un coreano y estoy como, bueno... No,
2: no pasó... Probablemente hay mucho hype porque, ¿qué pasó? Obsession es una nueva. Tipo, el pibe apareció de la nada, el director. $750,000 gastó y ya lleva 100 millones. Porque dicen que, nada, sí, la rompió la historia. Dicen que es un terror que te atrapa y nadie lo esperaba. El otro, Backroom, es este pibito que ahora no me acuerdo el nombre, pero es uno que viene haciéndose mucho en YouTube. A24 lo contrató, entonces el
0: presupuesto es que sacó el video ese también que están bailando.
2: De hecho, acabo de enterarme que tiene videos de Attack on Titan. O sea, el chabón es un creador.
1: Te conté ayer, es el found footage que te conté de Attack on Titan.
2: Ah, era ese, gracias. Bueno, como que el pibe viene haciendo, tiene 20 años, o sea, el otro director también vendía algo, pero bueno, este, claro, no me acuerdo el nombre, pero bueno, 20, le dieron un presupuesto de 10 millones que de vuelta para tu ópera prima es un montón, pero en A24 no es nada. Bueno, también, ya rompieron los 100 millones mundial, entonces por eso están como nada, o sea, como lo que tanto estamos pidiendo de cine diferente al de la sí, fucking industria cliché. Bueno, estos dos parece que por eso es que es tanto hype. Entiendo, yo también dije uy tanto y un poco quiero ir a ver la cine aparte sí, terror también,
0: no,
2: que alguien pasa que fuera de la casa,
1: todo el hate que hay gira en torno de que
2: comenzó el hate también.
1: De que no creen que la haya dirigido el chabón porque tiene tipo 20 años, pero eso la quiere de decir rooms. Que entonces está buena porque la gente no puede creer que lo haya hecho
4: lo que hizo el chabón, claro.
1: Y no paro de ver comentarios
0: la
1: como...
0: La gente, en serio, está tipo...
1: No, sí, bueno. Pero la gente pero estuvo... Y aparte, tenés que leer los comentarios. Te explican por qué es importante... Y es como, no, flaco. Y hay uno que le decía, sí, no, yo estuve... la gente que estuvo en el rodaje le dice, no, sí. Yo estuve en el rodaje y vi como el director nos pidió a los 200 que estábamos ahí que por favor no dijéramos nada. Y creo que soy parte de una de las teorías conspirativas más grandes del mundo, la película de Backrooms. Es como, dale, boludo, o sea, re. Y creo que es más, también salió a hablar el director y dijo, sí, en realidad es verdad, yo no la dirigí. Y es más, todas las películas que ustedes ven son dirigidas por una sola persona que dirige
2: director.
1: Todo, es el, le decimos el señor director. Y es la
2: es
1: persona que más sabe de cine en el mundo. Y fue como, re, chabón, quiero ver tu peli.
2: Sí, de hecho el post era como re agresivo. Era tipo, sí. Todos sabemos que este pibe no lo dirigió. Y era... ¿Qué? Sí, o sea,
1: claro.
2: Y aparte eso, tiene toda la carrera.
1: ¿Qué decís, Stephen King?
2: Cómo se construyó, o sea, hermoso.
1: Sí, bueno, yo también las quiero ver, esas dos.
2: ¿Recomendadas en cine?
1: Recomendadas.
2: Si quieren terrorcito.
1: Bueno, yo les voy a contar qué estoy haciendo. Este cuatrimestre empecé, yo doy clases de metodología de la investigación, que a vos te encanta.
0: Que yo soy buenísima en metodología de la investigación, no me disgusta. La profesora se enojó de que yo sabía y me daba paja su clase porque era aburrida y estaba jugando al Pokémon TCG. Y me decía, ay, no me prestás atención, y si ya no. Lo sé lo que me estás explicando.
2: Y me aburro con vos, ¿no?
1: Y ahora empecé a tutorear gente que está haciendo tesis. Ahora oficialmente puedo como a darte una mano a hacer una tesis. Y hay una piba, una alumna. Hay una alumna que tenía ganas de hacer como percepciones de los relacionales o como
2: mitos románticos,
1: romántico, una cosa así, en novelas de dark romance.
0: Oh, me encanta. 10
1: y de
0: 10.
1: Al toque me la acerco y digo, hola, ¿te gustaría que
0: te
1: fuera tu tutor? Me dijo, sí, de una, no sé qué. Le dije, bueno, ¿vos lees dark romance? Me dice, y no, la verdad que sé qué es. Como que veo en TikTok que hay como mucho, pero no la leo. Le digo, bueno, listo, se terminó.
0: Claro. Digo,
1: o sea,
0: no.
1: Ahora, ahora vamos a leer. O sea, no podemos. Digo, pues no se puede hablar de la ignorancia, pues no vamos a hablar como desde la subjetividad y la opinión y esto. Así que
0: La vamos sentaste a y le dijiste toma.
1: Claro, digo, vamos a buscar. Digo, vamos, las bolas, digo. Acá están los tres libros más significativos dentro de la teoría del Dark Romance, que yo esto tampoco lo sabía, ¿eh? Pero bueno, me puse a buscar papers y demás, entonces vi que había tres que eran como los más usados, digo, vamos a trabajar con estos tres. Y ella me contestó como, uy, buenísimo, este ya lo tenía planeado como recomendártelo, así que arranquemos por ahí. Lo buscamos y bueno, lo empezamos como los dos para ver qué onda. El libro se llama Hunting Adeline o Acechando a Adeline. Yo no había, o sea, sí había estado expuesto al Dark Romance en formato de manga sin saber que hoy por hoy se le iba a llamar Dark Romance. Pero el Dark Romance básicamente se trata de como un personaje femenino, un personaje por lo pronto, en el cual medio que la ley calienta que está siguiendo y como el peligro al que se expone y a la simple idea de que ella pueda llegar a ser abusada por alguien es como el motor de la serie.
2: Por eso es que esperamos hasta esta hora para comentarlo. Sí.
1: Y por eso también se está estudiando por qué cara, o sea, cuáles son las repercusiones de eso.
0: Yo creo que es una extensión de un mundo muy oscuro que es Wattpad y todo
1: eso. Sí, sí, definitivamente. O sea, también pienso que me da la sensación de que es más el libro. Como que porque vos lo vas leyendo y sí, es verdad. Tiene cosas que te puedo decir. Estoy leyendo algo con lo que no puedo estar de acuerdo. No puedo empatizar con el tipo como la protagonista porque es muy difícil, digo, como por momentos. Pero la verdad que está bien relatado y yo lo que elegí, o sea, es como, bueno, esta piba está enferma, o sea, está enferma de la cabeza. Claro. Entonces, el primer que yo voy a la casa de la abuela, se fue a vivir a la casa de la abuela. Al principio del libro, está este chabón enfrente de mi casa, mirándome. Siempre me está mirando, siempre está como ahí, y yo como que me hago la boluda, pero como que veo a ver si me ve, y ahora tengo puesto un culot, y sabrás que tengo puesto un culot. Podés ver desde esa distancia que tengo un culot, y yo me lo imagino. Ahí tipo en la venta, vamos.
2: Exhibicionismo
1: 0.1, es decir, al principio se ve como cuando ella te cuenta el chabón es Mike Myers, tipo al lado de un árbol ahí, tipo Tuki. Entonces, como que en un momento ella dice, entonces vuelve a ver y no está. Voy corriendo y como muy desesperada a ver si todas las puertas están cerradas, teniendo la esperanza de que aparezca detrás de mí. Entonces, como que se vuelve tanto como todo desesperante, pero al mismo tiempo, la cosa que como que dice, como eso, bueno, la verdad que tengo como esta fantasía de que esta persona entre y me haga lo que quiera. Segundo capítulo, ella te cuenta otro capítulo, cuenta hablando con el mismo primer capítulo. Yo digo, mira, me pasó esto, y cuenta la chicha con mi casa, me pasó esto, y tiene momentos de lucidez, porque tiene momentos de lucidez. Y la tía le dice, yo no me quiero ir porque mi vieja, si no sé qué, que lo va a quedar. Cuando están hablando, ella está arriba, entonces baja la luna de vaina, baja a buscar una copa de vino. Todo es así. Te va a buscar y encuentra que hay un vaso de ron con una rosa al lado. Entonces ella dice, claro, puede entrar, pero no sé por dónde entró, no sé qué, me dejó una rosa.
2: Reacción de persona normal, comenzó a ir.
5: ¡Esta casa, qué carajo!
1: Sube, no le cuenta, no le cuenta a la amiga, lo cual me parece muy poco ético de tu parte.
2: Muy poco de autointegridad, o sea, flaca, que onda si te secuestra, no sea.
4: Que secuestran a vos y te calientan la voz, que matullo.
2: Qué peligro.
1: Entonces, bueno, en un momento no me acuerdo bien con qué rol me quedé a dormir y ella le di como mirada. Tipo acá, para esto, y la amiga le dice no, y la amiga le dice chao, cualquier cosa me llama. La verdad es que
2: me es mal, la amiga salía en trasera.
1: El guapo es una flor, la situación en la que vuelve a aparecer una flor. Y como que empiezan a aparecer rosas así como y en un momento
2: ella escucha un
1: hay un momento en el que ella dice que siente que los jugadores le cambian. O sea, que de verdad me va a hacer un giro con otro cuadro.
2: Qué miedo.
1: ¿Por qué el chabón debe tener esa cabeza? Porque no hay nada forzado. Que siempre puede cuando quiere y que está trabajando por dos. Y en un momento como que parece que... En un momento como que ella rompe una... Como que ella rompe una... Machea con un chaval en Tinder porque me está frustrada de que no la hagan más. Entonces al toque como que pero ella le dice como que no sé cómo pasa, pero como que al final se asusta por toda esta situación, le cuenta a él y el chaval se dice se va, pero antes de irse
4: que te calentaba
1: antes de irse le pego una pila entonces el chabón se va a tomar
4: de duro.
1: Entonces ella se asoma como al agujero, no sé por qué alumbra, perdón que estoy hablando rápido porque tenemos muy poquitos minutos, se asoma como tipo y alumbra y encuentra una caja que brilla, entonces rompe toda la pared y encuentra los diarios de la abuela. Gracias a Dios. Porque los diarios de la abuela son lo mejor que vas a leer en todo esto.
2: Ahora sí comenzó la...
1: Previously, en los 50. La abuela ya tenía este temita patológico. Donde el marido se iba a laburar, los pibes iban al colegio todo el tiempo, la acosaba. Pero está... Esta parte como que está bien contada. Es de reconocer que el tipo se mete en obsesión tal con Mike Myers. Que tipo lo empieza a encarar ella. Como en su... ¡Háblame! Tipo, haceme algo. Y el chabón tipo, Tuki, Mike Myers. Y ese es como el lore de los tres diarios de la abuela que nada, lees de a páginas. Como que, por más de que todo sea polémico, hay como hay una partecita de la trama que resulta interesante. Porque, qué sé yo, tipo, si elegís entrar, es como, bueno, qué sé yo, a ver cómo me lo vas a mostrar esto. Capítulo 3. La perspectiva de él. Y acá se va todo a la mierda. Yo soy el mejor hacker de todo este planeta. Oh, o sea, cuando arrancó así dije, ¡no!
4: ¿Por qué?
2: Es o un hacker o un hombre en finanzas. Porque ahí te trabaja en bolsa, ahí invierte.
1: Tengo mucho dinero y yo sé matar gente y nadie me puede atrapar porque soy el mejor del mundo. Y en este momento estoy viendo como tres cadáveres enfrente mío. Soy un capo. Entonces, como él es un capo, se va. Y está caminando ahí por la calle y tipo, estoy fumando una mano porque soy un capo. Y de repente pasé por una biblioteca. Yo odio a todos, no me enamoro de nadie. Entonces pasa por una biblioteca donde esta piba está haciendo una firma de libros. Entonces nos subimos y nos miramos y entré y no sé qué. Y a partir de ese momento le empieza a acosar. Lo que pasa en este momento es que vos, al conocerlo a él y entender que es un pelotudo,
2: ya no te da miedo,
1: ¿entendés? Porque sí, re, es un asesino, sí, re, es un stalker. Pero creo que lo que pasa acá, y acá sí es completamente argumental, es que la autora de este libro nunca habló con un chabón. Nunca habló con un tipo. Porque los dos tipos que aparecieron, o sea, el primero rompió el durdo que decía como, bueno, qué sé yo, digo, una hoja estuviste.
0: Podría ser, sí, no, o sea, no me sorprendería para nada que venga una amiga y me diga, che, tuve una cita en Tinder con un chabón y hace eso.
1: Re.
2: Miedo, boluda.
1: Pero cuando lo escuchás a él relatar como cómo su obsesión nació, es como súper incongruente. Yo sé que igual la situación es incongruente, pero es como súper incongruente. Es como. Y bueno, nada, ahora como que. Estoy en medio en un limbo donde ya está descubriendo que la abuela también tenía un mambito. Chocha, ella con el mambo de la abuela. Y bueno, ahí, viste como viendo.
2: Conclusión, mañana terapia.
1: Sí, no, por Dios. Voy por el capítulo 4 y lo que te decía era eso. Me doy cuenta de que, claro, como que está escrito medio regular, como que te das cuenta de que le falta ahí como un cursito de escritura. Pero lo digo bien, ¿eh?
2: El tanque.
1: Claro. Pero digo, no sé cuánto de esto no es en realidad BookTok. ¿Entendés? Como hago un libro recontra polémico que tenga tipo frases. Fuá, porque por lo menos lee frases que decimos, fuá, ¿y esta frase de dónde salió?
2: Te la robaste.
1: Claro. Pero claro, después lo ves en TikTok y decís como, esto parece que está re bueno. Soy un hacker súper hackeroso y tengo un pendrive. Y es como, ¿qué? Tengo un pendrive y puedo construir una compu con mi propia mano. Bueno.
0: Y voy a entrar a tu casa.
1: Y voy a entrar a tu casa.
2: A dejarte rosas sin espinas.
1: Pero bueno, la chica esta que está haciendo la tesis va por el capítulo 10 y me dijo, el 8 te va a encantar.
2: Igual son 700 páginas, chicos.
1: Sí, amigo, 700 páginas. Estamos todos locos. Y encima, no me quise spoilear, pero bueno, me leí un poquito en...

0: Bookreads, que es donde hago el tracker de libros. Que parece que la va a secuestrar 3 veces.
1: ¡Ay, no!
0: ¡3 veces! Y ahí es cuando dije, claro, esto es una verga.
1: Entiendo el juego de roles, o sea, todo bien, el juego de roles está todo habilitado, pero dale, boludo, 3 veces, tengo que leer 3 veces.
0: Y está. Hunting Island 2, 3, 1.5, 0, 0.5 y demás.
1: Qué devaluado.
0: Devaluadísimo. Pero bueno, les voy a ir contando a ver no, cómo evoluciona esto. Chris dice:
1: a ver si diciembre, la cazan o no.
0: En diciembre sale Colony, que es coreana y de zombies. Yo la voy a ver, me parece perfecto.
1: Ahí ataca.
0: Y Keke dice: le falta más que The Intruder de banda sonora. Es que es más que The Intruder. Es más que The Intruder.
1: Habrá que ponerle la próxima.
0: Vamos a poner más que.
1: Para que sepan el próximo capítulo, un temón. Qué miedo, che.
0: Pero bueno, estoy, la verdad que como proyecto me parece muy interesante. Y también me gusta esto de salir un poquito de mi zona de confort y leer algo que jamás hubiera leído.
1: A mí la parte oscura, la normalización, es lo que siempre es que, me rompe.
0: Pero también es interesante eso. Digo,
1: total, no, que hagamos la alerta. No. O sea, de vuelta, está todo bien, todo consensuado, pero ¿qué?
0: Bueno, pero es que esto justamente se trata de esto, de la falta de consenso.
1: Exacto.
0: Pero bueno, tampoco sé bien cuál es el mensaje que quieren como
1: no,
0: transmitir.
1: No, es que lo que dijiste, no hay mensaje,
0: no hay
1: para
0: mensaje.
1: Para mí
0: es como eso, como
1: hacer reels con una frase y
0: cuán impactante puede ser lo que escriba. Pues incluso el libro arranca y lo primero que te hace es un disclaimer diciéndote que es fuerte y que pero es que es ficción.
1: Que te bañes en agua.
2: Me lavo las manos.
0: Total. Entonces es como y tampoco es que no he leído cosas peores, pero bueno, qué sé yo.
1: Qué sé yo, o sea, no sé. No lo leí todavía.
0: Y después le decía a Lau también, me da la sensación de que es como Crepúsculo y 50 sombras de Grey.
3: Ah, yo te iba a decir, para mí es más como algo así.
0: Como que debe estar basado en otra cosa. Y
1: se le fue la
3: mano. No sé si está basado en otra cosa, pero me da eso como, no sé, por cómo lo decís, me imagino, tipo, persona o medianamente joven o 30 y pico que no la puso nunca.
1: Y
3: que,
1: no,
3: que pertenece al mundo Wattpad, sí, sí. Y que lo escribió cuando tenía 13 y bueno, ahora que tiene un poco más, por ahí lo pudo desarrollar como esa idea.
0: Sí, y el público al que está, te cuento después de que la tesis sea finalizada, pero mi hipótesis es que el público predominante es adolescencia tipo 14, 17, una cosa así. Wattpad, básicamente.
1: Bueno, igual, mientras lo veamos como ficción o el. Como, no sé, el Digno y Oscuro, ni siquiera Digno y Oscuro, o sea, como eso que lees y decís, ¿qué?
0: Bueno, hay algo que no tengo ni idea, que cómo será, como es la primera vez que leo algo así, es. ¿Qué clase de final tendrá? Digo, termina bien, termina
1: bueno,
0: mal.
1: También,
0: ¿qué
1: real.
0: Es que termine bien? Que terminen juntos.
3: No, eso,
0: terminen
3: me hace acordar como a esas novelas de que. ¿Cómo se? Maravilloso desastre. Tipo, me hace acordar a esa. No, no, no, o sea, pero es de la típica novela.
1: Sí, como
3: de,
1: After, como todo eso, que el chabón malo, malo, algo así.
3: El
1: malo.
3: Chabón es malo y la chica es. Claro. Salen.
1: Me da como. Muy, muy más.
3: Claro, pero borderline.
0: Pero bueno.
1: Cinco generaciones
0: voy a hacer que la verdad que no estoy desenganchado.
1: Sorry.
0: Y hay momentos en los que hago como, oh, pero bueno, 700 páginas. Voy 70, igual, en sus 5 capítulos. Es el 10%.
1: Te faltan 3 secuestros, boludo.
0: Bueno, es que todavía no los vi como
1: interactuando.
3: No macharon todavía.
1: Tal cual.
0: Pero bueno, con esta historia hermosa que les acabo de contar,
1: por favor,
0: les recomiendo que hagan terapia. A partir de los próximos, a partir de octubre, pueden ir a terapia conmigo.
1: Ya saben, vayan agendando.
0: Nos vemos la semana que viene. Recuerden que en cinectomía.com.ar nos pueden donar cafecitos y que con esos cafecitos participan. Gasti ha desaparecido de la faz de la tierra. Así que,
1: quédense en una ciudad sin punto 3.
0: Y nos vemos la semana que viene.

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6: Barbieri, suena Europa. Sonaron ustedes. Bienvenidos sean todos a casa vuestra. Bienvenidos sean todos a una ciudad sin nombre. Buenas noches, Sergio. Buenas noches a todas las escuchando Sinectomía. ¿Cómo andan? ¿Bien? Bueno, la idea es que yo les digo cómo andan. Y yo, ¡bien! Es primero de mes. Ah, claro, todavía no cobraron, ¿cierto? No, yo soy jubilado. Los jubilados no cobramos a... Cobramos distinto, no cobramos los primeros días del mes. O sea, cuando llegan los primeros días ya no gastamos la plata los jubilados. Jubilado cobra siempre. Lo único que tiene jubilado es que cobra siempre. O sea, cobramos siempre. O sea, no. O sea, es algo que el Estado se pinche. Después ganamos fortuna, lógicamente. Usted sabe que son... A mí me encuentran de casualidad porque yo suspendí las Bahamas para venir a hacer el programa hoy y mañana. Mañana vamos a estar con el señor Víctor. Estuve charlando entre los dos, así que antes que nada, no es falta de sensibilidad, ni machismo, ni patriarcado. La terrible tragedia de Agostina la vamos a hablar mañana con Víctor al aire directamente. Vamos a hablar un poquito. No quería hablar yo solo porque muy importante, muy interesante sobre estos temas y quería hablarlo directamente. Lo vamos a hablar mañana.

respecto a que lo que están haciendo es una utilización política del tema, y eso, muchachos, está mal. Una cosa es que el Estado, vengamos discutiendo el Estado ausente o no ausente, por más que cuando ha estado el Estado presente también hubo femicidios, o sea, no ha variado tanto la cosa, lamentablemente, porque yo creo que el Estado es una de las patas de esta tragedia, pero hay otras patas más, que mañana las vamos a hablar. Hay más patas en esta tragedia. Quedarnos en que la culpa es solamente del Estado es nada, porque va a ser... Creo que tenemos que mirar para adentro también, mirarnos como sociedad. Hay algo que es, por más que todo el apoyo, hay algo en la esencia de algunos seres humanos interna y de algunos núcleos familiares interna la cosa, que creo que es independiente de la... Hemos tenido Estado muy presente con muchos femicidios y hemos tenido un Estado como ahora. Yo la verdad, el Estado este no sé para qué está, no tengo ni la menor idea, porque no hace absolutamente nada con nada. No sé, el dinero que se junta será para dárselo al FMI o no sé a quién, pero es un Estado que se lava las manos o pretende lavarse las manos de todo. No nuestros amigos a laburar, ni tampoco un Estado desaparecido, ¿no? Tendría que haber una cosa intermedia. Pero bueno, mañana lo vamos a profundizar un poco más el tema. Cambiando de clima, tratando de cambiar de clima. En 1985, octubre de 1985, sale un álbum... que es impresionante en su momento, yo no lo tengo, no lo pude comprar ni nada en su momento, que es 40 temas grabados durante recitales de años. Un trabajo impresionante, donde se seleccionó muchísimo material, ahora lo vamos a contar, y se eligieron 40 temas para que formaran parte de ese álbum, que se llama Bruce Springsteen Live 1975-1985. No se mataron mucho con el nombre. Y los tres temas que elegí, imaginen, de 40, elegir tres no es fácil. Elegí uno con el que en teoría él abría los recitales. En teoría él solía abrir los recitales. Ahí lo pone Sergio, es Thunder Road.

Yo recuerdo cuando le dieron el premio Nobel de Literatura a Bob Dylan. Acá todos ya estábamos haciendo el programa, hace años que estamos acá. Y yo decía que a mí me parecía que el premio Nobel de Literatura, si había que dárselo a un cantautor, había que dárselo a Bruce Springsteen. Este no es álbum, son 5 vinilos. No sé la versión en CD cómo es, pero la de 80 eran 5 vinilos. Recorre prácticamente toda la discografía de Bruce Springsteen. Y Bruce Springsteen ha escrito casi como nadie y le ha puesto música a Estados Unidos. Pero no al Estados Unidos de los ganadores, sino al Estados Unidos, al de verdad. Donde hay ganadores, poquitos. Donde hay perdedores, muchos. Y donde hay gente en el medio que hace lo que puede y vive como puede. Y desde el campo en New Jersey, donde él suele vivir y hablar, y contar y escribir, Bruce Springsteen a lo largo de las décadas, hoy ya se nombran,

y Bruce Springsteen, yo siempre me acuerdo de The River, la que habla de la hermana y demás, que quedó con su novio, ella quedó embarazada, muy jovencitos, y tuvieron el bebé y salieron a laburar, que alguien encontró como una especie de bandera en contra del aborto, ¿no? Esa canción de The River. Porque él resalta que su hermana y su cuñado, los que adora, los que quiere muchísimo, respeta muchísimo a su cuñado, tuvieron el bebé y salieron a laburar y a lucharla, hicieron lo que pudieron, y hay muchas de esas canciones de Bruce Lucha, de la gente que labura, de la gente como conocí yo en el interior de Estados Unidos, que no conocen Nueva York, que no conocen las grandes ciudades. Yo conocí una... Estábamos en Dakota del Norte, no conocía el mar. Y no era un nene, ¿eh? Tipo debía tener unos 40 y pico de años. Nunca había ido al mar. Claro, Dakota del Norte, está ahí arriba, en el medio. El mar está lejos para los dos lados. Está más cerca del Pacífico. Y yo primero pensé que no lo había entendido bien. Estábamos hablando en inglés. Yo no entendí bien. Y mi hijo, que estaba ahí, el más grande, que maneja el inglés y lo manejaba en ese momento mejor que yo. No, no, papá, te estás diciendo que no conoce el mar. O esa chica que era la guarda del tren. Tomamos un tren que iba de Seattle a Chicago, varias horas, dos días de viaje. Y la chica iba de Seattle, es decir, llegaba con el tren a la estación de trenes de Seattle y se quedaba en la estación hasta que el tren volvía a salir. De verdad. El tren llegaba, no sé, salía a las 6 de la tarde, eso me acuerdo. El tren salía a las 6 de la tarde. Creo que llegaba como a las 12 del mediodía desde Chicago. Esa chica se quedaba esas horas ahí. Y hablando con ella, un día le dijimos ese día, compartimos dos días de viaje con esa chica. Mi hijo le dijo, ¿por qué no? No, ¿qué puede haber en Seattle interesante? Y ustedes les dirán, ¿pero cómo los yankees? Es esa mentalidad. Hay gente en Texas que no conoce otro lugar que no sea Texas. Trabajando en Nueva York. Uno de los primeros días que estaba trabajando en Nueva York, en el 2019. Contó de algunos lugares que conocía. Y un señor que trabajaba ahí con ellos, 55 años, tenía el tipo norteamericano. Decía, ¿vos conocés? Dice... Qué bárbaro, dice, ¿vos conocés Nueva Orleans? Sí, le dice mi hijo. Nunca fui. Y Seattle, nunca fui. Salgo tan poco yo de Nueva York, le dice el tipo, que vivía ahí en la ciudad. Y Bruce Springsteen ha sido eso, ¿no? Es decir, el hombre que nos cuenta es Estados Unidos. Como el libro que cuenta de Vance, el vicepresidente de Trump, que cuenta la historia de su familia en las montañas. Estás por ahí. Y nos muestra, habla de su abuela y de la ignorancia de esa gente. Ojo, gente que vivió en los años 50, 60, Vance es un tipo que tiene, creo que 40 años. Y vuelvo a decir, Bruce Springsteen, que arranca diciendo, creo que lo cuenta en la, me parece que está en la tapa, que dice que John Landau es su representante, le llega con 4 o 5 canciones grabadas en vivo. Y le dice, che, escucha, están buenas, ¿no? La verdad que están buenas. Bueno, mira, tengo una idea. ¿Por qué no sacas un álbum en vivo que sea lo mejorcito de los 10 años que venís actuando? Y se pusieron a trabajar. Se pusieron a trabajar en serio. Se pusieron a trabajar, a escuchar cintas. Bruce Springsteen llamó al resto de la banda. Dijo, vengan, che, escuchen ustedes también a ver qué opinan. A ver qué elegimos, qué no elegimos. Imaginen ustedes el laburo de este disco porque había versiones repetidas. Claro, no es que había de Thunder Road, había una, no, había 10. Había 10 versiones. O de otras canciones, había muchas versiones. Con públicos distintos. En algunos, por ejemplo, la versión estaba buena, pero el público. En otras, el público se escuchaba demasiado. En otras, la versión venía bárbara y había habido un error que no se habían dado cuenta en el momento. Pasan de largo los errores en vivo, pero cuando estás ahí sentado en la mesa de mezclas y todo, el ingeniero de sonido te dice, che, esto acá en el canal 8, esto que está acá no va, hay que disimularlo, hay que hacer algo. Y Bruce Springsteen muy agradecido con la banda porque lógicamente en el proceso de remasterización tuvo la banda que hacer algunos arreglos y algunas cosas sobre grabaciones, digamos, de este álbum. Para los fanáticos de Bruce Springsteen, bueno, si no lo tienen, es 40 temas, uno mejor que el otro. A mí me gusta Bruce Springsteen, a veces por momentos me deprime. Él tiene un álbum excelente que se llama Nebraska, que lo hemos pasado acá.

momento CD, pero por momentos la tristeza de sus letras me baja un poquito, me deprime un poco escucharlo. Igual no puedo negar que esas armónicas, ese saxo de Clarence, esas guitarras, una banda muy aceitada porque fueron siempre más o menos los mismos. Clarence, el saxofonista, que es el que aparece en la tapa de Born to Run, el álbum, ya falleció hace unos años, muy amigo de Bruce Springsteen. A Bruce Springsteen hemos pasado acá una versión hermosísima de Solo le pido a Dios, con una guitarra cantando en castellano, un castellano con un acento de... Búsquela, googleenla, que está muy buena. Y hay momentos del recital que, lógicamente, es como que hay mucha energía puesta arriba del escenario. Y una de estas, que ahí lo va a pasar Sergio, es un momento... el tema es del Teatro Roxy. El Teatro Roxy es un teatro muy icónico del West Hollywood, donde han pasado muchísimos artistas muy buenos. Y en este caso, vamos a escuchar un tema conocidísimo, Born to Run.

Bueno, esto era un éxito. Este álbum debutó en la lista como número uno en Billboard. Apenas se lanzó al mercado, fue número uno. 1986. Eso no sucedía desde 1976 con Songs in the Key of Life de Stevie Wonder, un discazo de aquellos, si lo pueden escuchar, escúchenlo. Y causó sensación eso, muchísima sensación causó la Rolling Stone en su momento lo elogió mucho, no sé por qué en la lista de los álbumes están en el puesto 90 y pico, 80 y pico, 90, por ahí, no sé por qué lo tienen tan abajo, aunque siempre les digo que es porque la gente vota y demás. Pero es apabullante, porque son 40 canciones, es un disco para empezar a escucharlo, no sé, tenés que dedicarle todo un día, una panzada de Bruce Springsteen. Realmente creo que por ahí viene la mano, ¿no? Directamente. Y Bruce Springsteen, así como les decía de la hermana y demás, y de su cuñado y todo, que le ha cantado a los Estados Unidos, que le ha puesto letra y música a muchas historias, tiene la particularidad de contarnos, digamos, pequeñas historias, pero que muestran un poco cómo es la vida o cómo son las relaciones. Yo siempre cuento la misma anécdota. Viajando en micro, yo no me acuerdo exacto dónde era. Me parece que era Nuevo México, pero no estoy seguro, no me acuerdo exactamente. Si ustedes viajan en micro en Estados Unidos, el Greyhound, y son distancias muy largas, vayan preparados, porque no solo para en muchos lugares y prenden todas las luces del micro, así sean las 2 de la mañana, sino que a veces hay que transbordar micro, entonces uno tiene que bajarse del micro, agarrar el bolso y demás, y pasar a otro micro. No sé si me explico. Y a veces son muchísimas horas. Siempre he contado acá porque conozco el sitio donde mataron a Kennedy, porque el Greyhound de Dallas está enfrente del Daily Park donde lo mataron, y tuvimos que estar 8 horas esperando en Dallas el otro micro. O en Houston estuvimos un montón de horas también esperando un micro, o en El Paso, lugar que no se lo recomiendo, El Paso, esperando que viniera, cambiando de micros directamente. Y entonces esa cosa de una noche, ya les digo, el micro paró en un lugar, no sé, era un pequeño pueblo, no recuerdo ahora. Y un muchacho que venía atrás nuestro con una mochila se levantó. A lo mejor lo han escuchado algunos oyentes, pero es que me quedó grabado. Hacía mucho frío esa madrugada. Bajó con su mochila y su ropa de laburante, se notaba que era. Y había una señora con un chico en una camioneta no muy nueva, esperándolo. El chico salió corriendo a abrazarlo. Apenas él puso los dos pies abajo del micro. Yo justo estaba de la ventanilla, de esa ventanilla, y lo pude ver. Y me quedé muy asombrado de... Y dándome cuenta que la relación entre padres e hijos, madres, amores y demás, es toda igual en todo el mundo. Vuelvo a decir, cambia quizá la manera de reaccionar. Los latinos somos más quilomberos, ellos son menos quilomberos, pero no por nada, no por eso no sufren. Por eso no... Mire, mi hijo más chico siempre había tenido una postura muy de izquierda con los Estados Unidos, ¿no? Le ha tocado tener que ir a trabajar, le tocó ir a trabajar, está ahí trabajando. Tenía que ir o tenía que ir, no pudo decir que no. ¿Y qué te parece? La verdad dice que yo me imaginaba otra cosa. ¿Qué te imaginabas? Y no, que cualquier norteamericano era un hijo de puta que lo único que quiere es quedarse con todo el planeta. Pero me doy cuenta que mis compañeros de trabajo lejos están de saber lo que es el planeta. Y eso es lo que sucede. La gente común. Los poderosos son siempre los mismos.

Están esos 300 que dice que manejan el mundo, ¿no? Los de Bilderberger. Reunieron en 1954 los tipos más importantes del mundo y decidieron manejar el mundo. Con lo cual un Trump sería un títere, un Putin sería un títere, un Milei ni pa títere le da, pero bueno, digamos sería un títere también. Que son realmente títeres, hasta el Papa sería un títere. El Papa cualquiera, el que está ahora, el que estuvo. Que están manejados por esos 300 tipos. Hasta de hecho, si ustedes lo buscan, hay una lista donde viven los 300 tipos. O sea, no sé cuánto, pero uno se da cuenta con cosas que van sucediendo que algo debe haber, porque suceden cosas medias extrañas muchas veces, ¿no? Políticos que se mueren en el momento exacto, se mueren justo, la verdad, tipo, y menos mal que se murió, porque si no se muriera un problema, ¿no? No solo digo como Kennedy asesinado, sino el Papa Juan Pablo I, que se murió muy oportunamente, o tantos otros, ¿no? Que es ese manejo que hay de las cosas que no entendemos muy, muy bien. Y que muchas veces apelan. Manejan el mundo, son esos 300 tipos. Y puede que sea, ¿no? Puede que sea cierto que sean esos 300 tipos que manejan el mundo. Puede que sea cierto. Pero volviendo a los comunes, a la gente común. Justamente esta canción, que bueno, no cierra los algunos recitales, cerraba. En este caso, la versión de esta canción es del Meadowlands Arena en East Rutherford, eso es en New Jersey. Todo el mundo piensa que New Jersey es lo que está enfrente de Nueva York. Esa es una parte de New Jersey. New Jersey es el estado, es inmenso. Cuando Bruce Springsteen habla de New Jersey, habla del estado, es inmenso el estado de New Jersey. Cuando uno va a Washington, lo cruza. Y hay que cruzar un rato largo New Jersey hasta que uno llega a Delaware. O sea, no es tan cerca. Es grande el estado. Y tiene playas, tiene un montón de cosas. Y en este caso yo quería leerles, se lo voy a traducir a medida que lo leo. Perdón, si lo voy leyendo y lo voy traduciendo en el momento, ¿no? Que es el tema que ahora ya pronto va a pasar, Sergio, que es Jersey Girl. Y dice, fíjense lo que dice la canción, ¿no? Dice, no tengo tiempo para los chicos de la esquina. Ellos que están ahí en la esquina, en la calle, dice, haciendo. Tampoco quiero las prostitutas de la octava avenida. Porque esta noche quiero estar contigo. Esta noche quiero dar ese paseo con vos, un paseo con vos. Cruzar el río, cruzando el río hasta Jersey. O hasta el lado de Jersey, realmente dice acá, Jersey Side. Y fíjense acá cómo. Hasta ahora es un flaco que quiere salir con una mina, ¿no? Y bueno, take my baby to the carnival. Lleva a mi bebé al carnaval. Y la llevaré en todos los paseos. Está hablando de su hija. La Jersey Girl tiene una hija de él. Porque en la orilla todo está bien. Vos y tu bebé. Un sábado a la noche. ¿Sabés que eso hace que todos mis sueños sean reales cuando estoy caminando con vos? Estoy enamorado de una chica de Jersey. Tú sabes que ella me emociona con todos sus encantos cuando estoy envuelto en los brazos de mi bebé. Está hablando de la bebé, no de la tía. Mi niña me lo da todo. Y sé que algún día ella usará mi anillo. Así que no me molestes. No tengo tiempo. Voy de camino a ver a mi chica. Porque nada importa más en el mundo cuando estás enamorado de una chica, perdón, de Jersey. Te veo en la calle y te ves cansada. O tan cansada, perdón, so tired. Sé que el trabajo que tienes no es muy. Te deja sin inspiración. Te deja vacía. Metida en la cama, vestida en la cama, con mi bebé dormido. Anda al baño, ponete maquillaje. Vamos a agarrar a la nena y vamos a dejarla en la casa de tu madre. Porque conozco un lugar donde bailar es gratis. Nena, ¿querés venir conmigo? Porque en la orilla todo está bien. Vos y tu bebé un sábado a la noche. Nada me importa en este mundo. Cuando estoy enamorado de una chica de Jersey. Sí. El tipo acepta a la chica con su bebé y todo sin ningún drama porque está enamorado de una chica de Jersey. Esa es más o menos la letra, la traducción de lo que les venía leyendo de Jersey Girl. Y como esta, muchas de las canciones de Bruce Springsteen son así.

tiene ganas. Y eso es lo lindo. Por eso el álbum completo, nunca hice la aventura de leer, de escucharlo completo. Tendría que fijarme si en Spotify está completo como para un día decir, bueno, voy a escucharlo completo, ¿no? Aunque no sé si el orden de los 40 temas, lógicamente son de distintos recitales y demás, no tiene un concierto que dura 5 discos, sino que es la sumatoria de un montón de discos con distintos sonidos y yo pinché algunos temas. Y sí, los más nuevos, ya la banda está como más aceitada, se nota mejor que los más viejos, que los primeros. Disculpen mi traducción ahí de Jerry Seeger, más o menos sería así. Y en este caso ahí lo pone Sergio. El tema es de Tom Waits directamente, no es de Bruce Springsteen, pero Bruce Springsteen le dio una temática y una formación un poco distinta a la canción y trabajó junto con Tom Waits en lo que fue el arreglo y la acomodo de la canción para que sonara muy Bruce Springsteen y Jerry Seeger.

Hermosa, hermosa canción. La verdad que hermosa. Todas son lindas las canciones de Bruce Springsteen. La música es hermosa, ¿no? La música es hermosa. Yo estaba, antes de venir para acá, estábamos viendo con la señora Úrsula, mi mujer, estábamos viendo Phil and Arts. Un programa, se los recomiendo, seguro lo repiten, porque Phil and, vieron que en el cable de los programas se repiten. Es cuestión de paciencia, nada más. Lo que no viste hoy lo ves mañana o pasado. Sobre la música minimalista, pero puedo asegurar que estaba espectacular. Una vuelta, un paseo sobre la música minimalista. Termina con Campanas Tubulares de Mike Oldfield. Y estaba mirando y digo, ¿cuánta música minimalista que he escuchado a lo largo de mis 65 años de vida que no me di cuenta que era música minimalista? Ahora me acabo de dar cuenta. O estaba inspirada en la música minimalista. Se lo recomiendo. Interesante, interesante. La música es muy linda, es muy interesante. Hablando de algo muy interesante, Teatro del Pueblo, La Valle 3636, los domingos a las 5 de la tarde. Ayer estuvimos viendo, nos invitaron Andrés Ioeni, uno de los actores de la obra, que está excelente. Andrés, aparte de ser un amigo, alguna vez ha salido por acá, por estos micrófonos. Excelente, excelente obra. Justo dio la casualidad que nos encontramos con un hombre al que conocemos mucho, que hemos comido juntos más de una vez, que es el señor Ricardo Alac, el dramaturgo Ricardo Alac. Y estábamos ya sentados, la función estaba empezando, y entró y se sentó ahí al lado nuestro. No podíamos creer que estaba don Ricardo Alac, que todo el mundo cuando terminó la obra lo saludaron con mucho cariño, uno de nuestros grandes dramaturgos, un tipo que cuando las papas quemaban en los 70 apostó al teatro, apostó a un montón de cosas, y bueno, tuvo sus serios problemas. Por eso, y un gran, gran dramaturgo. La obra tiene que ver, es un musical, la música es de Esteban Morgado. Hay partes que son musicales, no todo es un musical, hay parte actuada, hay parte que es música. La música es de Esteban Morgado, sobre los textos de Ricardo Alac, y arranca en el siglo XVI, por ahí, con el famoso tema del derecho de perna. Si vos eras alguien del pueblo que vivía en las tierras de un duque, de un conde y demás, el duque sí quería, podía acostarse primero con las recién casadas. Antes de que la recién casada se acostara con su esposo, recién conformado el matrimonio, se acostaban con el duque. Eso arranca ahí, y después hay un cambio de vestuarios, cambia un poco la música, y nos vamos a los años 50, 40, 50... Yo diría 40, donde se vuelve a tratar el tema del dueño de una estancia. No existe el derecho de pernada, pero bueno, como que el tipo insiste mucho con una de las chicas también que se acaba de casar. Interesante.

de la obra, muy muy interesante. Y ya les digo, afiladita, pero afiladita, la verdad que está bárbaro. Cantan muy bien los cuatro personajes de la obra. Y hay un trío de músicos excelentes, músicas de la Edad Media. Y después terminan tocando unos tangos extraordinarios al final, cuando ya es en el siglo XX, ¿no? Así que, excelente obra, ya les digo, La Valle 3636. Si quieren ir más temprano por ahí por la zona, pueden comer, que se come muy rico, en el Banderín. El Banderín está en Guardia Vieja y Billinghurst, una esquina, un bar muy antiguo del año 1923-24, que empezó como almacén y después pasó a dar comidas. Si no, está Don Pierino, que está por ahí nomás también, otra en las esquinas, no me acuerdo cuál es. Hay varios lugares para comer ahí si quieren ir y después ir a ver la obra directamente. Lo único, si van al Banderín, van a morfar, van a quedar pesados, van a quedar llenos, no se duerman en la obra después porque el Banderín... ¿No lo conoce, doña María? ¿Sabe por qué se llama el Banderín? Tiene banderines de todos los equipos de fútbol, que se le ocurra, tiene las paredes y todo, y es bien bar viejo, de hace 100 años. Las ventanas guillotina, las mesitas y las sillas son antiguas, el piso también, la barra es antigua, y con las paredes, la puerta con las manijas, y las chicas que atienden son divinas las que atienden, así que... No, no me dieron nada, no, garpé la comida, pero parece como que le estoy haciendo propaganda, pero váyanse. Yo sé que muchos que escuchan esta radio son de la zona y no van al centro. Dense una vuelta al centro. Después nos fuimos con la señora Úrsula. Como no nos alcanzó con él, terminamos paseando por Corriente. Y nosotros tenemos una debilidad, que es Los Inmortales, ahí en Corriente al 1300. Después nos tomamos el 59 y nos vinimos para acá, para casa. Nos bajamos acá en Paraná y esperamos el recorrido 1. Hay dos recorridos, 1 y 2. El Oval Golf Club. Y el 1 sigue acá hasta Paraná y Maipú. Nos bajamos ahí. Después seguimos el viaje en el 314. Pero viene medio lento el 314, muchachos. ¿Qué pasa? O vienen todos juntos o después 20 minutos no pasa ninguno. Así que bueno, un domingo así de estos. Como para andar haciendo un poco. El teatro no es caro. Sale 20.000 pesos la entrada. Por si alguno pregunta, 20.000 pesos. 24.000 pesos, perdón, la entrada. No es tan caro. Y en el cine sobre, ya sí, en Corrientes y demás, los cines, los teatros, perdón, dije sí, Lucas. Pero, siempre hay un pero, decía mi abuela, cuando tenía ganas de hacer cosas y alguien decía, no, pero, siempre hay un pero, decía mi abuela, que, va, no decía así, decía, pero coño, siempre hay un pero, porque mi abuela era española, catalana. Y en donde está ahí el obelisco. Que hay un lugar, ustedes lo van a ver, que la gente y la gente se sube ahí, se saca foto y el obelisco está atrás. Un poco el mismo tipo de tribuna que hay en el Times Square. Parece que alguno anduvo por Times Square y dijo, vamos a llevarlo al... Entonces mucha gente se para ahí y se saca foto con el obelisco. No se ría, doña María, usted porque es de capital, pero cuando uno... Yo vivía en el interior y a mí me encantaba venir a pasear a lo de mi abuela para ir a pasear en el subte y me gustaba ir al Cabildo, a la Casa Rosada y al obelisco. Íbamos a la tienda La Piedad, que estaba por una de estas que están paralela a la 9 de julio, me acuerdo si era Cerrito, porque había escalera mecánica y estaba peloteando la escalera mecánica en la tienda La Piedad, no sé qué habrá sido. Y después íbamos a la otra, que es la de Florida, no me acuerdo si era Jaro, no me acuerdo cómo se llamaba. Me encantaba pelotear ahí. Y bueno, en Rosario no teníamos lo nuestro en Rosario, pero nada, tampoco, esto era como Buenos Aires, otra cosa. Bueno, al final terminé viviendo a vivir a Buenos Aires, una cosa que yo era chiquito y cuando me tenía que volver a Rosario no quería y terminamos viviendo en Buenos Aires, cosa increíble. La vida es muy extraña. Y ahí, en esa donde está esas tribunitas, ahí hay unas boleterías que abren a la 1 del mediodía. A partir del martes. Supóngase que usted quiere ir al teatro esta semana, el fin de semana que viene. Bueno, a partir de mañana a la 1 usted puede ir ahí. Saca un bonito de 10 lucas y va a la obra de teatro que quiere y la obra de teatro le sale, en vez de 65, 70, 35 más el bonito de 10. Y tiene ahí toda la lista de las obras de teatro para ver. Sí, tiene que ir y sacar el bonito ahí. Lo que ellos le recomiendan es sacar el bonito e irse a la boletería del teatro. Por más que uno vaya a ir el domingo o el sábado. Si mañana usted lo hace, yo lo hice la otra vez para ir a ver qué Navidad de mierda. ¿Qué obra de mierda? No importa. Es un tema, es un gusto mío. Ayer justo me crucé con Verónica Gina. Me dice mi mujer, ¿por qué no la parás y le decís lo que opinas de la obra? Iba todo apurado, se ve que iba para el teatro. Y no la paraba nadie, pasaba caminando nadie. Ni bola le estaban dando. Hice eso, fui el martes, saqué la entrada, el bonito y me fui para la boletería.

Y pagué la diferencia. Hice eso para después. Fuimos recién el domingo al teatro, el domingo siguiente. Les paso esta data porque está bastante económico. El cine no está tan caro. Y está lindo ir al cine también. Pero ya les digo. Primera noche robada de Ricardo Alac, amigo de la casa. Con entre los cuatro actores está Andrés Giovanni, otro amigo de la casa. Y no se van a arrepentir. Está buena, y de paso hacen un paseíto, hacen un paseo. Si quieren, después ahí nomás está Corrientes y a unas cuadras está el Abasto. Esperen, Corrientes al 3600 y el Abasto que está como el 2900, 3000. Se pueden ir hasta el Abasto. Después el shopping Abasto si quieren. Así que bueno, ese es más o menos la invitación que le hacemos desde acá. Y no tenemos ningún arreglo económico, nada, ¿eh? No nos dieron absolutamente nada a cambio. Nos vamos a ir ahora a los 90, cuando a los Rolling Stones se les ocurrió a los miembros de los Rolling Stones hacer discos solistas. Mick Jagger hizo el suyo, que lo estamos pasando. Charlie Watts para mí hizo el mejor porque hizo uno sobre jazz. Y Keith Richards hizo el suyo. Yo desde que empecé a pasar este CD, algunos oyentes me dicen, che, eso era una porquería, es eso. No contó con tanto éxito el amigo Keith Richards. Ahí Sergio va a poner el tema 5 del álbum, que es Jab Jab.

No son canciones muy hits que digamos, ¿no? Ah, me estaba olvidando, escuché el último álbum de Paul McCartney. Escuché el último álbum de Paul McCartney. Y todo el entusiasmo que le puedo poner al último disco de Paul McCartney. Si se lo tuviera que vender, ¿no? Supónganse que me estuviera Paul McCartney donde estaba Sergio, Esperador. Méteme el disco, la que te parió. Está muy bien grabado. Paul McCartney toca todos los instrumentos. Las canciones repasan épocas de su juventud en Liverpool y un montón de cosas más. Pero si ustedes se esperan encontrar en su álbum con un Let It Be o alguna de esas obras que nos ha hecho Paul McCartney, enloquecer Paul McCartney, no, ahí no están. No sé si estará en YouTube. Muy prolijo, muy bien grabado, los instrumentos suenan muy bien. La verdad que Paul McCartney toca bárbaro todos los instrumentos. Yo sabía que toca muy bien la batería, pero no tiene... Es como el último disco de AC/DC, ¿se acuerdan que salió el año pasado? No tiene nada, o sea, no... Perdón, no los fanáticos de Paul McCartney, pero... Ha pasado lo mismo con Red Hot Chili Peppers, ¿no? Los últimos álbumes de Red Hot Chili Peppers ya no tenían... bueno, Foo Fighters, por ejemplo, no sé, falleció el batero y no lo vimos más, Foo Fighters. No sé qué habrá pasado con Foo Fighters tampoco, pero... Paul McCartney, bueno... Está bien, es Paul McCartney, lo puede grabar y todo lo que quiera. Pero vuelvo a decir, son prolijas las canciones. Pero no hay un... ¿Vieron cuando ustedes escuchan un álbum y de golpe... Che, uy, pará, lo tenés que escuchar, pará. ¿Qué era? ¿El tercer tema? ¿El segundo? ¿El cuarto? Y volvés. Que para mí esa es la prueba de fuego de un álbum. Cuando vos lo terminás de escuchar y decís, pará. Y volvés. Aunque también sucede que pones un álbum, escuchás una canción y al toque la volvés a escuchar. Pará, te seguí con el álbum, la quiero escuchar de vuelta. ¿Qué es esto? Es una joya. Bueno, no sucede en el álbum de Paul McCartney. Ya en el anterior, que no me acuerdo cómo se llamaba, que también lo escuché. Ay, no me acuerdo cómo se llamaba el álbum ese. También pasaba exactamente lo mismo. No tenía una... Algo que vos me dijera ahí, la verdad que... Sí, está buenísimo. No me acuerdo cómo se llamaba Now. No, la verdad que no me acuerdo cómo se llamaba el álbum. Me acuerdo la tapa, estoy viendo la tapa y me viene la tapa. Pero también un álbum que no tenía. Pero bueno, es Paul McCartney. Creo que su álbum solista número 18, me parece. O 28, la verdad no me acuerdo bien. Pero bueno, son esas cosas. Sí, lo seguimos teniendo en vivo. Lo vi el año pasado, no, el anterior. Y me gustó como lo vi. Se le notan ya los años, como me pasó el año pasado con Rod Stewart, ¿no? Se le notan los años ya, pero bueno, dentro de todo no estuvo tan mal. Y en este caso el álbum de Paul McCartney es escuchable. Quizá hay que escucharlo varias veces para encontrar una canción que nos guste más que otra, pero ya cuando hay que, es como hacer el trabajo de escuchar el álbum, ya cuando tenés que hacer el trabajo de escuchar algo, o viste cuando agarrás a los que les gusta leer, que sea como a mí, vieron que a veces cuando hay un libro que a vos te cuesta leerlo y no te gusta y quizá no es tan bueno o no te gusta a vos, pero viste que cuando te estás obligando a leer un libro es como difícil, ¿no? Yo por ejemplo ahora estoy con esto de que bajo libros de internet por una tablet que me regalaron mis hijos y qué sé yo, estoy leyendo Ni el tiro del final de Feynman, y no, de Juan Pablo Feynman, doña María, no, el otro Feynman, que no creo que haya escrito en su vida un libro. No, Juan Pablo Feynman, el filósofo, el gordito, el que tenía el programa de televisión, que ya falleció, lamentablemente, también hace, no sé si 2 o 3 años, creo que hace 2 años que falleció. Y Ni el tiro del final es una novela que transcurre en 1900.

78, publicada en 1980 en plena dictadura militar. Sí, doña María. No, Feynman publicaba en la época de los militares, sí. No, no, eso de que había sido perseguido, amenazado, no sé, no sé. Bueno, es todas las cosas que salían del 2003 para acá, doña María. De uno cuánto perseguido, y no sé, condenado a muerte, laburaban. Mañana vamos a tener un... No sé si vamos a tener mucho... Mañana vamos a hablar del primer álbum de Serú Girán. 1978, plena dictadura militar, los músicos argentinos perseguidos, ninguneados, amenazados de muerte de la dictadura militar, presentaron el álbum en todos los radios a las que fueron y hasta en canales de televisión. Presentaron el álbum en Canal 11, en un programa de Mancera. Pipo Mancera en ese momento era un hombre muy conocido con mucho rating. Presentaron el álbum entero y cantaron temas ahí en el programa de Telefe. Lo que, bueno, era Canal 11 en ese momento, Tele 11. No solo eso, sino que fueron citados, o sea, fueron invitados a ir a lo que era Elean 78, había terminado el Mundial 78, lo que iba a ser Argentina Televisora Color, y búsquenlo en YouTube porque están, porque grabaron videos con su música porque le pidieron la televisión pública a ellos para ver cómo salían, si se podían grabar videos con las técnicas y demás y los trucos de la época que habían heredado de Elean 78. Mañana vamos a estar con el primer álbum de Serú Girán, que había sido bastante resistido por el ambiente rockero acá de la Argentina. Ellos venían con una música que estaba en Brasil. Mañana lo vamos a estar contando. Y vamos a tener un poquito también esa discusión cronológica, ¿no? De cosas que, con cosas que no sucedieron. Hay cosas que sucedieron y otras no sucedieron. No estoy, ojo, antes que nada, los trasnochados, no estoy defendiendo ni a Videla, ni a Macera, ni a unos asesinos, hijos de puta. Lo que estoy defendiendo es la verdad. La verdad. Dice, se victimiza falsamente, oculta a las verdaderas víctimas. Lo repito, no es mía la frase, María. Aquel que se victimiza falsamente sobre una situación donde hubo víctimas, tapa a las verdaderas víctimas. Le roba protagonismo a las verdaderas víctimas. A Feynman no lo persiguió nadie. Estaría tapando de que yo pueda hablar de Haroldo Conti, que fue desaparecido y asesinado por la dictadura. Que Feynman me diga que estuvo amenazado y prohibido. Minutos, segundos, a Rodolfo Walsh, que murió a manos de la Marina en una esquina de la ciudad de Buenos Aires, cuando llevaba la carta dirigida a la Junta Militar en marzo del 77. Estoy harto, tengo 65 años, los conozco a todos. Yo sé quién realmente no lo vimos nunca más, no laburó más, y que me he cansado de decirlo en este micrófono y me voy a cansar de decirlo, por más que algunos de ustedes se enojen y no escuchen más este programa. Remedio, lo dice Serrat en una canción, la verdad es la verdad. Como lo vamos a hablar mañana, el estado en lo de esta chica Agostina estuvo ausente. Pero el concepto de familia también, de una familia que proteja a sus hijos también, les guste o no les guste a las feministas. Dicho sea de paso, no todos los hombres somos como el asesino de esa chica, ya me tienen las pelotas llenas en algunas feminazis de atacarnos a todos los hombres. Porque como yo hay miles que mujer, ¿ok? Asesinos sí hay, porque si no, ¿qué vamos a decir? ¿Que todas las mujeres son Gilla Murano? ¿O las dos chifladas de mierda esas que mataron a Lucio? No. Entonces, aflojen un poquito. Y de paso, están haciendo mucha política barata. Y vos, Julia Mengolini, que compartiste el premio de periodismo con este chico Grillo, que la policía terminó internado, me encantaría que compartieras el premio con Luis Espinosa. Ah, ¿no sabés quién es Luis Espinosa? Ah. Luis Espinosa fue el primer asesinado en la pandemia. Lo conté acá, lo conté cuando sucedió. El hombre estaba en el campo, laburando en el medio del campo. No sabía que había una pandemia de COVID. Yendo hacia su casa, después de estar trabajando en el monte, se asustó porque le pegaron la voz de alto. Unos tipos armados, vestidos de civil, que resultaron ser policía de la provincia de Tucumán. Le pegaron 3 tiros por la espalda y arrojaron el cuerpo en un zanjón del lado de Santiago del Estero. Así que Mengolini, ese fue el primer... ¿Se lo podés compartir a él? Digo, si podés. Mauro, el chico que se ahogó

te lo he contado acá, se ahogó, ¿no? En el Pilcomayo, desesperado, tratando de entrar a la provincia de Formosa. No voy a dar el nombre, lo hemos visto acá en la denuncia de Amnistía Internacional de principios del 2021. La chica que fue violada por la policía en uno de estos registros de que estaban violando la... Me voy a repetir la palabra. Estaban violando la cuarentena. Ella y el marido y la terminaron. O esas dos chicas que aparecieron muertas, suicidadas en una comisaría. Y la mayoría, Julia Mengolini, era el estado presente de tus amiguitos. La verdad, me molesta mucho lo que hacen. Y ahora están haciendo lo mismo. Y antes de hacer política barata, era una chica de 14 años que tenía toda la vida por delante. Y este salvaje no solo la... un enfermo mental. Pero paren de hacer política. Ahora el miércoles van a hacer una marcha. Supongo que la marcha no será con banderas políticas, ¿no? Y pidiendo la cabeza de Milei o de quien sea. Será de respeto a una chica de 14 años. Y cuando ustedes marchen el miércoles, es muy probable que hasta... miren, ya hay una chica más muerta por su marido acuchillado. Y quizá mañana haya otra, no sé. Pero no nos pongan a todos los hombres en la misma bolsa y no hagan política barata. Porque las mujeres morían asesinadas durante el gobierno de Duhalde, morían asesinadas durante el gobierno de Menem, morían asesinadas durante el gobierno de Alfonsín, y morían asesinadas durante el gobierno de Néstor y Cristina. También. Ahora puede ser que haya una más. Siguen siendo asesinadas por chiflados, por locos, violentos. Pero cuando gobernaban tus amigos, Julia Mengolini, pasaban cosas también. ¿Ok? Pasaban cosas también. Todos, todos. Yendo a cosas, perdón, me enojo porque me rompe soberanamente las pelotas las cosas que veo. El asco que me dan. Salieron unas profesoras de la escuela donde iba esta chica a decir que el aumento de la educación, de financiamiento de la educación pública, ¿de verdad tienen cara para decir eso? O hoy, entre lo inútil del funcionario del Ministerio de Transportes y el salvaje del gremio del subterráneo de los metrodelegados, que lo único que quieren es hacer política, dejaron a más de 200.000 personas sin el subte de la línea C. El idiota del gobierno, porque ustedes podían haberse, ayer venció el plazo, ayer venció el acuerdo que habían hecho de 2 años, no podían sentarse a hablar hoy y dejar que la gente viaje al laburo con el quilombo que hay, sin un mango. La gente los dejaron de a pie. Gente que tomaba el subte para ir al laburo tuvo que tomar 2 bondis para poder ir al laburo. Yo lo único que sé es que ustedes sigan jodiendo. Un día esto va a explotar y va a explotar mal. Porque no va a ser el 2001. Va a explotar mal en serio. Pregúntenle a Cavallo cuando el 20 de diciembre, la madrugada del 20 de diciembre del 2001... la policía, de casualidad y con los últimos hombres que tenían, logró frenarlo, tirarlo a Cavallo por la ventana. ¿La sabían esa? Un refuerzo policial que llegó a último momento, un patrullero que llegó a los piques, consiguió contener a la gente en la puerta donde vivía Cavallo. Iban a entrar al departamento de Cavallo a tirarlo por la ventana. Y si hubieran tirado por la ventana algún funcionario alguna vez en la Argentina, carajo, quizá la Argentina sería otra. Y perdón lo que digo, están buscando que se arme ese quilombo. Lo están buscando. Lo están buscando. Están rompiendo mucho las pelotas. Todos tenemos mucha paciencia, mucha. Pero la paciencia un día se termina. Perdón que me salgo del tema, quería hablar de algo más simpático. Pero me voy dando manija porque me da mucha bronca. Yo ando todo el día en la calle. Ayer era impresionante en Corrientes la cantidad de gente pidiendo, durmiendo en las... mientras estábamos comiendo en la pizzería, en Los Inmortales, compré pañuelos a una señora, unas pastillas de RF a un nene, otras caramelitos a otro nene y otras pastillas a otro nene más. En 45 minutos estamos viendo, 4 personas entraron a vender cosas para poder comer. La señora que me vendió los pañuelos se
me lo agradecía, digo,

0: No, señora, pero por favor, no, no, no, gracias, gracias, porque con esta platita más otra mesa, ahora voy a ver si como algo, y porque yo vivo en una pensión, y, ¿no?, y el dueño de la pensión es tan macanudo, pero yo le debo 3 meses de pensión, me conoce hace 20 años. Una mujer que debe tener 70 años. Mientras tanto, ustedes están en sus peleas pelotudas, en sus pelotudeces. Bregman, Grabois, Milei, Caputo y Milei. No, porque la economía. ¿Qué economía? ¿De qué estás hablando, payaso? ¿De qué están hablando? ¿Qué economía? En fin, vamos a otro clima del programa. Ustedes quieren a esta hora escuchar otra cosa y no esto. Pero me duele mucho lo que veo. Me duele muchísimo lo que veo. Me duele mucho lo que veo. Mucho lo que veo. Me duele mucho que un enfermo mental asesine a una nena de 14 años porque para algunos sectores de la sociedad el concepto de familia no existe más. Una nena de 14 años, que no sabemos qué podía haber hecho. Muy importantes, muy interesantes. Cuando yo era chico, no existían ni estos programas de canto que hay ahora, ¿no? Que son La Voz Argentina, El Talento Argentino. Bueno, ahora hay dos al mismo tiempo en la televisión argentina. Hay uno en Canal 13 y otro en Canal 9. No me acuerdo cómo se llaman. Uno está antes de Pergolini y el otro está después de Bendita TV. Por eso sé que hay un momento del horario que coinciden ambos. Pero todo esto arrancó. Y ahí lo va a poner Sergio. Hace muchísimos años con esto que va a poner Sergio ahora.
1: 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El ganario porta. 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En la boca. La canasta de la confitería del Molino y además tiene una guitarra Yamaha. O la guitarra o la canasta, ¿no? Pero está siempre todo esto y más vamos a ir agregando. Habrá bicicletas dentro de poco. Habrán concursos para que la gente concurse desde casa con el Si Lo Sabe Cante de Tele2. En fin, iremos ampliando todo esto que tenemos proyectado y que con gran entusiasmo presentamos todos los días aquí frente a las cámaras de Tele2. Señoras, señores, ¿sí? ¿Cómo te va? Está aquí, sí. Bien, micrófono para vos de mano. Cables, por favor. ¿Quién sos?
2: Romeo Weber.
1: ¿Romeo?
2: Romeo Weber. Romeo Weber, Hualpa. Apellido. Hualpa. Hualpa. Hualpa.
1: Hualpa es tu apellido. ¿Y sí. Romeo?
2: Romeo Weber es el nombre.
1: Está bien. ¿Qué vas a cantar? ¿Vas a cantar con el

0: Sí.
1: ¿Es tu novia?
0: No, mi amiga.
1: Ah, tu amiga.
0: Sí.
1: Pero dale, nadie quiere decir es mi novia. Bueno, tu amiga.
0: Bueno.
1: Agárrense de las manos, vamos.
0: Bueno.
1: ¿Querés que alguien te agarre de la mano?
0: Bueno. Si es posible.
1: Si es posible, pero claro.
0: Bueno.
1: Elegí. ¿Cuál chica querés que te agarre?
0: Bueno.
1: Venga. Estela Maris, ahí está. Ahí está. Agárrese bueno. de la mano. Cantale a ella. Agárrese de la mano, mija. Dile.
0: Si vienen, si quieren venir conmigo a la tierra de las flores, si quieren buscar amores de los que aman de verdad.
2: Esta parte, Sergio, le perdonamos la vida a los oyentes. Ahí es donde la persona se pone a cantar. A diferencia de los programas actuales, no son profesionales o semiprofesionales que querían hacer una carrera. Era gente que quería ir a la tele porque había premios. Se llamaba Si lo sabe, cante. ¿Quién lo llevaba adelante? Era Roberto Galán. Este es Tele 2, Canal 2, en América. Lo que ahora es América. Era extraordinario el programa. Cuando yo era chico, por ejemplo, ya solo por participar te regalaban una jaula con un canario. Le daban una jaula con un canario. En una época te ganabas una casa prefabricada de esas Tarzán. Te ganabas, bueno, como lo decía ahí, cena, una cena, ir a comer afuera, ese tipo de cosas. Y lo lindo era que la gente salía por televisión. Entonces cuando el tipo volvía a Planeta, vos volvías a tu bar. Era acá de Martínez, porque cuando Martínez no estaba lleno de todos estos edificios que había, cuando eran solo casas. Cuando yo vine a vivir en el 83, acá, de la avenida para el lado que vivo yo, eran dos casas, no había edificio de departamento, no había nada, había uno solo. Entonces era más pueblo. Si vos ibas a cantar a Si lo sabe, cante, al día siguiente en tu barrio, ¿sabés lo que era? Estaban todos pasando. Encima, viste, comer antes que en los barrios vivíamos solo enfrente, tu tía dos cuadras. Entonces era, te imaginás, a mí el Nacho, por ejemplo, que le fue el Nacho, se fue el Nacho a cantar a lo de Galante. Salía todo el mundo. Eso ahí se ha perdido. Hoy es todo más individual o más. Somos más desconocidos entre todos. Pero en los barrios era impresionante. Y mucha gente iba. Y lo que se caracterizaba era como, por ejemplo, la gente cantaba muy mal. Realmente cantaban muy mal. Pero la idea no era cantar, aunque había algunos que iban con ínfula, vestido, como para decir, no, porque yo. Y a veces Garán, que era un tipo. No era un mal tipo, pero era muy vivo. Era muy comerciante, muy vivo. Era una especie de Chiche Helm, muy vivo, no dejaba pasar una. Les daba manija encima, el tipo le daba manija. Como si usted canta muy bien, usted puede, mijo, llegar a. Y Roberto Galán ha sido un hombre presentador, de cantante. Es el hombre que dice en teoría que presentó a María Estela Martínez con Perón. Cuando Perón estaba en Venezuela y María Estela Martínez estaba de gira actuando en Caracas, uno de los que era productores de donde bailaba María Estela Martínez era Roberto Galán, y les presentó a Perón. Dijo, te voy a presentar a un amigo mío, pero era muy amigo de Perón, Roberto Galán. A Perón le encantaba, trabajó muchos años en radio y todo. Y encontré una nota de Pablo Mascareño, buen periodista, para La Nación del año 2021. Y habla justamente de este programa. Y dice, la voz argentina, justo está, no inventó la pólvora. El género del talent show pisó fuerte en nuestro país casi desde el mismo inicio de las transmisiones por televisión, allá por 1951. Incluso estudios con mármoles en las paredes dio cobijo a ignotos para que tuvieran la oportunidad de demostrar sus habilidades artísticas. Sin embargo, hubo un ciclo que podría considerarse fundacional, el que instauró definitivamente a las competencias de canto de aficionados frente a las cámaras. Ese programa fue Si lo sabe, cante. Y su creador no era otro que el recordado locutor Roberto Galán, uno de los animadores más populares que tuvo el medio local. El programa nació formalmente en 1968. Mira que yo decía que yo era chiquito, yo era chico. Estaba en la primaria de 1968. Aunque había tenido, uno de ellos fue Remates Musicales, el ciclo donde participaban cantantes, algunos consagrados y otros no tanto, que salía al aire por Canal 9 a partir de las 13 horas todos los días. En ese espacio que se estrenó en 1963, participó un muy joven Piero, quien sedujo a los productores luego de pasarse tardes enteras cantando canzonetas italianas en la puerta de la emisora que daba al pasaje Geli en el barrio de Palermo, que no estaba Canal 9 antes. Piero. Piero es italiano. ¿Saben que Piero es italiano? ¿Saben que hay una versión de mi viejo, de Piero, que está en italiano? Búsquenla, la canta, ay, no me acuerdo, una cantante.

italiana muy conocida que canta la versión en italiano de Mi Viejo. Esa es un gran tipo, Mi Viejo. Bueno, 5 años después, pero por la señal de Canal 7, la primera teleradiodifusora que tuvo nuestro país, Roberto Galán presentó en Sociedad una de sus más exitosas y populares creaciones, Si lo sabe, cante. La idea nació con buena estrella, logrando niveles de audiencia que podían superar los 30 puntos de rating, que era mucho, en tiempos donde solo había 4 canales de televisión abierta que emitían en blanco y negro y el cable estaba lejos de existir. Así como Got Talent, aquí conocido como Talento Argentino, Operación Trifón, ni me acordaba estos nombres de los programas. Son formatos que recorren el mundo buscando desconocidos con dotes artísticas. En nuestro país no solo Galán impulsó la modalidad, también Roberto Pettinato alguna vez se animó. ¿Se acuerdan? Mira quién canta. Y Sergio Velasco Ferrero hizo lo propio con Venga a Bailar, aquel concurso de danza popular sin eruditos con técnica. Creo que Mira quién canta estuvo Luciano Pereyra cuando era chiquito. Me parece. Si lo sabe, cante fue un fenómeno de neto corte popular, sin sofisticaciones ni mayores pretensiones que la de ser un amable entretenimiento que validaba por un rato y ubicaba en escalafón de notoriedad a personas generalmente postergadas a lugares de menor trascendencia. En un juego de espejo aspiracional, también los televidentes hallaban en esos concursantes a un par en un lugar no habitual, pero fantaseado y posible. Cada uno se siente el éxito de una película, de un libro, de un programa de televisión, muchas veces que uno están ahí, ¿no? Quizás no nos damos cuenta, pero estamos, nos gustó porque estamos identificados con algún personaje. A diferencia de lo que sucede en ciclos como La Voz Argentina, que actualmente se emite por Telefe y goza de muy buena audiencia, 2021, en Si lo sabe cante, los participantes en su mayoría no tenían aspiraciones de profesionalizar su hobby por el canto. Para buena parte de los concursantes solo se trataba de un entretenimiento pasajero que les permitía los 5 minutos de fama barrial emulando al pop art Andy Warhol. De todos modos, hubo excepciones como la de la excelsa María Graña, gran cantante, quien a los 14 años participó del concurso y bueno, y Piero lógicamente que lo repite acá. La idea era sencilla. En cada emisión se presentó previamente. En los últimos años, Alicia Paceri, productora del programa y esposa de Roberto Galán, era quien se encargaba de seleccionar a las personas indicadas por una presunción de carisma, simpatía o porque reunía alguna condición llamativa. Vieron que el concursante recién tenía un nombre raro, que ya eso llamó a la broma. Vieron que se llamaba raro el tipo, se llamaba de una manera rara. Pruebas vocales no había. O sea, sí, negro, pasa, vení a laburar, vení, flaca, vení. Vení que vos vas a cantar, no me importa cómo cantás. A vos te atrae otra cosa, le va a atraer a la gente de vos. Los aspirantes a enfrentar al público compartían democráticamente la platea del estudio. Allí los localizaba Paceri con el ojo que le daban los años de oficio. La tribuna con espectadores era pintoresca. Así como en muchos programas con público en el estudio, las cámaras toman a la platea de refilón y en una media luz que no permite distinguir más que una masa de gente sobredimensionada en Si lo sabe, cante. Esos planos eran generosos y con barridas que permitían que todos pudiesen ser enfocados. En general, la gente llegaba desde zonas alejadas del conurbano y ese mostrarlos era todo un premio a la fidelidad y a la devoción por el ciclo y por su conductor estrella. Aparte, en aquella época, salir por la tele era algo que salías por televisión. ¡Oh! Roberto Galán, siempre vestido con traje y corbata y ostentosos pañuelos en el bolsillo del saco, peinado con jopo y bigotes prominentes, era un anfitrión cálido que a veces de hecho fue criticado por lo que podía percibirse como una mofa hacia los participantes. El programa no se ocupaba del maquillaje, peinado ni vestuario de los aspirantes a cantar, quienes se presentaban frente a cámara con humildad en el atuendo. Algo que no sucede en muchos de los talent shows de los últimos años, donde se percibe un cuidadoso trabajo de estilismo que unifica conceptualmente la estética del show. Indudablemente instalado, lo cierto es que en Si lo sabe, cante fue un programa inclusivo en toda su dimensión. Casi todos, por no decir todos, tenían derecho a admisión y permanencia. Muchos se instalaban en la puerta del canal desde la noche anterior para poder ingresar en primer término. Roberto Galán presentaba a los participantes, quienes llegaban al centro del set acompañados por algunas de las famosas secretarias del programa. Para aflojar los nervios de rigor ante la inusual situación, el conductor indagaba, ya lo vimos, sobre la vida del invitado, hasta que finalmente llegaba el momento de cantar. Lo que menos importaba era si un concursante cantaba bien. Una vez elegido el plantel de aspirantes, cada aficionado debía decir qué tema había elegido entonar para que la orquesta, que tocaba en vivo y estaba dirigida por el maestro Carlos Marzán, pudiese estar prevenida. La orquesta esa era increíble lo que hacía, porque ustedes no sé si alguna vez han acompañado a alguien que canta. Si el tipo canta mal, tenés que poner toda la concentración en tu instrumento, porque te perdés. Te hace perder, el tipo te hace perder. Querés ver si te querés acomodar para tratar de acompañar. El tipo te vuelve a cambiar de tonalidad cuando te quisiste.

0: hiciste cambiar de... En fin, hay todo un laburo. Entenderán aquellos que, bueno, tocan instrumentos, ¿no? Mira que vos lo querés seguir al tipo y el tipo es tan desastroso que te terminás vos perdiendo. Decís, ¿qué carajo hago? Ya no puedo tocar ningún acorde acá con este flaco. Me hace cosas que no tienen nada que ver. La orquesta en ese sentido era fabulosa. Cuando el participante arrancaba con los primeros versos, la orquesta acompañaba en la tonalidad correspondiente sin ensayo previo. Sí, Beto Marsana, impresionante. Sobre el final del programa era el público ubicado en la tribuna quien con sus aplausos decidía quién era el ganador. Toda una dinámica plural y democrática. Los galardones iban desde voucher para... Está, y hasta una jaula con un canario. ¿Acaso el de una casa que vendía la jaulita era, se presentaba, ¿no? De la veterinaria tal, pajarita. Y entre la gente de la época era muy común eso de que nos hiciéramos el chiste. Sí, estaba lo tuyo, te damos un pajarito. Porque era, daba para la joda. Galán contaba con la colaboración de un grupo de secretarias que se hicieron muy famosas en su momento. Generalmente vestía una personalidad diferente, pero todas con una enorme simpatía. Dorita Delgado era la que abría la boca bien grande para reírse, a veces sin motivo. Gladys Mancini personificaba a una mujer discreta y misteriosa, y Jorgelina Aranda, que fue consuegra de Susana Jiménez, era la sexy del grupo, todas ellas históricas colaboradoras de Galán desde los comienzos. Tanto así que Jorgelina Aranda, yo la vi como actriz, fue la actriz principal junto a Alberto Closas en una nueva obra que se llamaba Pato a la Naranja, que tuvo un éxito bárbaro en la temporada de verano en Mar del Plata. Hace mil años que yo fui al teatro con mi abuela. Y ella no desentonaba para nada al lado de un actor como Alberto Closas, que era un actor español muy famoso. En cambio, dice Estela Maris Muñoz, que la ex mujer de Luis Ventura, Ángeles Curdos y Peti Castillo se sumaron en los 90 y aportaron la cuota de juventud y sensualidad. Delgado y Aranda fallecieron. Mancini se retiró de la vida artística, pero suele dar entrevistas recordando a su íntimo amigo Héctor Ricardo García, el dueño de... Trabaja como panelista en el Run Run del espectáculo por Crónica TV junto a Fernando Piaggio y Lío Pecoraro, en ese momento, en 2021. El programa, luego de su nacimiento en Canal 7, pasó por Tele 11, Tele 2 y después América. Durante sus primeras dos décadas, el suceso de Si lo sabe Cante fue tal que se llegó a editar un disco. Aquel que decía Si lo sabe Cante, cante con Galán. Y hits del momento, como Una muchacha y una guitarra de Sandro, La felicidad de Palito Ortega, interpretadas por un coro ad hoc en lo que era una suerte de karaoke nacional y popular. El propio Roberto Galán presentaba el disco con un caluroso mensaje de bienvenida. En los 70, los fines de semana, Roberto Galán y sus secretarias hacían esto, pero en clubes y teatros. En el interior del país, en el Gran Buenos Aires, hacían eso mismo. Entonces vos estaban un verdadero furor en el público, debían conducirse con personal de seguridad, la multitud los esperaba en el lugar donde se presentaban para pedir autógrafos, y en la puerta de cada club se vendían fotos con la imagen de Galán y sus chicas, y desde ya el disco del programa, y podía la gente estaba ahí y podía participar. En los años 90 fue la última vez que se hizo el ciclo, pero ese tiempo el trono ya estaba ocupado porque él estaba haciendo Yo me quiero casar y usted, que él mismo conducía. Entonces dejó de lado Si lo sabe Cante. En otro programa vamos a hablar, era extraordinario, era increíble lo que hacía ese programa Roberto Galán, que murió el 9 de noviembre del año 2000, dejando un estilo propio en el que se conjugaban su olfato sobre los gustos populares y una vida personal con conocimiento de la historia nacional de primera mano, ya que había sido muy, pero muy amigo de Juan Domingo Perón. Décadas después, los concursos dejaron de tener aquella esencia cercana y festiva donde se podía se percibía que cualquiera podía cantar en televisión. Galán lo hizo imposible, y el broche de oro que nos pone acá el periodista es que nunca en quien participó muy jovencito, Charlie García. Así que esa es la historia, acá lo dice el periodista, esa es la historia de Si lo sabe Cante. Vamos a pasar ahora Kiss of Life de Peter Gabriel en Gumat.
1: Kiss of Life.

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1: Sigo recomendando siempre este recital de Uma porque está realmente muy muy bueno. Esta es la parte de Peter Gabriel, pero hay muchas bandas más tocando. El personaje o el actor que viene ahora marcó una época en la Argentina. Fue, junto con Nathan Pinzón, uno de los dos referentes del terror en la Argentina. Pero del terror que en aquella época, que era más ingenua, nos dejaba congelados en nuestros asientos. Lo primero que yo recuerdo, siendo muy chico, era venir a Buenos Aires a visitar a mi abuela y que se parara el mundo porque mis abuelos, ellos que vivían acá, y se sumaban mi mamá y mi papá, veían El hombre que volvió de la muerte. Un tipo condenado a muerte, era inocente, era... Logran condenarlo a muerte, muere en la silla eléctrica, pero el hombre vuelve de la muerte a cobrar venganza. Quien lo hace, el personaje, es el señor Narciso Ibáñez Menta. Y muchos años antes había hecho trabajos y filmaciones de crimen de Edgar Allan Poe. Grandes historias de suspense, de crímenes y demás de Edgar Allan Poe. Así que vamos a pasar. Esta es una entrega de premios. Van a escuchar hablar a Romay, famoso dueño de Canal 9. Vamos a pasar un pedacito. Sé que dura 35 minutos la presentación. Un poco para que puedan escuchar la voz del señor Narciso Ibáñez Menta. Ahí lo pones ahí.

0: Señor director, ¿dejamos el salón a oscuras?
1: ¿Me dijiste tú?
0: ¿Sí?
1: ¿Tapando todo el mundo?
0: ¿Para esta presentación? ¿Puede ser? Porque hace 30 años nacía Canal 9. Hace 30 años nacía con un título: El fantasma de la ópera. Y con un nombre: Narciso Ibáñez Menta.

0: comprendo que estás muy emocionado porque esos aplausos de todos tus compañeros y de todo el público que nos está viendo te acompañan. ¿No es así?
1: Sí, hombre, claro, claro. Y qué emoción tenemos todos compartiendo su emoción, Narciso Ibáñez Menta, Qué placer tan grande tenerlo aquí y verlo como siempre, erguido, fuerte.
2: Ahí está, sin duda.
1: Sí, sí.
2: Bueno, como decía el fantasma, buenas noches.
1: Buenas noches.
3: La música que se escuchaba era del Fantasma de la Ópera, también hizo el Fantasma de la Ópera. ¿Quién era Narciso? Español, nacido en La Joya, si no me equivoco, esperen que yo le diga. No, en Sama, Asturias, el 25 de agosto de 1912 y murió en Madrid el 15 de mayo del 2004. Le decían Narcisín cuando era jovencito. Fue, ¿saben que fue esposo de una de las femme fatale de la Argentina, que era la señora actriz Laura Hidalgo? Fue una de nuestras femme fatal del cine argentino. Ustedes ven películas argentinas de los 40, de los 50, de Laura Hidalgo, era la femme fatal, y fue esposa de Narciso Ibáñez Menta entre 1950 y 1954. Y fueron una pareja bastante explosiva en ese momento, por lo que contaban, ¿no? Y bueno, y grandes obras de maestros del terror y todo lo demás. Había nacido en la finca familiar de Pozo Estrecho, en Cartagena. No, perdón, mejor dicho, perdón. Sus padres, Narciso Ibáñez, nacido en la finca familiar de Pozo Estrecho, Cartagena, y Consuelo Menta Agueda, nacida en San Sebastián, Guipúzcoa, fueron artistas líricos. Con tan solo 8 días hizo su aparición en escena en brazos de la actriz Carola Ferrando. Durante su infancia viajó junto a sus padres por España e Hispanoamérica para asentarse en Buenos Aires, donde se hizo famoso de gran aprecio del público argentino entre 1919 y 1923, trabajando de chico, con obras como El pibe del corralón, El príncipe Cañamón, Meufilio y El niño del río Tinto. Gran admirador de Lon Chaney, el famoso actor Lon Chaney de terror y demás, aprendió a maquillarse de la misma manera, creando caracterizaciones en las que apenas era reconocible, como cuando interpretó a Elber Van Hesse en El hombre que volvió de la muerte. Aunque ya había hecho 34, se había casado en Buenos Aires con Pepita Serrador, una gran actriz también de la época, una comediante muy buena. Y su único hijo es Narciso Ibáñez Serrador, famoso actor, director, que más que a nada ha trabajado en España, más que acá en la Argentina, aunque colaboró con su papá muchísimo tiempo. En sus inicios siguió los pasos líricos de sus padres, Narciso Ibáñez Menta, pero ahí después ya se hizo actor y director teatral. Por ejemplo, puso en escena obras clásicas y contemporáneas, como El Fausto de Goethe, La muerte de un viejo sucia de Jean-Paul Sartre. Como verán, si bien se hizo famoso con el terror y todo eso, era un tipo que manejaba un teatro muy, muy importante, muy, muy, digamos, de calidad. Aunque lo que él hacía era de mucha calidad también para el tema.

0: del terreno. En 1933 se le anima por primera vez al género del terror y hace Dr. Jekyll y Mr. Hyde, que pasa a ser en el Buenos Aires de 1933 un golazo. Tan golazo, es tan éxito es que los productores, cuando va a bajar Dr. Jekyll y Mr. Hyde, Narciso, hay que hacer algo parecido. Bueno, entonces vamos a hacer El Fantasma de la Ópera. El Fantasma es un golazo. Yo recuerdo que mi abuela me contaba, ella habían llegado a la Argentina, no hacía mucho, y todo el mundo hablaba del Fantasma de la Ópera hecho por Narciso Ibáñez Menta. Protagonizó 17 películas y realmente se transformó en una leyenda. ¿Por qué? Porque hizo Una luz en la ventana en 1942 de terror, La bestia debe morir en 1952, donde también se hace muy famoso Nathan Pinzón como artista, Maestras del terror de 1960. El hombre que volvió a la muerte en 1969. Con libros de Abel Santa Cruz, la historia de Abel Santa Cruz. Después, a comienzos de los 60, trabajó regresó a España y trabajó en Estudio 3 de la televisión española, donde volvió a hacer una versión del Hombre y la Bestia, El Asfalto, e hizo Historias para no dormir, que se convirtió en un éxito en España, y Es usted el asesino, otro éxito, que también trabajaba y lo hacía también en el Estudio 1 de la televisión española. Después en teatro hizo Aprobado en Inocencia, La zorra y las uvas, Los físicos, El sol del hormiguero, El proceso de Mary Dagan y Drácula. En 1972, en la Argentina, lo volvieron a llamar para la Argentina, para que trabajara en la Argentina, junto a Jacobo Laxner, hizo El tobogán, con China Zorrilla, Inda Ledesma y Pepe Soriano. En 1974 hace Historias para no dormir, dentro de un ciclo llamado Narciso Ibáñez Serrador presenta a Narciso Ibáñez Menta. Y en España haría El televisor, que también fue una especie de miniserie para la época, muy, muy importante. Agoniza Mañana puedo morir, aunque no tuvo el éxito que pensaba que iba a tener. En 1984 trabajó en una comedia de Fernando Trueba, Sal gorda. Y en 1985, la generación que le seguía a la mía, que nos escuchaban hablar de Narciso Ibáñez Menta, lo van a conocer por El pulpo negro. Famoso programa de televisión que fue El pulpo negro, emitido por Canal 9, que fue muy exitoso, muy exitoso. Entonces muchos que eran más chicos, que eran la generación posterior a la mía, no se puede que volvió de la muerte. Este era el fantasma de la, porque hizo El pulpo negro, que fue un exitazo. Y después siempre hacía trabajos con Argentina y España. En España, La corona mágica, Narradores, Los ladrones van a la oficina. Y lo último que hizo en la Argentina fue en 1997, que trabajó en la telenovela Los herederos del poder, junto a Juan D'Artés, Andrea Bonelli. Juan D'Artés, que últimamente está tan en boga, ¿no? Se lo estaba acordando otra vez. ¿Sabes que tuvo un hobby que dice la filatelia? Y falleció, se fue deteriorando su salud a partir de 1996, problemas cardíacos y demás. Después le habían puesto un marcapasos y falleció el 15 de mayo del 2004. Tenía 91 años el señor Narciso Ibáñez Menta. Así que esta es un poco lo que podemos hablar del señor Narciso Ibáñez Menta, alguien que realmente nos enloqueció en sus tiempos con todo. Mi abuela, que era muy asustadiza, era terrible. Cuando veía el hombre que volvió de la muerte, era un show aparte verla a mi abuela viendo los programas de televisión de Narciso Ibáñez Menta. Era un show aparte. Con mi prima la veíamos y nos reíamos los dos. No seguíamos mucho lo que sucedía en la historia, pero nos reíamos mucho con la abuela y las reacciones. Así que Narciso Ibáñez Menta, Roberto Galán, mire la gente que recordamos la semana pasada al señor Martín Caradagian y demás, que algunos mandaron mensajes, pues agradeciendo y demás. Vamos a escuchar a la señora Lainey Wilson, Country Chickens.
1: Programas que pueden imaginarse lo que significaba que Narciso Ibáñez Menta.

día alguien me preguntaba por las canciones de Lenny Wilson, por las canciones de música country. Che, escuchame, yo no sé inglés y demás. Y ¿qué dicen las canciones de música country? Y me reservé esta canción, Counting Chickens, para que contarles más o menos. Les leo acá, voy traduciendo más o menos lo que es la letra de esta canción que acaba de cantar Lenny Wilson. Dice que yo sepa, no me compraste un diamante, no te sentaste con mi papá y le preguntaste si está bien. No quiero adelantarme a los acontecimientos, pero si mencionás Las Vegas, estaría en un avión esta noche. Yo estoy contando pollos, picoteando maíz en el patio trasero, colgando un marco con nuestros nombres bordados en forma de corazón. Puede que esté loca soñando con la vista de un Porsche en la cima de una colina. Tal vez el carro que hay que hacer, porque aún no han eclosionado, pero mis huevos están en una canasta y me encanta contar pollos contigo. Miren que es algo bien country, en serio. Dile a mi corazón que se calme, pero está acelerado, tropezando. Sería más bien tropezando, dice acá. No puedo evitar ir a toda máquina y a mitad de camino. Baby, te estaría mintiendo si te dijera que no tengo una larga... Esperen que se me enfoca. Que tengo una larga lista de nombres de bebé que guardé en mi teléfono. Yo estoy contando pollitos, este es el estribillo, picoteando maíz en nuestro patio trasero, bordados en forma de corazón. Puede que esté loca, soñando con una vista de un Porsche en la cima de una colina, honey. Tal vez el carro y los caballos no sean lo más inteligente que hacer, porque aún no han eclosionado, pero mis huevos están en ellos contigo. Ah, y no intento asustarte, hacer que salgas volando del gallinero, pero cuento contigo, cariño, espero que tú también cuentes conmigo. Dando pollos, picoteando maíz en nuestro patio trasero, colgando un marco con nuestros nombres bordados en forma de corazón. Un corazón. 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

Pollos Contigo. Sí, me encanta contar pollos contigo. Vieron que al final dice un pollo, dos pollos, tres pollos. Uy, creo que eso es un pato. Es un poco la letra de la canción de Counting Chickens. Y después vamos a quizá la versión más poética, tal vez, que esta es una canción un poco más bromista o más... ¿Vieron que la música también acompaña? Bueno, la música country tiene mucho de eso. Hay una... hay otra cantante que también se llama Wilson, que la hemos pasado acá, que ella tiene una canción que tiene que ver con una chica de campo. Y también, ¿se acuerdan? La hemos pasado acá la canción, Greta Wilson. Y... lo que te puede pasar es estar con ella, porque la tipa es re macanuda, te va a ayudar, te va a dar una mano, cuando hay un problema lo va a solucionar, y en una parte, no sé si recuerdan el estribillo, que dice que a ella lo que le encanta es, en la caja de la camioneta, al atardecer, sentarse a tomar cerveza. Y el video es con ella, con un muchacho, como si fuera su marido, su novio, tomando cerveza en la parte de atrás de una camioneta, en el medio del campo. Y es realmente, también tiene ese look bien, bien de música country que tiene también... Gertrude Wilson se llama ella. En este caso, Thunder Road dice lo siguiente. Perdón, en algún momento, como lo vengo leyendo directo, ¿no? El mosquitero se cierra de golpe. El vestido de Mary se mueve, ondea. Ella está bailando a lo largo, a través del Porsche, mientras suena la radio. Roy Orbison canta para los solitarios. Mirá, ese soy yo y solo te quiero a ti. No me mandes de casa a mi casa de vuelta. No puedo enfrentarme a mí mismo solo de nuevo. No vuelvas corriendo adentro. Sabes exactamente por qué estoy acá. Así que tenés miedo y pensás que tal vez ya no seamos tan jóvenes. Bueno, mostrame un poco de fe. Hay magia en la noche. No sos linda, pero estás bien. Ah, y eso está bien para mí. Vos podés esconderte bajo las sábanas y también hacer una especie, fingir tu dolor. Hacer cruces con tus amantes, lanzar rosas. Tu verano rezando en vano por un salvador que te levante de estas calles. Pero bueno, yo no soy un héroe, eso está recontra claro. Toda la redención que te puedo ofrecer está bajo este capó suyo. Entra el auto en escena, en la, porque el Thunder Road vendría a ser el auto, ¿no? Claro, ese vendría a ser el auto, el nombre del auto vendría a ser. Con una oportunidad, tenemos una oportunidad de hacerlo bien de alguna manera. ¿Qué más podemos hacer ahora? Además de bajar la ventanilla y dejar que el viento despeine tus cabellos. Bueno, mirá, la noto, dos carriles nos llevarán a cualquier parte. Está hablando de la ruta, ¿no? Tenemos una última oportunidad para hacerlo real. Cambiar estas alas por unas ruedas. Subí. El cielo está esperando allá por la ruta, por la vía. Toma mi mano. Estamos saliendo esta noche para la tierra prometida. Ahí le dice, out on the road. Dice, allí afuera como un asesino el sol. Mirá, sé que es tarde, pero si nosotros vamos en velocidad, si nos apuramos, lo vamos a poder hacer. Mantente firme, le dice al auto, Thunder Road. Agárrate fuerte, Thunder Road. Tengo una guitarra y aprendí a hablar con ella. Y si podemos hacer un paseo desde el Porsche hasta mi asiento delantero. La puerta está abierta, pero el viaje no es gratis. Y sé que estás sola por las palabras que no me has dicho, que no te he dicho. Esta noche seremos libres, todas las promesas se romperán. Había fantasmas en tus ojos de todos los chicos que echaste. Ellos rondan esta polvorienta carretera de la playa, en los esqueletos de los coches Chevrolet quemados. Gritan tu nombre por la noche en la calle. Tu vestido de graduación yace en harapos a sus pies. Y en la fría soledad, antes del amanecer, escuchas sus motores rugiendo. Pero cuando llegas al Porsche, se han ido con el viento. Así que Mary, sube. Es un pueblo lleno de perdedores y me voy de aquí para ganar. Esta es la letra de Thunder Road. Y ya ahora cerrando el programa, porque todo se termina. Y sí, muchachos, casi los minutitos que va a durar del álbum solista de Mick Jagger, que ahora va a poner Sergio, el tema es I'm Lonely for So Long.

Suena el saxo del señor Gato Barbieri del otro lado, y no directamente hablando y de otros temas más que vamos a estar hablando. Queremos un montón, y mientras apagamos las luces y nos vamos, esta mujer en antes de la época nos volvió totalmente loca. Se llama Deborah Harris, todavía vive, tiene 72 años, una cosa. Cantante de Blondie, Glass. Buenas gracias, muchas gracias, buenas noches.

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0: ¿Qué tal? Muy buen día a todos. 8 de la mañana, un minuto. Estamos en Fénix, estamos adentro del cono del silencio, en la 100.3, donde si no, buen día, Pablo.
1: Así buen día, Magui. ¿Cómo andás?
0: ¿Todo bien?
1: Todo tranquilo, todo bien, todo espectacular.
0: Sí, fui a tomar el colectivo, viste que hoy volví al 707. Bueno, no importa, no 707, pero para que se entienda.
1: Y no

0: Bien, estamos empezando la mañana escuchando un poquillo de música. En este caso era, estoy tratando de acordarme, viste, Massive Attack.
1: Mira.
0: Y vamos a poner una noticia que ya comentamos la semana pasada, pero que bueno, ahora toma otro cariz a raíz de un desmarque, si se quiere, de Patricia Pato Bullrich, senadora jefa de la bancada oficialista, y que decidió dar la espalda a una orden que venía directamente de la jefatura, ¿no?
1: Está medio rebelde, Pato, ¿no?
0: Bueno, ese es el análisis final que haremos, pero bueno, primero contaremos un poco la situación. ¿Te acuerdas que la semana pasada contamos el asunto de la candidata a jueza, Verónica Micheli? Verónica Micheli había sido propuesta por el Poder Ejecutivo para ocupar un juzgado federal en La Plata. Todo bien, el propio Poder Ejecutivo presenta al Congreso. En el Senado, que es el que tiene que prestar acuerdo, se juntaron las firmas y eso ya está listo para ir al recinto. Y en cierto momento, desde el Poder Ejecutivo dijeron, no.
1: Para bancada.
0: Esa lista que te di mal para las compras está mal. Esa jueza no la quiero. Porque, bueno, lo que se dijo, y lo dijo el propio jefe de la Comisión de Acuerdos, que es el senador, creo que es Paul Troni, Pagotto es el jefe de la Comisión de Acuerdos, dijo, no, me bajaron la orden porque la mujer en cuestión, la tal Micheli, es cuñada de Hugo Alconada Amón, el periodista de La Nación, que siempre está investigando, revisando papeles y no se está rompiendo las bolas, claro. Básicamente. Investigó mucho el asunto de Libra, investigó mucho el asunto de Adorni, etcétera, etcétera. También investigó en otros gobiernos, ya lo comentamos, pero bueno, en este caso les caía pesado porque sería como decir, bueno, está todo bien. No, no está todo bien, Alconada Amón, le dicen desde la jefatura. Es más, no está nada bien ni con vos ni con tu familia. Así que esta jueza afuera, no la contamos porque estamos apuntando a los periodistas que, como sabemos, dicen en la Casa Rosada, aún no los odiamos lo suficiente. Bien, hasta ahí todo perfecto, pero bueno, ahora se dio un embrollo legal, que es lo que contamos la semana pasada, ¿no? Una vez que ya están las firmas de los senadores, no queda más remedio que tratarlo en el propio, digamos, recinto.
1: Claro, y ahí sí lo podrían llegar a voltear.
0: Lo pueden rechazar o lo pueden aceptar, pero no tiene potestad el cuerpo de retirar los pliegos, pues ya está puesto ahí y ya tiene las firmas. No podés desfirmar algo que ya firmaste.
1: Exacto.
0: Bien, el punto que se está dando en esta cuestión es que empieza a ser complejo el entramado político, porque se empieza a hablar entre bambalinas, che, pero esto, ¿cómo nos deja pagados? ¿Quién paga los costos? Si nosotros como senadores vamos y decimos, bueno, retiramos el pliego, por más que nos lo pide la propia jefatura, nosotros tenemos como la necesidad de enfrentarnos a esto y pagar el costo de decir no odiamos lo suficiente a los periodistas, no estamos a favor de Alconada Amón. Es un costo muy grande para muchos de los senadores, y ahí entra Patricia Bullrich, que decidió en un tuit desmarcarse totalmente del gobierno.
1: Todo siempre en un tuit, ¿no?
0: No siempre, algunas veces ha clavado puñales en conferencias de prensa.
1: Eso sí, sí es cierto.
0: Dice Patricia Bullrich, hablé con el presidente y le comuniqué que voy a ejercer mi derecho a la objeción de conciencia. Es una palabra curiosa, pero bueno. Objeción de conciencia respecto al retiro del pliego de la doctora Micheli a jueza federal. Conozco y respeto plenamente la facultad constitucional del presidente de la Nación para proponer y retirar pliegos. Del mismo modo, considero que expresar mis principios también forma parte de la responsabilidad que tengo como dirigente y como integrante de este espacio. Soy parte de un proyecto y apoyo con convicción La transformación histórica que está impulsando el presidente Javier Milei para terminar con décadas de decadencia económica, corporativismo y desorden. Por eso hablé con él, para que esta decisión sea tomada en su justa dimensión. Esto obviamente tiene que ver con que las discusiones a nivel internacional no son bien tomadas por el gobierno. Es una gestión que avanza por una verdadera autopista de aciertos. Una diferencia en un tema puntual no debilita el rumbo, lo fortalece. El debate sincero, el respeto por las convicciones, bueno, sigue mucho sí, más. Sí, pero sí. En definitiva, Patricia Burch diciendo, che, este pato yo no lo pago. Este plato roto no me corresponde a mí. Esto es interesante porque no es la primera vez que pasa. Ya lo hablamos hace unos minutitos. Cuando fue el escándalo de Adorni, primero salió Patricia Bullrich en una conferencia de prensa a decir, o en una entrevista, no sé por qué no la presenta, debería presentarla ya mismo. Es agarrar una declaración jurada, hacer pim, pim, escribir, tinky,
1: es y la presenta. Hijo.
0: Esto lo dijo hace un mes ya, claro. Y todavía no la presentó. La segunda cuestión que hizo fue presentar ella la declaración jurada, como diciendo, ¿ves? No era tanto. Y ahora viene esta tercera, que es la una nueva desmarcada en poco menos de un mes. Algunos están interpretando de las más diversas maneras. Se está desmarcando porque tiene un nuevo cambio, un nuevo salto en su carrera política. Puede ser, también porque tiene un capital, a diferencia de todos los otros, en general, muñecos, ¿no?, que componen La Libertad Avanza. Son personas que vinieron atrás de la lista de Milei y, bueno, vinieron en el paquete. En cambio, Patricia Bullrich fue candidata presidencial, sacó una cantidad significativa de votos y cuando le brindó el apoyo a Milei, fue lo que finalmente terminó acomodando, si se quiere, el balotaje, y de esa manera terminó torciendo la balanza. Entonces puede decir, bueno, no, pará, yo no soy como ese senador que te entró no sé por qué provincia solamente porque había un león adelante. Yo estoy acá porque tengo mi propio capital político y lo tengo que defender. Si yo voto esto, si yo reconozco que hacemos vendetas en contra de ciertas personas solamente porque no nos gustan las investigaciones de un pariente, estoy arriando una bandera que tengo yo, que es la de la transparencia, bla, bla, bla, bla. Lo mismo con Adorni. Che, si yo apaño a este tipo que ni siquiera es capaz de presentar una declaración jurada, ¿dónde queda mi integridad? Porque no es que yo me esté robando, pero si yo te comparto espacio con alguien que hace algo tan desembozado y ni siquiera puede explicarlo, ¿dónde quedó parada? Bueno, ¿cómo sigue esto? Bueno, hay muchas posibilidades. La única que queda claro es que se va a votar en el Senado. Y en base a lo que se vote, se verá qué sigue. ¿Qué puede hacer el Senado? Ahí va a jugar, obviamente, el oficialismo, la oposición, pero el Senado puede agarrar y decir, efectivamente, aceptamos que se retire el pliego. ¿Ahí quién paga el costo? Como decimos, los senadores que levanten la mano.
1: Pero ya, ¿qué le hacen dirección? Una mancha más al tigre.
0: Claro, pero si ya Patricia Bullrich, que es la jefa de la bancada, apela a la libertad de conciencia, el resto de la bancada, o aún más, los bloques amigos, los radicales, los del PRO, que supuestamente tienen banderas institucionales, etcétera, también van a tener la libertad de conciencia de decir, bueno, no, si Patricia Bullrich no vota esto, ¿por qué lo voy a votar yo? No me metas a mí a pagar este plato roto. Entonces, una posibilidad que hay es que efectivamente no solo no sea retirado el pliego, que incluso sea aprobado, y que después de aprobado, como el último paso es un decreto del presidente, finalmente diciendo, bueno, yo nombro a tal juez, que no se emite ese decreto. Pero en ese caso, ¿quién paga el pato roto? El plato roto, mejor dicho. La Casa Rosada.
1: Bueno, igual el tema de la educación, la plata que tiene que ponerlo, la puso y le importa tres carajos.
0: No.
1: A quedar claro, mal, claro. No le importa.
0: En ese sentido está clarísimo. Probablemente a la Casa Rosada no le importe. Sí le importa a algunos senadores, entre ellos a Patricia Bullrich, que estando cómoda en el Senado, le quedan 5 años y medio de mandato, ahora está por cumplir 70, o sea, va a llegar cómoda a los 75, o por ahí un día dice, no, voy a renunciar al Senado y me presento el candidato en acá, en allá o donde tenga ganas, tiene el capital político para ponerse en ese lugar, pero es, creo yo, la primera vez

0: vos andate. Ese es el nivel de verticalismo que hay. Y Patricia Bullrich es la primera que se encarga de desafiarlo.
1: ¿Y la pueden echar?
0: La pueden echar, pero de ahí de vuelta es estás perdiendo un soldado significativo, porque no es solo un voto en el Senado, no es solo la presidenta del bloque, sino es la única que está logrando articular, juntar los votos, hablar con los distintos bloques del Senado para, bueno, arrimemos en esta dirección. Están perdiendo un alfil significativo. Además de atacar a una persona que, como decimos, en las elecciones del 2023 sacó un caudal de votos más que significativo. En definitiva, un frente interno inesperado, pero bueno.
1: Estamos todos con Pato ahora.
0: No es que estemos con patos, pero sí estamos con la posibilidad esta de discutir del disenso. Yo particularmente creo que las discusiones internas siempre son bienvenidas y el excesivo verticalismo se aplica a la Libertad Avanza, se aplica al cristinismo, al mileísmo, al macrismo y a todos los ismos que hay. Cuando hay excesivo verticalismo, lo que hacen los partidos políticos es encerrarse en sí mismos, sin tener la capacidad de salir de su propio, del tacho que tiene en la cabeza, por decirlo de alguna manera. Así que a nivel particular yo lo veo saludable. ¿Habrá retaliaciones? ¿Habrá venganzas? Bueno, eso habrá que verlo en los próximos episodios de esta telenovela.
1: 11 73 62 48 50 en nuestro WhatsApp hasta las 9 de la mañana.

0: Bien, ¿no quiere activar el cono del silencio?
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0: Y quiero que piensen esto, si nosotros no trabajamos, este país se verá envuelto en muchos problemas.

0: Hasta las 9 de la mañana estamos en Fénix, acá en la 100.3, en el cono del silencio. Vamos a algo de información zonal, ¿viste? Estoy así viendo una publicación acá que hay un almuerzo polaco el 7 de junio.
1: A ver.
0: Y espera, te digo dónde. En Borges 2076, en la casa polaca, ¿no? Es a partir de las 12.
1: ¿Esto acá en Olivos?
0: No, en Capital, en Palermo. Ah. Pero no importa, pero viste, te ponen todas las comidas que va a haber, porque va a haber stands y bla, bla, bla, y vos vas comprando. Pero te ponen la comida y a esta hora de la mañana, viste, te da un
1: pero
0: hambre.
1: Yo no
0: que
1: sé qué es eso, Pichowski, no sé cuánto.
0: No, pero. Bueno, algunas cosas yo sí sé que son. Pero. Ponele, pero te ponen ahí unas roscas polacas con amapolas, unas tartas de manzana.
1: Okay.
0: También viene la parte de la comida, ¿no? Los piroguis y todas esas cosas. Ay, qué rico, ¿viste? Y reda y para allá, ¿no? Podríamos cubrir el evento desde.
1: Bueno,
0: a partir de.
1: Si querés, un día cubrimos eso y otro cubrimos la fiesta del asado de algún pueblo del interior.
0: También, y la fiesta del alfajor. Sí, ustedes, sí. Si quieren cubrir alguna fiesta, nos llaman, que hacemos unas coberturas especiales.
1: La fiesta del mondongo.
0: No, esa yo no puedo ir. Me hace mal. ¿Hay fiesta del mondongo?
1: Debería haber.
0: No, que no debería haber.
1: Es un plato.
0: Pregunto
1: tradicional, debe haber.
0: No. Vamos con. ¿Ves? Uno empieza con cosas ricas y vos terminás diciendo cualquier cosa. Vamos con información zonal más cerquita de casa. Esta la habíamos comentado, ahora sale en La Nación. Unicenter se agranda, dice. Con una inversión superior a los 60 millones de dólares, Encosud da inicio a una ambiciosa etapa de expansión y modernización del centro comercial que está acá en Martínez. El proyecto técnico prevé la incorporación de 20.054 metros cuadrados nuevos construidos y otros 16.000 metros cuadrados de superficie arrendable. Esta ampliación va a permitir sumar 85 nuevos locales comerciales a los 282 existentes, alcanzando un total aproximado de 367 tiendas, además de nuevos stands y decks en espacios comunes. La transformación, dice, no solo ampliará la oferta de retail tradicional, sino que profundizará la estrategia de convertir al shopping en un ecosistema integral. Entre las novedades figura la creación de un polo de salud que incluirá una clínica y un vacunatorio, así como la renovación total del gimnasio. La empresa además dijeron que se ampliará el sector gastronómico con experiencias diferenciales y se van a realizar mejoras en la infraestructura de circulación, accesibilidad vehicular y la creación de nuevas áreas verdes. ¿Dónde van a poner un área verde si construyen todo? Pero bueno, capaz no, que le piden el jardín a la vecina al frente, no sé.
1: No sé si se amplía en superficie, un poco ya lo hablamos en base a la preocupación de la Cámara de Comercio, que se preguntaba, bueno, che, hay mediciones de impacto ambiental, se puede medir el impacto en, por ejemplo, el tránsito, que de todas maneras ya es un quilombo, y agrandar el combo me parece va a generar más problemas. Pero bueno, no sé, espero que haya un plan de parte del municipio de cómo manejarlo. Ya lo dijimos, Paraná y Edison, en un día de la madre, poner, o el día del padre que viene ahora,
0: claro.
1: Olvídate acercarte, pero también no te acerques a Irigoyen ni a Díaz Vélez,
0: claro.
1: Porque todo eso se empieza a colapsar. Bueno, dejémoslo ahí. Lo que decían desde la Cámara de Comercio es, bueno, ¿y cómo impacta esto en los comercios, en los centros comerciales? Porque vos agrandando el combo Unicenter le estás pretendidamente sacando movimiento al resto de los espacios donde se comercia y hay vida y hay negocios. Bueno, es algo que estaría bueno que el municipio haga un estudio, pero un estudio profundo.
0: Bueno, igual el municipio está ocupado todavía con el tema de la 707, que supuestamente iban a empezar a andar y que todavía no están ahí esperando, hay que tomar algunas decisiones finales.
1: Sí, lo que se dice es que están haciendo recorridos de prueba. Algunos de los recorridos propuestos, los comentamos ayer, podrían sufrir modificaciones. Y en principio, como decimos, hay una respuesta parcial. faltan ciertas zonas cubrir. Algunos decían, desde el municipio se sugirió que, bueno, van a entrar, además de las que ya se mencionaron, que es la 314, la 343, la 338 y no me acuerdo cuál otra, entrarían otras líneas a acompañar. Una posible sería el 71, ¿no? Que termina ahí en Villa Adelina, que hace recorrido histórico por Paraná, el ramal Maipú, claro. Bueno, que haga algún otro movimiento.
0: Como que llegue para, hasta como para acá, que se arrime hasta Martínez.
1: No lo sé, no sé cuál es exactamente el plan, pero es una de las posibilidades que se está mencionando.
0: Bueno, hasta ahora, que no haya nada oficial, podemos seguir hablando.
1: Podemos seguir hablando un montón. Como decimos, hay zonas que ya empiezan, si arrancan los recorridos mencionamos, a solucionarse, y hay otras zonas que todavía no se sabe muy bien qué es lo que va a pasar.
0: Nos vamos para San Fernando, no en colectivo, no sé, nos vamos en tren. San Fernando invita que te sumes, si sos vecino, a la Escuela Municipal de Tenis para Adultos. Es a partir de junio, hay clases para mayores de 18 años, es mixto, es en el Club San Fernando, que está en Sarmiento y Escalada. Hay nivel inicial, intermedio y avanzados. Tenés que llevar tu propia raqueta, es obligatorio. Si no llevas raqueta, no podés jugar. No hay tu tía que valga.
1: ¿Una paleta sirve?
0: No, raqueta tiene que ser, porque vas a jugar al tenis. La inscripción es a través de la página web del municipio, dentro de las actividades del polideportivo número 9, www.sanfernandomunicipio.gov.ar/deportes2. Barra Deportes 2026. Para validar la vacante te tenés que acercar después al Polideportivo 3 o 9. Así que avisado estás si te gustaría aprender a jugar al tenis. Está bueno eso, jugar al tenis.
1: No lo sé, nunca jugué. Así en esa no puedo acompañar.
0: Bueno, hay Club de Robótica en Benavides. Si te interesa la tecnología, la programación, la innovación, te podés sumar al Club de Robótica. Es un espacio para gente joven, de 11 a 18 años. Nosotros quedamos afuera. Para crear, experimentar y desarrollar proyectos. ¿Cuándo? Los sábados de 9 a 12 en el Club de Leones Benavides, que está en ¿dónde? En Tucumán 2760, entre San Martín y Moreno, el en Benavides. Arranca esto el sábado 6 de junio, es decir, este sábado. ¿Qué más? Julio Zamora lanzó el programa de becas Tigre Educa Secundario para acompañar a más de 200 estudiantes del distrito. Presentó esta nueva iniciativa educativa destinada a fortalecer las trayectorias escolares, promover la permanencia en las aulas y brindar apoyo económico y acompañamiento a jóvenes de escuelas secundarias. Durante el lanzamiento, que se hizo en el Centro Universitario Tigre, en el CUT, participaron cientos de estudiantes, familias y docentes. El programa incluye tutorías, actividades comunitarias y herramientas para que los más jóvenes puedan finalizar sus estudios. ¿Qué más? Dos más. Son dos noticias solidarias. Una es una feria solidaria que se va a hacer en la delegación Las Lomas. Es una feria de emprendedores con productos frescos, caseros, hay artesanías, todo hecho con amor, nos dicen acá. Es a beneficio de la parroquia San Benito y de la parroquia Espíritu Santo. Pero además de estar ayudando a las dos parroquias, ese mismo día van a estar recibiendo, ¿cuál es el día? El jueves 4 de junio, de 11 a 14 horas. Ese mismo día van a estar recibiendo donaciones para acompañar a personas en situación de calle en el operativo Frío. ¿Qué están juntando? Kits de higiene con desodorantes, gilets, bueno, supongo que maquinitas de afeitar más que gilets. Esto quedó allá lejos y hace tiempo. ¿Alguien usa gilets así todavía? Digo, las hojitas.
1: He visto algunas en venta todavía, pero en esos negocios, viste que hay negocios que quedan como en el tiempo.
0: Sí,
1: ¿no?
0: Sí, entonces, claro.
1: Tienen un lugarcito donde están las gilets. No sé qué hacen ahora las seños. Igual tampoco entendí muy bien qué hacían hace 20 años pidiéndote. Traigan.
0: Yo creo que no piden gilets. Si no, te dejan llevar tijeras ni punzones ahora.
1: Ahora no, pero en nuestras épocas.
0: Yo llevaba una gilet para borrar.
1: Claro.
0: Para raspar la tinta.
1: Y el punzón.
0: El punzón, obvio, no era obligatorio.
1: ¿Cómo no? Bueno, en un me acuerdo un año que nos prohibieron las figuritas redondas, pero las que venían con las chapitas.
0: Las chapitas.
1: Claro, porque había chicos tontos, por llamémoslo de esa manera, que jugaban a la de lanzar, creo que era el chupi ese, ¿no?
0: No me acuerdo.
1: Para, vos ponías las figuritas paradas contra la pared y la tirabas así empujando con el pulgar como si fuera una bolita.
0: Claro.
1: Y eso giraba, giraba. Y si volteabas alguna de las fichus, te la quedaba. Perfecto. Pero el gran problema que había es que usaban las de metal, hacían así como si fuera una bolita y se cortaban el dedo, se ponían a llorar y nos prohibieron las figuritas. ¿A vos te parece?
0: Por Dios, bueno, volvamos al operativo frío. ¿Qué están juntando entonces? Desodorantes, maquinitas de afeitar, jabón blanco y shampoo. También podés sumar una bolsita de bienvenida con algún alfajor, algún caramelo y alguna golosina. Esto es el jueves 4 de junio de 11 a 14 horas en la delegación Las Lomas, que está en Avenida Segundo Fernández 201 en San Isidro. Y la otra también solidaria es un encuentro salchichero, no salchichas, son perritos, o sea, encuentros de perros salchichas. Está buenísimo, son re lindos. Es un encuentro social y solidario el sábado 13 de junio de 14 a 17 horas en el puerto de San Isidro, en el Bajo, en primera junta frente al río. Hay mateada, ahí se suspende por lluvia, obviamente, porque si no los perros ahí sufrirían mucho. Todos los perros tienen, por más que son chiquitos, que son simpáticos, lo que sea, tienen que ir con correa. ¿Y qué están juntando? Bueno,
1: también para distinguirlos.
0: ¿Vos decís que son todos iguales? No, no son todos iguales. Hay flaquitos, hay gorditos, hay grandecitos, hay pequeñitos. Bueno, están juntando abrigos, mantas, accesorios, alimentos, medicamentos y todo lo que se recaude se va a donar a refugios de la zona. Entonces, sábado 13 de junio de 14 a 17 en el puerto de San Isidro.

0: Pasaban los visitantes con gris atardecer.
1: Sí, día gris hoy, ideal para comentar esta noticia, esta nota. El vasto y árido paisaje de la ruta provincial 153, y ahí es donde nos vamos, a las inmediaciones de la localidad de Comandante Salas y la reserva de Nacuñán. Este lugar reserva y custodia una tumba, ¿no? Y acá nos vamos a meter con la leyenda del encadenado.
0: A ver.
1: A unos 200 metros de la calle, oculto entre las malezas y los algarrobos, estamos hablando de Mendoza, ¿no? De la provincia de Mendoza, ¿no? Se encuentra un antiguo cementerio abandonado, ¿no? Y ahí descansa, eso dicen los vecinos, el cuerpo de Humberto Bianchi. Humberto Bianchi fue un obrero del ferrocarril que murió a principios del siglo pasado y desató un mito que fascina obviamente a todos los amantes del turismo de misterio y de las crónicas paranormales. ¿Qué pasó? Bueno, la cuestión empieza así. La historia de Bianchi está teñida de drama y clandestinidad, dice la nota. Según la memoria oral de la zona, el trabajador ferroviario mantenía un romance secreto con la esposa del jefe de la estación de trenes local. Al ser descubierto el engaño y ante la certeza de que su destino ya estaba sellado bajo una inminente y violenta venganza, Bianchi, ¿qué hizo? Se quita la vida antes de que se la quiten a él. Bueno, cuestión que los pobladores locales le dan sepultura en el pequeño cementerio del pueblo, creyendo que, bueno, ahí terminó el drama. Mira qué mal terminó Bianchi, decían los mendocinos, ¿no?, del lugar. Y nada, lo entierran. Pero el verdadero terror empieza justo al día siguiente, sembrando el pánico en toda la comunidad. ¿Qué pasó? Según cuentan los vecinos, el cuerpo de Bianchi apareció parado sobre la tumba. Y por las noches, la gente aseguraba verlo caminar entre los campos mientras escuchaban cadenas arrastrándose en la oscuridad.
0: Ah, pero eso es peor que la luz mala.
1: Que no, claro, mira. No, bueno, pero por lo menos sabes que es Bianchi, era tu vecino. ¿Qué te vas a hacer si vos no hiciste nada a Bianchi? Te lo encontrás. La luz mala es peor porque... ¿Qué hay atrás de la luz mala? Digo, la de la luz.
0: Nada, no, no, no,
1: y bueno, Edenor maldad, probablemente. No, que... sí, maldad, que es pura maldad también. Bueno, la cuestión es que las cadenas se movían solas, los árboles se escuchaban crujir. También aseguran que había un extraño viento que empujaba un remolino de tierra desde el asfalto hasta la entrada de la tumba, ¿no? Hay videos incluso que muestran esto de gente que estudia lo paranormal y esas cosas que viste que te hacen el video. Y bueno, vos lo podés buscar en internet y te aparece. Y...
0: Sí, igual eso siempre los guardo en una carpeta especial en YouTube que se llama Chantas.
1: Oh, no me importa, claro. Bueno, ante la imposibilidad de mantener el cuerpo bajo tierra y los constantes reportes de los lugareños sobre ruidos de metales arrastrándose en la densa oscuridad del desierto, los vecinos, ¿qué hicieron? Tomaron una decisión desesperada para pacificar la zona. Rodearon el perímetro del sepulcro con pesadas cadenas de hierro unidas a gruesos postes. La creencia popular afirma que la estructura cumple una función mítica, no mística, mejor dicho, atar el espíritu errante a su lecho de muerte para evitar que continúe acechando los puestos circundantes. No obstante, el mito sigue vivo y quienes se aventuran a ingresar al predio aseguran que en ocasiones las cadenas se mueven sin que sople el viento y que ráfagas inexplicables de polvo bloquean el camino de salida de los viajeros en la ruta. Así que si andas por ahí a la altura del kilómetro 64 de la ruta 153,
0: trata de, mira, no se te
1: rompa, yo te doy la dirección. Tomando como referencia un viejo neumático al costado del camino, bueno, hay un sendero peatonal de 200 metros que te lleva a la tumba de Bianchi.
0: Mira, no creo en esas cosas, pero por la duda, de noche no te voy a ir.
1: Y no, claro. Nos queda un ratito de programa, 8:47 de la mañana. Vamos a escuchar un poquito de música y después nos vamos.
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0: Lo que escuchábamos era Árbol con El Fantasma.
1: Y nos vamos, nosotros nos vamos a reencontrar otra vez mañana a las 8 acá en Fénix para seguir adentro del cono del silencio. Ahora nos vamos despacito así viendo si vemos algún colectivo nuevo por nuestra zona, a ver si arrancan de una vez, ¿no?
0: Ojalá, y si no seguiremos como vinimos haciendo. En el último mes tengo reportes, por ejemplo, que el 343 rojo, ¿no? Que es sí. Uno de los que siguió. Hay veces que te lo querés tomar y está tan explotado de gente que no para.
1: Claro.
0: ¿Por qué? Porque bueno, faltan las otras líneas y se saturan las pocas que funcionan. En fin.
1: Nos vamos caminando despacito.

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Hemos pedido la apertura de paritarias, aumento salarial y, por supuesto, el repudio al avance que está teniendo, al avance represivo que está teniendo este gobierno contra específicamente los sindicatos. Nosotros ayer hicimos un video denunciando la política represiva, no les alcanzó con multar a nuestro sindicato, con aplicarnos la conciliación obligatoria, ahora les saca la licencia a nuestros representantes sindicales y nosotros encima que estamos solicitando ni más ni menos que salir de la línea de pobreza, que nuestro sueldo y nuestro trabajo alcance para llegar a fin de mes, porque hoy toda la población y todos los trabajadores no llegamos a fin de mes, y este gobierno la única respuesta que da es reprimir nuestra lucha, es perseguirnos y amenazar a nuestros compañeros. Así que nos acercamos una vez más con esta vigilia zonal, porque vinieron compañeros de Los Antiguos, vienen compañeros de Pico Truncado, convocando a todos los sindicatos, a las organizaciones sociales, a que se acerquen, a que se solidaricen. Y bueno, ayer vivimos un hecho violento terrible en una escuela. Esta realidad es la que vimos día a día. Hoy con la lluvia se inundan las escuelas, vimos las goteras, vimos violencia en las instituciones. ¿Cuánto más podemos aguantar los docentes con sueldo miserable?

0: hacerlo, ¿no? Porque es una cosa...
1: Su desmantelamiento.
0: Claro, o sea, ¿cómo se produce una baja sin ninguna política específica, ¿no?
2: Hay un dato que hoy estaba viendo que me parece bueno aportarlo respecto a la ley de Lozada que propone la senadora de la derecha respecto a las falsas denuncias.
1: Sí.
2: Ahí vi que, por ejemplo, de 8 millones de investigaciones, las falsas denuncias son el 0.09%.
1: Sí. Exacto. No existe. Claro. Pero se agarran de esa para dar como un ejemplo aleccionador.
2: Claro, y en el marco de violencia de género, más específico, es el 0.0072%.
0: Sí, sí. Claro.
2: Sí, y sí. El subregistro es grave porque un poco lo que salió en el tema de Córdoba, ¿no? El caso de Agustina, el 77% que han sufrido violencia de género no había realizado denuncia porque ya no tienen confianza en denunciar ni no, a la obvio. Justicia ni las comisarías que tengan algún tipo de espacio. Por lo que pasó en Córdoba es muy ilustrativo de la realidad de esto, ¿no? Y están los números duros.
0: Claro, los números de los femicidios consumados. Y por otro lado, el aumento de las tentativas, que eso es otro de los puntos. Sí. Que en tiempo salió también, ¿no? La nota.
1: Que hay 125 intentos de la tentativa de femicidio. Exacto. Lo que va de enero a abril de este año, porque mayo todavía debe estar por salir el informe de mayo del observatorio, ahora que sí nos ven. Pero son 125 las tentativas de...
0: Bueno, ahora vamos a volver a hacer una pausita bonita.
2: Les cambiamos la pelota. Vamos al tema genocidio Gaza. Tema flotilla, y hay un caso, muy fuerte.
0: Todavía no.
2: Todavía no, pero ya para destacar, tenemos que hacer mucho hincapié que hay muchos activistas solidarios respecto a Gaza, y dos argentinos en especial que están secuestrados.
0: Exacto.
2: Paula Jiménez y Lucas Aguilera.
0: Sí.
1: ¿Llevan cuántos días ya?
2: Y yo creo que es más de una semana.
0: Sí, ¿no? Sí. Son del medio Nodal, ¿no? Del Nodal.am.
2: Así es, sí. Son directores de investigación del espacio periodístico Nodal. Y van con el equipo médico de ayuda humanitaria. Es la misión terrestre.
0: Claro.
2: Internacional.
0: Maghreb Sumud se llama, ¿no? La movilización que partía desde Libia hasta Rafah, ¿no? En Palestina, atravesando el Cairo, Egipto y demás. Bueno.
2: En este caso eran 200 militantes, activistas que iban en curso de 30 países, digamos, no es menor, digamos, comparando con la flotilla marítima, que, bueno, ya sabemos cómo terminó, por eso queríamos hablar con Lautaro Rivara.
0: Sí, hay otros activistas, ¿no?, también en la misma situación, de España, de Italia, de Portugal, de Polonia, de Túnez, de Uruguay, y bueno, hay... En esta otra misión humanitaria son 25 los países, ¿no? Hay médicos, además de los periodistas que mencionamos, ingenieras, psicólogos, veterinarios, parlamentarios, voluntarios que transportan medicamentos, insumos. Bueno, lo mismo que la flotilla, pero en este caso terrestre, ¿no? Había partido hace alrededor de varias semanas, ya no recuerdo, desde el Magreb, la zona, ¿no?, de Argelia, Túnez, Mauritania, y bueno, atravesó todo lo que es el oeste de Libia. Tenía como objetivo justamente llegar hacia el paso fronterizo de Rafah en Egipto, pero bueno, pasó esto que estás mencionando vos también, ¿no?
2: Bueno, les comento entonces, mientras tratamos de entablar comunicación con Lautaro Rivara, que este viernes 5 de junio, a propósito de lo que estamos hablando, en relación a los miembros de la flotilla Sumud secuestrados, se va a hacer un encuentro, una reunión con Ramiro Giganti, que ya hemos pasado varios audios de él, que es de la zona norte, de aquí. Ezequiel Perencini, que es de Izquierda Socialista. Ramiro Giganti es periodista de ANRED. Ellos estuvieron en los dos momentos de secuestro, el primero Ramiro Giganti, Ezequiel Perencini y después Ramiro, que llegaron el lunes pasado, volvieron. Esto va a ser en el Centro Cultural La Jaureche, en Castelli 6101, en Carapachay, 18 horas, todos invitados entonces. Es una forma de darle voz, darle palabra y ocupar espacio respecto a esta cuestión que hoy está totalmente invisibilizada por los medios empresariales, los medios del sistema, incluso algunos otros que se autoperciben progresistas. Y claramente hay un tema con la Cancillería Argentina, hay una denuncia que hace el medio Nodal respecto a que exige que el Estado argentino se ocupe de los ciudadanos Paula y Lucas, como lo hace en otros casos, y no los estigmatice y perfile a una política institucional de acusarlos a ellos de algún delito que no han cometido, obviamente, como sabemos cómo hoy ejerce la política el gobierno de Milei, ¿no? Bueno, eso es lo que se está pidiendo, que haya ningún trato excepcional con nadie, que se ocupen de lo que tienen que ocuparse. Hasta ahora no tenemos noticias de alguna novedad al respecto.
0: Bueno, te decíamos, tenemos algún problema con la comunicación, pero te decíamos que, bueno, lo que creció muchísimo también es el aumento de las tentativas de femicidio.
1: Sí.
0: Bueno, nosotros en general registramos, aquí en el programa muchas veces hemos charlado con las compañeras del Observatorio Adriana Maricel Zambrano.
2: Sí, sí, sí.
0: El Observatorio de la Casa del Encuentro tiene como cifras del 1 de enero al 27 de mayo el intento de femicidio, ¿no? La tentativa de femicidio, 227. 66 son niñas o niños y adolescentes que estaban presentes en el lugar del ataque. Y después tenemos el Registro Nacional de Femicidios de la Corte Suprema, ¿no? Que
1: es muy diferente.
0: Es muy diferente, pero eso fue, surgió, recordemos, de la demanda del primer Ni Una Menos, ¿no?
1: Sí.
0: Que no había un observatorio, un registro nacional sistematizado, que bueno, que ahí ya tienen que ver con las causas efectivamente judiciales que
1: sí,
0: que
1: las
0: tienen
1: denuncias realizadas.
0: Claro.
1: Sí.
0: Ahí, en el caso del 2025, se investigaron 204 causas por femicidios con 219 víctimas. De esto que uno toma el dato duro, hay una leve baja, que es un femicidio cada 44 horas. Eso igual no indica demasiado, porque después incluso hay otros, hay compañeras que escucharon estos días que hablan de también de un subregistro, dado que muchas causas no se denunciaron.
1: Muchas no se denuncian, por mí. Son las menos las que se denuncian, miren, dicen que son como el 15%.
0: Exacto. Recordemos que también muchas se toman de, se reconstruyen a partir de los medios de prensa y demás, entonces es complejo eso, ¿no? Bueno, ahí por eso digo, la situación.
2: ¿Y no se contabiliza gravísima los intentos?
1: No.
2: Más de 200.
0: Los intentos sí los registran los observatorios.
2: No, claro,
0: no habla de las causas judiciales concretas.
2: Exacto.
1: Y los observatorios, por ejemplo, registran otro tipo de violencia, no solamente el femicidio, sino también los transfemicidios, la violencia que se ejerce hacia las niñeces. Digo, hay otra amplitud que la justicia no lo registra directamente.
2: Lo más grave es que la ministra de Seguridad actual, que digamos es un símil de la que estaba antes, habló de la palabra, vieron que les gusta hablar de historias completas.
0: Sí.
2: Este es un gobierno pro-femicida, como es un gobierno pro-genocida, porque no es que niegan ahora. En realidad lo que están tratando es culpabilizar, como fue en el caso del triple femicidio de Flores.
0: De Florencia Varela.
2: Florencia Varela. O en el caso del levicidio también, porque la culpa la tiene ella por ser trans, por ejemplo, ¿no?
1: Exacto.
2: En este caso también fue muy, muy agresivo lo que hizo la ministra Monte Oliva, creo que se llama.
0: Sí, ¿no? La que sucedió Bullrich, digamos. Que
2: sí, es más o menos la misma línea, ¿no?
0: Una Bullrich cordobesa, digamos.
2: Uh-huh. No, no. Así tiene que están recibiendo el repudio en general. Creo que mañana va a ser una gran movilización, debe serlo, obviamente. Y no solamente tienen que ir las compañeras, sino tienen que ir también todos los hombres posibles, ¿no?
0: Exacto. Bueno, Steffi, contanos un poquito, entonces, vos ahí armaste un conglomerado de voces de distintas compañeras.
1: Sí.
0: En la víspera, en el mar marco de la movilización de mañana.
1: Uh-huh.
0: Así que bueno, contanos un poquito también.
1: Bueno, bien. Bueno, en el marco de la movilización de mañana, nosotras nos empezamos a mover como ¿qué ves? Y a pedir testimonios de compañeras. En el medio de todo esto, desaparece Agostina y el fin de semana la encuentran muerta, ¿no? De una manera horrible que no nos vamos a poner a profundizar. Entonces, las compañeras que iban mandando audios los cambiaban, los querían profundizar, querían hablar sobre lo de Agostina, y todas tenemos ganas de poner la voz, aunque duela, ¿no? Hoy se cumplen 11 años, mañana se van a cumplir 11 años del primer 3 de junio del 2015, donde muchas personas, no sé si recuerdan, pero éramos una cantidad de personas en la calle que no entrábamos. Y la situación lejos está de resolverse, ¿no? Según el observatorio de ahora, que si nos ven, también tenemos el de Mumalá. Hay tres observatorios que van funcionando. Mumalá, ahora que si nos ven, y el que mencionaba Lucho antes. Las cifras oscilan porque el que nombró Lucho está actualizado a mayo, el que yo tengo está hasta abril. Oscilan entre 80 víctimas de enero a abril e intentos de femicidios y femicidios vinculados, 125. Los femicidios vinculados es cuando el agresor mata o asesina, por decirlo de alguna manera, a un hijo, hija, hermano, hermana, para poder cometer después alguna presión sobre la víctima, ¿no? El 50% de estos femicidios son cometidos por parejas o exparejas. O sea que después tenemos la gran problemática de las niñeces que quedan absolutamente a la deriva, porque no tienen adultos responsables que puedan cuidar de ellos. Nos encuentra para resumir y escuchar a las voces de compañeras de casi toda zona norte que nos fueron mandando mensajes y testimonios. Nos encuentra este ni una menos en un contexto de total regresiva para lo que son las políticas de género desde que asumió La Libertad de Avanza. Esto empeoró porque se desmantelaron todas las políticas públicas de prevención de la violencia de género y, por ejemplo, todos los recursos que estaban destinados a los acompañamientos de víctimas se eliminaron, se promovió un discurso además que cuestiona las políticas de género construidas durante todos estos años y pone en burla a los movimientos feministas o incluso hace crecer los mensajes de odio. Esto lo vimos con el triple lesbicidio. Sí. Lo de Agostina nos duele a todos y yo quiero decir esto, Agostina era una niña, entonces cuando hay niños, niñas que son secuestrados, que son raptados, que no sabemos dónde están, las responsabilidades de toda la sociedad y las instituciones acá tardaron, no accionaron como deberían, entonces la deuda la tienen con los pibis, que son los que la pagan mucho más, porque no hay políticas de protección hacia las infancias y adolescencias respecto a estas situaciones. Vamos a escuchar a las compañeras que me parece que desde distintas áreas educativas, estudiantiles, secundarios, bachilleratos, van mencionando las diferentes características de lo que ellas ven en los territorios.
3: Hola, mi nombre es Ana, soy docente de Lengua y Literatura, especialista en Educación Sexual Integral, trabajo en escuelas medias y del nivel superior y soy referente del programa Alumnas, Madres y Padres en una escuela de la Ciudad de Buenos Aires. Soy mamá y soy feminista y voy a estar este 3 de junio en la calle y espero verme con todas ustedes porque le quiero decir no al gobierno de Javier Milei, quiero decir no a todo su ajuste en las políticas públicas que habíamos conquistado después de muchos años de lucha para acompañar a mujeres en situación de violencia y a las infancias. Particularmente la educación sexual integral está en un claro retroceso, sostenida casi exclusivamente por la voluntad y el compromiso de las docentes y los docentes en las escuelas. Y particularmente, después de mi experiencia de vida, puedo decir que el acceso a la justicia, cuando hay que denunciar una situación de violencia o hay que denunciar algo que le haya pasado a nuestros hijos, es muy difícil. Hay muchas trabas para avanzar. En este aspecto no son tenidas en cuenta las cosas que decimos las mujeres, no hay perspectiva de género en los procesos judiciales, los jueces pareciera que no leyeron las leyes que existen, que dicen que existe una violencia de género que no es exclusivamente una violencia física, sino que hay muchas instancias antes de llegar a la violencia física. Tampoco pareciera tener en claro que hay una ley que dice que a las infancias y a los jóvenes hay que escucharlos y que su voz importa, y entonces las mujeres que tenemos que denunciar también estamos solas frente a un sistema judicial que refuerza nuestra revictimización, que suele darle la razón a los varones agresores, que además es de clase porque es muy difícil acceder a un patrocinio letrado, entonces es muy difícil poder pagar un abogado, las mujeres en general tenemos trabajos más precarios o ganamos menos y todo se vuelve una espiral de creciente violencia que tenemos que cortar todas juntas en la calle este 3 de junio. Un abrazo.
4: Desde la UTEP queremos visibilizar la violencia de género que no puede separarse de la realidad que se vive hoy en nuestros barrios. La crisis nos golpea muy fuerte a las mujeres y diversidades, las sobrecargas de tareas de cuidado y más la dificultad de salir de situaciones de violencia, donde vemos que todos los días son las mismas compañeras que sostienen a sus familias, donde falta el trabajo, el acceso a derechos y redes de contención. Quedamos muy expuestas y con menos herramientas para salir de situaciones de maltrato. Por eso vamos a seguir levantando la voz para decir que no queremos dar ni un paso más atrás.
5: Hola a todos, mi nombre es Florencia, me dicen Flora, Formo parte de la organización social y política Ñandiroga, que quiere decir nuestra casa en guaraní, acá en el barrio de Las Flores, de Vicente López, a pasito nomás de San Martín. Bueno, nos andábamos preguntando justamente

0: las que paramos la olla, las que bancamos el territorio cuando todo se desarma, las instituciones. Me parece por eso que nos genera tanta bronca el femicidio de Agostina, que nos enteramos hace un par de horas. Me parece que la muerte, el femicidio de Agostina nos vuelve a mostrar que el aparato, bueno, policial, el partido judicial, son cómplices del patriarcado por mirar para otro lado cuando una piba del barrio desaparece. Porque bueno, como siempre gritamos y decimos, si no nos cuida, si no nos cuidamos entre nosotras, nadie nos cuida. Por eso este 3 de junio es fundamental encontrarnos en la calle, justamente para demostrar que no nos pasamos ni uno ni tres pueblos, sino que justamente nos faltan un montón de derechos, defender, garantizar. Marchamos por Agostina, por todas las pibas de nuestros barrios, por la dignidad de todas y todes. Por eso, ni una menos. Vivas, libres y desendeudadas nos queremos. Abrazo, compañeras. Nos vemos en la calle.
1: Soy Malena Juárez de la UES de Vicente López y para mí es importante marchar este 3J porque no es solamente una fecha que nos recuerda todo lo que significó Ni Una Menos y todas las luchas que se dieron estos años. También es un lugar donde podemos encontrarnos, organizarnos y hacer escuchar nuestras voces. Creo que hoy es más importante que nunca salir a la calle, porque estamos atravesando un contexto político, económico y social muy difícil, donde muchas veces se intenta minimizar nuestras demandas o hacernos creer que ya está todo conseguido, cuando la realidad demuestra que no. Las pibas de mi edad estamos hartas de vivir con miedo, de que nos digan que tengamos cuidado cuando salimos, de mandar mensajes avisando que llegamos, de mandar ubicación en tiempo real y de sentir que hay lugares por los que no podemos caminar tranquilas. Nosotras vamos a marchar este 3J porque creemos que merecemos un futuro donde seguir viva no dependa de la suerte de cada una y vamos a luchar para conseguirlo. Marchar este 3J es importante porque es una forma de decir que seguimos acá, que no nos da lo mismo, que queremos un futuro distinto y que no vamos a quedarnos calladas mientras siguen existiendo violencias, desigualdades e injusticias. Es un momento para unir nuestras luchas y para demostrar que somos muchas las que queremos una sociedad más justa y una justicia que no mire para otro lado.
2: Buenas, ¿cómo están? Soy Carolina Bordón Aranda, trabajadora estatal, madre y militante feminista. Participo de la organización de la Asamblea Transfeminista de San Martín y quiero convocarlas y convocarles a marchar porque seguimos reclamando por nuestros derechos, por una vida libre de violencia tanto para las mujeres como para las diversidades y las infancias. Pero sobre todo me parece importante que salgamos en este contexto donde desde el gobierno nacional se promueven discursos de odio, se recortan políticas públicas, se vulneran nuestros derechos conquistados. Entonces me parece fundamental encontrarnos en la calle, ver nuestra potencia, cuando nos organizamos, cuando estamos poniendo el foco en lo común, en la lucha colectiva. Así que nos vemos en las calles, ni una menos, viva nos queremos.
3: Bien, bueno, para seguir pensando todas las cosas que las compañeras dijeron, preguntas para poner voz, experiencia, sobre todo organización colectiva, mañana nos vemos todos, todas en la calle.
4: A propósito, un saludo a Karina, que no, no, la docente Karina, no sé si
5: Sí.
4: recuerdan, que hoy va a escucharnos, así que le mandamos un saludo, gran luchadora, y por otra vía también le avisamos que hoy esta tarde hacemos turno tarde que ves con Oxidarse o Resistir. Parte de los audios que hoy nos salieron de las compañeras van a salir esta tarde y parte de otros temas que teníamos agendados como Inti y el tema Chubut van a salir esta tarde. Más allá que también vamos a hacer un recordatorio histórico de la masacre de Pacheco, que aunque fue el
5: Muy bien.
4: 29 de mayo, ya estamos en junio.
5: Claro, y también otro aniversario del Cordobazo, ¿no? Muchas
4: Además
5: cosas.
4: del
5: No nos
4: Cordobazo.
5: alcanza el programa de una hora, tenemos un problema ahí.
4: Así que le agradecemos mucho a Raúl, un saludo a Beto. Raúl Beto, como
5: Exacto.
4: le decimos
5: Y
4: nosotros.
5: aprovechando los saludos también, el sábado, bueno, estuvimos con Steffi también en la señalización de canal de San Fernando, muchísima gente. Estuvo Julieta Botoni, así que también le mandamos un
4: Amiga del
5: saludo
4: programa, amiga del
5: porque
4: programa.
5: escucha el programa ahí con las compañeras, las estudiantes de ahí en la Biblia de los Sauces. Así que prometimos que íbamos a hacer un programa desde ahí también, comentando las actividades y toda
4: Está bueno eso.
3: Una
5: la
3: genia,
5: cuestión
3: Juli.
4: Ya
5: ahí
4: debemos dos.
5: en el barrio.
4: Debemos hacer
5: Debemos, sí,
4: programa
5: vamos
4: desde
5: anotando.
4: la cárcel.
5: Paguemos en un. Claro,
4: Que no nos
5: exactamente.
4: dejen adentro o algo. Tenemos que.

0: trabajar ese tema que lo tenemos pendiente y este.
1: Exactamente. Bueno, así que quedamos comprometidos que íbamos a hacer un programa especial ahí con las compañeras también de la biblioteca. Y bueno, y un saludo ahí que nos dicen que cuando están ahí, este,
2: nos escuchan.
1: Nos escuchan. Muy así bien. Que mandamos un gran para abrazo las a las compañeras. Sauce. Este, y bueno, y te decía, estuvimos este el sábado, la verdad que muchísima gente, muy emotivo. Bueno, después de un largo proceso.
0: Están esperando que digas dónde.
1: Ahí, en la señalización, dije.
2: En el canal San Fernando.
1: En el canal, en la señalización del sitio de...
0: Ya lo hablamos la semana pasada, creo, cuando vino una compañera.
1: Exactamente. Bueno, y tenemos un par de testimonios, son muy largos, obviamente, pero bueno, recortamos algunos como para tener también un paneo de lo que fue la señalización el sábado. Tenemos el audio de Macarena Hellman, que estuvo el sábado. Yeah. Tenemos también el audio de Ernesto, el turco Gallá. Estuvo también el encargado de negocio de la Embajada de Cuba. Recordemos que entre los entre las víctimas cuyos nombres también aparecen en la señalización y las baldosas, sí, hay dos diplomáticos cubanos, ¿no? Que fueron desaparecidos.
2: Se encontraron después, en el 2012, ¿no? Más adelante fue el encuentro de esos dos tambores. 2012-2013 con la EAF que lo
1: claro,
2: pudo.
1: Pero que fueron...
0: Fueron identificados después.
1: Claro, claro, identificados y durante mucho tiempo, bueno, estuvo la búsqueda. Así que escuchamos el audio de Macarena y de Ernesto.
3: La emoción va ganando terreno y es difícil articular y expresar todo el agradecimiento y la necesidad, tanto personal como colectiva, de estas instancias. Que con tanto acierto, desde el gobierno de la provincia, se trabaja para sostener las políticas de memoria que hoy están en serio riesgo a nivel nacional. Primero, suscribir absolutamente las palabras y agradecimientos de Ernesto, del turco, hermano de la vida, con quien tantas veces hablamos de lo que pasó acá y de cómo lo vivimos y de cómo lo recordamos. La verdad que cuando Lore me preguntó si quería hablar, yo no lo dudé, pero después cuando empecé a pensar qué era lo que iba a decir, lo único que le puedo decir es que me asaltaron un montón de pensamientos, algunos recuerdos y otros recuerdos adquiridos gracias a la valentía, por ejemplo, de José Luis, que lo mencionó Maco, y que tiene un lugar en el corazón de todos nosotros, muy importante, fue el último en hablar con mi mamá, fue también la última persona que conozco que habló con mi papá. Y su testimonio se convirtió en mi recuerdo. Pensé en mi tía Nora y en el dolor de haber perdido a su hermano. Pensé en mi abuela Berta, que sobrevivió a sus dos hijos. Pensé en mi abuelo Juan, que en 2010 me dijo algo que hoy tengo profundamente presente y es: duele como el primer día. Y es así. Pensé en esas conversaciones de José Luis con mis padres. Pensé en el momento en que nací y mi papá no estaba ahí. ¿Qué habrá pensado? ¿Qué habrá sentido mi mamá? Pensé muchísimas cosas, pero en sus amigos, en Leo, en Gaby, en Álvaro, pero en ellos tres, a todos los amigos, de los que mi papá, en ellos tres, a todos los amigos, de los que mi papá se despidió años antes. Y lo quiero recordar en sus propias palabras. Entonces le voy a pedir a Leo, amigo de mi papá, Marcelo.
4: Un honor para mí portar la voz de los que ya no pueden hablar, pero que hablan a través de la historia. Estoy acá con hermanos de la vida, tratando de poner una baldosita más en el camino de la memoria. Y dije celebrar porque yo no quiero que esto sea un homenaje lúgubre, mortuorio, sino de celebración. Celebración de que el pueblo unido puede, de que dejando de lado las diferencias y apostando a las coincidencias, podemos hacer un puño fuerte para pelear contra el virus del odio y de la deshumanización que nos quieren inculcar. Acá tenemos ejemplos de identidad y de resiliencia, como mi querida Maca. Tenemos ejemplos de insistencia, de ciencia y de compromiso, como la gente de LEAF. De unos cojones enormes, como José Luis, de la gente que sobrevivió y sin la voz de ellos nada se hubiera podido reconstruir. Tenemos la responsabilidad en las espaldas también de las queridas viejas que se nos están yendo, pero nunca se van a ir del todo y van a estar siempre, que nos enseñaron que con el amor se vence siempre al odio, siempre. Tenemos a los compañeros funcionarios del territorio, a la subse de la provincia, a los compañeros diputados y diputadas que están presentes, cada uno de sus sellos, de su orga, para explicarnos que la política es una herramienta de transformación colectiva, no es un nido de ratas. Nuestros ausentes y presentes eternamente que están acá en el cartel, nos enseñaron que la vida se vive dignamente, no importa lo que dure, y se vive con amor y con compromiso, con solidaridad militante. Tenemos presentes también a los compañeros de la hermana República Oriental del Uruguay, con quienes compartimos historia en común y compartimos mártires. Los suyos son nuestros y los nuestros son suyos.
1: Bueno, tenemos un último también testimonio, después tenemos una nota muy importante también, que es de Leonardo Buster Paz, que es como una suerte de encargado de negocios ahora, de la embajada cubana, por el caso de los dos diplomáticos cubanos que mencionábamos antes.
0: Terrible.
1: Muy importante
0: eso,
1: ahí, porque el caso, él lo comenta ahí, pero vino especialmente alguien de la CIA a los interrogatorios y vino un terrorista cubano que él lo menciona también ahí, murió hace muy poco tiempo impune en Estados Unidos, claro. Así que es impresionante, ¿no? Como el enseñamiento, ¿no? Y lo que él comenta ahí, ¿no? Así que escuchamos el último audio.
5: Al pueblo argentino, porque nunca dejó de buscar a Crescencio y a Jesús como si fueran hijos propios. Al equipo argentino de antropología forense, con un prestigio bien ganado a nivel internacional, porque gracias a ellos los familiares de Jesús y Crescencio pudieron tenerlos mucho más cerca en Pinar del Río y en Santi Espíritu, las provincias de las cuales provenían ambos jóvenes. Les cuento que Jesús y Crescencio eran dos jóvenes de 22 y 26 años, diplomáticos. De manera que también en su secuestro y en su tortura y su desaparición se violaron tantísimas leyes internacionales, empezando por la propia inmunidad diplomática de la cual gozaban. Y llevaban apenas un año trabajando en la embajada cuando aquel 9 de agosto del 76, en las cercanías del parque de las Barrancas de Belgrano, fueron secuestrados, llevados a automotores Orleti, y para torturar a Jesús y a Crescencio viajaron expresamente desde los Estados Unidos un agente de la CIA y un terrorista de origen cubano asentado en el sur de la Florida, quien falleció el año pasado en libertad en los Estados Unidos y jamás pagó por ninguno de sus crímenes.
1: Bueno, hacemos, sí, mientras hacemos una llamada, ¿te parece, Steffi, escuchamos un temita musical, aunque
2: bueno,
1: sea un ratito?
2: Dale.
1: Seguro lo tenés porque alguna vez lo recomendaste vos.
2: Seguramente.
1: Anna Tijoux, antipatriarca.
2: Sí, sí. Muy bien, me parece atinado.

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1: Bueno, mientras queda de fondo Vanity Shoot y Antipatriarca, tenemos una nota muy importante que hace rato queríamos hacer, porque bueno, estuvimos abordando en algunos programas el tema de La Perla, digamos, en el marco de los 50 años que estuvimos haciendo varias notas, uno de los temas centrales era el de La Perla, ¿no? La identificación de compañeros, compañeras detenidos desaparecidos, algo que durante muchos años los familiares, las familiares estuvieron buscando. Y bueno, una de esas historias de La Perla es de la de las mellizas Carranza. Y estamos en línea con Marcela San Martino Carranza, que es sobrina de las mellizas Carranza. Una, bueno, uno de estos casos que ahora vamos a profundizar. Claro. Así que, Marcela, buen día. Estamos en vivo. Steffi, Armando, Lucho, te hablan en qué
2: hola,
1: ves.
2: Buen día,
1: gracias
2: hola,
1: por atendernos.
3: Hola, ¿sabes? Escucho muy, muy lejos.
1: Ah, ahí sí, ahí estamos haciendo seña, Pablo. Bueno, no sé si escuchás mejor ahí.
3: Hola.
1: Hola. Sí, ¿escuchás mejor ahí?
3: Ahí te escucho más cerca, sí, perdón, pero escuchaba lejísimo.
1: Ah, bueno, ahí vamos a ver si se soluciona un poco. Bueno, Marcela, bueno, decíamos, vos sos sobrina de las mellizas Carranza, ¿no? Y sos parte de la querella por La Perla y venís haciendo también un laburo de larga data también en la lucha por encontrar, ¿no? La verdad, eso que se convirtió ahora en certeza, ¿no? Comentanos un poquito cómo vinieron a nivel familiar, ¿no? La noticia después de una larga lucha y después de todo un proceso, ¿no? Que ahora vamos a profundizar un poco.
3: Bueno, gracias, ¿no? Por llamarme. Hay que poner el foco en las protagonistas, que son Cecilia y Adriana, ¿no? Que fueron secuestradas y desaparecidas a los 18 años. Ellas eran estudiantes en Córdoba, de una familia, bueno, la familia era muy grande, eran las más chicas, eran hermanas de mamá, y mamá era la más grande y ellas las más chicas, o sea, la relación con nosotros, por edad, digamos, era como de primas. Y, como hizo con gran parte de las familias argentinas, la dictadura destruyó en ese momento cuando ellas son secuestradas y desaparecidas porque eran una presencia como cualquiera, obviamente súper importante. Y ahora, después de 50 años, para gran parte de la familia, esto fue como la certeza de que estuvieron ahí, ¿no? Se encontró ahí es un caso que es un tema porque encontramos solo un diente y no sabemos de cuál de las dos es, ¿no? O sea que podemos decir que una de las dos fue asesinada ahí y que una de las dos sigue desaparecida. Pero de cualquier manera, mi vieja y sus hermanos, sobre todo que gente, mamá tiene 88 años, sus hermanos son gente mayor también, pudieron sentarse y hacer como un velatorio, digamos, ¿no? Y ahora están esperando poder ir a la Loma del Torito para juntar un poco de tierra, bueno, para poder hacer una ceremonia de acuerdo a sus creencias, ¿no? Con este resto que ni siquiera se ha recuperado, ¿no? O sea, hasta eso es el horror.
2: Hola, Marcela, buen día, te habla Armando.
3: Rompió en el arena.
2: Ay, discúlpame.
3: Sí.
2: Te quería, digamos, hacer una ampliación de lo que estás diciendo. Quizás los oyentes no sepan lo que es la Loma del Torito. ¿Por qué no explicás? Dale.
3: La Loma, Loma del Torito es el sector que están ahora investigando. Es un lugar que es cerca de La Perla. Bueno, que yo acá hago hincapié en la importancia de todos los organismos, porque este lugar se ha encontrado bien gracias a un montón de cosas. Por un lado, los sobrevivientes, que decían el tiempo que había entre que los camiones iban llevando gente y volvían, ¿no? Además, no escuchaban los disparos de los fusilamientos, entonces por eso se supo que estaba atrás de algo. Y después todo el equipo argentino, antropología forense, obviamente laburando, pero en particular el geólogo Sagripantis de Córdoba, de Río Cuarto, que que fue que él y su equipo, ¿no?, estudiando unas fotos del 79, ven que ahí la tierra ha sido removida. Porque en el 79 vino una comitiva por los derechos humanos argentina y entonces Menéndez mandó a remover la tierra. Claro. Y lo que estamos encontrando es lo que ha caído de las palas mecánicas, ¿no? Mm. De las palas que removieron la tierra. Por eso estaban a 1.30 m. Primero se sacó 1.30 m de tierra que no era del monte y ahí en cuanto empezaron a buscar aparecieron.
0: Hola Marcela, te habla Estefanía. Ahí la otra vuelta escuchaba en un conversatorio que decían que están apareciendo pequeños pedacitos de rebeldía, ¿no? Como si quisieran mostrar que estaban ahí. Te quiero hacer una pregunta en relación a esto de los pedacitos de rebeldía. Ustedes encontraron o confirmaron que una de sus tías fue asesinada. ¿Cómo siguen la búsqueda de su otra tía? Porque en este caso es muy difícil, al compartir el mismo ADN, decir que ya encontraron a las dos o que las dos siguen desaparecidas. ¿Cómo sería esa figura de acá en adelante para seguir pidiendo, bueno, nada, dónde están y justicia?
3: Bueno, a ver, por un lado se sigue trabajando. Actualmente se está trabajando en la Loma del Torito para encontrar más restos, ¿no? Que uh-huh. Pienso que los van a encontrar. Por otro lado, también todavía hay mucho para analizar, ¿no? Pero bueno, tiene un costo tremendo, es algo... Lamentablemente las políticas actuales no colaboran, vamos a ser suaves. Uh-huh. Entonces, o sea, por un lado, bueno, y o sea, respecto puntualmente a lo de mis tías, bueno, estamos esperando que aparezcan más restos, ¿no? Que si apareció un diente, pueden llegar a aparecer más. Uh-huh. Y en ese caso hay un tema, si son gemelas nunca vamos a poder saber, a no ser que aparezcan dos piezas idénticas.
0: Claro.
3: Pero dada la información, en esa época siempre hablamos de las Messi, pero ahora la gente nos dice que eran muy iguales. No sé, yo creo que eran mellizas, o sea que pienso que si aparece un resto y se sabe que hay una diferencia, se comparan los datos genéticos... entre dos, ahí, o sea, es otro análisis. Pero bueno, yo lo que quiero recalcar es que uno sigue hasta el final, ¿no? Seguimos porque estamos buscando los 30.000. Esto que ha sido personal, uno justamente, simplemente, lo que uno ve es que es mucho más importante de lo que uno se imaginaba, no sé cómo decirlo. Sí. Con mi hermana somos parte de la querella desde el fin del año pasado. La querella se creó en abril del año pasado y bueno, hemos encontrado restos de algunos de los compañeros de la querella, restos de gente que no es parte de este grupo, pero igual a cualquier persona, cualquier resto que aparezca se va informando. Y bueno, pero vemos la importancia, ¿no?, de estar, de ser un grupo empujando una lucha. Y duele un montón es que a veces que se están encontrando restos y que no hay ADN para compararlos. Claro. A mí me sale decir, ¿qué pasa? Hay gente que no la están buscando, ¿no? Eso es tremendo. Por eso... Nuestro objetivo en toda esta época es pedir que la gente que tuvo un familiar que fue secuestrado, que desapareció de alguna forma, aunque no sepa de qué forma, en los años 70, digamos, ¿no?, en el marco entre el 74 y el 83, que por favor... de sangre al banco, no confundir con el banco genético de abuelas, ¿no? Claro. Es al equipo de antropología argentina forense.
1: Sí, perdón.
3: No, está bien, te escucho, Lucho.
1: Ah, no, señalando lo que decía Steffi también, conversatorio y... sobre de la colectiva, me imagino de familiares, las querellas y demás, es bien, porque es algo que evidentemente es muy movilizante, ¿no? Bien decías también la certeza de un dato, ¿no?, de esto que durante tantos años callaron y siguen callando, ¿no? Entonces la verdad empieza a florecer ahí también. Volviendo a lo que mencionabas al principio, para reconstruir un poco las historias, ¿no?, de Adriana y Cecilia, ella, creo que tenías 11 años, ¿no?, cuando desaparecen ellas.
3: Sí, yo tenía 11 años, tengo muchos recuerdos, o sea, los recuerdos se entremezclan con lo que recuerda uno y otro, ¿no? Pero, mira, imagínate dos chicas de 18 años ahora que estén militando en un centro estudiantil. Digo, yo digo para que la gente se haga la idea, ¿no? Por un lado, ellas en el último año estaban en el PRT, eran partes del Partido Revolucionario de los Trabajadores, pero eran, nosotros tejíamos, en mi familia, familia de tejedoras, o sea, teníamos, tejíamos, leíamos, compartíamos un montón de cosas, las cosas comunes que uno comparte con tía, con gente un poco más grande. Ya te digo, por ahí la figura que yo ahora empecé a pensar, digo, claro, por ahí para cuando uno cuenta la historia es más parecido a unas primas, ¿no? Y compartíamos los veranos, ¿no? Con ellas, yo siempre digo que las recuerdo, bikini de crochet, en esa época se usaban lo que se llamaban hot pants, que son, no sé por qué tenían ese nombre, eran shorts, pero como de pana, marrón, usaban ellas, eran súper solidarias, muy inteligentes, ¿no? Dos personas muy inteligentes, muy formadas, muy conscientes de la realidad en la que se vivía. Eso a nivel lo social, ¿no? Pero los recuerdos familiares, ya te digo, tengo un montón. Fuimos, una vez fuimos a ver nieve juntas, ellas estaban en casa, más chiquitas éramos, yo tenía unos 8, no sé. Se solían quedar en mi casa porque ellas eran de un pueblo llamado San Francisco, nacieron ahí. De una ciudad, perdón, cercana a Córdoba, y alguna vez estaban en casa las vacaciones de julio, y bueno, pasó un tío, y creo que éramos en un Fiat 8, no sé cuántos éramos, que fuimos a ver la nieve. O sea, tengo un montón así hermoso, fue de pequeños recuerdos de compartidos, ¿no? De historias compartidas. Lo que sí también recuerdo muy bien, como nada fue como antes cuando desaparecieron, ¿no?

0: Sí, ahí.
1: Insisto que al tener 18 años, además, mis abuelos eran grandes.
0: Claro.
1: La abuela tenía 46 cuando ellas nacieron. Para esa época eran grandes a esa altura. Y bueno,
0: Y
1: eso. Pero eran dos pibas divinas, súper alegres, súper extrovertidas, divinas.
0: Y ahí con la noticia, cuando les dan la noticia de que, bueno, se encontraron restos, bueno, ¿cómo se vivió eso también a nivel familiar? Me imagino haber sido un impacto muy muy fuerte, ¿no?
1: Ahora.
0: Claro, ahora, cuando...
1: Mira, fuimos con... Sí, fui, o sea, por suerte te digo, pues si no hubiera sido tremendo. Al estar con mi hermana en la querella, es como que estábamos muy al tanto, mi vieja también, de lo que estaba pasando, que estábamos buscando, ¿está bien? Y si bien uno nunca piensa que le va a tocar a uno, pues ya te digo, lo planteábamos como una búsqueda de todas y todos los que habían pasado por ahí, pero la llamaron a mi hermana al teléfono fijo, que lo tiene de adorno, porque, bueno, ese es todo un tema, ¿no? También hay que actualizar todos los datos en la Fiscalía 3 de Córdoba y en el EAF. O sea, son los dos lugares donde hay que dar las muestras, donde hay que tener los datos muy actualizados. Yo vivo en La Plata, ¿no? Y la llaman a mi hermana, que también vive en La Plata, la llaman diciéndole que hay que presentarse en el juzgado número 3 porque hay novedades con respecto al caso de Cecilia y de Adriana. Bueno, imagínate, mi hermana me llamó y yo buscando los pasajes en un segundo para ir a Córdoba, y no dijimos nada en la familia porque queríamos saber qué era lo que nos decían. Y después de que el juez nos explica, el secretario del juez, Miguel Ceballos, nos explica que se encontró una pieza, gracias a estar en la querella teníamos la info de cuáles eran las piezas, así que salimos de la sala del juzgado y vimos que la pieza era un diente, y ahí llamamos por videollamada a mi vieja, que no entendía nada. Y bueno, para eso ya te digo, de alguna forma, justo mamá estaba en el pueblo donde vive su hermana y cerca de donde vive su hermano, que son los tres que quedan. Y bueno, para ellos fue tremendo. O sea, es una certeza, es empezar a... Ellos empezar a procesar el duelo de otra forma, ¿no?
0: Claro.
1: Por ahí quien ha estado más metido en esto, uno ya tenía la certeza de que estaban ahí, pero igual, viste, encontrar algo es como empezar a cerrar, viste, crearon esta figura tan monstruosa. Yo creo que, no lo voy a nombrar, pero uno de estas gentes horrorosas dijo, ¿no? El desaparecido ni está ni no está, bueno, ni está, no está vivo ni está muerto.
0: Sí, claro.
1: Ese... Entonces, quieras o no, esa sensación es tremenda, es tremenda. Uno ya sabe por los testimonios todo lo que les pasó, pero viste, es ahí como un limbo, qué sé yo.
2: Sí, sí, sí.
0: Bueno, Marcela, ya estamos sobre el final del programa, pero una línea, después lo vamos a compartir también en nuestras redes y demás, pero vos también sos parte de una iniciativa muy importante, los 30.000 pañuelos por la memoria, ¿no? Para recuperar las baldosas de las madres, pero bueno, crearon, tienen un Facebook, tienen Instagram y demás, en donde lo que hacen es entregar pañuelos blancos hechos en mosaicos en muchos lugares, y vienen haciendo eso hace un tiempo largo también, ¿no? ¿Cómo surgió esa iniciativa? Hay una línea muy cortita.
1: Sí, una línea muy cortita. Surge por la necesidad de hacer algo justamente a la memoria de Adrián y de Cecilia, ¿no? Surge en una época muy negacionista, pero que en el 2018 es la necesidad de visibilizar la memoria y de generar la pregunta, ¿no? O sea, si vos ves un pañuelo blanco en mosaico en una pared, decís qué es esto y qué hace ahí. La idea es que con los años la gente se siga preguntando qué fue esta lucha, qué quiere decir. Por eso trabajamos materiales indelebles.
0: Y ahí
1: hay... hoy lo importante son las mellizas, 30.000 bueno. pañuelos por la memoria.
0: Exacto. Bueno, ahí lo vamos a compartir también en nuestras redes y demás, el laburo ese que vienen haciendo. Y bueno, desde ya muchísimas gracias y seguramente estaremos en contacto en alguna otra oportunidad.
2: Muchas gracias, Marcela.
3: Gracias,
1: No, gracias. Déjame dar un agradecimiento. Sí. Quiero agradecer a Adriana Taboada y a la Comisión Memoria, Verdad y Justicia de Zona Norte, porque yo fui, la verdad, a acompañar a una amiga cuyo los restos de su tío se habían encontrado en uno de los tanques del canal San Fernando, y ella tuvo la generosidad de dejarme hablar un segundo para poder difundir nuestra búsqueda.
0: Bueno,
1: gracias.
2: Listo, se la han llegado
0: los agradecimientos. Bueno, un abrazo grande, Marcela.
3: Hasta la próxima, gracias.
1: Gracias.
0: Bueno,
3: nos despedimos nada más.
0: Nos despedimos, como siempre, gracias a Pablo. Y bueno, estaremos en vivo el próximo martes.
3: Gracias a todos.
2: Chau.

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1: Mariano, acá tenemos la mesa llena y bueno, ya los hemos presentado previamente, pero bueno, Sandra, Belén, Gigi, Fede, Mercedes y Matías. Así que bueno, ya,
2: la mesa ya nos el corazón contento.
1: Pero vos sabés que hoy vamos a comenzar con una poesía, viste, bueno, antes contamos una, leímos una, pero ahora una que me parece que es inédita, ¿no?
3: Sí, está buenísima.
1: Está buenísima, bueno. Matías, supongo que será tu autoría, Matías.
3: Sí, de la música que escucho yo. En el 2005 conocí esta banda y hoy en día sigue tocando y repercute mucho, por eso es un tema que me representa y tiene muchos temas, son muy lindos, que hablan de la vida.
1: ¿Cómo se llama la banda?
3: Sindicato de Hijos Argentinos, Sangre, Sudor y Furia.
1: Ah, bueno, muy bien.
3: A ver. Me fui por los techos, pero...
1: No, bueno, pero está bien. A ver, lee la poesía. Si podés leer un poquitito más alto, viste, que...
3: Sí.
1: No tan... Ahí está.
2: Sí. Dice Pablo que estamos.
3: Bueno, la historia se llama así. La copa rota. Eva, aturdido y armado por la duda de los celos, se desiste en la cantina. Y llorando sin remedio, como un loco atormentado por la ingrata que se fue. Cada lágrima una historia y cada copa un motivo. Tú del otro lado y yo aquí en el olvido. Sabes, las esperanzas nunca se pierden. Y de esto sé mucho. Escucha y verás cómo son las cosas.
1: ¡Ah, qué linda! Muy bien. Bueno, aparte, esto de que la esperanza no se pierde nunca, bueno, no. Es muy bueno.
3: Un bohemio.
1: Claro.
3: Que su ingrata no sabe qué le pasó.
1: Claro, bueno, pero muy bien, pero bueno, puede hacer terapia y buscarlo. pues digamos, vos sabés que, bueno, que con una buena terapia, bueno, uno puede descubrir cosas que uno antes no sabía. Bueno, cuéntenos cómo, digamos, especialmente, bueno, vos, Mercedes, cómo está funcionando el hospital de día y qué, bueno, qué finalidad tendría un hospital de día.
4: Bueno, buenos días. ¿Se escucha bien ahí?
1: Perfecto.
4: Me presento, soy Mercedes Austral, una de las coordinadoras del Hospital de Día de Salud Mental del Hospital Belgrano. Queremos agradecer en nombre de todos los compañeros y también de todos los otros autores la invitación. Bueno, en principio el Hospital de Día funciona en el Belgrano, que es un hospital general. Bueno, esto se da en el marco de la Ley de Salud Mental, la 26.657, que tiende a armar dispositivos de salud mental en el marco de instituciones generales, ¿no? Y bueno, funciona en este ciclo, es un hospital de día que tuvo muchos ciclos. Este ciclo empezó en 2017 y bueno, y este equipo tal como estamos hoy, estamos hace 2 años, funciona de lunes a viernes con una serie de talleres de fotografía, de literatura, de música, tenemos un taller de comunicación y un programa de radio, de ciencias, de arte, de salud, de deportes. Creo que no me olvidé ninguno. Fotografía. Y fotografía. Bueno, y la idea es, lo singular de este hospital de día es que cada espacio está coordinado por personas que están especializadas en su área, ¿no? En su área de la cultura, digamos, y siempre acompañados por el equipo de profesionales de salud mental. Estamos psicólogos y psiquiatras. Asisten usuarios que vienen, algunos vienen hace bastante y otros empezaron hace poco, articulando los tratamientos con consultorios externos del Servicio de Salud Mental, que el jefe del servicio se llama Juan Mitre, y a la vez se articula con el área de internación, y entonces el hospital de día es una de las estrategias que se van poniendo en juego para favorecer y facilitar la externación de los pacientes internados y después continuar con los tratamientos ambulatorios por consultorios externos y hospital de día para poder hacer el seguimiento y bueno, y esto, ¿no? Tratar de acompañar vidas que en general están signadas y atravesadas por sufrimientos de larga data y muy muy profundos, sufrimientos psíquicos, que tienen, repercuten en la vida cotidiana y en la vida social. Una de las cuestiones que se presentan fuertemente es la dificultad para el lazo social, para ser amigos, para tener compañeros, ¿no? Y entonces, bueno, el hospital de día propone una clínica de lo grupal en el marco del psicoanálisis. Y bueno, y después de la experiencia seguramente hablarán ellos, vamos teniendo distintos proyectos que vamos discutiendo entre todos y todo lo que nos va dando muchas ganas de hacer, hacemos todo lo posible para poder hacerlo. Y bueno, para nosotros siempre lo que decimos, y con esto cierro, es que para nosotros la prioridad es que el hospital de día siempre sea un lugar al que se puede volver y que cuando uno llegue siempre haya alguien ahí esperando. Así que de eso se trata.
1: Bueno, flor de mensaje. ¿Qué función tiene una comunicadora social dentro de un hospital de día?
5: Bueno, hola, ¿cómo andan? Bueno, ¿qué pregunta? Es una pregunta que, en general, yo puedo decir que los comunicadores sociales nos hacemos todo el tiempo, preguntarnos por nuestra función y también en salud, ¿no? Yo formo parte del SAPS, del Hospital Belgrano, el Servicio de Área Programática y Redes en Salud. Nosotros hacemos mucho laburo en relación a lo comunitario, a lo territorial, pensando un poco la atención primaria de la salud. Y dentro del equipo, desde que inició el equipo, venimos articulando con el hospital de día, porque nos parece esencial, son los pacientes, son los usuarios con los que trabajamos, que circulan por el hospital, y un poco siguiendo lo que decía Mercedes, pensando, ¿no?, la ley de salud mental, la pata comunitaria es esencial para sostener y acompañar lo que es la implementación de esa ley. Y desde un servicio donde se trabaja desde lo comunitario, nos parecía estratégico y clave poder armar este lazo, esta red, ¿no?, esta red con lo que es el dispositivo hospital de día, por un lado. Por el otro lado, un poco más desde la expertiza y desde la disciplinar, pensar también la comunicación como una vía de garantizar derechos, ¿no? El derecho a informarnos, a comunicarnos, a estar incluidos en la cultura. A veces uno piensa en comunicación y piensa muy, como nos habla algo medio reduccionista, decir, bueno, es simplemente, no sé, hacer un flyer para difundir algo. Bueno, pasan un montón de otras cosas y en un inicio acompañamos lo que era un taller de huerta y ahora estamos pensando el taller de comunicación ya hace un año. Y bueno, en una radio que está en la comunidad, entonces ahí se empieza a ligar todo, ¿no? Una radio que está emplazada en la comunidad, se piensa un taller de comunicación y un taller de radio y pensar esto, ¿no? Democratizar también un poco el acceso a la comunicación y también a poder poner palabra. Muchas veces somos narrados, ¿no?, por un montón de discursos, pero ¿qué pasa cuando tenemos la posibilidad de narrarnos a nosotros mismos, de poner nuestra propia palabra? Y creo que la radio en el hospital de día, acá con los chicos, también da lugar a eso y es importante. Sí, son unos genios. Ellos van solos, ¿no? Hay algo ahí que nosotros acompañamos, pero el programa lo llevan adelante ellos. Y bueno, pensar la comunicación como garantía de derechos también, ¿no?
1: O sea, ustedes aparte tienen un programa de radio.
5: Claro, sí.
1: Contanos un poco cómo es el programa de radio para, bueno, para que la comunidad también sepa y cómo accede la comunidad a escucharlos.
5: Bien, lo cuento y me van ayudando, ¿no? Acá, que ya vienen recancheros.
3: Yo soy Mati Dice y llevo la batuta a la radio, soy el conductor.
1: ¿Vos sos el conductor?
3: Sí.
1: Ah, qué bueno.
2: Se nota.
3: Y bueno, de ahí me gusta improvisar, pasar temas de música, presentar a mis compañeros, que cada uno tiene una columna y cada uno es muy especial y está bueno.
1: ¿Ustedes dos son columnistas? Fede, ¿vos sos columnista?
6: Sí, yo me encargo de la parte de deportes.
1: Ajá.
6: Al principio, lo que pasaba era todo fútbol, fútbol, fútbol, y ahora es como que

0: Sí, ahora con el tema del mundial y todo, vamos a informarles a los oyentes de la radio, los partidos, los horarios y todas esas cosas para que, bueno, para que estén informados y puedan ver y disfrutar del mundial, ¿no?
1: Claro, y seguramente van a alentar a la selección desde el programa, ¿viste? ¿Y vos, Gigi?
2: Bueno, yo soy Gigi, es un apodo.
3: Fa, sí, fa, Fede.
2: En este momento llevo adelante una columna que se llama Amigos del Hospital de Día y
1: Ajá.
2: todos los martes hablo de un compañero sin hacer apología de la enfermedad ni nada por el estilo. Solo sale el sentimiento que me genera a mí ese compañero o compañera del momento, que más que compañeros ya somos todos amigos, así que bueno, nada.
1: Sí, pero
3: Qué
1: ¿cómo los
3: desafío,
1: elegís?
3: claro.
1: Claro, pero ¿cómo elegís a quién decir, bueno, esta semana voy a hablar de Juancito o Elena?
2: En realidad los voy poniendo por frases en una hoja grande que me hice, como dos cartulinas, y después hice un sorteo con todos los papelitos de los compañeros y los voy armando de a poco.
1: Qué bueno, mirá qué buena idea,
4: Como
1: Mariano.
4: digo,
3: escribe muy
4: digamos,
3: bien, sí.
4: habla, ah, o sea, preparás algo que escribís previamente.
2: Claro, y cuando sé que va llegando el martes, lo voy como puliendo de lo que siento, ¿no? Y ahí va saliendo.
4: Mucho trabajo previo.
2: Sí.
3: Escribíamos.
5: Gigi es una gran escritora, bueno, se ve en el libro y cuando ella va leyendo lo que escribe, hable de lo que hable, siempre conmueve, siempre, siempre conmueve.
3: Y le queríamos contar que nos gusta la música, toda la música. Maluma,
6: Bueno, qué bueno. Por ahí contarles que salimos por la 89.3, a
1: ¿Qué?
6: las 12 del mediodía,
1: ¿De
6: sale el
1: qué día?
6: programa los días martes, y contarles también que es una radio que está en el barrio. Nosotros en general estamos en el hospital, pero particularmente el programa de radio lo llevamos adelante en una radio que está en una organización, en el barrio que está enfrente del hospital, así que para mí no es dato menor pensar que, bueno, que es en la comunidad, ¿no? Estamos ahí en el barrio haciendo el programa.
3: Qué lindo el barrio.
1: Belén, entonces ustedes cuando se van de acá se tienen que ir corriendo a hacer el programa hoy.
6: Y hoy suspendimos para darle lugar
1: Ah,
6: a
1: no, no, no,
6: esto,
1: porque digo,
6: sí.
1: bueno, ¿cuánto trabajo, digamos? Y contanos, Sandra, cómo es el taller de literatura, que creo que de allí salió el libro.
7: Sí, tal cual. Bueno, nos juntamos, nos reunimos todos los jueves. Yo estoy en el taller de literatura desde hace casi 9 años, cuando empezó este trayecto del hospital de día. Bueno, me convocaron y empecé a trabajar ahí en el 2017. Fue el primer taller que inauguró la nueva tanda. Y el proceso del libro fue juntar material durante todo ese tiempo, ¿no? Y estaba el material ahí, inclusive hay pacientes que ya no están, pero el material yo lo iba teniendo, iba guardando las cosas, iba acumulando las cosas, y Mercedes me dice, ¿y por qué no? Yo lo veía como muy lejano, ¿no? Porque venir un poco del mundo de la literatura, uno sabe más o menos cuánto sale publicar, que es un costo bastante alto. Bueno, y Mercedes me dice, bueno, pero hacemos preventa. Bueno, entonces nos conectamos con María Fernanda Massimiani, que es la editora, que es quien armó el libro. Le di todo el material, no hubo casi que corregir nada, porque ellos escriben muy bien y la idea era que no fuera un proyecto literario riguroso, sino que mostrara cómo ellos trabajan, lo que ellos tienen para decir, poner en palabras, ¿no? Y bueno, con cada uno de ellos hablamos y te parece que publiquemos esto, todo está consensuado, ¿no? Y el trabajo fue elegir un nombre, elegir las fotos que querían publicar, elegir los textos que querían publicar, y aparte de eso, en la parte de atrás van a ver que hay una lista con todos los nombres posibles, porque no quisimos dejar ninguno afuera. Y bueno, por unanimidad salió Al Mundo Para Mí, y bueno, y ahí vio la luz el libro y acá lo tienen en sus manos.
3: Dedicatoria especial para ustedes.
1: Ah, sí, bueno, hoy estamos beneficiados porque nos han regalado un libro cada uno con dedicatoria, cosa que no es poco, ¿no?
4: ¿Querrán contarnos?

0: qué fue votado este título, qué es lo que por ahí hay detrás, ¿no?
1: Bueno, el título salió, es mío, pero en realidad lo eligieron todos los gordos y votaron los profesionales.
2: Estamos todos.
1: Entonces sí, fue votado por todos.
3: ¿Y cómo se te ocurrió esto de Al mundo para mí?
1: No me preguntes esas cosas. Bueno, es un bien. Título para un libro y te tiro una, sí.
3: Claro, una inspiración, digamos.
1: No lo vengo pensando desde casa porque salió en ese momento, entonces... Claro.
3: Sí, igual salió fantástico. Claro, ¿no? No sé cuál era la intención del autor. Digo, pocas veces uno tiene la oportunidad, pero la verdad que...
0: Igual está interesante como el juego de palabras, ¿no? Como el mundo, como algo de salida... Pero para mí,
3: claro. Sí, es muy interesante el libro.
4: Sí, y pensando en la clínica del hospital de día, que apunta al lazo social, el título, que bueno, Gigi plantea, bueno, me salió, ¿no? Es hermoso porque justamente viene de ahí, ¿no? De una experiencia que además, bueno, al ser votada por todos también en algún punto representa a todos en relación con el lazo, ¿no? Estas palabras salen al mundo. Esto que pasó en un rinconcito de un hospital en San Martín, en la provincia de Buenos Aires, sale al mundo en papel. Estuvieron en la Feria del Libro, firmaron ejemplares. Hay libros que fueron llegando a distintos lugares, a distintas provincias, gente que va llevando el libro. Y entonces, bueno, fue al mundo, ¿no? Y al mismo tiempo, ahí donde está en el mundo, eso... es para cada uno de nosotros, ¿no? Tiene un valor enorme.
0: ¿Y qué se siente? ¿No? Digo, porque no, o sea, puede ser estar escribiendo en la casa, ¿no? O en el taller, pero de ahí a publicar, que llegue a manos de muchos, la Feria del Libro, firmar ejemplares, hacer una dedicatoria a nosotros, Susana.
3: Exacto. Ver su nombre en el libro, no,
5: ¿viste? Sí, somos famosos en el barrio.
3: Pero qué sintieron cuando se vieron allí plasmados y decir, bueno, esta, soy parte de esta obra.
5: Salimos en la Feria del Libro.
3: Ajá, muy bien, muy bien.
5: Yo no estaba porque estaba internado. Y no pude ir.
3: Pero te contaron, seguramente sí, tus compañeros. Compa. Claro. Bueno.
5: Y me quería contar que me gusta el rap.
3: ¿Te gusta mucho el rap? Se ve que él es el músico, es el músico del grupo, ¿no? Se ve que te gusta mucho la música, qué lindo.
5: Cruzando el charco.
0: Cruzando el charco es una banda, ¿no?
5: No, de lo más bajo de Hospital de Día. Y les quería contar que me gusta la ropa, sí, me gusta comprarme ropa. Los relojes, algunas cadenas, Paloma Baby. En el 2005 estuve internado en La Acera y escuchaba al sindicato, San Antonio de Furia. Estuve internado un mes, Paloma Baby. Sí que era feo, pues. Me hacían muy.
3: ¿En la internación te hacían bullying?
5: Sí, me peleé con un par. Me robaban los chocolates que mi mamá me regalaba. Y eso.
3: Bueno, qué importante estar ahora en el hospital de día, que sí, bueno, tienes tan contenedor, bueno, por lo que se ve, tenés amigos. Sí. Decime, Sandra, cuando haces el taller, ¿vos lanzás un tema y ellos van produciendo sobre esto o cada cual es a voluntad?
6: No, por lo general va un texto o un poema y a partir de ahí va la consigna, que es una consigna guionada, pero después termina siendo libre porque si bien ellos la siguen súper bien, a veces no dispara, pero como todo, la literatura te da una palabra y esa palabra te lleva a muchos lugares. Y por lo general siempre hay un texto que puede ser un cuento o a veces un poema. Y son dos o tres consignas por encuentro, ¿no? Y a partir de eso las producciones, lo que ellos escriben. Algunos escriben más extenso, otros escriben más breve, pero todos tienen su estilo.
3: Claro, pero en cada uno de los talleres participan todos los integrantes del hospital de día. Sí. Y... todos están predispuestos a ir variando de actividades.

0: Sí, nosotros lo que hacemos siempre es invitar a que asistan a todos los espacios, ¿no? Consideramos que es importante, pero también tener este margen de poder decidir si en algún espacio prefieren no estar por un tiempo, o cada uno va circulando y va participando a su modo. No hay una forma de participar, acá no se trata de lo que se hace bien o lo que se hace mal, sino que cada uno desde su lugar participa con sus herramientas, que también es muy dinámico, porque a lo mejor hay épocas donde la participación es más activa y hay otras épocas donde a lo mejor no tanto, es más la observación, el acompañar, el poner música mientras los demás hacen, son distintas formas de estar juntos. La idea es estar juntos ahí.
1: Algunos a veces solamente, por ejemplo, vienen a escuchar. Una de las pacientes está con un problema en un brazo y entonces no puede escribir, viene a escuchar y a compartir el debate, porque después de cada texto siempre hay como una especie de debate sobre lo que se leyó, ¿no?
2: Y o sea, producen, leen y debaten, sería esta
1: el orden. Primero leemos, luego debatimos y después se produce.
3: Y bueno, y aparte, o sea, como dice Charlie García, demasiado ego, o sea, es como que, claro, es como que, o sea, no es que uno es, le agarra un ataque de soberbia. Es como que decir, wow, hice esto, no lo puedo creer. Ajá. Hice un libro, estoy haciendo un programa con mis compañeros, un programa de radio y compartir y todo, y es como que es muy muy fuerte, ¿no? Muy
2: muy interesante.
3: Muy movilizante, sí, sí.
4: Y Fede, en tu caso, ¿no? Porque digo, columnista, escribir, digo, en algún punto antes también había esta curiosidad por, no sé, hablar del deporte o la escritura o esto.
3: Sí, sí, sí, a mí siempre me gustó hablar de deportes y todo eso. Bueno, yo cuando iba a la primaria tenía compañeros deportistas. Un compañero de la primaria atajaba en las inferiores de River. Y bueno, y se fue a jugar a Italia, estuvo jugando hasta hace un par de años en la segunda división de Italia. Uh-huh. Y bueno,
2: ¿Vos te habías imaginado como columnista en algún momento cuando, bueno, veías a tu compañero, qué bueno que estaba?
3: No.
2: Ajá.
3: Ni en mis mejores sueños.
2: Esto es más que un mejor sueño.
3: O sea, no hay palabras para describir lo que disfruto esto de la de compartir y todo eso, y con los profesionales, yo siempre digo, con los profesionales de salud mental, cómo nos tratan y todo, yo siempre le digo a ellos, me es como que me saco el sombrero frente a ellos, porque con una paciencia, con un amor, con una siempre palabras de aliento y todo eso, y no tiene valor, no es algo inmenso.
2: Sí, me imagino, se nota en este ámbito, bueno, la camaradería, si se quiere, ¿no? Decime, Federico, ¿y vos cómo haces para hacer tu columna? ¿La vas pensando antes? Antes Gigi nos contaba cómo armaba la suya. ¿Y vos cómo la armás?
3: No, yo la armo ahí al toque. Agarro el cuaderno con la lapicera y voy, por ejemplo, diciendo los resultados de los partidos. En este caso, bueno, ahora incluí la Fórmula 1 porque está Colapinto en la sección deportiva. Tenis también. El último programa de radio puse tenis. O sea, para que la gente no se aburra tanto con el fútbol. Lo que pasa es, bueno, como dijeron ustedes, ahora viene el Mundial.
2: Y bueno, tiene prioridad. Hay que darle prioridad, además.
4: Y acá,
3: y el Deportivo Crazy, quería decir esto, hay un equipo que formamos en el hospital de día que tiene camisetas con nombres.
2: Ah, bueno.
3: Con el nombre de cada uno, y el equipo se llama Deportivo Crazy.
5: Ajá. Estaba jugando al fútbol.
2: ¿Y juegan al fútbol? ¿Hacen partidos con otras instituciones?
3: No, entre nosotros, por ahora entre nosotros. Compartimos mucho.
5: Está buena la idea.
3: Sí, compartimos mucho aparte de jugar entre nosotros, entre los compañeros, jugábamos contra los profesionales, se prendían para jugar a la pelota, no.
4: Fútbol mixto.
3: Sí.
4: Belén, ¿cómo haces para entrenar también a los chicos, no? Porque digo, es la exposición al programa de radio, bueno, por ahí ya de por sí les gustaba la idea, pero bueno, ¿cómo es esto de trabajar con ellos para, bueno, tratar de lograr un lindo programa, ¿no?
6: Sí, quizás es volver, estaba recién mientras escuchaba, pensaba un poco en el proceso que nos llevó al programa, porque por ahí pasa eso hoy, digo, van, son, los llevan adelante, nosotros con Mercedes en el espacio medio que estamos chusmeando, viendo dar una mano, pero hay algo muy autónomo que está buenísimo y creo que lo llevó como por ahí este proceso de, en un inicio nos encontramos a pensar primero qué es la comunicación, qué es la noticia, bueno, qué tiene y además qué impacto tiene en nosotros. Y por otro lado, hay una estructura de semanal que para mí ayuda mucho, que es que los miércoles nos encontramos en una reunión de preproducción donde se arma lo que va a ser el programa, la grilla del programa, quién va a hablar, qué columnas va a haber, qué música vamos a poner, lo armamos todos juntos en ese espacio.
5: Todo a pulmón.
6: Y después el martes, cuando vamos a la radio, nos encontramos a las 11 en el hospital, vamos todos caminando por el barrio. Y en la radio tenemos tipo 11, entonces llegamos tipo 11 y media, media horita como para terminar de cerrar las columnas. Ahí cada uno se sienta con su columna, porque también eso, cada conductor, cada columnista tiene asignado su columna, y por ahí si falta alguien buscamos como reconocer su espacio y que siga sosteniéndose, lo cual nos da como una estructura, y después en esa estructura muchas veces jugamos. Recuerdo el programa del 24 de marzo que armamos un programa especial, por ahí hacemos alguna salida como la semana pasada que fuimos al Colón y le damos un bloque en el programa para hablar de eso. Entonces esa previa, ese ratito del martes antes, nos sirve para organizarnos. Algunos, como Fede, por ahí agarran el celular, lo arman. Otros ya vienen con espacios armados. Mati recién contaba que él conduciendo tiene su introducción, su apertura armada, viene con eso, después estructuramos. Y otros van improvisando. Ahí cada uno, para mí hay algo lindo también de que cada uno va Hay algo lindo en ir encontrándose también en el modo que cada uno comunica y que no sea más cómodo, ¿no? Hoy, recién me decía Mati que él a él le sirve escribir, ¿no? Recién sí. Hablábamos en el auto eso.
5: Sí, está buenísimo.
6: Y le sirve escribir antes. Y después
5: claro,
6: de eso.
5: Lo preparo.
6: Exacto, vos claro. Lo preparás y después improvisás encima de eso.
2: Sí, claro, bueno. Es el estilo de cada quien. Sí. Ahora, aparte de estas columnas, o sea, la de Gigi, la de Fede, bueno, él que es conductor, pero me parece que también habla bastante, digamos, de música, ¿hay otras columnas? Sí. ¿Hay otros columnistas?
6: Sí, tenemos, a ver si me ayudan.
5: Diego, Pablo con los chistes, tenemos uno.
7: Está Nati. ¿Hay? Con el clima. Juan con cultura. Bueno,
8: Nancy
7: con
3: actualidad.
6: Que ahí vemos las tapas de los diarios del día, entonces a partir de eso hacemos la columna actualidad.
2: Claro, pero esos van rotando, porque en una hora llegan a hacer todo.
6: Sí, señora.
2: Ah, bueno.
6: No, es una belleza. Los podemos invitar a que nos escuchen algún día en vivo, ¿no? Sí, que vengan.
4: Una nota de la radio. ¿Sabes qué? Cuando te escucho ahora y hablas de tanta autonomía, bueno, me sorprende y les quería preguntar también qué será lo que les motiva tanto, ¿no? Porque digo, para tener autonomía y ponerse a hacer por cuenta propia, ¿no? Y en equipo, digo, ¿alguna motivación hay
7: ahí atrás? Sí, ¿no? ¿Qué es lo que la radio?
5: Motiva la sangre.
7: Ah.
4: La sangre. Ahí sangre.
7: Si hablas de la radio, creo que fue una sorpresa para todos encontrarnos en esa hora y el antes. No sé, es una salvación, como en mi caso de la mano de Sandra fue conocer la escritura, para mí me salvó, me está salvando, y creo que la radio es un gran ejemplo para nosotros de salvación, porque te une, te lleva a la convivencia, al reírte, al llorar, a intercambiar opiniones, que a lo mejor fuera de la radio no lo tenemos.
2: Esto sí. Que vos decías que Sandra te ayudó a descubrir esto, ¿vos no habías percibido que vos tenías buena...?
7: Nunca, jamás, ni se me hubiese ocurrido.
2: Bueno, mirá vos qué interesante.
4: Gigi, ¿se puede revelar tu nombre? Porque yo estoy buscando acá la poesía de Gigi y no encuentro.
7: Me llamo Georgina.
4: ¿Georgina?
1: Está como Geo.
4: Ah, como Geo, perfecto. Ahí está.
0: Yo quisiera agregar que, por un lado, el trabajar con los diarios, ¿no? Las tapas de los diarios, el trabajar con, por ejemplo, Fede, la columna de deportes, donde él busca información en la web, ¿no? En cómo van los equipos, cómo van los torneos, además de otras cuestiones, como las preocupaciones fuertes en relación con cuestiones como los derechos en relación con discapacidad, las reformas de las leyes que estuvieron pasando y están pasando en este tiempo, las preguntas que surgen a partir de eso y cuestiones que afectan directamente la vida de cada uno de ellos y de todos. También ubica estos tratamientos en el marco de la realidad, ¿no? Porque la idea de este hospital de día no es armar una burbuja donde es un mundo maravilloso, ¿no es cierto? Y todo es perfecto y entonces todo es amable, sino, bueno, el hospital de día tiene una pata en el hospital y una pata en la comunidad, dialoga todo el tiempo, ¿no? Con el afuera del hospital, y también la idea es poder construir herramientas entre todos para que cuando salimos del hospital podamos, entre otras cosas, lidiar con muchas veces la hostilidad, ¿no? La hostilidad de la que todos somos objeto y que bueno, muchas veces en algunas presentaciones clínicas esta hostilidad, la estigmatización. Hace un ratito Gigi decía esto de no hacer apología de la enfermedad, ¿no? Para nosotros el libro nos ayudó mucho a poder alimentar un movimiento que va de paciente como identidad, ¿no?, a la de autor. Y el programa de radio en algún punto es la continuidad de ese movimiento, porque una vez que el libro salió al mundo, ¿no?, al mundo para mí, aparece como esa necesidad de seguir hablándole a los otros, ¿no? Y en
6: voces
0: ese sentido,
6: al mundo, ¿no?
0: Claro, aparece Voces al Mundo, que tiene que ver con eso también, ¿no? Con el lazo social, con tomar la palabra, con decir lo que nos pasa, lo que nos preocupa, pero siempre también en el marco de la realidad, ¿no? Entonces, bueno, estamos informados, manejamos también esa información y eso tiene sus efectos en todo sentido, ¿no? También clínicos.
6: Sí, construimos un otro también, ¿no? Como de repente nos pasa que nos imaginamos, ¿quién nos escucha? ¿Quién está del otro lado de la radio? Siempre, a mí me gusta decir que hay como un código implícito en la radio donde uno habla con la esperanza y poniendo cierta esperanza de que del otro lado alguien está escuchando, y el otro prende la radio con la esperanza de que alguien esté hablando del otro lado de la radio. Entonces, mil veces nos preguntamos, bueno, ¿quién nos escucha? ¿Quiénes son nuestros oyentes? Y construir a un otro en eso, me parece que es re importante también pensando en la inclusión, ¿no? Pensando en este mundo hostil, bueno, ir construyendo un mundo también.
4: Fueron recibiendo comentarios, repercusiones en sus casas, familiares, no. Amigos.
7: En mi caso, nadie.
5: En mi casa tampoco, mismo mi mamá, pero no encuentra la dial. No me puedo escuchar.
0: Sí, el programa también se puede escuchar por YouTube y por el canal de Spotify del Hospital Belgrano. Y bueno, a veces algunos referentes de las familias de los chicos escuchan. Uno de los integrantes del equipo de la radio se llama Leo. Él hace la columna de ternura y muchas veces se sienta con su hermano, se sientan juntos a tomar mate y escuchar los programas, ¿no? Y entonces van conversando acerca de todo lo que va pasando en cada programa. Y también en un congreso en Mar del Plata nos encontramos. ¿Querés contar, Belén?
6: Sí, estábamos en el Congreso de Salud de la Provincia de Buenos Aires, en el COSAPRO Mar del Plata, y nos encontramos con oyentes que nos dijeron que eran trabajadores del hospital, que estaban escuchando la radio y nos dijeron, nos halagaron columnas, nos dijeron, no, buenísima la columna de deportes, no, cómo me emociono con literatura. Bueno, nada, tenemos nuestros oyentes. Si buscan Voces al Mundo en Spotify o en YouTube, pueden encontrarnos ahí y escucharnos como en diferido. Y en vivo, 89.3. Pasa que es un dial local. Colombia. Sale, claro. Sale
2: sí, pero
6: más.
2: Seguramente por YouTube se sí. Debe poder escuchar.
5: La radio se llama Tropica 89.3.
2: Ah, bueno, entonces Belén, uno podría decir esto que vos contabas de la esperanza, porque yo pensaba en lo que decía él de, bueno, nunca hay que perder la esperanza, pero cuando uno se encuentra con oyentes de verdad, la esperanza sí. Ya no es esperanza, ya es una realidad. Sí, sí. Entonces alguna gente escuchará y está muy bueno que así sea. ¿Tienen algún otro proyecto, digamos, como que este es el primero de otros libros? O, bueno, nos quedamos con esto, somos autores para esto nada más.
7: ¿Individual o en grupal?
2: No sé, individual o grupal.
7: Individual para mí sí, grupal no sé. Ah, la revista, pero bueno, me la vienen prometiendo hace mucho.
6: Con reclamo fue.
2: Sí, pareciera así. A ver, contanos cuál es la promesa y qué es lo que no han podido hacer.
7: Bueno, empezó como un diario, después... todos los días, después una vez por semana, después una vez por año, ahora una revista, o sea, no.
0: Bueno, justamente, ¿no? En esto de... Le voy a contestar porque eso me lo está diciendo a mí.
8: Indirecta, directamente.
0: Y muy directamente. Bueno, tiene que ver también con esto de la realidad y que no podemos... O sea, el no todo. No podemos todo. Hay cosas que son difíciles, por supuesto... La idea de Gigi es un diario de todos los días, pero eso implica un esquema de producción que no llegamos a hacerlo, entonces estamos viendo alternativas. Ahora nos hicimos unos amigos en Córdoba, de un hospital de día de allá, que hicieron una revista y nos mandaron la revista y ahí surgió la idea de que, bueno, eso sería un proyecto posible, ¿no? Eso es posible por lo que implicaría la producción, el armado, el contenido y demás, bueno, es algo que podríamos hacer. Y algo que quiero agregar es que el programa de radio, el taller de comunicación lo coordinamos con Belén, pero en la radio todos los talleres aportan. O sea, hay algo de la radio que es transversal. Entonces, por ejemplo... En el taller con Sandra muchas veces se arma material que después se lleva al programa. En música trabajamos con el profe de música que se llama Laureano, la cortina musical y a veces con él discutimos la elección de la música para cada programa. En fotografía también vamos viendo de hacer el registro visual de estas cosas que van circulando por el programa. Y en arte también, digamos, hay algo que es, siempre nosotros decimos que el hospital de día es todo el equipo, ¿no? No es una suma de talleres, sino que es todo ese recorrido y el puntapié lo dio este libro. Hay algo de este libro que es inaugural, ¿no? ¿San?
1: Sí, totalmente, porque aparte de esto... Uno de los compañeros una vez dijo, yo me imagino, de acá a 100 años alguien va a sacar un libro y vamos a estar nosotros ahí. Ellos tienen como esa idea, ¿no? De trascendencia. Me parece genial, porque la literatura es eso también. Lo que tengo para decir, que pueda ser leído o escuchado en el tiempo. Y sí, hay un proyecto también dando vueltas, que sea un poco más colectivo, que incluya varios talleres. Así que bueno, vamos a empezar a trabajar con eso.
8: Sandra, ¿por qué la poesía, no? Digo, porque es complejo, ¿no? Como poder decir cosas en pocas palabras, en versos, de manera como muy simbólica. ¿Cómo es? ¿Surgió naturalmente? ¿Fue una propuesta tuya?
1: Lo que pasa es que, bueno, yo soy poeta, básicamente, más que docente, más que todo lo demás, yo me defino así. Y creo que hay belleza en todo, entonces, ¿por qué no mostrarla? ¿Por qué no ofrecerla? ¿Por qué no enseñarla de alguna manera, ¿no? Como para que ellos también la puedan encontrar en su diario vivir, en su cotidiano. Mismo le decía, Geo escribe maravillosamente, escribe unas poesías hermosas. Y bueno, entonces me parece que ese descubrimiento, que tiene que ver específicamente con la poesía, también tiene que ver con la literatura en sí, pero la poesía va a ese lugar en donde muchas veces... uno con palabras simples no puede llegar, ¿no? Entonces como que la poesía te trae la belleza en donde uno supondría que no, que no hay, que escasea. Bueno, la poesía te la muestra.
5: Entonces, a mí me pasaba eso, no sabía qué escribir. Y después con el tiempo me fui largando.
1: Totalmente, sí, sí, sí. Inclusive Fede, lo que aparece en el libro de Federaca fueron los primeros textos, porque Fede se incorporó el año pasado al hospital de día, ¿verdad, Fede?
3: Sí, el 2024.
1: Entonces, bueno, con lo que teníamos ahí, que era bastante material de varios encuentros, se hizo una selección y escribe también poesía. Me parece como que la poesía de alguna manera nos habilita a esto, a mostrar la belleza, ¿no? Creo que tiene que ver con eso.
2: ¿Y a vos cómo es que te costó y después te pudiste largar? Porque ya que te gusta tanto la música, la sí. música también es poesía.
5: Sí, pero siempre tenía en mente la música, escribir algo, pero no me salía y después me empecé saliendo.
2: Y ahora lo haces, cuando lo haces te sale así con placer. Bueno, la verdad que se nota que hay un trabajo interdisciplinario y en equipo, porque acá también veo que en el libro hay fotos, ¿no? Y las fotos parece ser como que también son del taller de fotografía, y bueno, algo de lo comunitario. Pareciera como que es un hospital de día que abarca muchas áreas, ¿no? Y todas tienen que ver con lo integrativo, no ser parte, ¿no? Al mundo para mí, como dirían algunos, ¿no?
8: Susana, ¿les hacemos leer alguna
2: poesía? Es lo que te iba a decir. Cerramos hoy el programa haciendo leer algunos.
8: Si no quiere por ahí alguien leer alguna.
3: ¿De los míos?
8: ¿Querés?
0: Claro. De algún compañero también.
8: Tener el honor. Si vos no, por ahí no, vos no te animás.
7: Voy a leer algo de algún compañero que ya no está.
8: Ok. Y algún compañero que lea alguna de Gigi. También estaría bueno.
2: Así, bueno, hoy bueno, comenzamos con una poesía y vamos terminando el programa.
0: Bueno,
2: con
0: mientras que buscan el texto, solamente quisiera agradecer mucho la invitación y también nombrar a los compañeros del equipo. Lo voy a tratar de decir en orden de los días, me van diciendo si me olvido de alguien. Están Mariano y Fernando, que son los psiquiatras del hospital de día. Lauriano en música, Juliana en fotografía, pero en esta producción del libro estaba Aldana en ese momento, está Atiana en el área de ciencias, Sandra en literatura, y en arte está Evelyn.
1: Y Lauriano en
0: ¿sí?
1: música.
0: Y Lauriano en música, que ya lo nombré. Y queríamos también mencionar que la dirección del hospital viene acompañando mucho el trabajo que hacemos en hospital de día. La verdad que, bueno, nos ayudan con recursos y hace un tiempo ellos gestionaron todo para que podamos almorzar con los pacientes en el hospital todos los días, lo cual, por un lado, también pone el tratamiento en el marco de la realidad, porque nadie puede ni curarse ni tratar de estar mejor si está con hambre. Pero también el espacio del almuerzo es un espacio de encuentro, un espacio que va más allá de lo alimentario, sino que también tiene que ver con el lazo, con encontrarnos, con compartir, y también con ciertas redes que se arman dentro del hospital, porque los chicos a todos los compañeros de hospital de día, ¿no?
2: Todo interdisciplinario desde todos los lugares. A ver, contanos, porque ya no tenemos muchísimo tiempo, así que contanos.
3: Bueno. Voy a leer de mi autoría, de Federaca. Es un
1: seudónimo.
3: Es un seudónimo que lo saqué. Yo lo dije la otra vez cuando estuvo la reunión, que lo saqué, era la contraseña de mi Facebook.
2: Bueno, igual quedó fantástico.
3: Bueno, ahí les leo, y para no jorobar en el tiempo. Que alcance el tiempo. 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
1: Bueno, muy bien, muy bien.
2: Y vos, bueno, si querés nos contás, nos lees un
3: trocito. Voy a leer algo de un compañero que ya no está en tierra física, Hugo Romero, y dice así: las hojas amarillas caen en el frío otoño.
2: Muy bien, hermosísimo. Bueno, desde este lugar no tenemos más que agradecerles, no solamente el libro, sino la presencia, y bueno, y felicitarlos porque, bueno, están haciendo un trabajo fantástico, y esto de, bueno, a ver, bueno, que los profesionales estén trabajando todos aunados y que, bueno, los pacientes se hayan convertido en autores, bueno, no sabemos cómo aplaudirlos. Bueno, muchísimas gracias, y seguramente gracias. En otro momento, para el próximo proyecto, el próximo libro, que lo que sea, bueno, los vamos a invitar, y bueno, seguramente, bueno, nos vamos a poner en contacto por el programa de radio. Bien. Muchísimas gracias. Bien, gracias. Y, bueno, ¿quién nos acompaña la próxima?
4: Bueno, les cuento que el próximo martes vamos a estar con Mercedes Croce hablando sobre la importancia del derecho al juego en la infancia y toda la vida.
2: Bueno, y todo lo que se está haciendo también es parte del juego. El arte también es parte del juego. Bueno, muchísimas gracias y será hasta la semana próxima.
4: Hasta el próximo martes.
0: Gracias a ustedes.
5: Gracias.

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Bueno, decíamos que cuando hablamos de democracia como forma de vida, se presupone que estamos en un estado constitucional, en un estado de derecho. Decir que estamos en un estado constitucional, el gobierno debe respetar los derechos fundamentales. No significa esto que debe limitarse a supervisar la vigencia de tales derechos y nada más. Este es un criterio individualista que suele ser expresada con la famosa lema de los fisiócratas, que decía laissez faire, laissez passer, es decir, dejar hacer, dejar pasar. Actualmente esta concepción ha sido superada, si bien hoy en la Argentina se la quiere volver a imponer, admitiéndose que el gobierno debe tratar de lograr los objetivos que en cada momento histórico se consideran más beneficiosos para la comunidad, sin olvidar que los gobernantes de un Estado constitucional tienen un límite que no deben violar, que son los derechos fundamentales del hombre y de la mujer, ¿no? Por el contrario, tales derechos son violados en los estados totalitarios, que se basan que el fin justifica los medios, principio que jamás puede admitirse en un estado constitucional, en el que el fin puede justificar solamente ciertos medios, los que no vulneren los derechos fundamentales. ¿Se dan cuenta? Eso es fundamental, es la base básica, la base fundamental de una organización de una sociedad. En un estado constitucional caben las mayores transformaciones, pero siempre y cuando para hacerlas no se olviden los derechos fundamentales. Suele ocurrir que los gobernantes infrinjan tales derechos, pero para esos casos la Constitución y las leyes de los estados democráticos prevén una serie de procedimientos destinados a restablecer la vigencia de esos mismos. Si no obstante ello, las violaciones subsistieran y demostraran que los gobernantes desprecian sistemáticamente esos derechos, tales actitudes demuestran que se trata de un gobierno que ha abandonado los carriles de la legalidad. Este abuso, como lo demuestra y lo prueba la experiencia histórica, produce, tarde o temprano, la reacción violenta de los pueblos, que tratarán de desalojar a estos gobernantes en el ejercicio de un derecho moral que se llama el del derecho a la resistencia a la opresión. Es decir, los gobernantes tienen unos límites, y esos límites son los derechos fundamentales que están consagrados por la Constitución, que no puede ser violado por ninguna ley ordinaria, tiene que ser modificado por una reforma de la Constitución. ¿Se dan cuenta? Hoy en día vemos con gran tristeza cómo el gobierno se niega a cumplir con la sanción de la ley que fija el presupuesto para las universidades. Cabe recordar que esta ley había sido vetada por el Poder Ejecutivo y el Poder Legislativo la insistió por amplia mayoría de los votos. No obstante eso, el Poder Ejecutivo está incurriendo en un grave error legal y jurídico, muy parecido, por no decir, a un acto de gobierno autocrático, de que no condice con un Estado de Derecho, un Estado constitucional, con un gobierno democrático, al desconocer y negarse a cumplir con una ley emanada de los representantes del pueblo. Esto es verdaderamente un acto totalmente autoritario. Si vos tenés que te dicen la ley, señor, usted cumpla esto, vos la vetás, y el Estado, el Poder Legislativo, a través de las distintas expresiones, vota mayoritariamente por esa ley, hay que cumplirla. ¿Cómo se puede decir, no tengo plata? ¿Cómo? Entonces no tengo plata. Es como si un deudor le dice a la clara, no tengo plata. ¿Sí? Y con eso se va a cruzar de brazos. Es la arbitrariedad tremenda lo que estamos viendo. Y entonces eso no puede ser. Por otra parte, el gobierno se jacta de haber pagado, creo, 45 mil millones de dólares de deuda. Yo me permito decir que pagó esa deuda con mayor endeudamiento.
pero no obstante de ello vamos a verle de la derecha. ¿Cómo? ¿Tenés pagar dinero para pagarle a los extranjeros, a los inversores, a los que son financistas, a los que son especuladores, y no tenés derecho a pagar dinero a la ley universitaria que se reclama por el funcionamiento de las universidades, fundamental en un país, y el sueldo del personal de las universidades, que son esenciales? Eso es más prioritario que el pagar esa deuda a estos señores especuladores internacionales. Entonces, ¿cómo estamos? Pagaste 45.000 millones de dólares y no tenés plata para pagarle a la ley, para cumplir con la ley universitaria. No se da cuenta, es porque se cambia el destino y el fondo y cuál es el sistema y a dónde quiere llevar siguiéndonos este gobierno. No podemos estar así. No se puede decir no tengo plata y listo. El arte de gobernar es administrar, y esa administración no puede ser al servicio del hambre del pueblo, del desconocimiento de los derechos esenciales del ser humano, que es el derecho a cobrar un sueldo digno, el derecho de proteger a la docencia, como a todo otro trabajador. Entonces no podemos cruzarnos de brazos, es sencillo, no tengo plata. ¿Por qué no decís no tengo plata al Fondo Monetario Internacional o a los acreedores internacionales? ¿No te les tenés miedo? No, señor. Tenés que tenerle, no miedo, respeto al ciudadano argentino, al trabajador. Y por eso tenés que cumplir con la ley. El dinero se saca de un montón de lados, porque Argentina es rica. Lo que pasa, hay que tener imaginación y buena voluntad en querer defender la ley universitaria, el funcionamiento de las universidades, entre otras cosas, como son la salud pública también. ¿Se dan cuenta? Eso tiene que salir, tiene que salir plata, aunque sea de la tierra, pero tiene que salir y hay plata para eso. Vamos a hacer una pequeña intervención.

Bueno, muy bien, hemos escuchado este bonito tango Nostalgia de Juan Carlos Cobian y Enrique Cadícamo. Lo hemos escuchado instrumental, pero las letras son de Enrique Cadícamo, que son muy bonitas. En este caso, el sexteto mayor que la interpretó no lo hizo solamente instrumental, pero también tiene esa letra de Enrique Cadícamo, que es muy buena. Bueno, decíamos que el gobierno tiene que cumplir con la ley. Y esto también corresponde señalar con la ley para los discapacitados, que tampoco se cumple. Son cosas esenciales, señores. Es una cosa fundamental. Es una cosa de ser humano. Si una sociedad no puede atender esos gastos, que son esenciales, no sirve como sociedad, no sirve como país. Y mucho menos tiene capacidad un gobierno que dice no tengo plata, no sé hacer, es porque no sabe administrar, no sabe obtener dónde va a obtener los recursos. Es una incapacidad. ¿Se dan cuenta? Eso no lo podemos estar señalando y es una falta grave del Poder Ejecutivo. Un párrafo aparte es el tema de los jubilados y pensionados. Que si bien el incumplimiento de la ley no es exclusivo de este gobierno, pues no podemos desconocer que el gobierno de la doctora Cristina Fernández Kirchner vetó la ley que establecía el 82% móvil para las jubilaciones menores. Esta ley tuvo su origen en un proyecto elaborado por el entonces diputado nacional, el doctor Recalde Padre, y fue vetada. Así que no es solamente ahora que se creó el problema de los jubilados, pero sí se está agudizando. Se está agudizando y agravando cada vez más, incluso con la impunidad, que por lo menos hacen oídos sordos a los movimientos de los jubilados. Por lo menos, sí, bueno, vamos a ver qué pasa, vamos a tratar, a ver cómo podemos mejorar. Nada, sí, querés marchar y seguir marchando. Te damos palo, te damos palo. Te vas a cansar, nosotros no nos cansamos. Ese es el lema del gobierno. Este incumplimiento de la ley, que hace a los derechos sociales consagrados por la Constitución Nacional, no es propio de un Estado constitucional, de un Estado de Derecho, de un gobierno democrático. Desafortunadamente, en estos 2 años y medio del actual gobierno, la situación de los jubilados, pensionados y personas de la tercera edad se fueron agudizando, haciéndose prácticamente difícil la subsistencia de las personas de la tercera edad. Agravado eso con el problema del suministro de los medicamentos, donde se están negando o mermando o regateando el suministro de medicamentos esenciales para poder atender la salud de las personas de tercera edad y también de las personas discapacitadas. La política del actual gobierno con respecto a las personas de la tercera edad se encuentra sintetizado en lo expresado por el señor ministro de Salud, el doctor Lugones. Palabra más, palabra menos, pero no sacada de contexto, mencionó que las personas mayores de 80 años constituyen una carga para la sociedad. Ese es el concepto que tiene el ministro de Salud y, lógicamente, si habla el ministro de Salud es porque habla a través del gobierno. Y el Poder Ejecutivo.

0: El primer Tarzán, el único, el señor Johnny Westmuller. Hoy cumple 38 años. Ser Stacy Kitch hoy está cumpliendo años. Y ahora sí, viene la frase del día que no es la mía. Un tal Miguel de Cervantes dijo un día y quedó plasmado esto. Escucha. Confía en el tiempo, que suele dar dulces salidas a muchas amargas de Cervantes.
1: Hoy puede ser.
0: Y ahora sí, ¿de qué te voy a estar hablando el día de hoy? De muchas cosas. Lo primero que te tengo que decir es que nosotros salimos de lunes a viernes a las 15.
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0: Hoy tenemos noticias de la editorial, un punteo de noticias. Y tenemos un invitado especial, señoras y señores. En la segunda hora del programa del día, digo, Walter Pérez, concejal, digo bien, de Acción.
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0: Y hoy, como todos los días, ¡Italia! Porque hoy es el Día de la República Italiana y se celebra cada 2 de junio. Nuestra corresponsal exclusiva en Italia, Melina Paez Melushka.
3: Mientras sus gordas madrastras les preparan de beber.
0: Todo el clima con nuestro fiel amigo Oscarcito.
4: También contamos con la Inés.
0: Y ya sabes que estamos con la encuesta semanal. En mayo se celebra el Día Internacional de la Papa, uno de los alimentos más consumidos y versátiles de todo el mundo. Y nuestra encuesta va por este lado. Si hoy día tenés que hacerte algo con papas, tenés un kilo de papa acá, ¿qué te haces? ¿Cuál es tu preferido? ¿Papas fritas? ¿Al horno? ¿En ensalada? Contámelo, decímelo, gritámelo. A través de canal de YouTube, te mandás al chat. Canal alternativo, FM Fénix, canal alternativo. Y si no, al
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0: Y ahora sí, cuando van 23 minutitos que pasaron después de las 12 horas o'clock, subió la temperatura, unas décimas, pero ha subido. Ya está. Al igual que la sensación térmica, el cielo es como que se abrió un poco. Y el sol, un par de rayitos de sol, atraviesan este gran ventanal que tenemos acá en el estudio de FM Fénix, sobre la calle Aristóbulo del Valle, corazoncito neurálgico de la ciudad de Martínez. ¡Vimos el sol por fin!
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0: Y ahora sí, atención, porque viene la canción misteriosa. Escucha.
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0: ¿Cómo se llama este tema?
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0: Quiero saber cómo se llama el tema. Quiero saber a qué álbum pertenece. Tiene el mismo nombre, homónimo, te diría. Claro. ¿Cómo se llama la banda que interpreta este gran tema? ¿Y cuál es la efeméride misteriosa? Con la banda, con el álbum y con este tema.

Después de las 12 horas o clock, hasta acá basta para mí. 15 grados la temperatura, Oscarcito, con todo el clima. Pero ahora te tengo que contar que hoy es el día de los Rolling Stones. ¿Y sabés por qué? Porque hay cuatro efemérides, cuatro, que así lo marcan. Así nos indicaron para que hoy sea el día de los Rolling Stones. No puede ser otro día. Acá en Manteniendo la Escucha. Un día como hoy, de 1941, nacía Charlie Watts, baterista fallecido de los Rolling Stones en el año 2021. Ayer nació, allá por 1947, Ronnie Good, guitarrista de los Rolling Stones. El mismo Ronnie Good, un día como ayer, de 1975, pasa a ser... Y un día como hoy, del año 1964, los Rolling Stones arriban al aeropuerto Kennedy de Nueva York para iniciar su primera gira por los Estados Unidos. La banda más longeva quizás, formada ya por el año 1962.

Y ahora sí, lo que ayer fue el adelanto, ya se transforma en el tema del día, señoras, señores, de Rolling Stone. Este es el tema del día. Así comienza Manteniendo la Línea por Radio Fénix, FM 100.3. Start Me Up. Hoy es el día de los Rolling Stone. ¡Vamos!

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2: Minutitos han pasado después de las 12 horas o'clock. 15 grados es la temperatura en este momento, igual que la sensación térmica. El cielo bastante nublado todavía. Y sí, volvió Dread Marai.

porque hoy es un día de sol, pero está nublado, ¿viste? El sol siempre está, pero sigue nublado, ¿eh? Bueno, ahora vamos a hablar del clima, pero para eso tres cosas te tengo que decir. 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Señoras y señores, en la operación técnica de Radio Fénix se hizo cargo de la consola, de la botonera, nuestro dedos mágico Juan Martín, para que vos puedas escuchar y disfrutar este producto, este programa de maravillas. Así que gracias a Juan Martín, llamamos para contarte que vamos a hacer un corte y una quebrada a las 14 horas, por las dudas, ¿viste? Por las dudas, para todos los millones de millones de personas que nos siguen a través del canal de YouTube, les voy contando que a las 14 horas se hace un corte y se sube el primera parte del programa. Tenés que esperar nada más unos segunditos con el dedo preparado. Juan Martín te sube el segundo link y entonces haces clic en ese link y podés escuchar de solamente una hora de duración del programa, ¿correcto? Dicho todo esto, ahí lo tienen en pantalla, mi fiel amigo Oscarcito, el mejor pronosticador, el mejor meteorólogo de todos nosotros, come con nosotros, duerme con nosotros, hace todo con nosotros y hace todo muy bien, pero lo que me conté de las 5 de la mañana para venir a despertarme a laburar, pero además él necesita que yo le abra la primera puerta. Tenemos dos para que pueda él acceder a nuestro modesto patiecito. La segunda la abre de taquito, con la pezuña, habla así nomás directamente. Sale con necesidades y después entra corriendo. Se pone la camiseta número 10 del Bocha Bochini de Independiente. Arriba se calza la camiseta de la selección argentina de fútbol. Se sienta en su... lo imprime, me lo da, yo vengo y te lo cuento. Vos ya sabes que yo soy un simple mensajero. Realmente el profesional de la meteorología es mi fiel amigo Oscarcito, meteorólogo oficial de la escudería Alpín de Fórmula 1 y meteorólogo oficial de la selección argentina de fútbol. Dale. Y atención, que la semana pasada, si ustedes recordarán, en algún momento, cuando Oscarcito había firmado contrato con la AFA, lo que puede ser ese contrato. Bueno, atención con lo que pasa en Kansas, donde está la selección argentina, ¿viste? Porque parece que un tornado arrasó mi ciudad. Bueno, es un sector de mucho

tornados y más que nada en estos momentos. Y ayer la selección argentina sufrió cerquita el paso de un tornado, solo les pasó cerquita. Bueno, te lo informamos hace una semana, 10 días aproximadamente, y se cumplió nuevamente lo que dijo mi fiel amigo Oscarcito. Bien. Bueno, Instagram, que es Oscarcito-meteorólogo, ahí lo tenés que empezar a seguir para que todos los días veas el pronóstico del tiempo, algún dato de color, algún extendido. Y por ejemplo, como hoy, que es una efeméride muy linda, porque hoy es el Día Nacional del Perro, en conmemoración es el perro policía también, ¿eh? Y a partir ya, creo que del disco con Oscarcito, obviamente, que cómo va este asunto a Scaloni, para que sepa cómo salir a la cancha, también lo vas a tener reflejado en el Instagram de Oscarcito. Y además, ya sabés que Oscarcito está formando muchos fieles amigos. Entonces, si vos tenés un fiel amigo que quiere pertenecer a la banda de Oscarcito, le haces un perfil de Instagram y lo presentás. El único requisito que te pide Oscarcito es el siguiente, ya lo sabés: que esté estudiando, que se haya recibido, que tenga una ocupación, que tenga un laburo. En una palabra, que no esté vagoneando todo el día, ¿viste? Que no esté todo el día tirado ahí, al rayo del sol. O no, al bueno, qué sé yo, que esté tirado en la camura, ¿no? Bueno. Y ya sabés que te damos un ejemplo todos los días. Por ejemplo, el ejemplo de hoy, llegó nuevamente el elefante Trompín. Vino de vuelta Trompín, claro, a la banda de Oscarcito. Y él es bombero voluntario, pero además es contador público. Tiene dos títulos el amigo, bombero voluntario, y le viene bien la manguera, ¿viste? Un poco de agua tira y zafa también. Contador público, así que salute a través de Trompín, el elefante amigo de Oscarcito, que es bombero voluntario en su día, y también para todos los contadores públicos, ¿correcto? Dicho todo eso, nos metemos, de hecho, viejo, ya en el pronóstico sol-invierno, meteorológicamente hablando, ¿bien? Hoy tenemos a la mañana una temperatura de 11 grados a las 5 de la mañana, una mañana parcialmente nublada y no tan fría. Martes, ¿cómo sigue la historia? 16 grados es la máxima pronosticada por mi fío, nada más, seguramente que llegamos a esa temperatura. 13 grados a la tarde con un cielo parcialmente nublado. Miércoles, 17 grados con un cielo parcialmente nublado. Jueves, 17 nublado. Viernes, 19 para 20 con un cielo parcialmente nublado. ¿Te acuerdas que te decíamos que durante esta semana temperatura un gradito, hasta llegar al día viernes con una temperatura casi de entre 19 y 20 grados y con un cielo parcialmente nublado? Bien, eso va a ser la antesala de que el fin de semana se pudra todo y vamos a tener 16 grados, bajan las temperaturas porque vamos a tener dos días, todo el fin de semana va a llover. Tenemos lloviznas, lloviznitas, algunas lluvias copiosas, algún que otro chaparrón, pero nada de tormenta. Semana va a ser un poquito más fría, un poquito más nublada y con un descenso de temperatura, las máximas en 15 grados, las mínimas en 10 grados. Martes y jueves, lunes, martes y jueves, el único día que no va a llover es el día miércoles, con lluvias, fin de semana con lluvias, lunes, martes y jueves también con lluvias. Hoy en la costa atlántica con un cielo parcialmente nublado, en nuestro querido, y además mandamos un saludo a la gente de departamentos Mecogüe, a Eduardo y a Aide, nuestros amigos, parcialmente nublado. En Córdoba hoy, Córdoba 16 grados con lluvias en Córdoba, en Corrientes 22 grados, mirá la temperatura que tiene Corrientes, con un cielo parcialmente nublado, y en Salta está lloviendo, 20 grados. 41 minutitos ahora sí pasaron después de las 12 horas o clock, y ahora sí, no me estoy olvidando que ahora viene la canción misteriosa, que tiene que ver también mañana con el, obviamente con el conte. ¿Empieza a sonar la canción misteriosa? De esta manera, escucha.

Bueno, quiero saber cómo se llama este tema. Que dio origen a un álbum. Título homónimo. Grupo musical que interpreta esta canción, todo este álbum. ¿Y cuál es la efeméride misteriosa que tiene que con esta canción? Pasaba todo un día como hoy, pero del pasado, hace años.

Muy bien, basta para mí, hasta ahí. ¿Por qué? Porque hoy es el día de los Rolling Stones. Te decía, que hoy decidamos hacer este día con los Rolling Stones, y el tema que

Sí, ahora es el siguiente que empieza a sonar así, escuchá. El tema se llama Best Burden. Hoy es el día de los Rolling Stones, acá en Manteniendo la Línea. Isidro, con un punteo de noticias, y si nos da el tiempo, las noticias del día y una pequeña editorial. Vamos.

Santa Fe, en bici o en tren, chucu chucu chucu chucu chucu, en Harley o a pie, un día de paseo en San Isidro, no es lo más, por sus calles y su gente, sus jardines y catedrales.

Catedral. Bienvenido a San Isidro. Tus barrancas mi paisaje, tus veleros son mis viajes. Vos sos todo mi equipaje, estribillo, delicas. San Isidro. Es mi lugar, sí señor. Ahora sí, escucha bien, pero escucha. San Isidro no se puede comparar, che. Muy bien. Muy bien. 17% las castraciones de perros y de gatitos también. A través de jornadas de atención y de puestos rotativos distribuidos en distintos puntos del distrito, se registró un crecimiento en el servicio de castración y vacunación que ofrece el municipio. En lo que va del municipio de San Isidro, aumentó un 17% las castraciones respecto al año 2025, como resultado del fortalecimiento del servicio y una mayor demanda por parte de los vecinos. A su vez, las vacunaciones aumentaron un 15% respecto a lo realizado en el año 2025. El servicio se acerca a los barrios y facilita ese acceso, permitiendo que cargar a sus mascotas de forma totalmente gratuita. La castración es una herramienta fundamental para promover el cuidado responsable, ayuda a prevenir enfermedades, evita la reproducción masiva y contribuye a reducir el abandono y la sobrepoblación también. Además, tiene un impacto directo en la salud pública y en la convivencia en la comunidad. A su vez, la vacunación antirrábica es la medida más eficaz para prevenir la rabia, una enfermedad viral totalmente mortal también. El servicio es gratuito y funciona mediante turnos previos que pueden solicitarse a través de tesi.sanisidro.gov.ar. Repetimos, tesi.sanisidro.gov con B de burro, .ar. Periódicamente se informa a través de la web de la página de San Isidro el esquema de días y horarios en los que se realizan. Información sobre puestos de castración y vacunación, puestos fijos, sede central de zoonosis, que es en 3 de febrero 536, y en el Hospital de Boulogne, en Avenida Avelino Rolón, 1200. Puestos móviles, consultar en la página de sanisidro.gov.ar/mascotas. En ese mismo sitio se pueden consultar los requisitos necesarios para asistir con las mascotas, ¿correcto? Bueno, ahora sí, pasaron 51 minutitos después de las 12 horas o'clock. No tengo noticias, lamentablemente. Muchos decían que ya ha solucionado el tema de la famosa línea 707, 437, 407 y 333, que algunos otros líneas de colectivos iban a tomar estos distintos ramales. Esto va a suceder, lo menos yo, no sé si Juan Martín viste algo, no se vio nada, ¿verdad? Por lo menos acá en la parte de Boulogne y en la parte de Martínez no lo hemos visto todavía. Vamos a ver qué pasa con todo esto. Esta semana estamos dedicados a ver lo que está pasando, si realmente esto se va a llevar adelante o no. Nosotros ahora, la hora que viene, vamos a recibir la visita de él, es concejal de Acción Vecinal por San Isidro, y seguramente va a tener algún tipo de información. Mañana va a estar con nosotros Federico Meca, que es concejal de Unión por la Patria, también para ver si tiene algo más de información que tiene que ver con esto. Bien, bueno, ahora si hacemos un punteo, ¿sabés como quién? Como 15 jugadores de River que ya no va a estar más. Viste que el otro día, cuando pasó lo de la final con Belgrano de Córdoba, que esto fue el domingo pasado, ¿se acuerdan? El lunes, cuando fue el 25, que estuve haciendo una pequeña reseña editorial de lo que estaba pasando, y te dije que River es un tiene un plantel, lamentablemente, que carece totalmente de jerarquía, carece de nombres, carece de experimentados. Bueno, aparentemente se dieron cuenta y va a ver. No tengo bien el dato de quién, tengo algunos que escuché por ahí, me llamó la atención mucho Pesela. Salas se va afuera, Salas. Me llamó mucho la atención en un medio, alcancé a leer que decía Driussi o Colidio. Y yo creo que dentro de cuando jugaron juntos, Driussi y Colidio, ¿no? Pero bueno, la dirigencia está en esa posición. Eliminar directamente a 15 jugadores que encima tienen un

trato, ¿viste? Son fortuna los River. Bueno, Otamendi ya es jugador de River, así que bueno, dicen por ahí que vuelve Mastantuono y también vuelve el Diablito Echeverri también, ¿eh? Otros hablan de Thiago Almada, jugador de la selección que hoy está nuevamente. Bueno, punteo de noticias. Pisamos como los 15 jugadores de River, que me parece que no la van a pisar más con esa camiseta de River. Bueno, Barcino de Agostina trabajó en la campaña de Yaryora. ¿Saben quién es Yaryora? Yaryora es el gobernador. Desde el día 25 de mayo, ¿te acordás que hubo muchas suspicacias? ¿Por qué? Porque aparentemente se veía que la política estaba pegada con este tipo. Aparentemente esto es así, el tipo laburaba para la Municipalidad de Córdoba, era empleado municipal, pero también, además de ser barra brava de instituto, también estaba muy pegado al gobernador Yaryora. Bien, Sion sacude la investigación por el crimen de Agostina Vega, ¿correcto? Bueno, Javier Milei redobló el apoyo y la apuesta a favor de Israel y lanzó una fuerte advertencia. Si se lo llevan puesto, se llevan puesto a Occidente. Y me parece que esta frase está relacionada de Israel Netanyahu, que tiene que ir a elecciones, tiene que ir a elecciones y no está muy bien, y no está muy bien en las encuestas. Bien, Claudio Úbeda no continuará en Boca, esto lo hablamos ayer, no será el técnico de Boca y ya hay varios candidatos para reemplazarlo. Y sacos por Boca. Y yo creo que el tema no es ni del director técnico, ni siquiera los jugadores. El problema es la cabeza, que es Juan Román Riquelme. Bueno, Adorni, el amigo Adorni, demora en la presentación de su declaración jurada. ¿Desde cuándo nos tiene Adorni con esto? Me parece que desde marzo, abril, ya la voy a presentar. Ya voy, espérame, mañana, ya voy, jurada del amigo Adorni. Sandra Petovelo fue recibida por el Papa León XIV... la avenida, ¿viste? ¿Te acordás que va, parece, visitar a Uruguay y a Perú? Entonces es lógico que le esté, digamos, yo no sé si es tan lógico que le pidamos, ¿no? El Papa me parece que decide dónde ir y a dónde no ir, pero bueno, me parece que lo que quiere el gobierno de Javier Milei es que venga de una vez, como el Papa Francisco, ojalá pueda venir, y eso es lo que está queriendo el gobierno. Por eso fue enviada Sandra Petovelo justamente a tratar este tema. Moria Casánchez, de la autopsia de Agostina Vega, dijo que es una película de terror. Realmente sí, es aberrante, aberrante. Yo ayer no me animé a contarlo, ¿viste? No me animé ni siquiera a leerlo al aire de lo que había hecho este asesino, este hijo de su buena madre, ¿verdad? Bueno, Mundial 2026, toda la intimidad de la concentración. Segunda entrenamiento de la selección en Kansas. Te contaba que hubo un problemita ayer con un tornado arrasó mi ciudad y destruyó mi jardín primitivo, diría Luca Prodan, pero no fue tan así. Pero pasó cerquita. Bueno, se están recuperando los jugadores que están lesionados. Veremos cuál es la decisión del amigo Scaloni para cuando tenga que. Antes tiene tiempo de modificar algún jugador, pero de la lista que dieron dentro de los 55 que habían nombrado en primera oportunidad, ¿correcto? Bueno, había algo más de la selección, ahora ya me olvidé de contarte, que era lo que había visto. Bueno, no importa. Bueno, ahora hablamos de Luis Juez. Me imaginé, yo dije, qué raro que Luis Juez no está hablando justamente de lo que está pasando en Córdoba, ¿no? Y habló Luis Juez y dijo, detrás de la investigación por el crimen de Agostina Vega. Justamente lo que te decía al principio, ¿no? Todo lo que se está hablando por detrás de la investigación, por detrás del aberrante asesinato, ese pegote político que aparentemente está desnudando y está llegando hasta el gobernador Yaryora de Córdoba. Bien, bueno, ¿qué más tengo para contarte? No tengo nada más. ¿Qué hora es? 12 horas 58 minutos, la temperatura 15 grados, al igual que la sensación, salió un poquito de sol, se atravesó este gran ventanal que tenemos acá en el estudio de FM Fénix. Pero bueno, vamos a hacer lo siguiente. Ahora viene la canción misteriosa, es la última vez que la pasamos en esta primera hora.

Bueno, primero lo que quiero saber es cómo se llama este tema. El álbum es homónimo. Quiere decir que con este tema

¿Cómo se llama esta gran? Esta gran super banda que interpreta este tema. Pero lo más importante es la efeméride misteriosa. ¿Qué sucedía un día como hoy con esta super banda, con este álbum y con este tema? Claro que sí. Acordate que también esta semana estamos con la encuesta semanal. El 30 de mayo fue el Día Internacional de la Papa, el sábado, ¿te acordás? Entonces empezamos desde ayer con esta encuesta. Si ahora tenés un kilo de papas, ¿para qué lado vas? ¿Vas para el horno? ¿Vas para hacer las fritas? ¿Te haces un puré? ¿Qué más? ¿Una ensalada? ¿Por qué no? ¿Una ensalada de papas con huevo? ¿Por qué no? Bueno, esa es la encuesta. Creo que va ganando el... Ayer me parece que iba 3... Ah, por acá tengo, a ver. Sí, 3 por puré. Después viene ensalada, uno al horno y una frita, ¿eh? Tenemos toda la semana, toda la semana toda. Bueno, pero basta para mí, basta, basta. ¿Por qué? Porque tenemos que cerrar esta primera hora del programa número 1811 de Manteniendo la Línea. Hoy es el día de 4 efemérides muy sustanciosas que tienen que ver con la banda. Esperá que la leo porque ya sinceramente no me las acuerdo todas, ¿eh? Ayer nacía Ronnie Good. Hoy se recuerda el nacimiento de Charlie Watts, baterista de los Rolling Stones, fallecido en el año 2021. También Ronnie Good pasa a ser parte de la banda de Rolling Stone al comenzar su primera gira con la banda ya por 1975. Y un día como hoy del año 1964, los Rolling Stones arriban al aeropuerto Kennedy en Nueva York para iniciar su primera gira en los Estados Unidos. Cuatro, decidamos que hoy el contenido musical sea de Rolling Stone, que empieza a sonar este tema así para cerrar esta primera ahora. Escucha, uy, qué tema. Ah, qué temazo, ¿eh? 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Con este tema nos vamos a la tanda. Y después de la tanda, recibimos a nuestra visita, a nuestro invitado especial el día de hoy, el señor Walter Pérez, acá en San Isidro. Mantenete en la línea, mantenete en la Fénix. Ya volvemos, dale.

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Muy bien, ahora sí, pasaron 10 minutitos después de las 13 horas o clock. La temperatura sigue en 15 grados, redondito. Igual que la sensación térmica, el cielo está bastante, bastante nubladete todavía. Se va a empezar a despejar un poquito más, ¿eh? Parcialmente va a quedar el cielo. 16 grados es la temperatura máxima pronosticada por mi fiel amigo Oscarcito. Y esta que estás escuchando es la canción misteriosa. Que quiero saber cómo se llama este tema. Pertenece al álbum homónimo. Esta canción dio origen a su álbum. ¿Cómo se llama esta super banda que interpreta este tema? Pero lo más lindo es que quiero saber la efeméride misteriosa que tiene que ver con esta super banda. Pasaba un día como hoy, de este álbum y de este tema.

basta para mí, porque hoy es el día de los Rolling Stones. Comenzamos esta segunda hora escuchando este temazo. Mira, escucha. Paint in Black, The Rolling Stones, la banda más longeva. Termina este tema y entramos en charla. Pero te digo, y vamos a hacer una fe de ratas propia. Y ahí te voy a decir. Termina de Rolling Stone y hablamos con Federico Meca. Sí, ya te cuento bien.

0: Muy bien, Painting Black, Rolling Stone. 14 minutos después de las 13 horas o'clock, la temperatura 15 grados, como te decía. Y vamos a hacer una fe de ratas, o de ratas, si la tengo que hacer propiamente para mí. Yo estuve informando, estuve difundiendo, que es más, vino Walter Pérez, ya estaba sentado acá. Y hubo una confusión mía, realmente. Tenía citado para hoy a las 13 horas a Federico Meca, que yo lo anunciaba para mañana, Yo creo que hasta hace 10 minutos atrás lo estaba anunciando para el día miércoles a Federico Meca. Sinceramente me equivoqué yo y lo cité a los dos para el mismo día. Por eso tengo que hacer una fe de ratas y pedirle disculpas a más que nada a Walter, que le dejó el lugar, y Walter va a estar con nosotros el día jueves a las 14 horas, Así que bueno, sepan disculpar, pero bueno, lo importante es que Federico Meca está acá. Nos vino a visitar. Muy buenos días, Federico. ¿Cómo dice que le va?
1: Buen día, Sergio. No pasa nada. Una equivocación la puede tener cualquiera, no te sientas mal.
0: No, pero viste que cuando uno es bastante prolijo, exhaustivo, y vos me conocés hace mucho tiempo.
1: Sí, es cierto. Sí.
0: Y es la primera vez, le decía, que encima se superponen dos, ¿no? Y dos concejales encima.
1: Tal cual.
0: Casi nunca me ha pasado, ¿no? Sí. Creo que nunca. Mira, esta noche me voy a poner a pensar. Pero bueno, muchas gracias por estar acá.
1: No, gracias a vos.
0: Un placer que hayas venido. Y bueno, hay varios. Hoy estaba pensando un poco cómo encarar la charla con Walter, pero es lo mismo que encararla contigo, ¿no?
1: Tal cual, hoy somos oposición los dos, así que es parecido, me parece.
0: Bien. Se han saludado, Bien, eso está bueno también, ¿no? Que haya charla entre ustedes. Pero yo creo que hoy día San Isidro atraviesa dos temas que son bastante importantes. Primero me encantaría ir por el lado del famoso Código de Ordenamiento Urbano, ¿no? Y después, para que toquemos un poco también el tema de la famosa línea 707, 437, 407 y 333. ¿Te parece bien?
1: Me parece bien, sí. Yo veo muchos frentes abiertos en San Isidro, pero me parece bien que hagamos foco en esos dos que hoy son los más importantes,
0: seguro. Sí, después tenemos un ratito, lo dedicamos a otro y obviamente podés comentarme lo que vos pensás, ¿no? Bueno, el Código de Ordenamiento Urbano ya hace varias semanas es ordenanza ya, ¿no? Bueno, ¿cómo está hoy día la situación? ¿Ha sido promulgado ya?
1: Ya fue promulgado, sí, la verdad que fue promulgado en tiempo récord. Viste, siempre se tarda varios días en promulgar una ordenanza. En general se tardan, viste, 15 días, puede tardar un mes, a veces dos meses. Pero esto en dos días ya fue promulgado, así que se ve que había algún apuro por promulgarlo. Ahora igual nosotros desde nuestro bloque lo que vemos es que todavía no se empezó, digamos, a ejecutar estos cambios en el Código de Ordenamiento Urbano, pero sin embargo, si vemos, por ejemplo, la barranca de Alvear, están haciendo un proyecto inmobiliario, cuando el código lo que dice es que las barrancas iban a estar libres.
0: Entonces, ¿acá abajo de Alvear?
1: Sí, sí, Alvear abajo, justo en la barranca, la última barranca que da al río. Ahí, si vos ves, ya hay hace varios días un movimiento de tierra y hay un render de un proyecto que anda dando vueltas en donde van a hacer un complejo ahí de casitas, viste, de departamentos, que supuestamente lo que quería el oficialismo era la barranca libre, ¿no? Entonces me parece ya raro que hayan autorizado este proyecto.
0: Ya después, encontramos una mancha, entonces.
1: Ya encontramos una mancha. Y después tenemos el tema de la costa, que no sabemos qué va a pasar. A nosotros eso, la verdad, nos preocupa de sobremanera, porque desde Paraná a Perú, nosotros hoy tenemos la costa más linda de todo Buenos Aires. Y la verdad que se empieza a ensuciar eso con edificios, con restaurantes, con emprendimientos, no nos gustaría. Entonces, por eso, y este código lo autoriza. Entonces, eso nos preocupa mucho. Nos preocupa que el intendente y los concejales del oficialismo hayan dicho que supuestamente tenían un plan para la costa, pero nunca está ese plan. Entonces decimos, ¿qué es lo que está pasando? O sea, reforman el Código de Ordenamiento Urbano, no nos pasan el plan que tienen para la costa, nos vetan la ordenanza de que hicimos de que el paisaje El Águila sea paisaje verde protegido, ¿viste? Entonces algo está pasando. Y ni hablar de Bologna y Villa Adelina, que ahí es donde se aprobó la medida más fuerte, que es esto de bajarle los metros cuadrados para que sea rentable al desarrollador inmobiliario, en donde van a colapsar dos ciudades que hoy la verdad están bien, necesitan desarrollo, pero no de la forma que quieren hacerlo hoy desde el oficialismo, ¿no?
2: hay varios puntos en disidencia, digamos así, sí, a lo que salió el COU, ¿no?
1: Sobre todo en la planificación urbana de qué ciudad queremos, ¿no? Uh-huh. Porque, a ver, yo lo hubiera hecho al revés. Yo primero hubiera preparado la ciudad, o sea, Boulogne primero la tenés que preparar si vos querés hacer ese tipo de cambios. No sé, por ejemplo, Adder, primero que vas tenés que ensanchar la Adder, si, ponerla linda, poner más luminarias, ¿viste? Poner un bulevar en el medio, árboles, y después hacer el cambio en el código, como decir, bueno, mira, yo estoy creando las condiciones para que vos vengas a desarrollar Boulogne. Ahora, acá se hizo al revés. Acá es como que estamos llamando a los desarrolladores inmobiliarios a que vengan a invertir acá para que sea rentable, pero no hacemos nada por la ciudad. Uh-huh. Entonces, ¿cuál es el beneficio para el vecino? Ahí termina siendo el beneficio para el desarrollador inmobiliario, nada más.
2: ¿A dónde apuntaría el desarrollador inmobiliario? ¿En Boulogne, en Villa Elina, por ejemplo?
1: Por eso, hoy en día lo que están diciendo es, lo que era de 55 metros como mínimo, ahora puede ser de 30 metros uh-huh. y sin cochera. Entonces, claro, hay un desarrollador inmobiliario puede decir, bueno, está bien, yo puedo hacer más unidades y venderlas.
2: ¿Viste? Compro esta casa.
1: Claro, compro dos casas, me hago unas torres de 4 pisos, viste, con un soterramiento abajo. ¿Tres? Sí, 3 más 1 para abajo.
2: Eso vendría a ser
1: las cocheras.
2: Las cocheras.
1: Claro. Entonces, porque ahora te dejan una cochera cada 2.

0: un poquito
1: sí, sí,
0: más.
1: Hay zonas de Villa Adelina que algo hacen, pero Boulogne nada, absolutamente nada, está totalmente desatendido. Con todos los que hablo de Boulogne me dicen, nunca estuvo tan mal Boulogne, nunca estuvo tan sucio, nunca estuvo tan inseguro, nunca estuvo tan oscuro, y nunca estuvo con tantos pozos en las calles, y nosotros lo vemos también, cuando recorremos el barrio, eso lo notás, Sergio, lo notás muy claro.
0: A ver, contame un poquito en sí, ¿no? El tema de, me preocupa mucho el tema de la barranca, a mí, del río, ¿no? ¿Qué dice el COU, ¿no? Y en sí.
1: El COU lo que dice es que la barranca tiene que estar libre de construcciones, que a partir de que, okay, de que se promulgó este cambio, no se puede construir más sobre la barranca.
0: No se puede construir.
1: Exactamente, no se puede construir ninguna vivienda sobre la barranca. Pero ahora vemos que se aprobó, probablemente antes, este proyecto en la barranca de Alvear Abajo. Entonces yo digo, si ellos tenían ya en la cabeza que en la barranca no se puede construir, ¿para qué aprobaron este tremendo megaproyecto inmobiliario, ¿no?
0: ¿Se quiere hacer algo parecido a Vicente López?
1: Y yo lo veo por ese lado, yo lo veo, no sé si esas torres gigantes, pero yo lo veo que quieren cambiarle...
0: No digo las torres, sino, viste, la parte del río...
1: Sí, sí, quieren cambiarle la fisonomía, viste, es algo que hoy es lindo, porque la verdad que hoy es lindo. Hoy en el Paseo del Águila, viste, van a ponerle muchos a ver la luna desde ahí, viste, están tranquilos, y si lo intervienen eso no se va a poder hacer más. O sea, si te ponen poner un complejo con un restaurante, porque hasta 6 metros y medio de altura se autoriza a construir ahí. Entonces te meten un restaurante o un hotelcito boutique de 6 metros y medio... Y ya te cambia toda la naturaleza, toda la fauna y la flora del lugar, viste, te altera la condición del lecho del río. Entonces la verdad que es un tema complejo, ¿sí? Nosotros no, vamos a estar muy alerta a eso, porque estamos dispuestos a ir a la justicia en el caso de que pase algo así, ¿no?
0: Claro, si ustedes se encuentran, por ejemplo, como esto que me comentás ahora de Alvear al Bajo, ¿no?
1: Sí,
0: obviamente que esto marca una factibilidad para que se haga una denuncia contra
1: esto.
0: Sí,
1: sí, seguro. A la justicia, porque te digo, primero porque estos cambios que se hicieron al Código de Ordenamiento Urbano fueron totalmente arbitrarios. No hubo una consulta vecinal, por ejemplo.
0: Sí.
1: No hubo una audiencia pública. Entonces ellos no saben si los vecinos están de acuerdo o no con eso.
0: ¿Es obligatorio este tipo de...?
1: Sí, claro. Sí, sí, es obligatorio.
0: ¿Sí?
1: Sí, sí. Sí, de hecho, para el Arsenal, ¿te acordás la obra del Arsenal? Lo tuvieron que hacer también. Hicieron
0: pero no se hizo tanto.
1: Hicieron una fantochada, hicieron un link en donde la gente entraba a opinar, pero ellos pusieron 300 bots de ellos que opinaban favorablemente y ya está, ¿entendés?
0: Claro.
1: Lo hicieron para cumplir, digamos, pero si vos ves la realidad de los vecinos, no quieren que eso esté ahí porque eso hoy hace de humedal, ¿viste? Hace de escurridor de agua. El Arsenal, y cuando esté ahí construidos casas, esa agua va directo al Bajo Boulogne y se inunda todo.
0: ¿Cómo está la situación? Porque los chicos de Boulogne Verde creo que van a venir la semana que viene, ¿no? Pero ¿cómo está la situación esa ya?
1: La situación judicial está en la corte de la provincia, viste, sí. Una medida cautelar. La medida cautelar primero fue aceptada, después cuando se hizo la supuesta audiencia pública, se levantó la medida cautelar por un juez que la levantó el 30 de diciembre,
0: sí.
1: Y después entró la feria y bueno, el desarrollador aprovechó y empezó a construir,
0: sí.
1: Y eso está apelado en la corte de la provincia de Buenos Aires y está ahí a la resolución de que la corte diga si la cautelar aplica o no. Así que estamos a la espera.
0: ¿Está frenado todo?
1: No, ahora está activo.
0: ¿Ah, está activo?
1: Sí, porque el juez de primera instancia lo que hizo fue levantar la cautelar, o sea, autorizó al constructor a seguir.
0: O sea, que se está trabajando.
1: Sí, se está trabajando y ya tiraron todos los árboles ahí prácticamente. Ya una parte está toda rota. Sí. No, es un desastre lo que han hecho ahí.
0: Sí, hace mucho que no voy por esa zona. Generalmente me baso en lo que me cuentan los chicos de Boulogne Verde.
1: Se podría pagar
0: algunos.
1: Si la corte de la provincia dice de vuelta la cautelar, ¿no? O sea, si aprueba de vuelta la cautelar y se frena nuevamente, pero si no, van a seguir con la obra y la verdad es una pena, porque ese es un espacio que podría ser muy bueno para los vecinos de Boulogne.
0: El parque público, entre comillas, ¿no? Teniente Esteves, que viene a ser toda la parte de Ipiranga, ¿no? ¿Ya está inaugurado?
1: No, eso era toda una mentira del intendente, que dijo que primero
0: iba a ser...
1: A mí
0: me lo dijo Abela en un reportaje.
1: Abela
0: es más, me invitó justamente al...
1: Abela es el intendente y no es lo mismo que nada, digamos. Hoy lo que hicieron fue correr un poquito el alambrado y hicieron la vereda, pero de parque público eso no tiene nada. Si vos caminás por ahí, no hay nada de parque público.
0: Pero todavía no está inaugurado.
1: ¿El parque público?
0: Sí.
1: No, es que no va a haber parque público
0: no.
1: Ahí. Ellos parque público le llaman a un bulevar.
0: Le llaman a una especie de bulevar, pero todavía no está.
1: No, ajá. Ni siquiera está. No. Y cuando esté, nos vamos a reír porque vas a ver que no es un parque público. O sea, es el bulevar que le hicieron hacer al desarrollador para que supuestamente fluya mejor el tránsito. Pero de parque público no tiene nada. Un parque público es el golf, por ejemplo. Eso sí es un parque público. Pero no un bulevar.
0: La Arenaza.
1: Claro, la Arenaza, pero no un bulevar adelante.

0: de un barrio cerrado. Hoy justamente de la Arenaza me vino a ver un chico que juega al fútbol ahí, me dice que la cancha es un desastre, que está toda poseada, que no se lastiman los chicos, ¿viste? La verdad que yo, ¿viste? Eso después te quería hablar de la rendición de cuentas, no sé qué hacen con el dinero. Contame. Que recaudan. No, a ver, el otro día también se aprobó la rendición de cuentas, ¿viste?
1: Claro,
0: el mismo
1: sí,
0: día que se aprobó el COU, que estamos hablando de una rendición de cuentas. Para los que no saben, la rendición de cuentas es qué hace el municipio o el intendente con el dinero que los vecinos pagamos a la municipalidad, con el ABL y con la tasa de comercio que pagan los comercios e industrias. De eso se recauda aproximadamente, en el año se recaudó en el 2025 300.000 millones de pesos. Es mucha plata. Y eso no se ve, Sergio, reflejado en la gestión. Eso es lo que yo digo. O sea, se aprueba una rendición de cuentas que es un dibujo. ¿Viste? El 30% de eso va a los hospitales. Son casi 100.000 millones de pesos. Con 100.000 millones de pesos los hospitales deberían volar, ¿viste? Deberías ir y que te atiendan, no sé, en 20 minutos la guardia. Deberías poder ir y tener un turno médico a la brevedad. Deberías poder llamar por teléfono y que te den un turno, y nada de eso pasa. La infraestructura está destruida, los turnos te lo dan de acá 4 o 5 meses, vas a la guardia y tenés que esperar 7 horas. Entonces la verdad que no se ve dónde están poniendo el dinero, ¿viste? Los campos de deporte, alguno que otro hicieron cosas, ¿viste? Pusieron cancha de pasto sintético, pero el campo 3 de la Arenaza, poner, está destruido. Cuando Andreotti, por mucho menos presupuesto, tiene creo que 18 campos de deporte impecables. Hasta hay campos de deporte que tienen hasta kinesiología. ¿Viste? Y acá vos decís, no podemos estar tan abajo que San Fernando, ¿viste? La verdad es una pena.
1: ¿Qué te hace pensar que en 30 meses me parece que van de gestión, ¿no? ¿Te hace pensar que estemos así? ¿Por qué? Porque uno puede decir, bueno, no se hicieron las cosas que se tenían que hacer. Otros pueden decir, la plata no alcanza. Otros pueden decir, bueno, no pudimos sacar las ordenanzas que teníamos que sacar, pero evidentemente fueron manejando, ¿no?, como para sacar las ordenanzas. Y entonces, ¿por qué está así San Isidro?
0: Yo creo, por un lado, que hay una falta de gestión. Por otro lado, creo que hay una falta de compromiso del arraigo que tiene a San Isidro la gente que hoy maneja puestos importantes en el municipio. Viste, si vos ves el gabinete, casi ninguno es de San Isidro, la mayoría son de Capital o de San Miguel. Y esa falta de arraigo también hace que quizás no se comprometa tanto con el municipio y con el vecino. Viste, creo que viene por ahí la mano, porque falta de plata acá no hay. Si más del 90% de los sanisidrenses pagamos los impuestos. De coparticipación también te viene plata, no es que no te viene nada. Entonces es como que plata hay, me parece que lo que falta es voluntad política de hacer las cosas que hay que hacer. Viste, vos recién hablabas de la 707. Nosotros estuvimos casi 7 semanas sin colectivo, recién ahora se están haciendo las pruebas de algunos colectivos para que pasen por esos
1: ramales. Hoy tendría que haber empezado a funcionar.
0: Bueno, no empezó. La 437, por ejemplo, no empezó. Algunos, viste, están dando la 314, algunas vueltas de prueba, qué sé yo. Lo que nosotros decimos es, mira, le dijimos Ramón Lanús y Álvarez, ¿por qué en estas 6 semanas no pones unos colectivos propios de la municipalidad, los financiás vos hasta que se solucione el problema de fondo? Nosotros, si querés, te damos una mano para solucionar el problema de fondo, pero en el mientras tanto, vos no podés dejar a la gente tirada. ¿Sabés cuánto salía eso? Un 0,2% del presupuesto. ¿Qué nos dijeron? No.
1: ¿Poner un colectivo? Un ponele, municipal, digamos.
0: Ponele 1, 2, 3, en horas pico, sí. Ni siquiera digo todo el día. En las horas donde hay que ir, los chicos tienen que ir al colegio, donde la gente tiene que ir a laburar, ¿viste? Donde la gente más se mueve. Solucionabas el 80% del problema. Bueno, nos dijeron que no. Y de verdad que era el 0,2% del presupuesto, no era nada, ¿eh? Pero bueno, entonces no sé qué es lo que quieren, ¿viste? Dejaban a gente sin transporte 7 semanas. O sea, por más que no sean tus votantes, ¿viste? O que diga...
1: ¿Qué pasó con esa famosa caducidad que se votó en el Consejo Deliberante?
0: No, está bien. La caducidad era un acto formal, porque cuando la línea de colectivo no cumple con su propósito, que es llevar a la gente, vos tenés que dar lo que tenía. Eso es un acto formal, digamos. Eso es
1: formal
0: parte...
1: del Honorable Consejo Deliberante, pero se elevó al Ministerio de Transporte.
0: No, porque hay dos. Vos tenés la caducidad de las líneas provinciales y la caducidad de las líneas municipales. Ajá. Lo que se aprobó en el Consejo Deliberante fue la caducidad de las líneas municipales.
1: Sí.
0: 707 y 407. Y después la de transporte está pidiendo la caducidad de las líneas provinciales, que eso está judicializado porque hay una medida cautelar.
1: Ajá.
0: Pero son dos cosas distintas.
1: Ah, es distinto.
0: ¿No? Son dos cosas distintas. Una cosa es lo que se votó en el Consejo Deliberante y otra es lo que está pidiendo el Ministerio de Transporte de la provincia. Ahora, más allá de lo formal, el problema no se está terminando de solucionar, ¿entendés? Entonces nosotros lo que estamos diciendo es, bueno, en el mientras tanto, poné un transporte de emergencia,
1: claro,
0: por lo menos para...
1: Salgamos a apagar el incendio.
0: Algo, ¿entendés? Y no vemos. Entonces, eso es lo que yo digo que falta gestión, ¿entendés? O sea, vos tenés que, como intendente, tenés que saber administrar los recursos, pero también dar la

0: prioridad que los vecinos necesitan. Entonces no podés lavarte las manos y agarrar y decir, no, es un problema del empresario, que se arreglen. Yo dejo a toda la gente de San Isidro desconectada y no me importa. No.
1: Se partió al medio San Isidro.
0: Claro, no, no tenés transporte. Y tampoco, con esta modificación, tampoco los van a tener, porque créeme que la gente que está diseñando de la municipalidad no conoce los recorridos exactamente. Entonces van a hacer que reemplacen con algunos prolongamientos de algunas líneas en las avenidas principales y todos los barrios van a quedar igualmente desconectados. Uh-huh. Es un problema, te digo.
1: Hoy se iba a poner en funcionamiento, 2 de junio. A mí me habían puesto, inclusive, bueno, creo que vino el ingeniero Antonio, así que fue el que me dijo eso, y algún que otro concejal, ahora no me acuerdo bien el nombre.
0: Pero no estaría pasando. Bueno, la otra vez también salió Ramón Lanús a decir que ya.
1: Creo que era el 2 de junio, me parece la fecha.
0: Pero te acordás que hace más o menos 10 días Ramón Lanús salió a decir en un video que ya tenía todo firmado y después lo tuvo que bajar el video,
1: sí,
0: de las redes,
1: correcto,
0: porque era mentira, no tenían nada firmado. Entonces no está bueno prometer tampoco si todavía no tenés la solución hecha. Lo mismo con los trabajadores, o sea, vos tenés 450 trabajadores que estaban en esa línea y vos pensás que estas nuevas prolongaciones que van a hacer van a poder tomar esos 400 trabajadores. No hay manera.
1: Algunos no creo que ya fueron para otras,
0: por eso,
1: otras líneas ya directamente. Es otra, la UTA se encargó de hacer el traspaso.
0: Eso es otra mentira, viste, que van a tomar a los 450 trabajadores. Es mentira, ¿entendés? O sea, muchos trabajadores están diciendo reclamale a la 707. Entonces ahí tenés otro problema grave, ¿viste? Uh-huh. Nosotros queremos de alguna manera también apoyar a los trabajadores que estaban.
1: ¿Cómo lo ves en sí esto? ¿Lo ves que se va a arreglar? Yo lo veo muy difícil. Desde el primer día siempre dije lo mismo, ¿eh? Me da la sensación de que esto no tiene arreglo.
0: No, lo que hay que tratar de buscar es, yo digo, una solución intermedia, ¿viste? Ni un extremo ni otro. O sea, el intendente no puede salir a tomar partido de si una empresa era buena o mala, ¿entendés? Yo escuché que el intendente decía, la 707 es una empresa malísima, donde andaba mal, qué sé yo. Pero vos tenés que ponerte en una postura de solucionar el problema, no de echarle más leña al fuego, ¿entendés? Y salió a hablar bien de la 314 y de la 343. Eso no es una función de un intendente, ¿entendés? Un intendente tiene que solucionar un problema de transporte que está afectando a la sociedad. Eso es lo que tiene que hacer, nada más, ¿no? Hablar mal de una empresa, hablar bien de otra. Yo lo que sí veo es que la 707 entró en una crisis grave, pero todas las empresas de transporte están en crisis hoy, Sergio, no solamente la 707. Si vos ves las líneas de capital, también bajaron la uh-huh. frecuencia, hay unas colas de espera.
1: Hay muchas que dejaron de existir, ¿eh?
0: Muchas dejaron
1: y,
0: de existir.
1: Y esos números clásicos, me acuerdo.
0: Es una crisis en donde si el empresario no se supo adaptar, la tiene muy difícil. Pero eso es un uh-huh. problema de adaptación del empresario, ¿viste? Un intendente uh-huh. no puede salir a tomar partido de si una empresa.
1: Es que es una empresa privada.
0: Tal cual. Exactamente,
1: ¿no? Sí. Y el Estado no se puede meter, sea provincial, sea municipal o el Estado
0: no
1: en
0: sí. No se puede meter en la empresa, pero sí se puede meter a solucionar el problema a los vecinos.
1: Sí, obviamente que sí, sí, sí. San Isidro, te lo dije recién. ¿Te acuerdas la famosa palabra matete, no?
0: Tal cual.
1: Que la pusimos nosotros en funcionamiento.
0: Es verdad, tenés razón.
1: Hace un año me parece que fue, sí, ¿no?
0: Sí. Este es un matete.
1: Es
0: que
1: un matete lleva, también, porque por viste lleva, que la gente no sí. lo entiende. Yo sí. veo mucho las redes. Yo tuve la oportunidad de hablar con distintos choferes, con un par de socios accionistas. Ajá. Es más, fuimos el único medio que pudimos entrevistar porque llamó acá
0: es
1: a
0: verdad,
1: Pablo Terenciani.
0: Sí, lo vi.
1: ¿Viste? Y, sí. y seguimos sin entender, ¿no? Claro. A ver, se entiende que la empresa fue.
0: Es un tema
1: caducó.
0: Complejo, sí, la empresa caducó, sí, sí.
1: ¿No?
0: Sí.
1: Está bien, bueno, listo, eso se arreglarán los socios accionistas.
0: Sí, punto, es otro tema.
1: Es otro tema. Pero lo que vemos acá es como que, viste, ese matete no se resuelve. Es como que pasan la semana.
0: Sí, la gente está muy confundida.
1: Pasan la semana.
0: Sí.
1: Hablé con Arce el otro día, vino acá, viste, Omar.
0: Ajá, sí,
1: y también, a ver, hay empleados municipales que están perdiendo la presenciabilidad porque no llegan.
0: Sí.
1: Y es lógico también.
0: Vos tenés visto un artículo, que es el artículo 108 de la Carta Orgánica, que obliga al intendente a hacerse cargo de las necesidades básicas y de los servicios uh-huh. públicos de todos los ciudadanos a los que representa, ¿viste? Así tenga que mediar ante la provincia o así tenga que mediar ante la nación.
1: Uh-huh.
0: Entonces acá hay un problema, hubo un problema de subsidios en un momento de la nación y el intendente no fue capaz de levantar el teléfono a Patricia Bullrich o a Milei, que es de su signo político, a decirle ayúdame con el problema. Entonces eso es lo que te digo de la falta de gestión.
1: Claro.
0: Acá hay falta de gestión, ¿no? Es un tema de plata, no es un tema de nada, es un tema de falta de gestión. Uh-huh. Entonces vos, si te postulás para intendente y querés administrar los recursos de todos los sanisidrenses, tenés que verte las pilas y gestionar. No hay
1: y saber bien cuáles son las prioridades.
0: Exactamente, ¿no? Exactamente, sí.
1: Y la 707, uno dice 707, pero son las 4, ¿no? Es prioridad.
0: Sí, claro, hoy lo veía al intendente con un video festejando la digitalización de expedientes. Que está bien también, sí, yo no digo que esté mal. Pero bueno, puedes digitalizar los expedientes, festejarlo, que no se usan remises, y tener a 20.000 sanisidrenses desconectados. Uh-huh. ¿Entendés? Que no hay coherencia en eso. Entonces, eso es lo que yo digo de la gestión.
1: Sí, sí, sí. Problemas para venir a los hospitales, inclusive.
0: Tal cual. Hoy a los hospitales no te traen.
1: A ver, de Boulogne estamos cerca, del hospitalito de Boulogne.
0: Claro, pero de este no, del central no.
1: No,
0: claro.
1: Pero para ir a Boulogne te tenés que tomar la costera.
0: Claro, tal cual. Sí.
1: ¿Viste? Y vos, o el 3, decís que creo que todavía funciona el 371.
0: Sí.
1: Zafás con ese.
0: Sí, sí,
1: porque si no fuiste.
0: Pero ese te deja en la estación de Boulogne, pero si necesitas ir al bajo Boulogne o algún barrio.
1: No, no podés.
0: No podés.
1: Ya había pasado ese problema anterior, ¿te acordás? Cuando habían cortado algunos ramales.
0: Claro, en octubre recortaron algunos ramales.
1: Exacto.
0: Con convivencia de la municipalidad, que tampoco entienden lo que
1: hicieron. Yo había puesto una crítica bastante fuerte, pegué un par de gritos, porque digo, de Boulogne para Zarratea y para el Bajo Boulogne no pasan más
0: allá.
1: Tenés el 314,
0: sí,
1: y punto.
0: Y ahora va a ser igual. Eso es una locura, porque ahí vive un montón de gente que queda desconectada.
1: Obvio.
0: ¿Viste? Pero bueno, nosotros desde el Consejo Deliberante, desde nuestro rol, vamos a seguir, Sergio, proponiendo, haciendo propuestas de mejora para esto, para, por lo menos, si no es en esta etapa, que sea en otra etapa, pero nosotros vamos a seguir insistiendo en que la gente tiene que estar conectada, y así que yo lo que le digo a toda la gente de Boulogne, que de nuestra parte va a encontrar siempre la mejor predisposición en proponer proyectos de este estilo para que la gente pueda salir de su casa y tomar un colectivo.
1: Pero vos, ustedes proponen, pero...
0: Y bueno, lo que pasa es que hoy somos minoría nosotros, ¿viste? Nosotros en la elección sacamos la minoría, entonces los proyectos que nosotros proponemos muchas veces quedan cajoneados, uh-huh, lamentablemente, ¿no? Porque si nos escucharan, quizás las soluciones serían más integradoras.
1: Uh-huh. Todo tiene que terminar en el Consejo Deliberante, ¿verdad?
0: Y los proyectos que nosotros proponemos, sí, la mayoría de las cosas son del Consejo Deliberante, porque no tenemos facultad del Ejecutivo para decirle al intendente tenés que hacer tal cosa
1: no hay manera de
0: sugerencia.
1: Una reunión y decir, bueno, los jefes de bloque, estoy hablando, por ejemplo, de los distintos... ¿cómo es?
0: Sí, de los distintos espacios políticos.
1: Espacios políticos.
0: Sí, hacemos reuniones.
1: Y decir, bueno, vamos a ponernos de acuerdo en esto, ¿no? Yo le decía el otro día también acá hablando con los accionistas, digo, ¿por qué no se juntan todos, claro, ¿no? Charlan y sacan por lo menos, o se matan o se arreglan, pero se tienen que arreglar.
0: Pasa que hay mucho...
1: Pero
0: hay
1: si
0: mucho,
1: no hablan...
0: Sí, es muy difícil, o sea, es fácil hablar, pero es muy difícil llegar a un acuerdo porque en el medio hay muchos intereses políticos de todas las partes. Vos fíjate, el otro día hablábamos de que el intendente salió a decir que ya tenía todos los acuerdos firmado y tuvo que bajar el video. ¿Eso qué significa? Oportunismo político. Porque salió a decir algo que ni siquiera era, pero lo quería mostrar él. Como que fue un logro de él. Entonces ahí es donde tenemos el problema, ¿entendés? En los egos, en esto de decir, viste, soy yo el que resolvió el problema. No me importa lo que digas vos. Entonces ahí es donde cada uno tiene su postura y es muy difícil consensuar con el otro, ¿viste? Porque si Ramón Lanús poner escucharía a cada uno de nosotros y diría, bueno, voy a hacer una propuesta en conjunto con todo lo que me dijeron los bloques, capaz que sale una solución mejor.
1: A eso me refiero.
0: Pero bueno, hoy no está pasando, Sergio, eso. Hoy lamentablemente no está pasando. Hoy hay una voz que es la que decide todo y desde ahí ya vienen las cosas armadas y en el consejo te dicen lo querés, no lo querés, nada más.
1: Uh-huh.
0: Funciona medio escribanía, te diría, ¿viste?
1: Sí. Bueno,
0: y lo que te dicen es esto, es, mira, a nosotros nos votó casi el 50% de los sanisidrenses, te dice la gente de Ramón Lanús. Entonces nosotros vamos a hacer lo que querramos porque nos votó la gente. Así te contestan, ¿eh? Y la verdad que no es un cheque en blanco.
1: No, yo considero que no es así. Una cosa es que te voten y otra cosa es que las autoridades elegidas tengan que cumplir.
0: Tal cual.
1: Con
0: pero
1: lo
0: bueno,
1: que...
0: la gente de a poco se está dando cuenta. El otro día charlaba con una comerciante que me decía, viste, que en Unicenter van a ampliar ahora.
1: Ah, mañana tengo que hablar con Ezequiel Sarno, el presidente de la Cámara de Comercio de San Isidro.
0: También están medio
1: disconformes por ese tema, por ese tema.
0: Con lo que van a hacer en el hipódromo, viste, de Leiva Joyas, viste que nosotros acá tenemos
1: algo escuché de
0: Testorelli y demás, y no están cuidando el comercio local, viste, la verdad que no están cuidando para nada el comercio local.
1: ¿Qué es lo que están haciendo con Leiva Joyas?
0: Viene como una exposición de Leiva Joyas a mostrar sus productos, viste. Pero vos tenés joyerías locales que podrían tranquilamente hacerlo también, viste. Entonces, eso es lo Tendrías que poner alguna traba al empresario que viene de afuera.
1: Es como
0: para
1: que hay una importación.
0: Para cuidar, digamos, el comercio local, claro. ¿No? Tal cual, sí. Y sí, porque si no, no estás cuidando el comercio local, que es el que te paga los impuestos, que es el que apuesta, por el que el distrito esté más lindo, porque esté mejor, porque la gente tenga un comercio de cercanía donde comprar. Si no, es todo lo mismo.
1: Uh-huh. Bien.
0: Pero bueno, esto, lo que te repito, es la falta de gestión, ¿viste? Sí. Eso es lo que a mí me indigna un poco, pero bueno, es lo que hay hoy.
1: Sí. ¿Antes había gestión acá en San Isidro?
0: No sé si gestión, pero como era algo que ya venía hace tantos años, ya la mayoría de las cosas estaban aceitadas y por lo menos era gente de San Isidro que más o menos conocía. Estaba así obsoleto, ¿viste? Había cosas, sí, que se dejaron de hacer, pero bueno, esto es la nada total. Esto es el abandono directamente. Uh-huh. Boulogne nunca estuvo tan abandonado como ahora, por ejemplo.
1: Sí, a mí me da no sé qué a veces Boulogne. Ya salís a las 6:30 y está todo cerrado encima.
0: Sí, tal cual. ¿No? Es que cuando vos decís la mezcla de estar sucio, sin seguridad, sin luminarias, todo cerrado y sin colectivo, o sea, estamos en el fondo del mar, ¿viste?
1: Como que estamos, sí, no lo había visto de esa manera, pero realmente es bastante. Sí. Y es peligroso.
0: Sí, claro. ¿No? Sí. Seguro.
1: Increíble. Bueno, contame un poquito, algunos otros temas vos querías hablar.
0: Sí, después tenés el tema de, viste, de seguridad, que este intendente también
1: seguridad
0: dijo, me voy a hacer cargo de la seguridad. Y yo ahora estoy insistiendo también, juntamos más de 1000 firmas para que vuelvan a poner los puestos de gendarmería en la Cava. No sé si pasaste, sí, por la Cava.
1: No, no pasé, pero...
0: De los cuatro puntos más importantes de la Cava, viste, que vos tenés Tompkinson, sí, y Alvarado, Nesher y Rolón, Posadas y Newbery, y enfrente del Román Rosell, viste, la Católica. Uh-huh. Los cuatro puestos de Gendarmería Nacional los sacaron. Ajá. Vinieron un día con un camión, tuki, se los llevaron. Esos puestos disuadían. Vos tenías un puesto de gendarmería ahí.
1: Claro.
0: Y el ladrón, por lo menos lo miraba, ¿viste? No te digo que, sí, que. Pero por lo menos decía, bueno, hay que cuidarse, está gendarmería ahí. Ahora no hay nada. Ahora es un corredor narco directamente.
1: ¿Debido?
0: ¿Cómo?
1: ¿Debido a qué lo sacaron?
0: No, es que no sabemos. O sea, no, de repente vino un día un camión, se lo llevó. Pedido de informes formales nosotros, no nos contestaron. Y lo que hablamos con el ejecutivo, nos dijeron no hay plata. ¿Cuánto puede salir tener esos puestos ahí, Sergio? No creo que salga muy caro, ¿viste? Yo hice la cuenta y mira, era tan insignificante en el presupuesto de San Isidro que creo que no me daban los ceros para poner. 0,0001 daba ponerle, tener esos puestos ahí.
1: Yo entiendo y también entiendo por ahí a veces la famosa, el equilibrio fiscal, ¿no?
0: No, que pero ya, este no es el caso.
1: Claro, pero lo puedo llegar a entender como en tu casa, en mi casa, claro, uno trata de cuidar ese.
0: Sí, sí.
1: Pero si vos tenés una desgracia.
0: Claro.
1: Tenés pero que salir también, a tapar el incendio.
0: Pero yo estoy recontra a favor del equilibrio fiscal, ¿eh? Yo quiero que haya superávit fiscal en San Isidro.
1: Obvio.
0: Ahora, hay otras cosas que sí podemos reducir. Por ejemplo,
1: claro,
0: en cada
1: ahí está el tema.
0: En cada túnel bajo a nivel, todas las semanas se cambia el cartel. Por ejemplo, ahora está el de que en una hora sacás el registro. ¿Sabes cuánto, sí, sale cambiar eso? 50 millones de pesos. Bueno, ahí tenés, con eso pagás los gendarmes, por 50 ejemplo.
1: 50 millones cambiar eso.
0: Y porque tenés todo en todos los túneles de San Isidro, lo hacen a la misma vez.
1: Mira.
0: Después habían puesto, bueno, el de Malvinas, que está lindo.
1: Ahí es algo
0: que se puede reducir.
1: No tiene sentido.
0: ¿Verdad? Claro, tal cual. Entonces vos me decís, yo quiero superávit fiscal, pero el tema, ¿a costa de qué?
1: Claro.
0: Si me decís a costa de los carteles publicitarios, sí, vamos a tener superávit fiscal. ¿A costa de los gendarmes? No. ¿A costa de la seguridad de la gente? Claro. No.
1: A costa volvemos de que la gente, a las no... famosas prioridades.
0: Claro. Al tema de que la gente no se pueda mover, que no tenga transporte público, no. ¿A costa de eso? No. Entonces ahí está el tema, ¿viste? Superávit fiscal, sí. El tema es a costa de qué.
1: Claro.
0: Y pasa en el gobierno.
1: Pero hay veces que también hay que apagar incendios.
0: Sí, claro. Eso es parte del...
1: De la gestión.
0: Del laburo, claro. De
1: como decís vos.
0: Sí.
1: Porque
0: sí,
1: hoy día los sanisidrenses, los provinciales, el argentino, depende de los estados, depende. Entonces, si vos tenés esa prioridad, estás obligado a hacerlo.
0: Tal cual. Pero esto no era más que un llamado telefónico, capaz a Patricia Bullrich, ¿eh? Y que le diga, mira, decirle a Monteoliva, por favor, que me deje estos cuatro puestos. ¿Cuánto podía valer eso? Yo creo que era eso. Si ellos son aliados políticamente, ¿no? Yo si lo tengo de presidente, no sé, a Massa, yo lo llamo a Massa y le digo, no, claro, me saque los puestos de gendarmería porque me estás, claro, afectando. Y Massa, ¿qué va a hacer? Por lo menos va a escuchar. Ahora, acá ni siquiera hubo ese llamado.
1: Uh-huh.
0: Entonces, ese es el tema.
1: Eso es gestión.
0: Claro, eso es gestión. Para mí lo que falta es eso, gestión. Pero lo que te dicen es, no, ahora hay patrullajes dinámicos. No es lo mismo. Porque eso estaba ahí las 24 horas.
1: Claro.
0: Entonces alguno te puede decir, viste, porque yo recibo críticas en las redes que te dicen, los gendarmes estaban tomando mate, qué sé yo. No importa, ¿entendés? El puesto ahí que diga gendarmería ya disuade, ¿entendés? Te entra un auto a robar, cuando sale, sabe que tiene que pasar por ahí y lo ven. Hoy es todo libre, entonces la zona está liberada. Entonces, cuando, eso es un tema importante.
1: Cuando se dice no hay plata, no, porque inclusive el otro día estuve acá hablando, vino las chicas de la Casa de la Juventud también, que sí, cerraron. Sí. Entonces, vas juntando, ¿no? Un poquito, claro. Y todos terminamos en lo mismo, como diciendo no hay plata. ¿No es tan verdad? ¿O sí es verdad?
0: Yo creo que acá en San Isidro no es verdad, pero si fuera verdad, me parece que lo que está alterado son las prioridades. Porque es como que
1: volvemos otra vez a eso.
0: Claro, es como que para algunas cosas sí hay plata, pero para otras no. Y casualmente, para los que no hay plata, siempre son para los que afecta más a los vecinos, y a los vecinos casualmente por ahí de los barrios más vulnerados, ¿no? Como Bulogne, Villa Adelina, bueno, en este caso La Calabria, con la Casa de la Juventud también. Sí. Pero digo, siempre como que se toca a los sectores de menos poder adquisitivo, ¿no? Entonces es como que vos decís, bueno, para eso no hay plata. Por ejemplo, ahora se cerraron también un montón de cursos de formación profesional, también otro recorte. Y vos decís, eso es importante, ¿viste? Formar a la gente en oficios, y también recortaron ahí. ¿Cuánto puede salir eso, Sergio? La verdad que estamos hablando de gastos de por ahí 2, 3 millones de pesos por mes. ¿Viste? Sí. El presupuesto de San Isidro no es nada.
1: Entonces, sí, se puede evitar por otro lado, ese sí, es el tema. Sí,
0: tal cual, ¿no? Exactamente.
1: Sin querer queriendo, ya empezamos con el Mundial. Termina el Mundial, se va el año,
0: sí.
1: Ya se va el año.
0: Muy rápido.
1: Sabemos, para los que, más que nada, para los que vivimos esto políticamente todos los días, ¿no? Ya el año que viene, nuevamente elecciones.
0: Ya se pasó, ¿viste? Por eso, se pasó la gestión de Lanús acá y no vimos nada. Lo único que vemos son nuevos desarrollos inmobiliarios. Es lo único. Si vos me decís cuál fue el resultado de la gestión hasta ahora, yo lo que veo son desarrollos inmobiliarios. No veo otra cosa, ¿eh? De verdad, te digo. Y el paseíto de 33 orientales para maquillar un poco. Ahí que no sé qué están haciendo, ¿qué? Con todo el escombro que están sacando, ¿viste? Ahí de la obra, de la aliviadora Alto Perú. Están tapando todo el río ahí en 33 orientales.
1: En este caso, vos como oposición, ustedes como oposición, ¿no? ¿Cómo ven el año que viene? Para la campaña, para empezar. ¿Cómo ven a los sanisidrenses? ¿Cómo lo testeás vos en la calle?
0: Yo creo que el año que viene va a ser un año duro. Me parece que hay mucha gente que está arrepentida de haber votado a Milei. Me parece que sí. Y de Lanús también. Veo mucho arrepentido que me cruza por la calle y me dice, mira, la verdad, yo me equivoqué. Yo voté a esta gente, pero no pensé que iba a ser tan malo. Eso es lo que me dicen muchos. Entonces me parece que nosotros lo que tenemos que hacer es ir con una propuesta superadora por la positiva y mostrar qué vamos a hacer. Me parece que tenemos el modelo de gestión de San Fernando como ejemplo, que eso tranquilamente se puede implementar en San Isidro, y creo que es un buen modelo que acá se podría implementar tranquilamente. Me parece que el año que viene va a estar muy focalizado en eso, en cómo vaya la economía, en cómo la gente, hay mucha gente que está quedando sin empleo, viste, las empresas de transporte cerrando. Entonces me parece que va a depender mucho de eso, del clima, de cómo va a estar el clima, ¿no? De la economía.
1: ¿Cómo se ven ustedes el año que viene?
0: Yo creo que el peronismo tiene que mostrar una alternativa de unidad, viste, y demostrar en esto, en que podemos resolverle el problema a la gente, viste, que por ejemplo pasa un tema de transporte y que estamos listos para salir y resolverlo, de que pasa un tema de seguridad y que podemos gestionar ante la provincia o ante la nación para también resolverlo, ¿entendés? Me parece que nos tenemos que mostrar proactivos, unidos, y que podemos hacerle frente a este gobierno que hoy está destruyendo a todo el pueblo sanisidrense.
1: ¿Cómo arrancan ustedes si tienen que arrancar la campaña?
0: Mira, yo en principio lo que arrancaría sería mostrando lo que nosotros vamos a hacer en caso que seamos gobierno, ¿viste? Me parece que es por ese lado. O sea, acá no hay que hablar mal de nadie, no hay que criticar al que está.
1: Basta de peleas, ¿no?
0: Tal cual, hay que tomar las cosas buenas, sí. ¿Viste? Como vos recién dijiste, superávit fiscal, por ejemplo. Hay que tomar las cosas buenas y profundizarlas. Y lo que no se hace, hacerlo. Me parece que ese es un buen puntapié.
1: Bien. Año 2027... ¿no? Año 2023 vos eras candidato a intendente. ¿Te ves de vuelta?
0: Todavía es muy temprano para hablar de candidaturas, ¿viste? Yo creo que falta para eso. Me parece que lo que nosotros tenemos que hacer acá en San Isidro como fuerza opositora es juntarnos y mostrar qué es lo que haríamos si nosotros fuéramos gobierno, para que la gente nos vea que nosotros podemos gobernar el municipio. Entonces me parece que más allá de los nombres, acá lo que hay que mostrar es un proyecto de gestión.
1: ¿Tu periodo de concejal se termina ahora?
0: No, en el 29. Yo renové ahora en el 25, encabecé la lista de concejales por Fuerza Patria y en el 29 se termina. Sí, sí.
1: Perfecto. Contame de vuelta quiénes son. Bueno, Estefanía Rivadula.
0: Sí, del Bloque Frente Renovador somos Estefanía Rivadula, que a ella sí se le termina ahora, Diego Montivero, que entró conmigo, y yo, Federico Meca. Sí,
1: o sea,
0: sí.
1: Son tres nada más.
0: Ajá, del Frente Renovador sí. Uh-huh. Del Fuerza Patria somos más, ¿viste? Está también Manuela, Marcos y Virginia.
1: Manuela y Mateo Bartolini. No.
0: No, Mateo ya no está más.
1: Ya no está más, ¿no? Está Manuela.
0: Manuela, que es del Movimiento Derecho al Futuro, y Marcos y Virginia.
1: Marcos Díaz. Y Virginia, ahí
0: Franco, quedé. Virginia Franco.
1: No, ella no la tengo, me parece que nunca estuvo.
0: Ella es de Marcos Díaz también.
1: Ah, también, ¿no? también.
0: Sí, de ese espacio.
1: Perfecto.
0: Sí, sí.
1: Hay unos minutos todavía que tenemos libres. Decime lo que te parezca. Tocamos el tema del COU, tocamos el tema de... Bueno, sí, también hablamos de lo que está pasando en Boulogne, en el tema Arsenal. Hablamos de la 707. Hablamos de los gastos, de las entradas, de las salidas. ¿Algo que quieras decir?
0: Por ahí de educación no hablamos mucho, ¿viste? Justo recibí el otro día de un llamado de uno de los chicos del Polivalente de Arte, que le falta...
1: Del Polivalente de Arte,
0: de
1: sí.
0: Martínez, ¿viste? Que le faltan, por ejemplo, sillas para sentarse, que se están sentando arriba las mochilas hoy. Y bueno, estamos pidiendo una mano ahí del Consejo Escolar.
1: No es este que está acá, no.
0: En Fleming.
1: Fleming. Yo estuve hablando con Julieta
0: Smulevich.
1: Eso. Sí, estuve hablando escolar. El año pasado con ella, sí, por sí, este sí. tema. Sí, recuerdo.
0: Sí. Sí, el tema es que está difícil.
1: No tienen sillas.
0: No tienen sillas hoy, ¿viste? Y se están sentando.
1: ¿Y ese es el laburo de quién? Porque, a ver... El intendente tampoco puede estar en todos lados.
0: No, pero es un laburo en conjunto, ¿viste? Acá se maneja, por ejemplo, en San Isidro, un fondo de financiamiento educativo, que son casi 5.000 millones de pesos. Bueno, ahí también.
1: 5.000 millones de pesos.
0: Ahí también,
1: por
0: ¿viste?
1: Mes.
0: Vos decís prioridades, porque a veces, muchas veces, esa plata se usa por ahí para recitales, ¿viste? Para cosas de cultura. Entonces ahí vos decís prioridades. Está ahí en la provincia también tendría que ocuparse, ¿viste? Desde la Dirección General de Escuelas. Ahora, si vos el problema lo estás teniendo acá, y bueno, tratá de darle, aunque sea, 20 sillas a los chicos, 20 bancos.
1: ¿Quién firma eso?
0: Acá el intendente puede decir a dónde van los fondos del Fondo de Financiamiento Educativo. Sí, claro. Uh-huh. Sí, sí. O sea, le dice al Consejo Escolar, mira, 20 millones, necesito esto para el poli, ¿viste? Así se va distribuyendo.
1: ¿Y quién lleva la lo que se necesita? ¿Quién le lleva?
0: ¿Y esas necesidades?
1: ¿La propuesta o la...
0: Decir, che,
1: mirá, me faltan 20 sillas.
0: ¿Quién? Esas necesidades llegan al Consejo Escolar. Los docentes y los directores de los colegios mandan cartas al Consejo Escolar pidiendo la necesidad que requieren. Por ejemplo, en este caso, mandaron varias cartas al Consejo Escolar. El Consejo Escolar se junta, evalúa y va viendo cuáles son los prioritarios. Uh-huh. Así es como se maneja. Y desde la Dirección General de Escuelas lo mismo.
1: Claro.
0: Pero bueno, educación es un tema, viste, que la verdad que hay que ponerle más recursos, porque sin educación es muy difícil, viste. Y hoy acá la matrícula de los colegios públicos bajó exponencialmente.
1: Sí. Sí, eso algo me enteré.
0: Tienen que ver igual los colegios parroquiales también, viste, porque al estar subvencionados muchos van también a esos colegios, pero acá hay que mejorar mucho la educación pública, sí. Sí, sí. Pero nada, yo lo que te digo, Sergio, es eso. La propuesta nuestra es gestionar, ¿viste? Hoy desde donde nos toca, desde el Consejo Deliberante, siendo minoría, tratando de ayudar a que las cosas se hagan bien y se resuelvan los problemas de los vecinos. La mayoría de las veces no somos escuchados, algunas veces sí, muy pocas. Y como te digo, si nosotros nos tocaría el año que viene ser gobierno, lo que queremos es una gestión parecida a la de San Fernando, que ya sabemos que es algo que funciona,
1: ¿viste? Sí, funciona bien.
0: Sí, claro, funciona. Tenés 19 polideportivos, tenés seguridad, las calles están muy bien. Y la verdad que no es un municipio que recauda lo que recauda.
1: Eso te iba a decir, y dispone de menos guita seguramente.
0: Claro, tal cual. Sí, no recuerdo exactamente cuánto es, pero creo que es como un 40% menos de presupuesto de lo que tiene San Isidro. Y así todo está excelente. La costa de San Fernando también está linda.
1: Sí. Eso es verdad, eso es verdad. Bueno, muchísimas gracias por venir. Mil disculpas por la equivocación que he tenido,
0: Sergio, eso no, no te preocupes.
1: Pero no te podés ir de acá sin contestarme, obviamente, que la encuesta semanal Ya hablamos, viste, no sé qué te ha tocado hace un tiempo atrás seguramente en la encuesta, pero el 30 de mayo, el sábado, fue el Día Internacional de la Papa.
0: Ah, mira.
1: Estuvimos hablando, ajá, yo estuve hablando mucho de este tema porque me encontré con datos realmente sorpresivos, de lo que se produce en Argentina, inclusive de papa.
0: Pero sí, el tema es, mucha papa se produce
1: sí,
0: en Argentina,
1: sí, ¿no? Sí,
0: embalcarse.
1: Mira, si no embalcarse uno de los demás, 2.500 millones de toneladas, sí, que inclusive alcanzarían para los 40 y pico millones de habitantes que somos en Argentina por también una década.
0: Claro. Sí, sí.
1: Y entonces me pregunté yo, ¿por qué tenemos hambre? Claro. ¿No? Esa es la pregunta que me hacía.
0: Una buena pregunta.
1: Sí. Bueno, el tema es el siguiente. Hoy Federico Meca tiene acá un kilo de papas.
0: Ajá.
1: ¿Mm? Ya peladas, no te voy a dar el laburo para pelarlas. A ver, ¿qué prepararías? ¿Un puré? ¿Te gusta más un puré? ¿Papas fritas? ¿Al horno? ¿O por ahí una ensalada? ¿Qué es lo que haría Federico Meca?
0: A mí me gustan las papas rejilla, mira, no lo nombraste.
1: No.
0: Me gustan las papas rejilla, haría papas rejilla.
1: ¿Y van al horno o fritas?
0: Al horno.
1: Al horno. Sería unas papas al horno entonces.
0: Pero rejilla.
1: Rejilla. ¿Y cómo las haces?
0: Con un cuchillito las vas cortando tipo rejilla, uh-huh, y las pones con aceite en el horno.
1: Bien finitas.
0: Bien finitas.
1: Bien finitas.
0: Con aceite al horno un ratito y
1: se hace como un colchoncito.
0: Claro.
1: Perfecto.
0: Sí, sí.
1: Un poco de orégano, lo que
0: podés
1: sea.
0: Ponerle, sí, sí.
1: Perfecto.
0: Algún entonces, condimento y
1: bien,
0: un
1: vamos,
0: poco de ajo me gusta también.
1: Ajo también, claro. La sí, papa sí, con el ajo queda riquísima,
0: sí,
1: ¿no?
0: Sí, sí.
1: Bien. Bueno, pero vamos entonces rejilla al horno, ¿perfecto?
0: Ajá.
1: Igual va ganando el puré, ¿eh?
0: Ah, muy bien.
1: ¿Qué le vamos a hacer? La semana pasada hice ganar el pastelito de papa, de batata. Yo directamente, no, sí, bien, sí, porque para mí batata el pastelito, ¿viste? Bueno, Fede, muchísimas gracias,
0: bueno, gracias
1: por estar,
0: Sergio,
1: acá.
0: Por la invitación.
1: Nos
0: y
1: vemos en cualquier momento, claro que sí, pero te tengo que despedir ahora sí con un tema de los Rolling Stones, porque hay cuatro efemérides que corresponden para ellos, que después se las voy a comentar a todos ustedes, pero bueno, este tema que suena ahora, Juan Martín, ¿te parece? Under My Town, de los Rolling Stones. Cerramos esta segunda hora, hacemos el corte en el canal de YouTube, ¿te parece? ¿Empieza a sonar? Ahí está. Under My Thumb se llama este tema de los Rolling Stones. Gracias, Federico.
0: Gracias.
1: Como siempre, un placer. Gracias.

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11: 5 minutitos han pasado después de las 14 horas o'clock. Para todos los miles de millones de personas que nos siguen a través del canal de YouTube, ya les voy contando que ya hicimos el corte y una quebrada. Ya tenés el primer link subido al canal de YouTube, FM Fénix, canal alternativo, de 2 horas de duración la primera parte del programa. Ya comenzamos la segunda parte de 1 hora, la última, tercera y última hora del programa del día de hoy. Y esta es la canción misteriosa. ¿Cómo se llama este tema? Que dio origen al álbum, que se llama igual. ¿Cómo se llama esta super banda? Que ha quedado desmembrada, lamentablemente. De vez en

¿cuándo sigue girando con dos de ellos y algún cantante alternativo? ¿Cómo se llama esta super banda? ¿Y qué pasaba un día como hoy con esta canción, con esta banda y con este tema? Y ya sabes que estamos interpelando a todos los que vienen, a todos nuestros invitados especiales, a nuestros columnistas. Si tenés un kilo de papas, ¿por dónde vas? ¿Qué te haces? Un puré, papas fritas, unas papas al horno, una ensalada de papas, unas croquetas, me estaba olvidando de las croquetas de papa, qué ricas que son. ¿Y cuántos miles de años que hace que no como? Contámelo, decímelo, gritámelo a través del canal de YouTube FM Fénix, canal alternativo. Y si no, al 11-7362-4850. Y si querés llamar, llamá, porque acá te vamos a atender al 4793-3510. Pero basta para mí. ¿Por qué? Porque han pasado 7 minutos después de las 14 horas o clock y la temperatura está, subió un gradito, está en 16 grados, lo que pronosticó mi fiel amigo Oscarcito, mi fiel amigo que es Cato. Seguinos en nuestras andanzas como el avispón verde y como Cato. Me dijeron algunos, ¿por qué no le pusiste Catocito? No, es Oscarcito, no es Catocito. Está vestido todo de negro, no se le ve el antifaz, pero bueno, está vestido igual que Cato y el avispón verde. Sigan nuestros posteos en las redes sociales, ¿eh? Esta semana la misión es desmantelar el crimen organizado en todos lados, en todos lados. Bueno, hoy es el día de los Rolling Stones. Bueno, hoy sería el cumpleaños de Charlie Watts. También ayer cumplió años Ronnie Good. Un día como ayer, pero del año 1975, Ronnie Good comenzaba a ser parte de los Rolling Stones. Y un día como hoy, pero del año 1964, llegaban al aeropuerto Kennedy en Nueva York para iniciar su primer gira en los Estados Unidos. Por eso hemos decidido que el contenido musical de hoy sea de Rolling Stone. Y este tema que empieza a sonar así, escucha. I'm Gone Down se llama este tema de Rolling Stone. Son los elegidos para este martes. Martes, primer martes del mes de junio. Ya estamos en el invierno, meteorológicamente hablando. Después de este tema, entramos en charla con nuestra corresponsal exclusiva en Italia, Melina Paez Melushka.

0: Mira, 68%. Me lancé directamente a decir esto porque pude pescar el porcentaje de humedad. Siento la humedad. 16 grados es la temperatura, al igual que la sensación térmica. El cielo queriendo abrirse. Por allá al fondo se alcanza a ver un poquito de celeste. Los días van a ser parcialmente nublados. Y día a día un gradito van a empezar a subir. Hasta llegar al viernes con 19, 20 grados aproximadamente. Un fin de semana lluvioso. Y una semana bastante lluviosa también la que se viene. Pero, escucha. El himno de los mundiales. Después del Mundial 90, esto tendría que haber sido decretado por la UNESCO, por todos, por la ficción de los mundiales. No me gusta para nada la de Shakira. ¿Escucharon la nueva? No la escuchen. A mí no me gusta. Bueno, pero dejemos el preámbulo. Vamos a saludar a nuestra corresponsal exclusiva en España, Melina Páez Melushka. ¿Cómo dice que le va en este día tan especial para los italianos?
1: Buonasera, Sergio, me cambiaste de país. Dijiste desde España.
0: ¿Dije España? Hoy estoy mal, Dios mío, qué mal que vengo hoy. ¿Dije España, Juan Martín? No sé, Juan Martín no prestó atención. ¿Dije España? ¿En serio? Sí, ¿en serio? Ay, Dios. Bueno.
1: Tenía la cabeza en España, hoy, pensando en Pedro.
0: No, vengo con unos días, me cruzaron todos. Los concejales se me cruzaron hoy. Tenía invitado a uno y vinieron los dos. Vengo yo.
1: Bueno, cosas que pasan.
0: Sí, sí, son cosas que pasan. Bueno, nada Melina, grave. Usted es corresponsal en Italia, ¿verdad?
1: Bien, sí, perfecto. Ahora sí.
0: Bien, lo dejamos por asentado entonces.
1: Sí, ¿qué te iba a decir? No, estaba escuchando que por ahí hay la humedad. Me parece que te escuché decir que 67 de humedad, ¿no?
0: 68.
1: Bueno, acá estamos en 67, por el momento se larga.
0: La lluvia.
1: Y a mí me dice el meteo del teléfono, me dice que ya empezó a llover, pero acá solo veo nubes.
0: Ajá.
1: Pero está mañana.
0: ¡Apa!
1: Y después una alerta amarilla también de riesgo de temporales.
0: Mira.
1: Así que...
0: Bueno.
1: Estamos 23 grados.
0: Ah, bien. Bien.
1: Lo escuché a ustedes,
0: Juan. Ahora tenemos 16 grados.
1: Ah, bueno.
0: 16.
1: Sí, un poquito más bajo, pero tampoco tanto.
0: Y ustedes, acá empezamos el invierno meteorológico. En junio se comienza el invierno y allá comenzaron el verano.
1: Sí, ya desde la que hablamos la última vez,
0: sí.
1: Fueron solo días. Y después, bueno, desde el domingo tenemos como una lluvia, se va, viene, sale el sol, pero oficialmente.
0: Ya, ¿es como que se fue ya esta ola de calor, terminó?
1: No, digamos que porque ahora en estos días vamos a tener una máxima de 26, 25.
0: Está bien.
1: Pero sí, digamos que el calor estuvo ya la semana pasada y por el momento pico.
0: Sí, sí, fue terrible la ola de calor. Llegó hasta unos 40 grados, si mal no recuerdo. Inclusive en Inglaterra, a tener tanto calor, ¿no? Y con muchas personas fallecidas también por esto.
1: Bueno, acá por suerte no llegó a 40, al menos acá en nuestra zona. Quizás más en el sur puede ser que sí, pero ellos están más aclimatados a esas. Suelen hacer estas temperaturas en verano.
0: Mm.
1: Es más, creo que 40 es bien.
0: Claro.
1: Es tremendo.
0: Bien.
1: Porque, bueno, obviamente tienen también esas corrientes que vienen como de África y, bueno,
0: sí.
1: Tienen un clima más diferente, ya que estamos en el norte.
0: Bien.
1: Así que bueno, acá día festivo, día patrio.
0: Eso, Melina, yo empecé.

0: programa siempre con efemérides. Y conté, le conté de la República Italiana y se celebra cada 2 de junio, ¿verdad?
1: Sí, exacto. Pero con la particularidad que se cumplen 80 años monarquía.
0: Claro.
1: Mirá qué loco, porque nosotros que decimos, ¿no?, que nuestro país y en muchas otras tantas cosas, uno piensa que siempre acá es el primer mundo y
0: sí,
1: todo eso. Para que veas que monarquía tan mucho tiempo antes
0: sí,
1: que lo que son muchos países en europeos, en el caso de Italia, ¿no?
0: Sí.
1: Que fue el del 2 y el 3 de junio de 1946, después de que largos años de fascismo y después de la culminación de la guerra,
0: sí,
1: con monarquía, ¿no?
0: Claro.
1: Entonces se le pidió a la gente si quería seguir siendo una monárquica.
0: Sí.
1: Y bueno, la gente decidió y la mayoría decidió que Italia sea una república. No, nunca había sido.
0: Sí.
1: Así que eso es lo que hoy se festeja, ¿no?
0: Sí, se hizo un referéndum, ¿sí? ¿No? Se hizo un referéndum en el año 1946 y... Y fíjate que 80 años, ¿no? En realidad terminó la Segunda Guerra Mundial, ya por fines del 45, y ya en poquito tiempo esto, salir un poco de ese, ¿no? Militarismo, digamos, también, ¿verdad? Sí.
1: Sí, Italia estaba gobernada por la Casa de los Saboya,
0: sí.
1: Que corrió como Vittorio Emanuele II y más tarde fue Vittorio Emanuele III. La monarquía fue el símbolo de la unidad nacional y tenía más, ¿sabes dónde tenía más peso? En la región del sur de Italia era más a seguir con la monarquía. En cambio, lo que es el norte de Italia, no sería que se convierta en popularidad, es que por primera vez se dejó que las mujeres votaran.
0: Mira,
1: así que también una cosa muy importante y muy característico, muy simbólico, porque, bueno, la mujer tiene, ¿no?, un poquito más de protagonismo en lo casio, que solo, que también, como en nuestro país, siempre estaba reservado a los hombres.
0: Sí.
1: Y primero era reservado más que nada a la gente que tenía un cierto nivel, que iba claro, cualquier hijo de vecino a votar.
0: Claro.
1: Así que,
0: sí,
1: bueno,
0: fue,
1: por suerte esas cosas después en el tiempo.
0: Y fue

0: como hubo uno de trabajo que no asistió, entonces se me permitió poder estar en casa. Ajá. E hice el puente. Pero hay muchos lugares que no, que feriado.
1: Hoy es feriado.
0: Pero también
1: ¿no?
0: otros casos.
1: Hoy es feriado.
0: Hoy es feriado. Sí, hoy es feriado.
1: ¿Y mañana también?
0: Feriado nacional. No, mañana no.
1: Bueno, porque...
0: Mañana...
1: Mañana yo no sé si lo festejan allá en Italia, me parece. Mañana es el Día del Inmigrante Italiano. Por su parte, se celebra cada 3 de junio en honor al natalicio de... o sea que mañana es el Día del Inmigrante Italiano. Sí, sí.
0: ¿Y por qué natalicio?
1: ¿Sabes que no entré en muchos detalles? No entré en muchos detalles.
0: ¿Qué relación tiene con, ¿no? con el...?
1: Sí, la verdad que no, tendría que buscarlo. A ver, día...
0: ¿No?
1: Estoy buscando.
0: Yo sabía, pero no sabía que era sabía que existe un día del inmigrante, cuál era la fecha justa, ¿no?
1: Sí, me llamó a ver acá dice.
0: Bueno, sí. A ver. Desasnémonos en
1: 5. Y se eligió este día en honor al nacimiento de Manuel Belgrano, ocurrido el 3 de junio de 1770, un destacado inmigrante italiano, el genovés Domingo Belgrano.
0: Ah, mira.
1: Sí.
0: No, bueno, no sé, no creo que... Tendría que averiguar si acá se festeja, pero no...
1: Más que nada para el lado argentino, me parece, ¿no? Como hemos recibido tantos inmigrantes. ¿Quién no tiene un... ¿Verdad? ¿Qué argentino no tiene un pedazo de tano? ¿Es verdad?
0: Y bueno, y sí, es uno de los países que más, junto con Brasil y otros, puede ser. Sé que Venezuela también tuvo mucha
1: inmigración italiana. España, los españoles vinieron mucho acá también después del 40, por ahí.
0: Sí, bueno, primero hubo una ola, tipo que también estaban los que se llaman los alemanes del Volga.
1: Sí.
0: En el 1800 hubo una inmigración muy grande y después fue la otra, después de la guerra. Bueno, mi abuela es un inmigrante que llegó 50 después
1: claro.
0: de la guerra, ¿no?
1: Hubo como etapas, ¿no? Antes del 1900 hubo bastantes también, ¿no? Mi bisabuelo, por ejemplo, sí. 1870 aproximadamente. Ya. Después vino, después de la Segunda Guerra Mundial, ¿no?
0: Exacto, claro. Uh-huh. De la primera y de la segunda, sí, creo que fue... Habrá sido 1919 o
1: sí. una cosa así. 18 bueno, empezó, sí, me sí. parece, 18. No recuerdo bien
0: sí,
1: ahora.
0: Me parece que fue 19.
1: Pero así yo calculo que bueno, debe ser acá en Argentina, más que nada, celebrar el Día del Inmigrante en Argentina.
0: Tendría que buscar, pero voy a hacer una de la research, como se dice acá. Voy a buscar, a ahondar. A ver si debe existir.
1: Sí.
0: ¿Qué te iba a decir?
1: Dime.
0: Bueno, estuve bien. Las elecciones de República y Monarquía fueron bastante pares. Por Ajá. ejemplo, la República tuvo 12,7 millones de votos.
1: Sí.
0: Y elecciones. La República obtuvo alrededor del 54,3 de los votos.
1: Sí, te iba a decir, un 20% apenas de diferencia, nada más.
0: Exacto. Y como te decía primero, fuerte el apoyo a la República en el norte y en el centro de Italia.
1: Sí.
0: Mientras que la gran parte del sur votó por la monarquía. La casa monárquica que gobernaba antes de que Italia sea una república, los Saboya, después de la victoria, segundo, abandonó Italia y la familia Saboya fue enviada al exilio.
1: Sí.
0: Y varones de la familia no pudieron entrar en Italia.
1: Claro.
0: Y Humberto II pasó el resto de su vida en Portugal. Cuando se eligió la nueva república, el jefe provisional del Estado estuvo a cargo de Enrico de Nicola. La Asamblea Constituyente redactó la nueva constitución.
1: Uh-huh.
0: Que entró en vigor el 1 de enero de 1948, ¿no? la Italia democrática que hoy conocemos.
1: Sí. Ahora viste que... estos países que se manejan así como Inglaterra, el primer ministro hoy día es Giorgia Meloni, ¿no? Viste como que nos acordamos del primer ministro, pero yo no me acuerdo sinceramente.

0: viste el nombre del presidente en este momento, Italia.
1: ¿Del presidente que tenemos ahora?
0: Sí.
1: Sergio Mattarella.
0: Mattarella. Es como Mattarella, que estamos, mejor dicho, o miramos solamente a lo que pasa con la primer ministro, ¿no? Que es la que...
1: Exacto. El presidente, más que nada, es una figura diplomática en este caso.
0: Claro.
1: El presidente puede abogar por ciertos asuntos, no sé, sí, puede opinar, puede pedir. Lo que él es más representativo, hace
0: claro, visitas
1: de Estado, en el sentido que es como una representación diplomática, no tiene injerencia en no sé, en leyes, en un montón de otras cosas, no gobierna.
0: Claro, no gobierna.
1: Es una figura,
0: exacto,
1: representativa. No, claro, no. Pero es interesante, tendría que leerlo, me gustaría por ahí en algún programa hablarlo y,
0: sí,
1: y por ahí hacer una comparación con el sistema argentino, ¿no?
0: Sí, totalmente al revés, totalmente al revés.
1: Exacto, es muy, la particularidad que tiene, que por ejemplo la primer ministra no la elige la gente.
0: Claro.
1: La eligen los mismos partidos. Por ejemplo, yo me acuerdo cuando llegué acá, estaba, digamos, el partido que es más de izquierda, uh-huh, el Cinque Stelle. El ministro estaba Conti. Y bueno, después uno, no es que tiene una duración, como más o menos de un nuestro, que el presidente que tiene una...
0: Sí.
1: Y termina tal... ahora, nosotros tenemos 5 o 4 años de...
0: 4, claro.
1: Cuatro, antes era cada 6.
0: Era 6 con Alfonsín, 6 el primer mandato de Menem.
1: Y cambió.
0: Porque, bueno, que él quería la famosa reelección. Y entonces lo llevaron a 4. Pero eran 6 originalmente. Sí, sí.
1: Exacto. Me acordaba que eran 6 y después cambió.
0: Uh-huh.
1: Bueno, una duración de 4 años en el gobierno. Acá no puede pasar que hay el tema acá de la pandemia.
0: Uh-huh.
1: Y dijeron, bueno, no, esto no, vos te vas, empiezan a hacer presión. Y bueno, después se meten de acuerdo para decir, bueno, no, vamos a elegir otro primer ministro. La Meloni, que ya está durando...
0: ¿Vos sabés que...?
1: ¿Cuánto hace más o menos?
0: Y 2 años, me parece, ya. ¿Dos? Esa sensación.
1: Ya estaba cuando Milei asumió.
0: Uy, no me acuerdo. Estaba. ¿Sabés que no me acuerdo eso?
1: Yo me estoy
0: acá, vos sabés que me estoy haciendo un poco de la memoria. Se me vino directamente a la cabeza un recuerdo. Tanto como que hicimos Capital a Viedma en un momento allá por el 80 y pico, ¿no?
1: Sí.
0: Que hubiese sido un golazo lunes. Un golazo, ¿no? Realmente. Porque se hubiera totalmente descentralizado todo. Vamos todos acá aglomerados como estamos. Pero también en un momento, y no me acuerdo en qué momento, se parece que fue cuando se vino la famosa reforma de la Constitución allá por el año 94, me parece. Muchos querían llevar el modelo presidencial que tiene Italia a Argentina, con un presidente y un primero, pero alguien lo propuso en ese momento, me parece.
1: Okay.
0: Y evidentemente acá no hay información, porque eso es... Sí.
1: Pero, ¿sabes qué? Sería, desde mi óptica, lo veo, está bien que, no sé, en Argentina acá no haya corrupción.
0: Sí.
1: Pero, sacarle más que nada el hacer lo que lo hagan entre los partidos políticos.
0: Sí, yo creo que...
1: Bueno, por un lado estaría bueno, pero por otro lado, porque es todo un poco estás esto, yo te doy esto.
0: Creo que no estamos preparados para eso. Me parece que no estamos todavía preparados. A ver, el argentino aprendió a votar, pero sigue votando mal también, ¿no? No me sirvió, listo, lo tiro y voto por otro nuevo. Y por eso hoy día hay tantos fallos políticos que ningún partido pasa el 30%. Están todos ahí con un 30% hoy día, inclusive Macri, ¿no? Y entonces me parece, le costaría mucho ese sistema, me parece.
1: ¿No pensás que por ahí sacaría, cerraría?

0: sería un poco lo que es la grieta, ¿no? Porque sí. sacarle poder a las personas, sí. porque suena feo, ¿no? Pero que se entienda lo que quiero decir. Sacarle esa responsabilidad a los ciudadanos, uh-huh. y que se gestione por... No sé, me da como que se terminaría un poco...
1: Yo, a ver, parto un poco la idea tuya, pero la diferencia es lo que te digo, que me parece que el argentino está preparado para eso. Acá hay una falta totalmente cultural gigante, no sé, en lo que es educación cívica, en lo que es políticamente. Acá mueven, solamente votan por el color o por la cara o por quién grita más, quién grita menos. Parece que el pueblo no está todavía... Pero yo no lo vería tan mal, yo no lo vería tan mal.
0: Descentralizar un poco también la figura del presidente, sí. del primer ministro.
1: Sí.
0: Yo no quiero decir que yo tenga la razón, pero a mí me parece, si bien acá hay mucho polacha del fascismo, bueno, pero no hay de esta cosa de partido, ¿no?
1: Claro, claro.
0: Podría estar simpatizante, pero no veo eso, no lo veo como por ahí sí,
1: sí es
0: en mi opinión es lo que observo, lo que percibo, no quiere, pero es lo que yo noto.
1: Bien.
0: Pero quién sabe, no sí. sé. Ah, mira, el 2 de octubre del 22 está...
1: Ah, un año casi que antes que Milei, porque él fue el 10 de diciembre del 23. Mira, no me acordaba yo, yo pensé que eran parejitos, ¿no? Estaba antes. Y ella tiene 4 años, ¿no? ¿También?
0: Parece que no... 4 años lleva ya de gobierno, pero no... Como te decía antes, no... Bueno, no estoy diciendo una guasada, pero no... Creo que no tiene duración fija, lo voy a buscar.
1: No tiene
0: 3 años y 7 meses.
1: Mira.
0: Para mí no tiene, porque yo lo que sabía es que te pueden sacar aquí, te mandaste una, ya no nos gusta nada, vamos a hacer presión, lo sacamos.
1: Mira.
0: Porque anteriormente con Jorge, que fue el anterior, que no estuvieron muy de acuerdo de cómo manejó el tema de la pandemia.
1: Sí.
0: Entonces se arregló. Claro, todo, ¿no? Bueno,
1: acuerdo, algo me estoy acordando de ese tema, sí. Algo, también fue clave en Italia, ¿no? Fue clave, me acuerdo. Los me acuerdo, sí. Sí.
0: Exacto.
1: Bien.
0: ¿Ves? Acá hay que lo encontré.
1: Mira.
0: Como ocurre con el presidente de la República.
1: Mira.
0: Puede permanecer en el cargo mientras conserve la confianza.
1: Interesante. Qué interesante, ¿no? Qué interesante. Sí. Muy interesante.
0: Si pierde la mayoría parlamentaria, se tiene que ir.
1: Claro, claro. Bien. Está buena la. Pero bueno. Es tan difícil acá. Sí, es tan difícil en Argentina, pero bueno.
0: Dejan atornillados ahí, no nos
1: sacan
0: ni con la
1: orden
0: de un juez.
1: Seguramente. Melina. Si no le quedó nada en el tintero, dígame.
0: Una cosita.
1: ¿Sí?
0: Que justo unas páginas de Instagram que preguntaban, como Italia no la ve ni cuadrada, la pelota,
1: sí.
0: en la vista, digamos, del inicio del Mundial,
1: sí.
0: Le preguntaban a la gente cuál era su preferido.
1: ¿Y?
0: Bueno, estaban bastante peleados entre Argentina y Brasil, ¿eh?
1: Mira, Brasil.
0: Argentina.
1: Mira Brasil. Mira.
0: Por Argentina.
1: Por momentos digo, bueno, puede ser, por momentos nos han puteado en el 90 más que nada.
0: Sí.
1: Pero me llaman la atención los brasileros, pero bueno, qué sé yo. Vos
0: no
1: sabés que...
0: ¿Cuántos
1: equipos? 48 equipos. Sí. Vos sabés que ayer...
0: Bueno, pero creo que son los...
1: Siempre hay... son selectos, ¿no? Me parece. Pero no, para cerrar, te quería comentar que ayer, 78, comenzaba el Mundial 1978 acá en Argentina. Y eran 16 equipos.
0: Mirá vos.
1: Después pasaron a 32 y ahora están en 48. Mirá qué locura, ¿no?
0: No.
1: Por eso. No. Bueno, llegó el momento de que juguemos con la encuesta nacional, dije. No, encuesta semanal, semanal. El 30 de mayo, el sábado 30 de mayo, sí, la papa. Fue el día internacional.

0: Nacional de la Papa. Entonces, okay, dije, encontré con datos realmente relevantes, importantes y sorpresivos, inclusive. Después del arroz y del maíz, tercer alimento en el mundo, después del arroz y del maíz, ¿eh? Y con los pobres, y podemos producir tanta papa por año, lo que daría de comer a 46. Y vos decís, ¿cómo puede ser que seamos pobres? Bueno, no importa. El tema es el siguiente. Melina tiene, ya pelaste un kilo de papas. ¿Qué harías vos con un kilo de papas? Una tortilla, harías croquetas de papas, papas fritas, papas al horno, una ensalada. Melina, ¿cuál es tu favorito?
1: Y a mí me gustaría una tortilla.
0: Muy bien.
1: Sí, pero con papa frita la tortilla, no con papa hervida. No me dé una tortilla con papa hervida.
0: ¿Y babé o se quita? Sí, ¿babé o se quita?
1: No, no.
0: Bien. ¿Con chorizo colorado?
1: No, no. No, no, no me gusta. No, no, una normalita. Puede ser. No, no. Puede ser una rellena con jamón y queso. Puede ser.
0: Ah, o con cebollita, sí, con mucha cebolla también, ¿no?
1: Sí, claro.
0: Muy
1: pero,
0: bien.
1: Abuela, la mamá de mi papá, que en paz descanse, hacía tortilla con ensalada.
0: Ah, me dije, tomar. me acuerdo.
1: Me encanta.
0: Sí, que yo te dije, qué raro. Sí,
1: encanta,
0: perfecto. Tortilla de papa para Melina. Y ahora vamos con la canción misteriosa que empieza a sonar. Ahí Juan Martín la va a... lo vas a sacar al toque.
1: Sí, ¿no?
0: Yo dije. Bueno, que se llama igual, es homónimo. Mejor dicho, el tema dio nombre al álbum. Bueno, yo lo que quiero saber es lo siguiente: ¿cómo se llama el álbum? ¿Cómo se llama esta banda? Y la efeméride, yo no sé si la vas a ver o no. De la canción, ¿cómo se llama?
1: De la banda. A Kind of Magic.
0: Muy bien.
1: Una especie de magia, ¿no?
0: Sí, seguí, muy bien. ¿La banda?
1: El disco homónimo y es de Queen.
0: Muy bien. Y por ahí la efeméride sabe que esto fue publicado un 2 de junio. ¿De qué año? A ver si sabe el año. No.
1: Déjame pensar, 80 y...
0: Sí.
1: ¿Seis?
0: Seis.
1: Ah, lo seguí.
0: Cerquita, cerquita, bien. Sí, este álbum fue publicado un 2 de junio de 1986, A Kind of Magic de Queen. Bien. Bueno, con este tema te despido, va a empezar a sonar el tema, te mando un beso gigante. Nos estamos hablando el próximo martes, Melina.
1: Dale, beso grande.
0: Beso grande. Gracias.
1: Beso,
0: chau, chau, Melina. 44 minutitos pasaron después de las 14 horas. Mirá, de vuelta me pusieron la humedad. 68%. La temperatura 16 grados, lo que dijo mi fiel amigo Oscarcito. El cielo es como que se abre, se cierra. Hay como una resolana, no es como que, viste, no es como que se abrió y salió el sol, no, hay resolana. Pero bueno, va a empezar a mejorar y parcialmente nublado todos los días. Sube un gradito todos los días a llegar al día viernes con 20 grados aproximadamente. Y después del viernes, un fin de semana de miércoles, ¿por qué? Porque va a llover y va a bajar la temperatura, 15, 16 grados, tanto el sábado como el domingo, y con lluvias, ¿eh? La próxima semana también lloviznuda, diría mi fiel amigo Oscarcito. Escuchamos a Queen. Obviamente que mañana va a ser el día de Queen, ¿eh? Pero bueno, ahora este tema. Y después viene el enganche de Juan Martín. Y te cuento un poquito más qué va a pasar mañana acá en Manteniendo la Línea. Vamos.

Ahí tenés el enganche de Juan Martín. Salimos de King of Magic. Y este tema pertenece a este álbum, también de Queen, que se publicó un 2 de junio del año 1986. Y vos te vas a acordar de Amigos son los amigos, Los Rago, allá Telefe, Viena. Prime Time era a las 9 horas, el writing que era Argentina, ¿te acordás? Y este tema era la banda sonora, era como empezaba, We'll Be Friends, ¿te acordás? Año 90, me parece, año 90, ¿no? Calvo y Pablo Rago. Todo este álbum, A King of Magic, te lo vamos a pasar entero, completo. Con su columna tradicional de medicina y un poquito de nuestro Villa Dálmine que viene perdiendo. Villa Dálmine. Mañana teniste. Bueno, ya te conté el problema que tuve yo. Dios mío, la primera vez que me pasa. Bueno, mañana. Yo también hace rato, hace mucho que no hablo con él. Con el señor Ezequiel Sarno, industria de San Isidro. Hoy hablamos un poquito con Federico Meca de este tema, ¿no? Lo que está pasando y lo que puede afectar a los comercios de San Isidro. De eso vamos a estar hablando con el amigo de Comercio e Industria de San Isidro. Walter Pérez vino hoy. Vinieron los dos. Bueno, a Walter, ahora le vamos a hablar, obviamente, por privado. Va a venir Walter Pérez, estoy hablando. Como diría Tuzán, ¿viste? Fallé yo. A Melina le dije corresponsal en España. Hoy vengo. Friends will be friends. No vamos a cerrar con Queen. ¿Cerramos con qué? Con The Rolling Stones, señoras, señores. Hoy fue el día de los Rolling Stones. Ya te conté todas las efemérides todas, cuatro en una. Hoy estaría cumpliendo años Charlie Watts. Ayer cumplió años Ronnie Wood. En 75 Ronnie Wood hacía, formaba parte de los Rolling Stones. Y un día como hoy del año 1960 en Puerto, Nueva York, y comenzaban su primera gira 24. Y nos despedimos con este tema que empieza a sonar así, escuchá. Dale. Un clásico de los Rolling Stones. Flash. Esos primeros riffs que salían allá por los 70 quizás. Jumping Jack Flash de Rolling Stone. Me tomo dos minutos y ya vuelvo.

La clásica pandereta de Mick Jagger, ¿eh? ¡Cómo me encanta este tema! Tenemos que empezar a saludar, a despedirnos. Y primero, lo primero. Mica, ya sabes que él es nuestros dedos mágicos. Jumping Chuck Flash, viendo la línea. Y a todos ustedes, lo que les digo, todos, muchísimas gracias. Les estoy eternamente, completamente, totalmente agradecido porque están. Cuando uno empieza a saludar allá por las 12 horas, se los... a mí estar y seguir estando acá. En esto que es manteniendo la línea, que es mi máquina de ser feliz.

Por si no los veo. Una bella noche. Un muy buen descanso y pero un hermoso despertar. Y mañana a las 12 de acá, en Manteniendo la Línea por Radio Fénix FM 100.3, transmitiendo en vivo un sitio neurálgico de la ciudad de Martínez hacia el mundo entero. Ustedes son muy amables. Chau, hasta mañana, gracias.

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0: Yo claramente que había que darle una medalla a uno de los perros que tuvo que ver con la investigación. Y eso también generó un repudio, una repulsa por parte de los que estaban ahí, y especialmente de una periodista militante femenina, Laura Vilches, que ella le dijo, la verdad que esto es una payasada, en medio de esta desgracia, darle, plantear que hay que darle una medalla a un perro es una cosa bastante horrible, porque habría que plantear otras cosas. Está bien que hay que reivindicar la tarea que hacen en varias oportunidades los perros adiestrados para esto, ¿no? Pero bueno, la verdad que sí, yo estoy de acuerdo con ella. Era evidente de solo verlo que lo que quería el fiscal era generar un show mediático importante. Sabía que iba a salir por todo el país, así que tenía que estar de lo más presentable y coqueto. La vamos a escuchar a Laura Vilches en un reportaje que le hace Nico Goodman a partir de este hecho que la hizo conocer prácticamente en todo el país, aunque ya era conocida. Vamos al audio 1, al primer audio.
1: ¿Qué puedes decir de todas las críticas que hay a el proceso de investigación que hubo previo a esta conferencia? ¿Cómo se llegó a esa conferencia? Porque me parece que hay algo que es difícil para nosotros de resumir, en las que la justicia y la policía le fallaron a Agostina en ese proceso.
2: Sí, mira, que eso creo que eso es clave de entender, y el caso Agostina es una constante, es decir, es el emergente de una situación que se vive en la provincia con la justicia permanentemente. La dilación en la toma de la denuncia a la mamá de Agostina, que va a señalar que su hija ha desaparecido y que la tienen 4 horas sentada esperando hasta tomarle la denuncia. La situación en la que ellos, apenas se hace circular la imagen de Agostina que falta en su casa y que se pide que cualquier noticia se le sea informada a la mamá, y que el remisero, que todo el mundo conoce, que es el que acerca la primera pista y una de las más importantes respecto a Barrelier, también hay alrededor de 24 horas que pasan entre que la familia dice, che, está este testimonio, llámenlo, y que efectivamente ese testimonio es convocado. Lo mismo en torno al acompañamiento que no tuvo esta familia. No se le acercó, no solo nadie de digamos, la fiscalía a aportar trabajadoras sociales, psicólogos, asistencia terapéutica, algún tipo de acompañamiento frente a esa situación, sino mucho menos la provincia y el Ministerio de Seguridad o alguna de las otras áreas. No hubo nada de eso. Entonces, lo que hubo fue una familia a la que quienes efectivamente acompañaron y acompañamos fueron las maestras, preceptoras, vecinos y vecinas del barrio, las organizaciones de mujeres que nos acercamos a llevar nuestra solidaridad, a difundir el caso, a ayudar con los contactos de prensa y la propia prensa, que es la que estaba siguiendo desde el minuto cero la situación. Por eso creo que la conferencia de prensa fue tan chocante, y me parece que por la repercusión que tuvo esa intervención que ustedes hacían oír ahí, no fue solo a mí que me chocó, que me molestó, sino que a los propios colegas que estaban ahí y a la gente que estaba viendo. Digo, la prepotencia con la que habló ese fiscal, el intento de ubicarse como si fuese el adalid de la defensa de los derechos de las infancias, de las mujeres, fue realmente asqueroso. Y bueno, de ahí mi reacción, ¿no?
0: Bien, estábamos escuchando a Laura Vilches, que explicaba lo que había sentido en ese momento, que lo sentimos muchos realmente. Hay una nota que nos compartieron como reflexión de lo que ocurrió. Dice, ¿por qué ahora es fácil preguntarse por la madre? Pero ella conoció a un hombre social, política, sindical y deportivamente integrado. Un hombre públicamente legitimado. Un empleado del Estado en áreas de educación vial con antecedentes por violencia de género. Un militante de organizaciones sociales que ejercía violencia. Los hay legitimados en el club de golf, en el hípico, en el country, en la multinacional, en la sociedad de beneficencia y en el gobierno. Los hay

0: en todos lados. Probablemente no vio lo peligroso la madre Agostina, con todas las dificultades que atravesaba, pero tampoco los ve la señora vestida de Dolce y Gabbana, pero tampoco lo ven otros varones. O más exactamente, lo ven, no les parece grave y no lo excluyen. Esto es la psicóloga social y psicoanalista María Mondelli, que me parece muy importante porque pasa eso. Este tipo era aborrecible, pero sin embargo andaba por la vida como si nada. Y la tragedia es que se cruza con la vida de Agostina tomándosela brutalmente. Bien, así estamos arrancando el programa número 426 de Oxidarse o Resistir, que tendrá varios audios al respecto. Adelante, por favor.
1: Señoras y señores, canta para todos ustedes Malena D'Alessio.

0: fuerte ese aplauso para Malena D'Alessio.
1: Muy bien, sí, fuerte ese aplauso para Malena, excelente artista, que esta vez, junto con Ladero Valdés, hizo un tema muy, muy fuerte. Creo que se llama Somos el tema. No me acuerdo exactamente. Vale la pena verla a Malesia, a Malena D'Alessio, como también vale la pena verlo a Ladero Valdés. La revista Sudestada nos recuerda las luchas de las mujeres en el Cordobazo. El Cordobazo fue un 29 de mayo, hace unos días se cumplió fecha, de 1969. Sin lugar a duda, en esos días de finales de mayo, dice la nota, en Córdoba, eran en su mayoría los hombres los que salieron a la calle a luchar contra la dictadura de Onganía y su régimen. Estudiantes, trabajadores, salieron a pelear encontrándose con tanques y armas militares que les apuntaban directamente a quienes se resistían a la represión y la entrega. Entre medio de ellos estaban las mujeres, muchas veces recortadas en las fotos, invisibilizadas, ocultas tras las grandes figuras masculinas con las que se identificaban las luchas populares de nuestro país. Hoy queremos resaltar la participación de las mujeres en las calles, en las asambleas, en la resistencia de los movimientos sociales en Argentina. Hoy queremos hacer boom en las fotos, encontrarlas, ponerles nombre a cada una que sumó en esa jornada de 1969 y en tantas otras en donde la juventud y los trabajadores pusieron el cuerpo. Allí lo vemos a Agustín Tosco junto a las delegadas de Luz y Fuerza haciendo historia, en la foto que publican en esta nota, ¿no? En una entrevista para la revista Marea, dijo una de sus protagonistas, Soledad García Quiroga: te puedo decir que la participación era interesante, muy alta en los sindicatos. Lo que sucede es que eso no se reflejaba en la toma de decisiones, aun cuando había mujeres que ocultaban cargos de jerarquía. Tantos años después, las mujeres seguimos ese camino que empezaron ellas, las del Cordobazo y las de tantas otras luchas, como la lucha o la marcha o la movilización que se dará mañana, 3 de junio, a los 11 años de primer Ni Una Menos. De eso vamos a hablar luego. Ahora, ya que estamos en la zona de Córdoba, vamos a escuchar un audio que nos mandó Laura, que es una reflexión que hace una compañera cordobesa alrededor de lo que pasó con Agostina.
2: Desde Córdoba les saluda Noelia Agüero, legisladora por Izquierda Socialista en el FIT Unidad y parte de la Asamblea Ni Una Menos. En el marco y de cara a este 3J, a la enorme movilización que vamos a protagonizar las mujeres y disidencias, quiero referirme a la violencia de género, los femicidios que han acontecido en estos últimos días, estas últimas semanas. En Córdoba estamos viviendo un horror. Desde ya abrazamos a la familia de Agostina, una niña de 14 años asesinada por un pedófilo violador femicida apadrinado por el poder político de Córdoba, que es Claudio Barrelier, un becario empleado municipal que accedió a ese cargo a través de contactos políticos, a través del concejal Ricardo Moreno, y que el año pasado ya había cometido una aberración, un ataque brutal.

contra una joven de 20 años a través de arma de fuego, un ataque sexual a esta joven, que quedó en la nada porque estuvo 20 días detenido porque la fiscalía decidió su falta de mérito y a través de una fianza pudo quedar en libertad. Entonces, nosotras desde la banca y desde la Asamblea de Niños estamos presentando el jury de enjuiciamiento contra el fiscal actual, Garzón, contra el fiscal anterior que lo dejó en libertad, que es el fiscal Rodríguez, y también estamos pidiendo la destitución aquí en Córdoba del ministro de Seguridad Quinteros por el accionar de la policía, tanto en lo investigativo de la causa como por el accionar represivo en contra de las manifestaciones barriales populares que ha habido por el caso de Agostina y ya en otros casos anteriores venían reprimiendo, justificando toda la política del gobierno de Yarlora, a quien hacemos responsable políticamente de esto que viene sucediendo. Pero más allá de eso, quiero referirme también a los femicidios de Dulce y de Noelia. No puede ser que nos violentan, nos violan, nos matan y después nos encuentran tiradas, descartadas como basura en un baldío, en un descampado, en una casa abandonada, a 11 años de que venimos gritando, ni una menos, y que paren de matarnos. Por eso, ante esta justicia machista, patriarcal, adicta al poder político de turno, y ante esta política misógina con discursos de odio que parten de arriba hacia abajo, tenemos hoy a nivel nacional un presidente como Milei ultraderechista, con sus discursos de odio hacia las mujeres y disidencias, que quita el presupuesto para el Ministerio de la Mujer, para la atención de las mujeres, que quita el presupuesto para las niñeces y que además hambrea al pueblo trabajador. Entonces tenemos que decir con mucha claridad, tanto desde nuestro espacio de izquierda socialista en el FIT Unidad, como desde el movimiento de mujeres que está en las calles permanentemente acompañando, que no vamos a bajar los brazos, que vamos a seguir luchando, porque esos discursos de odio luego en lo material se convierten en las violencias que recibimos cotidianamente y en el punto más álgido que son los femicidios, y porque hay complicidades y hay responsabilidades compartidas de todo este arco político patronal, como le decimos nosotros, de este sistema capitalista, patriarcal, que está podrido por dentro y que para la clase trabajadora y particularmente para las mujeres disidencias y para las niñeces no tiene más que explotación, no tiene más que esclavitud, no tiene más que muerte. Entonces vamos con mucha fuerza a este 3J. Acá en Córdoba se va a desarrollar una movilización enorme, como seguramente lo será en todo el país, pidiéndonos por las políticas de género y también levantando los nombres de las que ya no están, como lo hacemos todos los años. Y en Córdoba, particularmente, desde la Asamblea Ni Una Menos, estamos realizando una advertencia que ante cualquier provocación o represión, cualquier problema con la policía o con cualquier sector

0: Llegó la hora de nuestra columna de cine. Esta vez muy interesante, Hernán toma tres películas para hablar de algo que es bastante horrible, una costumbre bastante horrible por parte de las fuerzas de seguridad, que es la tortura. Bueno, adelante con el audio, por favor.
1: Muy buenas tardes, tengan estimadísimos radioescuchas de Oxidarse o Resistir. Les habla Hernán Comesaña, su acostumbrado columnista de cine. Vaya a saber por qué razón me interesó echar una mirada a la representación de la tortura en el cine, dando algunos ejemplos bastante disímiles de unos de otros. Puede ser la batalla de Argelia, de Gillo Pontecorvo, de 1966, bueno, la noche de los lápices, de Héctor Olivera, Garage Olimpo de Mario Belchis, o Belchis, no me acuerdo bien el apellido, como para nombrar dos películas argentinas, muy diferentes, que abordan el mismo periodo y acontecimientos del mismo periodo histórico, otras películas que no tienen nada que ver, digamos, con estas que acabo de nombrar. Puede ser La Pasión de Juana de Arco, de Carl Theodor Dreyer, donde, bueno, se muestra el martirilogio, ¿no? Y sobre todo desde el punto de vista de Juana de Arco, con esos planos muy, muy cercanos, donde el dolor y su fervor religioso, bueno, son manifestados, bueno, por la expresividad de esta magnífica actriz, que no recuerdo ahora en este momento cómo se llamaba. Otra película bastante interesante, y también europea, francesa, y que no tiene nada que ver tampoco con todo lo que he nombrado, la película de terror del extremismo francés de fines del siglo XX, de principios del siglo XX, es del 2008, Mártires. Mártires es otra película que habla sobre el martirilogio, en este caso, digamos, desde el género de terror, el subgénero llamado del extremismo, el nuevo extremismo francés. Esta película es interesante porque, más allá de la cuestión gore, digamos, de mutilaciones y torturas, es muy interesante el guión, es muy atrapante y realmente acojona, como dirían los españoles. Se trata de la tortura por parte de una secta, bueno, y de escenas donde abunda muchísima violencia y la representación gore de la violencia, pero la tortura está en función de producir el martirilogio y unos estados de conciencia determinados. Bueno, tiene una vuelta de tuerca al final muy interesante. ¿Qué otras películas puede, para hacer un pequeño una sumatoria, digamos, películas tirando a pedorras como Hostel de Eli Roth, un grupo de tarados norteamericanos va a un hostel de un país, no sé, de Europa del Este, y bueno, son torturados y reventados y a nadie le importa. La saga de Saw, puede ser otra, La muerte y la doncella, de, para mí, el peor Polanski, el Polanski más teatral, más teatralizado, ¿no? Y que se centra, digamos, en las secuelas psicológicas y la búsqueda de justicia. Yo me acuerdo que trabaja el actor de Andy, Sigourney Weaver, en el contexto post, digamos, post-pinochetista en Chile. Y la que me fascinó cuando la vi en televisión, en el programa de, ¿cómo se llama?, de los sábados a la noche, Función Privada, está El Crimen de Cuenca. Pilar Miró era la directora. Bien, vamos a agarrar tres de estas películas, no nombré, y va a ser un breve paneo. Empezamos por El crimen de Cuenca, es una película de principios de los 80, Pilar Menor.

0: directora de televisión. La narrativa es, digamos, presentar representar un caso real. Lleva sobre un crimen cometido en La Mancha, en una en un, digamos, marco histórico social el campesinado español, manchego, no, digamos, es como un modo de producción, diría el amigo Marx, feudal o semifeudal, digamos, de siervos atados a la tierra, un desaparecido y obviamente el poder jurídico político representado por o los conservadores o los liberales, ambos, ambos extremadamente conservadores, ¿no? La iglesia y los dos acusados así, porque sí, ¿no? La película se puede ver en Roku, en Okru, Roku. En una calidad bastante, bastante aceptable, la volví a ver. Trabaja Héctor Alterio, y la fotografía es excelente. Yo me acuerdo de los dos periodistas, Berruti y Vaca, eran, que siempre brindaban y hablaban del director de fotografía de la película y decían, esta película presenta una fotografía, digamos, parece, me quedó grabado la primera, visionado ahí en los años 80. Bien, parecía la fotografía, bueno, en esa época de los filmes soviéticos, ¿no? Donde realmente todo lo que es fotográfico, es decir, de iluminación, tenía niveles de excelencia. Bueno, en esta película El crimen de Cuenca, sobre todo los interiores, los tribunales, pero sobre todo la cárcel, desde donde se van a producir las torturas, que son muy explícitas. Muy impresionantes, digamos, bueno, de los dos acusados. No voy a avanzar mucho en la cuestión de la trama, pero se tuvo sus consecuencias, bueno, políticas y jurídicas, porque la película no se pudo estrenar en el momento de estreno, hubo un juicio de parte del Estado, que ya no era el Estado franquista, pero sabemos que el franquismo hasta el día de hoy, como el pinochetismo, como cualquier ideología de política de derecha, está. Bueno, ellos no descansan nunca. Así que en los 80 estaba bastante fresquito y bueno. No sé qué. No creo que la haya metido en la cárcel a Pilar Miró, pero se comió un juicio. Bla, bla, bla, bla, bla, bla. Y la película también está muy buena en cuanto a representación de la época, los años 10, 20 del siglo XX, campesinado, bueno, obviamente la iglesia, el terrateniente, el juez, los mismos trabajadores atados a la gleba, la búsqueda de la madre de un hijo que no va a aparecer hasta fin de la película, ¿no? El que se dio por muerto y por matado, y como dice el pregonero, matado, morido, bien muerto. Y resulta que no. Bien, pasemos a una película que ya nombré, Gillo Pontecorvo. Director, hizo, bueno, Queimada. Hay una película muy, muy buena de él, que es sobre el atentado de ETA a un político español, que no recuerdo cuál es el nombre, pero bueno, vamos a hablar de La Batalla de Argelia, película interesantísima en cuanto a, bueno, el montaje, el uso de la cámara, cómo se meten los pasillos de la Kasbah, del barrio árabe argelino. Una narración que no necesita de un protagonista, eso ya lo dijimos. Y hablamos, digamos, de las metodologías de tortura francesas. Digamos, ya sabemos que fue una escuela de tortura que enseñaron a los a la cofradía militar a torturar por medio de la picana. O sea, hay una cuestión así como de un evolucionismo tecnológico desde las maneras de tortura que muestra, digamos, películas como películas y que representan realidades históricas, como puede ser la que acabamos de nombrar, el crimen de Cuenca, ¿no? Las torturas tradicionales, si se quiere. También la película de Ken Loach, cuando se llama El viento que sacude la cebada, muestran, digamos, ese tipo de torturas, que sacan la uña. Bueno, el crimen de Cuenca, le atan el pito a uno de los acusados, se tiene que mantener, para no ser literalmente arrancado el miembro, ¿no? Sin embargo, la picana eléctrica tiene una mayor efectividad, porque es todo el cuerpo el que se ve afectado, ¿no? Cuando se aplica. Es decir, el personaje, digamos, el coronel de los paracaidistas, que en la película se llama Mathieu, pero se llama Mansou, en la realidad se llamaba, también, digamos, que se hace cargo de la cuestión sistemática, de la represión sistemática. Bueno, impone esta cuestión tecnocrática de la tortura que, bueno, parece que fue ampliamente recomendada entre las diferentes cofradías militares y, bueno, que Argentina fue entrenada, ¿no? En el aspecto militar en la tortura, bueno, por los militares franceses que la habían aplicado en Argelia. Y eso está muy bien. Pero sin embargo, la escena más impresionante es la de que cuando muestran un atentado del Frente de Liberación Nacional en el barrio francés, donde mueren muchos franceses colonos, digamos, ciudadanos franceses, y donde en represalia están a punto de linchar a un niño argelino que es salvado por un militar francés, uno de los paracaidistas, estos gendarmes paracaidistas, que estaban torturando de lo lindo. Esa mirada, digamos, yo diría que sí toma partido por el Gillo Pontecorvo por la causa de colonización, obviamente, por la causa argelina. Sin embargo, no muestra, digamos, cuando muestra la violencia, no toma una distancia, dice. Los atentados a los franceses también impactan, a la ciudadanía francesa también impacta. Como espectador, no le gustó mucho eso al Frente de Liberación Nacional. La película es un peliculón. Desde que la capacidad que tiene para atrapar la mirada es estéticamente muy buena. Hay debates, ¿no? Desde muy, muy, muy antaño. Creo que es sobre la película Capó, del mismo Gillo Pontecorvo, ¿no? Que habla sobre el colaboracionista que está dentro del campo de concentración y un famoso travelling hacia la mano de la interna que quiere escaparse, pero que en realidad lo que quiere es suicidarse con el alambre eléctrico. ¿Qué se puede mostrar? ¿Qué no se puede mostrar? También habla Alain René en Noche y Niebla. Yo creo que se tiene que mostrar todo. Y después, bueno, ¿por qué? Bueno, vamos a ir terminando esta zaraciada, digamos, sobre el tema tan, tan, tan, tan tremendo, tan terrible. Con la película de Mario Bechis, Al Olimpo. Naranja en Olimpo probablemente sea una película que agarra el tema, digamos, del proceso de reorganización nacional con mayor seriedad, ¿no? Si bien ha pasado mucho tiempo ya, digamos, de los verosímiles de los primeros años 80, digamos, de la historia oficial, La Noche de los Lápices, ¿no? Belchis tuvo la distancia temporal como para armar su relato fílmico de otra manera, poniendo la tortura fuera de campo. Y más allá, digamos, del aplauso ético que le merecen, es decir, lo interesante es la cuestión de la banalidad del mal, como hablaba Hannah Arendt. Lo más interesante de la película es en cuanto a la tortura, digamos, como temática, es el que fichar tarjeta para torturar. Es un trabajo común y corriente, no hace cualquier pelotudo, tiene las instrucciones abajo de la parrilla, es decir, por cuánto pesa cada persona, cuánto voltio le damos. Esa cuestión así muy tecnocrático está magníficamente retratada y hace que, bueno, que baje un poco el nivel de que podría ser de dramaticidad que podría llegar a tener la película si se mostraran de otra forma, ¿no? Interesante esta cuestión de la banalidad del mal. Los de la obediencia debida de jugando al ping-pong, ¿no? Y que son también vulgares ladrones, eso está bien, muy bien representado. Y muy interesante cómo se mete la canción Aurora, con esa canción que esa ópera pasaban todas las mañanas a las 8 de la mañana en la escuela de número 4 mientras izaba la bandera. Bueno, asociado a Aurora a los vuelos de la muerte, pero bueno, repito, la cuestión así más interesante es cómo está retratado el mal, ¿no? Desde un punto de vista emotivamente bajo, porque el mal es una cuestión de funcionarios, ¿no? Los torturadores son como unos funcionarios técnicos. Y a veces bastante torpe, tiene que haber ahí algún matasano para que los ponga en vereda y le diga, bueno, por favor, lee las instrucciones antes de empezar a laburar. Bueno, entre otras, vamos cortando, por hoy ya es suficiente.
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2: Bien, culminamos así la columna de cine de Hernán Comezaña. Y ahora vamos a escuchar a una cantante argentina que no vive acá, vive hace varios años creo que en Barcelona. Nati Peluso es ella, hace mucho que no la pasamos. Estuvo nominada este año a los premios Carlos Gardel, en el cual fue gran, gran ganador Milo Jota, que creo que sacó exactamente 14 galardones por diferentes rubros dentro de su producción. Pero vamos a escuchar a Nati. Este es un tema donde ella se mete con un ritmo más salsero y el tema es La Presa.

0: Bien, acabamos de escuchar a Nati Peluso y su tema La Presa. Mañana 3 de junio se cumplen 11 años de la primer marcha y movilización por el Ni Una Menos, y se volverá a repetir, esta vez y una vez más, rodeado de drásticas, de terribles situaciones como la muerte de Agostina y dos chicas más que también se dieron prácticamente en el curso de los mismos días. Acá hacemos un adelanto del que ves turno tarde, porque Steffi, que es integrante de Quebe junto con Lucho y Armudios, de diferentes compañeras, planteando su posición y el porqué de la importancia de este 3 de junio como los que vendrán seguramente. Así que vamos a escuchar estos audios.
1: Hola, mi nombre es Sabrina, soy militante del Movimiento Evita. Nosotras desde el Frente de Mujeres en este nuevo aniversario de Ni Una Menos creemos que es muy muy importante movilizarnos este 3 de junio porque en lo que va del 2026 ya tenemos más de 80 femicidios, los índices siguen creciendo todo el tiempo y cada 30 horas hay un femicidio en nuestro país y eso es muy alarmante y preocupante. Con un gobierno negacionista de los femicidios, con un gobierno que recortó todas las políticas públicas hacia las mujeres y las diversidades, con un gobierno que fomenta todo el tiempo la violencia, con un contexto económico muy difícil donde nosotras las mujeres que somos quienes llevamos adelante la economía en nuestras casas, tratamos todo el tiempo de reinventarnos. No solo para ver cómo paramos la olla en nuestra casa, sino también desde los espacios de primera infancia, para contener, acompañar y cuidar a las infancias, desde los comedores comunitarios, para acompañar, contener y cuidar a las familias de los barrios donde militamos, y el contexto social que hace que todas estas cosas hacen que el contexto social sea también muy difícil, ¿no? Y con niveles de violencia que aumentan todo el tiempo. Por eso creo que estos índices dan cada 30 horas un femicidio. Pero creo que eso no nos va a quitar la valentía, ni las ganas de seguir luchando, ni las ganas de poner el cuerpo en la calle cada vez que

0: paz y necesitemos estar ahí. Por eso también queremos convocar a todas las feminidades este miércoles a las 17 horas en la plaza. Nos vemos ahí para juntas demostrarle a este gobierno que no vamos a retroceder ni un milímetro en ninguno de los derechos que supimos conquistar hasta ahora. Gracias.
1: Mi nombre es Anina Lescano, soy abogada, miembro del Observatorio contra la Violencia Institucional en Vicente López, y en nuestro nuevo 3J, aún después de 11 años de nuestra primera movilización, nos volvemos a encontrar con las políticas patriarcales más vigentes que nunca. Lo vimos en el caso de Agustina en Córdoba, en donde quedó en evidencia que todavía hay un sistema machista que domina la justicia, en donde es más importante nombrar la labor de un perro que la palabra femicidio. Porque lo que ocurrió con el femicidio de Agustina ocurre todos los días en todos los barrios del país, sin hacer distinción de ricos o pobres. Cuando una mujer concurre a denunciar a su pareja, marido, amante, todas las instituciones atentan contra ella. Muchas veces nos encontramos con mujeres que el Estado les ha sacado a sus hijos porque vivían situaciones de violencia o abusos intrafamiliares en sus hogares. Pero cuando indagamos en los casos, esa mujer denunció a su marido, pidió que la protejan a ella y a sus hijos, y el sistema patriarcal respondió de la peor manera, no haciendo nada y devolviéndose violento y abusador a convivir a la casa de sus víctimas. Casos como el del femicida de Agustina vemos todos los días. Instituciones negligentes y cómplices que protegen a los violentos y abusadores y dejan a las mujeres y a los niños. Una vez pudimos empezar a mejorar, pero que hoy, con las políticas liberales de ultraderecha, cada vez está peor. Por eso, y por todas las mujeres que sufren violencia y son revictimizadas por las instituciones, seguimos gritando, ni una menos.
2: Bueno, encontrarnos en la calle el 3 de junio, primero como homenaje a las compañeras que nos faltan. Si ellas hoy no están es porque no pudimos o no supimos cuidar o no teníamos las herramientas para hacerlo, y creo que es una deuda enorme. Además porque me parece necesario y conmovedor encontrarnos en las calles, que es el lugar donde nos expresamos y donde nos hacemos visibles, y porque cuando desde el Estado baja la violencia cruel del patriarcado en su máxima expresión, nuestros cuerpos necesitan encontrarse para entender que somos más poderosas que eso que nos dicen que es el modelo. Estamos hartas de este tipo de políticas que nos agobia, pisa y nos mata. Ya dijimos basta, ni una menos, muchas veces, y creo que cada vez es más necesario gritarlo para que nos escuchemos, nos potenciemos y nos sintamos cuidadas y acompañadas por esa ola enorme e inmensa que somos las mujeres del libres y vivas. Gracias. Soy Silvina de la Galpona de Villa Martelli.
3: La violencia estructural que tiene que ver con condiciones de clase y, en este caso, también traemos a colación condiciones de género, ¿no? Entonces, en este contexto individualista, un poco el feminismo nos ha enseñado que nos criamos entre todas, que nadie se salva solo y, sobre todo, nadie se salva.
4: Bien, acá nos queda un audio más de Leticia, así que lo vamos a escuchar en directo al micrófono. A ver un segundito.
5: Sí. Ahí va. Me llamo Xochitl, soy trabajadora social en Vicente López. Desde hace 11 años el movimiento feminista sale a la calle a pedir en contra de un sistema machista y patriarcal que nos golpea, nos silencia, incluso nos mata, como lo vimos este fin de semana con los femicidios de Agustina y de Dulce y de tantas otras que no salen a la luz, que quizás por miedo o por complicidad no hacen la denuncia. También pedimos basta hacia los recortes de políticas de género, porque sabemos que sin presupuesto no hay refugios y que no hay líneas de acción, y que la ESI y la perspectiva de género en las aulas salvan vidas. Decimos basta hacia los discursos de odio por parte del gobierno, que solo generan caos en nuestra sociedad, porque el odio mata y el feminismo no.

0: a ser cómplice de eso. Porque no hay ni una menos si hay gente cagada de hambre, no de hambre, ni una menos sin trabajo, ni una menos endeudada para darle de comer a los pibes. Nos matan por ser mujeres, por ser lesbianas, por ser trans. Nos matan por desobedecer. Por eso marchamos este 3 de junio y le pedimos a toda la sociedad que nos acompañe en el Congreso para unir nuestras luchas.
1: Bien, estos son los mensajes que nos mandó Steffi de Quevés para compartir aquí en Oxidarse o Resistir y dándole más fuerza aún a la marcha de mañana, que creo que es a partir de las 17 horas en el Congreso. Por otro lado, hablando un poco de salud mental, según dice Página 12, el Senado avanza por estas horas a paso lento, pero pretende modificar la ley de salud mental. Esta semana la mayoría de los despachos estuvieron vacíos y para la siguiente la jefa de la bancada violeta, Patricia Bullrich, piensa comenzar a tratar la ley hojarasca en plenario de comisiones para mostrar actividad antes de que comience el Mundial. Por supuesto, si no después. Pero hay varios proyectos que vienen demorados. Las negociaciones en la Cámara Alta perdieron fluidez. Los aliados tienen objeciones en la mayor parte de las iniciativas que el gobierno envió, como la modificación de las PASO, zonas frías, y el proyecto de propiedad privada que se mete con el ordenamiento dominial de las provincias, algo que incomoda a los gobernadores. Este último podría tratarse en el recinto en la próxima sesión prevista para el 4 de junio, después de varios ajustes que se le hizo al texto. Otro caso similar es la iniciativa que modifica la ley de salud mental. Todavía el oficialismo no termina de cerrar un dictamen de consenso. Para decirlo en criollo, no saben de qué manera cagarnos mejor, por eso no se ponen de acuerdo. Bien, vamos a cerrar la hora escuchando a Totó la Momposina, es el tema número 7.

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0: Arrancamos la segunda hora de Oxidarse o Resistir mientras escuchamos a una banda inglesa muy muy buena, se llama Ten Year After, y estamos con una temperatura de 16 grados dos décimas, una tarde con poquito sol, el sol salió pocas veces, se mantiene nublado, pero igual, a pesar de todo eso, estamos acá en línea comunicado con Armando Pacheco. ¿Qué tal, Armando? ¿Cómo estás?
1: Hola, ¿cómo estás, Raúl? ¿Bien, bien?
0: Muy bien, bueno, muy bien.
1: Broma, en serio.
0: Sí.
1: Hoy teníamos turno tarde.
0: Claro.
1: Estiramos un poquito, Oxidarse y quedé juntos. Porque, bueno, no nos está alcanzando el tiempo, hay mucho que pasa en la realidad.
0: Son demasiadas cosas.
1: Hay cosas para decir y, bueno, evidentemente, bueno, importante el turno tarde también.
0: Claro, por supuesto.
1: Es la idea y bueno, hay algo que está ocurriendo, bueno, habría que juntarnos y pensarlo, ¿no?
0: Sí.
1: Pero a mí me parece que hay dos puntos hoy en la realidad que van a marcar el futuro. Uno es la elección de Colombia,
0: sí,
1: y la salida política electoral a la crisis capitalista y a la ofensiva y a la resistencia que hay, uh-huh, en este mundo de hoy, ¿no? Que lo sintetizamos con...

0: con el viraje fascista norteamericano israelí, para poner un eje, digamos, que todos estamos viendo. Sí. Y el otro es el de Bolivia, ¿no? La resolución a través de la acción directa de la lucha de clases descarnada desde la base, ¿no? Como está ocurriendo en Bolivia, ¿no? Porque la base empujan. Y bueno, pensando en Argentina, me parece que también tenemos esa dualidad, por dónde va a ir el futuro. Y yo le pongo el ojo a las resistencias de ahora, a los que están luchando, ¿no? Que están marcando un camino difícil, porque claramente lo hacen quizás aislado, cada uno por su lado. Y una de esas cosas que venimos siguiendo hace un tiempo es lo de INTA.
1: Sí.
0: Que está también, INTI. Que está el INTI, CONEA, bueno, hay toda una serie de organismos que tienen que ver con un proyecto capitalista de desarrollo industrial autónomo o cierta autonomía de la ciencia, la tecnología aplicada a un país, un desarrollo de un país. Tinte medio desarrollista, ¿no?
1: Sí.
0: Ni siquiera eso. Quieren ahora, quieren un modelo agrocolonial de superexplotación, recontrafinanciado y endeudado, sin moneda propia. Bueno, un país... dicen, viste, que Venezuela es el estado número 51.
1: Ajá, claro.
0: Ahora.
1: Sí,
0: bueno,
1: sí.
0: Parece que Argentina es el número 52.
1: Cinco.
0: Y esto no se revierte. Bueno, por lo que yo veo, algunos le ponen fichas al peronismo, por lo menos para sacar esta porquería. Sabiendo que el peronismo no es brillante las alternativas que propone,
1: no.
0: En relación a qué tanto va a cambiar, ¿no? Si están todos comprometidos con lo mismo. Bueno. Es un debate entre compañeros y compañeros que hay que hacer, pero lo del INTE hay que remarcarlo porque la vienen peleando los compañeros. Nosotros siempre tenemos a Gisela Santana, manda informes, ahora están en otra pelea judicial, campo enemigo.
1: Sí.
0: El campo. Han conseguido un avance y ya viene la apelación para el retroceso. Y en ese sentido le pedimos un audio a Gisela Santana para que nos sitúe semana a semana qué está ocurriendo ahora, ¿no?
1: Sí.
0: Por eso yo te pasé ese audio. La vicegisela que iba a salir a la tarde, su informe.
1: Sí.
0: Así que si querés lo escuchamos.
1: ¿Querés que larguemos con el de Gisela primero?
0: Dale, dale.
1: Bueno, es el audio 11. Le estoy avisando a Juan Martín porque hay que ir a que... Yo siempre tengo que andar cambiando el orden. Bueno, vamos con el audio 11 de Gisela Santana.
2: Soy Gisela Santana, de la Asamblea Multisectorial del INTI. El viernes cerramos una semana muy intensa con una multitudinaria marcha de antorchas en el Parque Tecnológico Migueletes, en la sede central del Instituto, acción que se replicó de diversas formas en todas las sedes del INTI en todo el país. Digo una semana muy intensa porque la comenzamos conociendo el contenido de la nueva estructura que presentaba el Consejo Directivo de INTI, que implica la desaparición de 106 direcciones técnicas y departamentos del Instituto. Acá el despido de por lo menos 781 compañeros y compañeras. A eso le siguió la buena noticia de la cautelar favorable, una cautelar presentada por nuestro sindicato AT Nacional para frenar justamente el vaciamiento y los despidos, pero esa cautelar fue apelada el día jueves por las autoridades del INTI, así que la situación de incertidumbre continúa porque de alguna manera la continuidad del organismo como lo conocemos y de nuestros puestos de trabajo depende ahora de lo que resuelva la Cámara de Apelaciones en función de esa medida cautelar, sabiendo que el gobierno, desde el momento en que asumió, está decidido a cerrar el INTI porque es un gobierno que va contra la industria nacional y que va contra la ciencia y la tecnología. Todo lo que el INTI expresa desde el punto de vista de promover a las pequeñas y medianas empresas, desde el punto de vista de garantizar la calidad de las mediciones y sobre todo de cuidar a la población al momento en que consumimos los productos que son de origen industrial y que están en toda nuestra vida cotidiana, son tareas que a este gobierno no le interesa, que pretende destruir justamente para avanzar en la primarización de la economía y la pérdida de soberanía tecnológica y productiva de este país. Así que hoy nos encontramos trabajando de manera normal porque estamos en el marco de la cautelar vigente, pero nos seguimos organizando y seguimos dando la pelea y desarrollando un plan de lucha para que la justicia, sobre todo la Cámara de Apelaciones, siga garantizando la continuidad de los puestos de trabajo y de las tareas y las funciones estratégicas que el INTI desarrolla. Creemos que es una responsabilidad de la justicia garantizar la seguridad de la población, su salud y su vida, tareas que el INTI hace casi 70 años

0: años que garantiza con el trabajo de todos y todas nosotras.
1: Bien, yo me equivoqué, no es Gisela, sino que es Giselle Santana.
2: Giselle, exacto, bueno. Sí. Suele pasar, a mí me pasa.
1: Bueno, muy interesante lo que dice. También está ocurriendo más o menos lo mismo en el INTA. Sí. Aunque creo que ya la ley le dio un fallo favorable a los trabajadores que habían sido despedidos. Bueno, pero igual la lucha sigue, ¿no? No hay que confiarse en los jueces, como decimos muchas veces, ¿no?
2: Y lo que pasa es que es un régimen donde es una coalición de poder que está hoy gobernando el país por al margen de la Constitución Nacional. Siempre la Constitución y las leyes, cuando hay que aplicarlas a favor del trabajador del pueblo, están mediadas por los intereses capitalistas, claro, ¿no? Ya sabemos eso, de los poderosos. Pero en este caso ya hay un cambio de régimen en Argentina. No sé qué nombre llamarle, porque no es un golpe de Estado que conocimos, pero digamos que tiene una cobertura judicial todos los casos. Al Sunda lo están persiguiendo otra vez los trabajadores, lo citaron nuevamente.
1: A los defates,
2: por más que haya fallos a favor, siempre hay la otra cara, ¿no? Sí, siempre tienen la otra forma de presionar y perseguir. Mirá lo que pasó con la UOM.
1: Sí, sí. Justamente Moncho hoy mandaba por WhatsApp el aviso de que había 28 trabajadores citados por la justicia para declarar.
2: Como y el caso de Lustramax es evidente. Lustramax, ¿hace cuánto también, que estamos con Lustramax?
1: Sí, hace rato.
2: Está esta mujer que es parte de los aparatos de represión, que ahora es senadora,
1: Abierto. Sí, sí.
2: Y por más que tengan a favor algún fallo, no importa hoy eso. Entonces,
1: No.
2: Ese es el punto en que estamos, que eso es ese equilibrio que no es a favor de la justicia, que está escrita, la normativa, no la pueden cumplir para llevar a cabo estos gobiernos, se rompe con la movilización y la lucha. Por eso yo le pongo también la pista a los que vienen resistiendo, enfrentan y, bueno, un poco descoordinados quizás, porque no hay una dirección sindical y política que pueda centralizar esto. El peronismo, yo lo veo en una crisis enorme, porque no puede llevar a cabo eso, porque está tan contaminado, tan aparte lo interesa el capitalista, que no puede llevar a cabo esas luchas conscientemente y coherentemente. La CGT está pintada, obviamente. Y en ese marco, el contexto de reivindicar a las docentes de la Patagonia, ¿no? La docencia rebelde de la Patagonia, vi el otro día que publicaba Izquierda Diario.
1: Sí.
2: En este caso, esta mañana escuchamos a las compañeras de Santa Cruz, y en este caso es de Chubut. En Chubut hubo un acuerdo, otro acuerdo, quizás mejor que el anterior, porque hubo mucha presión de los autoconvocados. La dirección es progresista o digamos este sector de la Celeste en las provincias, para ubicarlo, ¿no?
1: Sí.
2: Pero igual sigue la rebeldía por abajo, presionando. Ahí está Torres, que es uno de los otra pata de la coalición del régimen de hoy, que son los gobernadores de Milei, digamos, del ajuste que se está aplicando. Y ahí le pedimos a Luz Silva que nos mande un audio para ver cómo está la situación, porque hubo una asamblea el sábado, yo me comuniqué con ellos, estaban diciendo qué hacer los autoconvocados, porque hubo un acuerdo, un sector importante de departamentos apoyaron finalmente aceptar el acuerdo. Y bueno, poco eso es lo que nos va a informar Lu Silva, que además mañana van a marchar.
1: Van a marchar, sí.
2: Es decir, paran mañana, igual que en Santa Cruz mañana se para marchar por Ni Una Menos. Y el otro cosa que ahí agrega, que para mí es algo nuevo en lo que estoy viendo, es que han formado un banco de alimentos para las compañeras y compañeros que no llegan a fin de mes, no llegan a la comida diaria, los sueldos están bajo la línea de la pobreza.
1: Fondo de huelga sería.
2: Una especie de fondo de huelga permanente para que los compañeros puedan tener alimentos, ¿no? Para tener una ayuda, digamos. Bueno. Especie de mutual del siglo XIX, ¿no?
1: Sí. Bueno, le aviso acá a Juan Martín que sería en el audio 9 y 10, porque son dos audios, y lo escuchamos, ¿eh?
2: Dale.
1: Bueno.
3: Buenos días, soy Luciana de Rawson, docente de parte del movimiento de docentes autoconvocados de Chubut, que se viene gestando desde mediados de abril aproximadamente, que venimos peleando por mejoras salariales, no solamente ante el gobierno, sino también ante los sindicatos, en esta pelea por un salario que al menos llegue a cubrir la canasta básica o la canasta familiar patagónica, objetivo que aún no hemos logrado. Sin embargo, Los sindicatos aceptaron la propuesta del gobierno, una propuesta que es completamente insuficiente porque se tratan de porcentajes que son muy ínfimos, que van al básico, pero que de todas maneras recién en septiembre el salario testigo, que es el de un docente con un cargo sin antigüedad, estaría llegando o al menos apenas superando el millón de pesos recién en septiembre, con los números inflacionarios que tenemos, con la quita de los subsidios, por ejemplo, al gas. Entonces estamos ante una situación de emergencia social en la docencia y que también alcanza a otros sectores como los trabajadores de la salud, los trabajadores estatales en general, los auxiliares de la educación que están también con sus reclamos. Seguimos exigiendo por estas respuestas que aún no llegan. Los docentes autoconvocados hemos logrado, mediante la lucha en las calles y mediante acciones directas, lo que los sindicatos no han logrado, que es, por ejemplo, que se mejore la propuesta salarial. Por más que todavía sea insuficiente, se pasó del ofrecimiento del 1,2 en abril al 7,4 en mayo, más un punto del IPC durante junio y julio y más el cambio de cálculo de la zona patagónica y de los recursos materiales, lo cual configura una mejora, pero que aún sigue siendo completamente insuficiente, siempre que no haya una recomposición salarial real a un salario que quedó completamente atrasado, completamente congelado, y que, repito, el sueldo testigo, que es el de un docente con un cargo que ingresa, no alcanza al millón de pesos. Seguimos exigiéndole, no solamente al gobierno, sino también a los sindicatos por respuestas. Los sindicatos han recurrido a maniobras muy irregulares de conteo de mandatos, en los cuales no se han garantizado ni los procesos ni la transparencia de esos procesos, y por lo tanto estamos también desde la docencia autoconvocada repudiando esos procedimientos, exigiendo que haya claridad y también que haya representatividad, porque lo cierto es que no se puede, bajo los números de los mandatos que salieron aceptados por sobre los rechazados, pensar que esa es una aceptación mayoritaria de la docencia en Chubut. Entonces seguimos esta semana con algunas acciones sin paro de nuestro sindicato que nos representa, pero sí con un paro de ATE, un paro de auxiliares de la educación, que también nos permite a los docentes adherirnos y que por lo tanto en algunas localidades se ha planteado la adhesión, en algunas no, pero de todas maneras siguen las acciones durante toda la semana. Por ejemplo, en Rawson se mocionó y se votó adherirnos y participar de la fecha que esta semana tenemos en la agenda feminista, que es el 3J, sobre todo con las últimas noticias tan tristes que tenemos acerca del femicidio de la joven cordobesa, en la cual nos vamos a sumar también a esa propuesta, en la cual creemos que hay cuestiones que son transversales también a las cuestiones de género, a las cuestiones de la pobreza. El salario de hambre que recibimos las docentes de Chubut también es violencia, la cuestión de que estén también feminizados, el trabajo de en las escuelas, por estar relegado obviamente las tareas de cuidado a las docentes mujeres por sobre todo, y porque obviamente somos parte también de una sociedad y exigimos justicia, exigimos que no haya más femicidios y que consideramos que es transversal la cuestión de género también a la cuestión laboral y salarial. Así que seguimos organizándonos, seguimos en las calles, seguimos exigiendo tanto al sindicato como al gobierno por respuestas y por mejores condiciones de vida y de trabajo.
1: Bien, acá vamos a escuchar a la compañera de Chubut, Lu. El apellido no me acuerdo, recordámelo.
2: Silva.
1: Bien.
2: Hay falta uno, el que habla del banco. No sé si lo tenés, si no, no importa.
1: No me lo mandaste, me habías mandado dos nada más. Que mira, yo recuerde lo que pude bajar.
2: Habla de
1: sí.
2: Del banco de alimento que han armado las compañeras para poder, subsistir.
1: Ajá.
2: A ver, espera.
4: Me parece contarles que se está llevando a cabo una iniciativa que tiene que ver con la generación de un banco
5: de alimentos para asistir alimentariamente a docentes y sus familias que están en situaciones de extrema vulnerabilidad, el cual no tiene el objetivo de suplir cuáles son las obligaciones del gobierno, sino de constituir una red de apoyo ante situaciones muy difíciles que está atravesando la docencia y la población en general. Y eso también es muy significativo, el hecho que entre docentes estemos juntando alimentos para asistirnos entre nosotros. Así que bueno, seguimos bregando por las mejoras que necesitamos para poder tener una vida digna.
6: Bien.
7: Bueno, es un postdata,
1: sí.
7: No sé si escuchaste.
1: Sí, sí.
7: Y ese postdata para mí es muy significativo.
1: Es fundamental.
7: De lo que está ocurriendo, ¿no?
1: Y significa un grado más de avance, claro, en la organización, ¿no?
7: Y también en la situación de crisis salarial, de la pobreza, de la docencia en la provincia, en este caso en las provincias patagónicas, que ahora van a recibir lo del frío.
1: Sí.
7: Lo eliminaron, ¿no? Las tarifas. Productora de gas, además, las provincias patagónicas, ¿no?
1: Claro.
7: Terrible. Y bueno, nosotros, qué sé yo, ahí, no sé si te acordás vos en el SUTEBA, anécdotas de gremiales.
1: Sí.
7: Cuando alguna vez la Celeste, en ese medio rol democrático que quería aparecer, ¿no?
1: Uh-huh.
7: Puso los mandatos por escuela.
1: Sí.
7: No sé qué conflicto era, salario era, un arreglo salarial. Entonces las escuelas votaban. Y recuerdo que perdieron varias.
1: Sí, perdieron, sí, sí.
7: Que se pusieron locos, no sabían qué hacer, tuvieron que volver a replantear la negociación y demás.
1: Mm.
7: Y nunca más volvieron a hacer...
1: Nunca esa... más mandato por escuela, ¿no?
7: Nunca más, sí.
1: No, no.
7: Porque ahí votaban las escuelas, más allá, claro, que sean afiliados o no, ¿no?
1: Sí, sí, sí.
7: Así que ahora lo arreglan en una asamblea de algunos, algunos afiliados que van, porque no van todos los afiliados y todas las afiliadas.
1: Sí.
7: Con lo cual ahí deciden, digamos, cerraron cada vez más la participación, ¿no? Y aquí está esa pelea también en Argentina, de los trabajadores,
1: claro,
7: de la pelea por la democracia sindical, y de pasar por encima, rebasar a su dirigencia, ¿no? Que es el problema hoy en Argentina.
1: Claro.
7: Por eso digo lo de Bolivia. En Bolivia hasta ahora están presionando de abajo y están logrando que la cúspide de la COP no negocie. Porque está el punto, ¿cuándo y qué van a negociar, no? Porque eso
1: sí,
7: es lo que
1: sí, sí.
7: Así que bueno, me pareció importante hoy estas voces. Nosotros siempre estamos con las voces de los que no salen en general en los medios, y que tengan este rol de nuestros programas, de transmitir la realidad a través directamente de los compañeros que están en la base,
1: claro,
7: luchando, ¿no?
1: Sí, sí, es muy importante, porque a veces no sale, o casi siempre no sale, ¿no? Bueno, nos faltaría ahora la última, supongo yo, no sé si querés agregar algo más.
7: No, no, está bien, está bien.
1: Para arrancar con el recuerdo de la masacre de Pacheco, que también fue...
7: ¿Sabés qué? Me comuniqué con los compañeros del acto.
1: Sí.
7: Y me había dicho Roberto, que en la entrevista hicimos a Roberto Zanetti, un viejo luchador.
1: Sí, un gran luchador.
7: De historia, de obrera.
1: Sí, sí, sí.
7: Y él me dijo, che, ¿no te mandaron el cierre? Y yo dije, no fui, no me mandaron. Pedilo, porque está el cierre, él cerró el acto de él. Un cachito para escuchar la voz de él en el cierre, como introducción a la entrevista. Aguanta un cachito.
1: Sí, sí, te esperamos, no hay problema.
8: Esta zona donde milité en el año 71, entré en Cornish, Misiones, y ahí fue comisión interna, junto con 18 delegados más. Era una fábrica que tenía más de 1000 compañeros. Recorrimos esta zona, militábamos en ella y militábamos con estos compañeros. Con Isidro en Estarza, con Tony en Bobro y el Tano en el colegio. Había también otros compañeros, otras fábricas, como Delgado, como Alba, cuando salíamos de Córdoba y esas fábricas estaban o tomadas o en huelga.

0: Claro.
1: Bueno, ahí estaba contando Roberto una anécdota que no la contó en la entrevista.
0: Sí.
1: De lo contó en el cierre del acto de esa práctica obrera.
0: Qué impresionante, donde... ¿no? Sin celulares ni internet.
1: Sí.
0: El tema era hacer una bandera, ¿no?
1: Y por eso, un poco marcar por qué lo mataron al Indio Fernández. Unas semanas antes, fue en mayo.
0: Sí.
1: Cuentan ahí, bueno, que él era peronista y se hizo del PCT porque el gobierno de Perón, del Pacto Social,
0: claro,
1: en vez de darle respuesta a los trabajadores, había hecho el Pacto Social en función de la tasa de ganancia de los capitalistas y salario a la baja, es decir, 2 años congeladas, la paritaria, ¿no? Eso no resistió, eso no soportó, claro, los 2 años, obviamente. Menos los 10 meses de gobierno de Perón, ¿no? Entonces, un poco lo de la masacre de Pacheco tiene que ver con esa situación que había en Argentina de lucha de clases, en el marco de que estaba Perón gobernando, ¿no? Uno de los principales líderes, principal líder hoy de masas, sí, sí, que hubo en Argentina, ¿no? Me parece,
0: sí,
1: no me equivoco,
0: sí,
1: si digo
0: sí, brinde. Perón por ahora no lo superó nadie.
1: Claro, y siempre me parece marcar 2 o 3 cositas.
0: Sí.
1: Esto empieza con la masacre de Ezeiza. Ahí se construye todo el aparato represivo estatal y paraestatal, AAA, CNU, CDO, etcétera, Osinde, López Rega, Brito Lima, José Rucci, todo ese aparato que se definió en el Ezeiza, en la masacre, que fue un golpe finalmente para sacarlo a Cámpora. Y en esa época, luego marco esto, y luego vamos a la entrevista, ya en esa época, digamos, casi un año antes de la masacre de Pacheco, Perón mismo hacía una campaña en relación a los supuestos infiltrados o aquellos que hacían lío,
0: sí,
1: ¿no? En contra de lo que estaba pasando, porque se ocupaban fábricas, se ocupaban escuelas. Había toda una puja interna en el peronismo, del peronismo de izquierda con el sector de derecha, sindical, la burocracia y demás, donde él decía que el problema era, y eso lo dijo de Madrid antes de venir, estamos, sí, ahí ya cerca del 26, él decía que, literal, decía, estamos cumpliendo, viendo el operativo para dejar sin razón de ser a algunos sectores de provocación todavía refugiadas en los centros gorilas como en los centros trotskistas. Hizo una campaña contra los trotskistas todo ese tiempo.
0: Sí, sí, sí.
1: Y decía en otra, en la solicitada, que rápidamente salían a corroborar, por ejemplo, de la juventud sindical peronista, ni gorilas ni trotskistas, peronistas, decían ellos, ¿no? Digamos, marcando al enemigo, marcando a las víctimas y diciendo que la JP, Montoneros y demás eran un apéndice o eran, digamos, un instrumento de los trotskistas y de la Cuarta Internacional.
0: Sí, sí.
1: Y eso fue un año antes de mayo.
0: Yo me acuerdo que empecé a escuchar hablar de la Cuarta Internacional cuando hacían esas declaraciones.
1: Claro.
0: Yo no sabía nada en esas épocas de la Cuarta. Me enteré por las declaraciones que hacían los peronistas.
1: Claro, sí. Bueno. Y para cerrar, de todas las cosas que uno puede decir, pero me parece interesante, ayer estábamos charlando en una reunión respecto a lo que fue el velorio, o digamos, el acto, ¿no? De lo que fue, esto fue en mayo del 74, un quiebre, porque el primero de mayo, cuando en el acto Perón insulta, rechaza, digamos, rompen con la JP, Montoneros, es como una marca, ¿no? Mayo, sí, es terrible, mayo 74, lo matan a Mujica, y siempre con el aparato que tenían de asesinar, que la AAA centralizaba, pero ahí estaban, sí, todos, digamos, era una coalición de terrorismo de Estado, o de terrorismo paraestatal. Hay un artículo que sale en Avanzada Socialista, en ese momento, como haciendo un análisis de lo que significó la masacre de estos compañeros, que para mí es relevante escucharla porque está en la mitad, entre el triunfo de Cámpora y el golpe de 76. Estamos en mayo de 74. El atentado al local fue el 29 de mayo. Justo, sí, tiene una simbología importante porque es el día del cordobazo.
0: Exacto.
1: Es un brutal mensaje, evidentemente. Y ahí el diario dice, y a mí me parece recuperar ese análisis que hacen, explicando el porqué y en la perspectiva de esta situación que había ocurrido con este local y los asesinatos a los militantes del PCT, dice, aunque no lo creamos de inmediato, aunque no creemos que sea inmediato, sesiones para descargar, cuando puedan hacerlo,

0: el golpe. Uh-huh. Por eso, lo más probable es que tengan el respaldo del imperialismo. Si el golpe fascista imperialista llegara a estallar, no solo hay que prever un baño de sangre en las filas del movimiento obrero y de la izquierda de conjunto, sino que es un baño de sangre también caerá al régimen formalmente democrático y burgués del propio gobierno en que está, que hoy conviven en su seno con el fascismo. Habla del gobierno de Perón todavía, uh-huh. Perón. Y que también son prohijados esos fascistas por Perón en su juego bonapartista. Uh-huh. Digamos que ahí ya hay, digamos, ¿qué significó este atentado, estos asesinatos, esta masacre? Y que ya, ¿hacia dónde nos dirigíamos, no? Digamos, uh-huh. Estamos hablando de 29 de mayo de 1974. Faltaba un tiempo todavía, pero ya estaba esa perspectiva. Y cuando estamos hablando de que enfrente el enemigo es el fascismo, los grupos fascistas, y que la burguesía se ha hecho fascista hoy, por ejemplo, sí. Y en esa época también, entonces hay que tener claro las herramientas para luchar contra semejante ataque, semejante enemigo. Y por eso me parece interesante remarcarlo, porque estamos en momentos de quiebre en Argentina, en América Latina y en el mundo, porque no todos los días pasa un genocidio en vivo, en directo, reivindicado, incluso, digamos, magnificado como un gran triunfo de la civilización, como fue lo de Gaza, como lo de Netanyahu, como lo de Trump. No es menor eso, digamos, es peligroso naturalizar como que es algo más. Y no es algo más. Y acá, en este editorial de Avanzada, está planteando, esto no es algo más. Y no fue algo más.
1: No fue algo más, sí, es verdad.
0: Bueno, eso nada más quería decir, más todos los datos que hay para decir, para escucharlo
1: a Roberto.
0: A la entrevista con Roberto Zanetti, un gran luchador de mucha trayectoria. Uh-huh. Le hacemos honor a los compañeros que se le hizo el acto el otro día.
1: Vamos a cerrar la columna escuchando un viejo conocido, Paco Ibáñez, de uno de sus discos famosos de los 70, el tema Me Llamarán, que tiene que ver con la gente que iba a ser buscada para luego fusilarla durante el franquismo, ¿no? O durante la lucha de la época de la guerra civil.
0: Le decían los paseos, ellos, creo.
1: Los paseos, sí. Y es un tema absolutamente dramático, pero me parece que vale la pena escucharlo. Así que nosotros nos volvemos a comunicar el martes que viene.
0: Un abrazo y gracias por el espacio.
1: No, por favor. Allá el turno tarde ya tiene el lugar, el turno tarde.
0: Bueno, termino ya.
1: Bueno, un abrazo.
0: Chao. Un abrazo.
1: Chao.
0: Bueno, ayer 29 de mayo, además de ser otro aniversario del Cordobazo, hubo otro aniversario que quedó en la memoria, digamos, de los luchadores, que es lo de la masacre de Pacheco, que todos los años se hace actividades sobre la base del crimen de tres compañeros del Partido Socialista de los Trabajadores, y ahora estamos en contacto justamente con uno de los compañeros que militaba en ese local, con los compañeros, y que ayer estuvo en el acto, justamente, y según tengo entendido, cerró el acto. Estamos hablando de Roberto Zanetti. Hola, Roberto, gracias por la entrevista, buen día.
2: Buenos días, compañero.
0: Bueno.
2: Muchas gracias.
0: No, por favor. Por favor. Sí. Bueno, me contabas hace un rato que ayer estuviste en el acto, cerrando justo el acto. Contanos un poco lo de ayer, así los que no pudieron ir o no saben del tema se van metiendo en esta cuestión, digamos, de que la memoria es presente, ¿no?
2: Sí, el acto de ayer fue un lindo acto. Hubo compañeros docentes de Tigre, vinieron compañeros docentes de lugares del sur también vinieron, se agruparon, estuvimos ahí, vinieron de Izquierda Socialista, vinieron compañeros de FATE, fue así bastante nutrido, porque también recordábamos a la compañera Analía Martínez, que fue secuestrada y muerta en Pacheco también, que hacía un trabajo muy bueno socialmente. Y bueno, recordamos a los queridos compañeros Mesa, Mesa, le decíamos nosotros, era Dalmacio Mesa, Tony Mose y Sida, el compañero Sira, que era estudiante y militaba en un colegio secundario en Tigre. Estos fueron los compañeros secuestrados del local de Pacheco y luego llevados a Campana, ejecutados, los mataron vilmente por la espalda, los torturaron y los dejaron ahí. Yo estaba ahí también esa noche con los compañeros, estábamos en una reunión y se llevaron también a tres compañeras que después las soltaron, las largaron. Se ve que en esa época el ejército no estaba en llevarse las compañeras por su actitud, creo que machista, porque eso consideraba que las compañeras no servían para nada, entonces había que dejarlas, las dejaron como tiradas en el lugar. Nosotros quedamos ahí. Yo pude salvarme junto con dos compañeros más, una compañera y un compañero más, que lo saqué por los fondos. Hubo un error en la salida de ahí, pero bueno, que podía yo haberlo salvado a todos los compañeros, no sé, o quizás no, pero uno se hace las preguntas y bueno, como en todo movimiento siempre existen estas cuestiones, uno sigue planteándose ya, ¿no? Así que no, el acto de ayer estuvo bien, con recordatorio muy emotivo, muy lindo, porque esto debe continuar, fue casi todo lo que hablaron de este compañero, diciendo que tenemos que construir una revista mucho más grande que la que era entonces, porque el enemigo está como rabioso, está como, digamos que al estar en crisis, se pone más feroz. Pero nosotros necesitamos más organización. Así que eso es un poco lo que hablamos.
3: Vos tenés una vasta trayectoria en la lucha de los trabajadores, como un trabajador. Y en ese momento, digamos, en 1974, estaba Perón todavía como presidente del país. Y a vos, ¿qué te parece a través del tiempo? Ya ha pasado mucho tiempo y de ese momento, ¿por qué tanta ferocidad contra los militantes del PCT?
2: Ya, yo considero una cosa, Armando, que ayer la dije, ahora cuando le pidas esto a la compañera. Ahí lo reflejo y lo dije ayer. No los olvidemos que Perón se fue en el 1945, cuando fue el golpe gorila de Aramburu y Roja, y se fue. Él dijo que se había ido para no derramar sangre, y eso no fue así. Para mí no fue así. Se derramó sangre, mucha sangre se derramó. Pero yo no sé si él dijo eso, pero qué sangre quería que se derrame, porque la sangre obrera se derramó y se sigue derramando aún hoy día. Y él se fue. Pero mire, compañero, qué corta que son las verdades, porque a él después fueron a buscarlo para frenar a las masas trabajadoras acá, porque era el líder de las masas trabajadoras. Cuando Perón no les pudo dar más y la oligarquía y el imperialismo lo empezó a apurar, él se fue por la cañonera paraguaya y bueno, y salió del país y se fue a España, estuvo unos cuantos años allá y después fueron a traerlo para que justamente frene esas masas, porque él era de esa clase, era la clase patronal, la clase de la burguesía, y era un gobierno popular, que mientras acá había de todo, trigo, maíz, sorgo, girasol, se empezaba a industrializar el país, había y se venía de la posguerra. Entonces todo el oro que estaba en el banco, Nación y todo eso, tenían que darle, había mucha riqueza y había que dárselo a alguien, se lo dieron a los trabajadores. Entonces a los trabajadores no los educaron ni les dijeron que era un gobierno popular. Entonces les daba y le daba. Cuando no le pudieron dar más, de lo que a mí me parece, vinieron los gorilas y le dijeron, ¿cómo? Le dimos hasta acá, basta, frenen toda esta cuestión, y él se fue. Cuando en ese momento yo pienso que se podía haber resistido, porque había un sector del ejército que estaba con Perón, y después tenía todo su pueblo a favor. Y estaban las cosas como para poder defenderse, los trabajadores, por eso los masacraron. Y hubiera sido una revolución, pero hubiera sido una revolución triunfante, socialista y obrera, porque estaban las condiciones dadas, yo pienso, para eso. Y él cuando vuelve por otra cuestión. Echa a los montoneros de la plaza, les dice que son unos imberbes, y los echa. Construye las 3A, él junto con las Tiri y López Rega, que fueron los que empezaron a perseguir a los nuevos dirigentes de base, como Hitu, como Tony, como Sida, el Negro Río, yo, los perseguían porque ahí era donde estaba el problema, ahí tenían el problema. Y él había surgido algo diferente y él no los podía frenar. Entonces tenía que construir algún organismo desde el Estado, secuestrar y matar gente que le molestaba.
3: Y en el caso de este local, y ustedes ahí militaban, según los historiadores que han investigado, plantean que el nexo directo, el problema central, de acuerdo a lo que vos decías, era la lista gris, ¿no?, de metalúrgicos en la zona norte, con la cabecera acá en el sindicato de Vicente López, de la UON. En ese sentido, ¿vos lo ves así? Digamos, el accionar de la militancia de base clasista era un tema a eliminar a través de estas bandas criminales.
2: Y era un problema. La burocracia igual estaba muy fuerte en ese tiempo. Yo me recuerdo que en una volanteada en la fábrica de Cormasa, en la curva de Liniers, en Pacheco, había una volanteada porque iba a haber elecciones en Cormasa. Y teníamos la posibilidad de ganar Cormasa. Y los balearon a dos compañeros. La burocracia estaba fuerte. Y al otro día se volvió a ir otra vez y se volvió a volantear y se volvió a denunciar. Y ya no vinieron. Y bueno, pudimos hacer ese trabajo y a la semana venía la elección. Se estaba haciendo la elección en ese momento que ganábamos y se afanaron las urnas, se robaron las urnas, apagaron las luces, cortaron todo y se robaron las urnas. Y se dieron ganadores ellos. A la semana de esa elección es cuando después lo matan al Indio Fernández.
3: Ajá.
2: Él vivía en Benavides, compañero, era peronista. Y cuando él va a pedir ayuda al peronismo, porque ¿por qué le hacían esto y eso? El peronismo se negó a darle la ayuda. Entonces empezó a hablar con nosotros y hizo socialista el compañero. Muy buen compañero, yo lo recuerdo con mucho cariño, como a todos los compañeros.
3: A él lo mataron una semana antes, ¿no? O dos semanas antes. ¿Cómo? A él lo mataron dos semanas antes, en mayo, ahí, un poquito antes que lo que pasó en el local de Pacheco.
2: Claro, él lo mataron el 9 de mayo, y el ataque al local de Pacheco fue el 29 de mayo. Así que, después de la muerte del compañero y lo que vos me preguntabas con recuerdo al activismo, si era por la lista gris, yo creo que nosotros presentamos la lista gris porque considerábamos que había condiciones para presentar una lista de oposición a Minguito. Teníamos varias fábricas que las habíamos ganado en muy poco tiempo con un partido muy chico como era el PST. Teníamos Cormasa, teníamos Corni, teníamos Del Carlo y Astarza.
3: Tensa también no andaba. Fábrica. En Tensa también había oposición, creo, ¿no? Acá en Munro.
2: ¿A dónde?
3: Tensa.
2: Sí, sí, Tensa. Solo conocía a los compañeros de Tensa. Estaba la otra fábrica, ¿cómo era? EMA.
3: EMA.
2: EMA también. Hicimos un, sacamos un volante nosotros desde Corni que decía Corni llama. Alquilamos un local ahí en una sociedad de fomento en el Talar. Hicimos ahí el lanzamiento de la lista de oposición, la lista gris. Y bueno, después se presentó, no Minguito, sino se presentó Calabró, como claro. Era el gobernador de la provincia de Buenos Aires, porque pensaban que podían perder. Entonces lo presentaban un tipo con más peso y todo. Y yo creo que algunas de las persecuciones fueron por eso. Y después porque lastimábamos. Se lastimaba en el bolsillo de las patronales. Y no podían arreglar con nosotros. Con ninguno de nosotros podían arreglar. No éramos burócratas. Éramos compañeros de lucha.
3: Claro.
2: Éramos compañeros de lucha y no los podían comprar. Entonces eso, para eso no los habían visto nunca.
3: Claro, defendían el pacto social famoso, ¿no? El pacto social, que era salarios a la baja.
2: Claro.
3: A muerte claro. La defendían. A muerte de la vida de los compañeros que luchaban, que resistían. Bueno, Roberto, te agradezco mucho que hayas aceptado la entrevista, estos recuerdos, la militancia de aquella época y de ahora también, claramente, y esta memoria sí. Que siempre es importante, ¿no?
2: Yo, ayer justamente después de terminar de... el acto, nos quedamos charlando un ratito con un compañero y se acerca un compañero de Corni que yo no me acordaba y me dice, yo soy de Corni pero trabajé en las oficinas. Ah, le digo, teníamos un compañero, le digo, que se había presentado el PCT en las elecciones, que estaba en las oficinas. Sí, me dice, yo trabajaba con él, me dice, y yo me hice militante del socialismo, dice, en plena dictadura militar después. Y había, dice, dentro de Corni, cuando iban a visitarlo, que venía el Tano Briguenti, que era el dueño de la fábrica de las tres cormazas, lo que tenían otra en Tigre, ¿cómo se dice esto de los aviadores? No son coronel, son lanceros, algo así. No
3: sé. La aviación, brigadieres.
2: Un brigadier, exactamente. Y bueno, dice que le decía al Tano, vos decime, ¿cuáles son los que te molestan? Y yo te lo saco. Venía en el saco con la B del peronismo y el logotipo de a dónde él estaba.
3: Claro.
2: Eso lo muestra más de cuerpo entero, y el Tano, como era fascista, le decía, esto no es socialismo, es lo que decía la realidad de ahí, esto es el verdadero socialismo, es el de Mussolini. Y claro, el nacional socialismo era el fascismo.
3: Claro, me imagino. Bueno. Claro, bueno, va quedando como una anécdota, ¿no? A pesar de todo nos pasó.
2: Sí, totalmente, totalmente.
3: Bueno, Roberto, te mando un abrazo, gracias por la entrevista, y bueno, buscaremos tu cierre ahora. Tenerlo. Un abrazo, gracias.
2: Bueno, un abrazo grande. Chau, chau.
3: Chau.

Escuchábamos a Paco Ibáñez cantando esta increíble y terrible canción, Me Llamarán. Les recordamos que todavía quedan 10 activistas del convoy humanitario hacia Gaza que están detenidos por Israel, secuestrados y detenidos ilegalmente. Entre ellos, dos integrantes de nuestro país, Paula Jiménez y Lucas Aguilera, que son periodistas de la agencia Nodal. Así que reforzamos nuestro pedido también de que los liberen ya a los 10 y a nuestros y nuestras compañeras. Por otro lado, les recordamos que miembros de la flotilla Sumud, secuestrados por el sionismo cuando llevaban ayuda humanitaria a Gaza, nos cuentan su terrible experiencia este viernes 5 de junio a las 18 horas en el Centro Político Cultural La Jaureche, que queda en Castelli 6101 Carapachay. Los que van a estar presentes, que han sido parte de la flota, son Ezequiel Perenici y Ramiro Giganti. Recuerden, viernes 5 de junio, 18 horas, Castelli 6101 Carapachay. Acá, cerquita, se toman el 19, que los deja ahí nomás. Y pueden participar de un encuentro. Para cerrar el programa vamos a escuchar una blusera. Hace rato que no pongo una blusera. Esta blusera es Lori Morvan, una mujer nacida en Massachusetts. Así que vamos a escucharla haciendo Wiggle Room.

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1: Bien, acabamos de escuchar a Lori Morvan, una excelente guitarrista y cantante también. Aquí no canta, hace un tema instrumental de blues. Nos vamos despidiendo, ya es hora de que venga la gente de ¿Qué pasa? Así que nosotros les recordamos que la crisis somos nosotros. De todos modos, no hay que dejar de buscar el lado luminoso.
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Hoy conversamos no solo de política, sino también en un día peculiar. Hoy es el Día del Bombero Voluntario, así que a los bomberos voluntarios de el Conurbano Norte, el Conurbano Oeste y de todo el país, les deseamos un muy, muy feliz día. Vocación de servicio, ¿no? Lo que los define a los bomberos voluntarios. Vamos a estar hablando en la primera mitad del programa con Adrián Peralta, el jefe de bomberos del cuartel de Garín, en Escobar. Vamos a preguntarle un poco y a pasearlo por...

0: Bueno, y ya estamos listos para la primera. Hoy es, como les conté, una efeméride. Y cada 2 de junio que tenemos la oportunidad, nos hacemos alguno de estos personajes, le voy a decir yo. Tenemos entre nosotros que hacen una tarea invalorable. Con una situación que para mí no me deja de llamar la atención, que es la idea de que son voluntarios, que es una tarea que hacen de forma voluntaria, la idea de los bomberos voluntarios. Un poco de esto, hoy estamos en comunicación con Adrián Peralta, que es el jefe del cuartel de bomberos de Garín. Cariel, ¿de qué pasa? Y feliz día.
1: Hola Ariel, ¿cómo están? Buen día. ¿Cómo están? Buenas tardes.
0: Bueno, yo muy bien. Espero que recibiendo el reconocimiento que merecen y que muchas veces no tienen, al menos.
1: Sí, sí. Bueno, para allá por 1884 se creó el primer cuartel de bomberos voluntarios, que fue el de La Boca. Uh-huh. Ya hace 142 años. En el junio se festeja el día nuestro, ¿no? Y el personal de cada institución.
0: Adrián, vamos a meternos un poco en principio en tu historia, que debe ser una historia típica, ¿no? Generalmente son historias que se repiten bastante y nos eternos en esta vocación de ser bombero. ¿Hace cuánto sos bombero, Adrián?
1: Yo entré en el año 88, ya hace 37 años.
0: 37, 38
1: casi
0: Una vida.
1: Sí, ya casi 37 años que estoy jefe de bomberos de Garín.
0: ¿Tenías cuántos años cuando entraste?
1: 17 años.
0: 17. Cuando... ¿Habías terminado el secundario ahí?
1: Sí, estábamos ahí. Estaba medio burro, estaba estudiando todavía, pero.
0: Claro.
1: Pero nada, sí.
0: ¿Y qué te llevó en ese momento? ¿Por qué? Me imagino, hace 37 años. ¿Otro país? ¿Otra Argentina?
1: Sí, fue así. Yo trabajaba en una radio. Mira, así como vos.
0: Sí.
1: Hacía las entrevistas en la calle, en Radio Master. No sé si la sentiste en la
0: radio. No, ¿era una radio ahí de Garín?
1: Radio Master de Garín, sí. Y bueno, ahí vine a decir al jefe, bueno, jefe no estaba. Estaba todo inundado en ese año, había muchas inundaciones. Uh-huh. Y nada, me llamó muchísimo la atención el trabajo que hacían y demás. Y bueno, desde ese día que fui a hacer la entrevista, que me entrevisté con el cabo Arias, que después fue un jefe nuestro, que ahora nos sigue acompañando, que es el fundador del cuartel. Y bueno, él me incitó a que me quedara, me quedé y bueno. Es el día de hoy que no me fui nunca más, me fui en autobomba para conocer y para la entrevista y no me bajé nunca más y bueno, acá estoy.
0: Bien.
1: Y seguimos para adelante.
0: ¿Y cómo es el día típico de un bombero voluntario? Por ahí vos sos jefe, el día típico no es

0: el mismo de todos, pero ¿cómo es el día típico de un bombero voluntario? ¿Va a laburar? ¿Cómo es?
1: Sí, es para todos iguales. Cada uno del bombero voluntario tiene su trabajo, su familia, sus chicos, tiene que llevar a los chicos al colegio, tiene que ir a trabajar, volver. Con mucha voluntad y muchas ganas, se hacen guardias, se bajan cuando toca la sirena, los fines de semana se hacen guardias domingueras. Nosotros en Galín tenemos cada un mes y todo el domingo en el cuartel para que el resto del personal pueda descansar tranquilo y salir a pasear con la familia, porque es muy peligroso que ahí se vayan todos juntos a pasear y toque la sirena y no haya nadie. Entonces se le agramó para que estemos de guardia. Es una vida enorme, que esto te implica un montón de tiempo, ¿no?
0: Clarísimo,
2: Adrián, Mariano de este lado, ¿cómo estás?
1: ¿Cómo estás, Mariano?
2: Bien, bien. Quería hacerte una consulta que tiene que ver con, se pone el mameluco de bombero voluntario y dice, bueno, soy bombero voluntario ahora. Me imagino que en un principio, en tu época, debe haber sido de una manera y hoy es de otra. ¿Cómo es esa capacitación para ser bombero voluntario?
1: Bueno, para que entiendas un poco, desde que yo entré, se creó la ley de bombero voluntario, la 10.9.17, bueno, donde tenés que tener un tiempo de capacitación de tantas horas cátedra, hay edades para entrar y para salir de los bomberos. Bueno, cambió mucho el reglamento. Antes uno entraba y se hacía bombero día al día, retiraba con lo que podía, había academia, existía el libro El Calzu, que fue el primer libro que usaron los bomberos voluntarios. Bueno, hoy no, hoy se ingresa, con el engarín ingresar, se hace, se pide que quiere ingresar, bueno, se hace la bienvenida, se presentamos nosotros, después tienen 6 meses de práctica y de capacitación teórico-práctico. Nosotros tenemos el centro de entrenamiento donde ellos, los aspirantes nuevos, van y están 6 meses allá y no pisan el cuartel central hasta que no rinden la categoría de bombero voluntario. Y de ahí en adelante salen nuevamente allá como bombero voluntario a trabajar con un seguro de provincia, un seguro de nación. Son varias cosas que cambiaron durante todo este tiempo.
0: ¿Y ese centro de formación?
1: Eso que para mejor, ¿no?
0: Sí. Para mejor. ¿Ese centro de formación es propio de Garín o es un centro que comparte?
1: El centro que tenemos, no, nosotros tenemos, nosotros en el 2006 conocimos una fundación de los Estados Unidos, donde, bueno, después del atentado del 9-11 se hizo esa fundación. Fue con los atentados murieron muchos bomberos y, bueno, la gente de Estados Unidos quería replicarlo en el mundo, de que no pase nada, que los bomberos estén capacitados, tengan su equipamiento, que estén protegidos con protección personal, para que no. Entonces, en esa época empezamos a trabajar. Y en conjunto con la Fundación 911, la Comisión Directiva del Cuartel de Bomberos de Garín y el Cuerpo Activo, hicimos el centro de entrenamiento y hoy, este año cumplimos 20 años ya del centro de entrenamiento también. Que es muy importante, ya tenemos varios escenarios, tenemos incendios de aeronaves, espacios confinados, bueno, torres de altura, rescate vehicular de vertical. Bueno, tenemos muchísimos escenarios que manejamos, que ya ahora el bombero, cuando se sube a la autobomba, ya sabe qué hacer, ya está capacitado y donde entrena es algo, un accidente real.
0: Bien. ¿Cuántos son en Garín, Adrián?
1: Nosotros somos 114 bomberos.
0: Mira,
1: 114, y tenemos 19 aspirantes que se reciben ahora en diciembre.
0: Que están, o sea, haciendo la formación esta de que contabas. Mira, solo en Garín.
1: Solo en Garín.
0: Solo
1: después
0: en Garín.
1: En el partido Escobar.
0: Claro.
1: Bueno, está Ingeniero Mayo y Manuel Escobar. Que hoy estuvimos todos juntos. Nos recibió el señor intendente, donde nos hizo un desayuno, nos regalaron bandera de ceremonia. Pasamos muy lindo hoy a la mañana con los 4 cuarteles de nuestro partido. Se habló de todo un poco también,

0: de la parte operativa, de las necesidades, bueno, de agradecerle al municipio también que siempre nos ayuda y por eso podemos estar en pie también, porque
1: Ahora nos vamos a meter eso, en el tema de cómo se sostiene, sí. Pero
0: así que bueno, está muy difícil, bueno, entonces, bueno, nada, estuvimos hoy, gracias a la municipio y a los cuarteles vecinos que participan hoy, ¿no?
1: estoy picando, Adrián. ¿Cómo se sostiene hoy un cuartel de bomberos? ¿Qué gastos tiene fundamentalmente? ¿Sueldo no tienen porque son voluntarios? Después te quiero preguntar sobre eso, qué pensás, pero. ¿Cómo se lleva el
0: Y
1: día a
0: nosotros
1: día?
0: tenemos el gasto diario de la cantidad de servicios, de combustible, de seguro, de los vehículos, de luz, teléfono, gas, equipamiento, ropa. Bueno, rotura de hoy se rompe un camión y
1: Y es
0: si
1: una
0: según lo que se
1: fortuna,
0: rompa no
1: claro.
0: bajan de millones. Es
1: Claro.
0: más, siempre es un montón de dinero. Entonces, bueno, nosotros no podemos permitir que tengamos un cambio fuera de servicio porque tenemos que responder a los vecinos, ¿viste? Y
1: Clarísimo.
0: no podemos. Entonces, bueno, que hoy hablábamos de eso con los cuatro cuarteles, que bueno, que gracias a Dios tenemos un municipio que nos ayuda y bueno, podemos mantenernos en pie, agradecer a los vecinos que día a día ellos también colaboran con la rifa. Por ejemplo, hoy nos trajeron facturas, cositas. Estamos muy animados por la sociedad también, muchísimo a los vecinos, a la gente que siempre está colaborando. Bueno, por supuesto, a nuestras familias que se
1: Que
0: van a
1: bancan
0: tener un
1: todo esto,
0: momento
1: ¿no?
0: libre, que el momento libre que por ahí poder ir a tomar un helado a algún lado, sonó la sirena o tenemos una emergencia y terminan yendo ellos solos al año o navidades que ha habido incendios grandes, también la familia se queda sola, cumpleaños de nuestros hijos. Bueno, ese es el bombero.
1: Clarísimo. Y Adrián, decías, un

0: Creo así, creo yo, y es una esencia, lo no bombero si sería pago.
1: Ah, mira.
0: No, no, no, yo desde, bueno, desde muy chico, y creo que a todos los bomberos que vos le preguntás, lo único que piden es que, ya que no le damos un gasto a los gobiernos,
1: Sí.
0: que por lo menos nos mantengan y tengan los vehículos bien, la protección personal para nuestros bomberos que esté bien, las instituciones que estén bien. Que no tengamos que andar saliendo pidiéndole al vecino, ¿me entendés? Que se haga cargo los gobiernos de los gastos de los bomberos voluntarios, no que nos paguen un sueldo, sino que podamos eso, creo, por lo menos de mi parte, yo no sería bombero si me pagarían.
1: Clarísimo,
0: Es un
1: claro.
0: trabajo,
1: Sí.
0: y los trabajos mucha gente no va con ganas.
1: Claro.
0: Nosotros acá venimos porque queremos, y te lo digo yo, porque lo escucho que lo dicen los chicos, los bomberos
1: Sí,
0: nuevos,
1: sí,
0: los
1: sí, sí.
0: bomberos viejos, y hasta los que están en la reserva, jubilados, no sería lo mismo. No sería lo mismo porque ya estaría un sindicato, ya entraría. ¿Viste?
1: Sí,
0: Es
1: sí, sí,
0: otra
1: sí.
0: historia. Es otra la historia. El bombero voluntario es bombero voluntario también. Y esperemos.
1: Recién mencionabas a los jóvenes, tenés 38 años de servicio ya. ¿Qué se le dice al cuartel? Ahora decías, van a 19 aspirantes a ingresar. Un poco vinculado a esto de lo voluntario, pero al principio del programa que tiene que ver con la vocación de servicio, con estar, con esto que contabas. Muchas veces voy a tomar un helado con
0: Sí,
1: mi familia
0: eso
1: y suena la sirena y me levanto, digamos, ¿no?
0: lo que más le pido a la gente nueva que está ingresando, que está haciendo el curso, que se cuiden muchísimo, que aprendan a cuidar al compañero, al vecino. La capacitación es lo primordial para que salga el final del siniestro, salga bien. Y lo que yo siempre le digo, yo no le quiero decir ni a una mamá, ni a una novia, ni a un papá, ni a una que tenemos a su hijo muerto en un incendio o en un accidente o lo que fuera. Entonces es con la capacitación y prestar atención, porque este es un trabajo, digamos, es voluntario, pero es un oficio, es una profesión que es muy riesgosa. En el momento que toca la sirena y el bombero sale de su casa corriendo, venidos bomberos fallecidos que salieron al toque de sirena en moto y se han matado por el camino, ¿no? En
1: Claro,
0: Allín, pero en montones de otros
1: ha pasado,
0: cuarteles,
1: sí.
0: Puerto Madryn, que murieron más de 30 bomberos chiquitos, bueno, infinidad de lugares. Entonces yo lo único que le pido al bombero cuando se va a recibir, que se capacite, que preste atención y que no, yo la verdad que no quiero pasar por eso, y no, y sería horrible que pasara, no más.
1: En estos 37 años, digo, esto es otro mundo, ¿no? Y seguramente debe haber muchas cuestiones tecnológicas que están hoy
0: Cambiaron.
1: disponibles, que ayudaron un montón, pero que también ha cambiado. Ha cambiado Garín, ha cambiado temáticas. ¿Qué me puedes decir que problemas que había antes donde intervenían ustedes que ya no hay y problemas que no existían por ahí hace 30 años que acudir?
0: Mira, lo principal es la cantidad de tránsito que hay, que nos
1: Mira,
0: cuesta llegar a los lugares.
1: mira.
0: Lo segundo es la cantidad de productos químicos que hay en las viviendas, por las baterías de litio que puede llegar a haber en una patineta.
1: Claro.
0: Por lo que se transportan las dos rutas, nosotros cubrimos la ruta 8 y la ruta 9, pasa todo lo Mercosur, hay muchas cosas de materiales peligrosos. Un montón de cosas han cambiado.
1: Claro.
0: El clima es potente, las tormentas son muy agresivas.
1: Claro.
0: No es que llueve todo el día, no, llueve lo que llovería todo el día, que llueve en una hora. Y eso, bueno, hace un montón de que hayan cambiado las cuestiones o la cantidad de servicios. La cantidad de servicios que teníamos ahora nada que ver que en el
1: Claro,
0: año 88.
1: claro.
0: Se entiende, ¿no?
1: En un incendio, sino las inundaciones,
0: Muchísima
1: distintos.
0: más población,
1: Claro.
0: muchísima más industria, muchísimo más vehículos, transporte de personas. Ha crecido un montón la ciudad. La ciudad ya es una ciudad grande, la de Garín. Antes la ciudad de Garín era venir a dormir, la gente trabajaba, tienen un trabajo ahí, están
1: Claro.
0: cerca, están en las industrias, bueno, es grande. El partido de jugadores es grandísimo.

0: Adrián, te agradecemos este rato, fue nuestra manera de homenajearlos, ¿no? De darles este espacio, escucharlo, esta personalidad, ¿no? Esta vocación particular que tienen, y estoy escuchando, no me estás hablando vos, ¿no? Es algo ahí atrás.
1: No, estamos.
0: Mandarles un saludo a todos tus compañeros y en tu homenaje a todos los bomberos, esto, que como vecinos nos brindan un servicio fundamental, a tiro, ¿no? Para darnos una mano cuando los consultamos, porque pasa tal cosa, porque los vecinos nos dicen, che, ¿qué pasó acá? ¿Qué pasó? Y están cerca siempre para contarnos. Así que, Adrián, ¿alguna cosa que no hayas...
1: Agradecerle a ustedes que siempre están también, que transmiten lo que es ser un bombero voluntario o los servicios que... Así que, nada, agradecer y agradecer a los vecinos también porque siempre están colaborando y por supuesto...
0: Jefe del cuartel de bomberos de Garín, y en su nombre a todos los bomberos voluntarios de la zona norte, la zona oeste, que son las que cubrimos, así que va de acá el saludo. Gracias. Ahora
2: no nos vamos, nos quedamos
0: pero hacemos
2: en Escobar,
0: nos quedamos en Escobar. Así que vamos a estarlo ahora política, ¿sí?
2: Ex concejal de la Libertad de Avanza, que dejó el bloque.
0: ¿Evelismo del conurbano?
2: Me hice la misma pregunta en la... Hay que chequearlo con ella misma, quizás.
0: Sí, sepa. Vamos. Hacia Buenos Aires, claro, exacto, otro lado. Sí. En el conurbano no tengo registro. Empiezan a sumar. El gebelismo, uno, Dante Gebel, estamos hablando con el gebelismo, uno de los que se están asomando a la posibilidad de disputar por la presidencia de la nación el año que viene.
2: Ya volvemos.

0: Bueno, ya al aire para la segunda entrevista de este martes. Hoy un programa dedicado completamente a Escobar. Venimos de hablar con el jefe del cuartel de bomberos de Garín por el Día del Bombero Voluntario y en el Consejo Deliberante de Escobar. Y con una, me parece, tiene una relevancia más allá de Escobar, porque hay una en Escobar que asumió en el 2023 con la Libertad Avanza, de la Libertad Avanza hasta los últimos días, y anunció en las últimas horas, a través de un comunicado, no solo que iba a dejar el bloque de la Libertad Avanza, lo cual no es una novedad, sino que se pasaba al espacio que lidera o que promueve la candidatura de Dante Gebel, ¿sí? La candidatura presidencial de Dante Gebel. Ella es Mariana Huber, creo que es la primera. Estábamos preguntándonos, Mariana, ¿cómo estás? Acá Ariel, ¿de qué pasa? Nos preguntábamos si sos la primera del conurbano. Del espacio de Gebel.
1: Hola, sí, ¿cómo estás? Soy la primera.
0: La primera del conurbano.
1: Soy la primera. Sí. Hubo antes otros que se autonominaron, pero en verdad, con el aval del grupo, soy la primera, así que me paso al espacio de Dante Gebel.
0: Bueno, Mariana,
1: con el nombre de Consolidación Argentina.
0: Exactamente, un gusto, no te conocía. Mariana, ¿nos contás un poco qué es lo que motivó primero la salida del espacio de la Libertad Avanza?
1: Sí, mi intención es contar sin hablar mal de las perfecto, convicciones sí, que me llevaron a mí también a pertenecer a la Libertad Avanza.
0: Claramente.
1: Creo que la Libertad Avanza está ahora en el gobierno, uh-huh, una necesidad y un voto histórico que también nos convocó a muchos, uh-huh, pero también por convicción. Creo que en la política uno tiene que actuar con coherencia, y si ve que el rumbo, la mirada sobre el país es distinta a la que uno tiene, tenemos que ser honestos con nosotros mismos, uh-huh, y actuar en consecuencia, ¿no?
0: Clarísimo. Clarísimo.
1: Creo que la política sí tiene que ser ordenada, pero no perdiendo de vista al ser humano. Y creo que la visión de Consolidación Argentina es coincidente con la mía, por eso estoy aquí en este espacio.
0: Clarísimo, clarísimo. Ahora nos vamos a meter en consolidación, pero te necesito preguntarte un poquito más del otro. ¿En qué cosas sentís que el gobierno de Milei no te estaba representando? Más allá de este voto histórico, decís, bueno, me pongo a Milei diciéndole basta a un montón de cosas, fue un voto rupturista en la política argentina, pero yo hoy no me siento identificada con estas cosas, y después me vas a contar por qué te sentís identificada con consolidación, pero ¿Qué es lo que no te identifica? Es decir, bueno, yo con esto, la verdad, no estoy cómoda, digamos, ¿no? Puedo entender que hace falta ordenar, que cierre, pero con esto no.
1: Exactamente. Mirá, principalmente con el desempleo, uh-huh, la producción, la industria, y que atrás de los números del presupuesto, lo que fuera, hay personas, hay familias, uh-huh, hay mesas sin dinero, sentadas para comer.

0: hay, somos seres humanos todos, y para mí el orden va de la mano del progreso, del desarrollo del país. Claro. No se pueden excluir esperando ningún derrame. Y después, fundamentalmente, porque no me gusta el A o B de la grieta, donde uno insulta al otro con faltando el respeto o los gritos de un lado o del otro, y en verdad no se piensa entre todos juntos en un mejor país. Cada uno cree tener la razón, y este espacio, el espacio de Consolidación Argentina, lo que busca es tender puentes, dejar la grieta de lado y justamente respetarnos todos y buscar un desarrollo con orden, pero con trabajo.
1: Clarísimo.
0: Con trabajo, con educación.
1: Cuando salió tu comunicado hace algunas horas, en el mundillo de la política local se especulaban de las diferencias que tenías con la conducción.
0: Hay muchas. Pero no quisiera ahondar en eso, porque si no quedaría que uno se va desde el enojo. Y no es así.
1: No,
0: pero... es profundamente una convicción, y hay formas que tienen algunos que se autoinvistieron de violeta, que formas de votar todos, y viste, no votar de manera libre, claro, o votar todos, viste, hay cosas que uno no se siente incómodo. Yo prefiero estar sola en un bloque que acompañar.
1: Lo que decís en el comunicado, ¿no? Esto de la obediencia, lo cual, Mariana, no es algo nuevo, digo, porque hay muchos referentes, hay muchos dirigentes que formaban parte de La Libertad Avanza en el 2023 que ya hoy no forman y se han ido de distintas maneras. Y a muchos que siguen defendiendo la figura del presidente a pesar de diferencias por ahí con las conducciones locales, con el armado provincial o con distintas cosas. Pero lo tuyo, y por eso nos parecía...
0: Así es, pero lo mío va un poco más allá.
1: Exactamente, y por eso me parecía que era nota,
0: un poco más allá.
1: Porque vos no solo estás diciendo esto no, sino estás apuntando a otro referente, que es una novedad en la política argentina. A ver, ahora sí metámonos un poco en Goebel. Contame.
0: Porque, mira, yo lo conozco a quien está armando, a Juan Pablo Brey, desde toda la vida he trabajado con él muchas veces, y es un espacio que está convocando a nivel federal, y se le está sumando gobernadores, intendentes, diputados, senadores, concejales, que hasta que...
1: Todavía por lo bajo. Esto que vos contás, yo lo...
0: Cuando Dante Goebel lo anuncie, se anunciarán.
1: Claro, ahí va.
0: Yo soy de la primera, si no soy la primera, soy de las primeras que puedo salir diciendo voy a representar este espacio.
1: Bien, bien.
0: Pero... este es un espacio federal, puro, buscando, como te repito, valores. Volver a los valores y volver a esto de todos juntos, sin grieta, tender puentes y generar una Argentina que no es de ir de un polo al otro permanentemente.
1: Y ayúdame
0: dejando de lado a la gente, dejando de lado jubilados,
1: claro,
0: maestros,
1: claro,
0: educación, ¿entendés? Y sobre todo, empleo, fábricas.
1: Claro.
0: Con el valor agregado de desarrollo. No está bien hablar de un RIGI que se hable de un derecho internacional en tribunales internacionales, sin reglas argentinas. Hay muchos temas para discutir que no están bien, por más que ordenes la casa. Yo entiendo ordenar la casa y no seguir inflacionando, porque también el más pobre es el que sufre el IVA en una inflación. Pero dejarlo sin empleo es fatal.
1: Clarísimo que la posición que está defendiendo un espacio que se lo tiene que ver, entre otras cosas, con encarar distinto la política económica. Se le ha marcado a Goebel, y por eso te repregunto por algunas precisiones, en algunas entrevistas públicas que dio en su gira que estuvo hace un mes y medio, ¿no? por la Argentina. La falta de, algunos le han criticado la falta de definiciones, ¿no? Como que en muchas preguntas, esto, no quería mostrarse, quizás con esta actitud antigrieta, ¿no? Que vos estás marcando, ¿no? No me quiero mostrar ni de un lado ni del otro.
0: Porque no hay que desgastar algo hasta no estar, porque están, se están armando los equipos económicos, los equipos de trabajo, de gobernación, las políticas públicas, se está trabajando mucho. Está Lucas Aparicio armando los equipos, que era de Cambiemos, del PRO. Bien. Hay mucha gente de la Libertad Avanza, Atacacieles, hay gente de otros sindicalistas. Es realmente federal y es toda gente que quiere con un fin común, ¿viste? Pero con un con respeto el uno por el otro. Y Kebel lo que marca fundamentalmente es esto: no venir a gritar ni a pelear, sino, y lo bueno de él, aparte en su liderazgo, es que le llega a la gente, él habla sencillo, le llega, la entiende, porque la escucha, no está separado de la gente.
1: Bien.
0: Entonces, creemos que es un, yo firmemente creo por coherencia que es un muy buen espacio para consolidar la Argentina.
1: Y decime, ¿crees que va a terminar, va a haber un lanzamiento después del Mundial de Dante Gebel, o que todavía lo está decidiendo? Porque cuando escuchaba a alguno de los referentes, era decir, bueno, estamos tratando de convencerlo. Eran muy prudentes, digamos, ¿no? Con respecto
0: sí,
1: a esto.
0: Somos todos prudentes, pero creo que sí, tengo fe que sí.
1: ¿Tenés fe que sea finalmente el candidato a presidente en el 2027? Bueno, Mariana, un gusto conocerte.
0: Igualmente, primera
1: concejal del gebelismo en el conurbano, al menos seguro.
0: De la consolidación argentina.
1: De consolidación argentina.
0: Esto es un nuevo espacio, exacto.
1: Bien, perfecto.
0: De consolidación, perfecto. De no grieta.
1: Bueno, acá estamos entonces para justo en la semana, es la segunda nota que hacemos, ¿no? Sobre consolidación.
2: Sí, exactamente.
1: Hubo un encuentro en San Fernando, digamos, ¿no? Empieza a moverse el espacio, ¿no? Empieza a moverse el espacio.
0: Así es.
1: Y bueno, es uno de los síntomas que ya
0: haya... del momento también.
1: Claro, sí. Claro. A ver, Mariana no tiene autorización de contarlo, nosotros tenemos off que tampoco podemos contar, pero esto que ha dicho Mariana de hay intendentes, hay legisladores, hay concejales, hay gobernadores, ¿no? Que han tenido reuniones, después vamos a ver en qué quedan, ¿no? Pero que estuvieron muy atentos a las posibilidades y al lanzamiento de Dante Gebel, que están muy atentos a eso, eso es una realidad. Por ahora, la que ha salido, y Mariana dice la que tengo autorización para salir, es Mariana Huber, concejal de Escobar, la primera concejal del gebelismo en el conurbano. Mariana, un gusto y un placer entrevistar.
0: Muchas gracias.
1: Estamos
0: gracias
1: en contacto.
0: A Mariano. Hasta luego. Buenas tardes.
1: Ha pasado entonces así el valor de la primera referente institucional en un distrito de gebelismo, dice, bueno, acá estoy, institucional, acá estoy, y me dijo dos cosas, a ver, formas.
2: Sí, exactamente.
1: En la misma línea que acá, las formas de Milei, digamos, ¿no? Fuera también a una posición religiosa, eso. Y el tema
2: de la producción, del trabajo,
1: el golpe al empleo, ¿no?
2: Y del impacto en el desempleo, exactamente.
1: Bien,
2: sí,
1: bien. Dos cosas que al menos están siendo claras en un discurso que también en esto de las formas busca no confrontar. Hoy con algún referente, algún funcionario que tiene responsabilidades en la comunicación. Y hablamos de la figura de Gebel, ¿no? De algún intendente que está suelto, intendente que está suelto y dice, y no define, digamos, ¿no? Es como Milei ganó diciendo algo, bueno, hay que cerrar el Banco Central, motosierra, dolarizar, después discutimos, pero ganó diciendo algo. Gebel en esta recorrida decía a su mirada le dejó, ¿no? Con pocas definiciones en cuanto a preguntas centrales, ¿no? Quizás eso es esta estrategia de no querer moverse de un lado o del otro, o quizás era anticipado, como dijo Mariana. Bueno, todavía claro, no vamos a quemarlo.
2: Claro, claro. Eso iba a decir que va en línea también. Tenían algunos referentes de Zona Norte que estuvieron en esta reunión de San Fernando la semana pasada, como tranquilo, digamos, ¿no? Esa no definición, ese se lo jactamos, ¿no? No sé, no sé, sí. No sé.

0: qué difícil.
1: Sí, sí. Había una.
0: Qué difícil un presidente así, ¿no?
1: Había una. Había algunos recortes de una entrevista con Novarezio que pegaba. Sí, sí. 5 o 6, no sé, o esto y un poco del otro, que sonaban, por lo menos editados de esa manera, quedaban
0: y,
1: bastante.
0: Y también en esa diferencia con el gobierno nacional, los referentes en Zona Norte decían: las explicaciones las tiene que dar Dante Gebel hoy, las tiene que dar el gobierno nacional. Los que tienen que tener definiciones son el gobierno nacional, y eso es lo que ve también. Con lo cual.
1: Un candidato tiene que tener alguna definición.
0: Sí, no, yo opino lo mismo. Hablaban del anticipo, ¿viste?
1: Puede no tenerla. No, pero es como vender un producto, es decir.
0: Fíjate, probalo.
1: No sé, probalo. Puede ser un poco de esto probalo. No sé. Bueno, sí, nada, sí. Por lo menos. Después hay que ver si lo que te dicen es.
0: Además,
1: anda a buscar la dolarización, ¿no?
0: Estamos acostumbrados en la política argentina.
1: Anda a buscar la revolución productiva de Menem, la dolarización de Milei. Anda a buscar tantas como cosas que se prometieron y no llegaron.
0: Sí,
1: bueno, total. Ahí.
0: Nos escuchamos la semana que viene, el martes que viene, de 5 a 6 de la tarde, aquí en FM Fénix 100.3.
1: Una postilla, no va a haber colectivo mañana tampoco en San Isidro, y podría decirles no va a haber colectivo el jueves tampoco. Aparentemente va a haber algunas líneas, el jueves se firman y va a haber algunas líneas que van a empezar a circular el viernes y otra empezarán el fin de semana de acuerdo de la agilidad operativa, pero el jueves es 14:30 en La Plata, en la sede del Ministerio, tema que está atravesando a San Isidro y a gran parte de la región.
0: Nos vemos en redes sociales y en quepasaweb.com.ar. Chau.

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1: Muy bien, muy buenas tardes. Un placer saludarlos, Edgardo Quique Madero, en esta nueva edición de este clásico, este magazine ininterrumpido. Y que se llama simplemente Sentate y Pensá. Tratamos de sentarnos, de pensar juntos y pensar diferentes. Tal vez de todo esto en algún momento pueda salir. Tenemos a... Voy a saludar... ¿Cómo se dice? Caballeros y Clanes. Después le voy a decir de quiénes son las... Y comento el furcio a propósito. Buenas tardes. Dígame buenas tardes y ahí cortamos. ¿Todo bien?
2: Excelente.
1: Bueno, ahora esperando... son años. Con la grata compañía en los estudios de Fénix, la Ciencia... del norte del mundo, con un invitado especial. Pero a su vez voy a Débora Mine, junto a Sol y Luna, nuestra productora, me dice, ¿qué vas a decir como pequeña editorial? Yo, hoy a la tarde en la reunión de productorio, después que presente, y alguien que ya conocen por el estilo de las tres F. Doctora,
2: no entiendo. Realmente no.
1: Hoy nos acompaña, primero agradecer que haya aceptado, dice el gaucho, sí, el doctor Pablo Ballester. Así es.
3: Un gran saludo, primero a Quique Madero, que hace la puesta al aire de este programa, a Alejandra, ¿sí?, como colega, a Damián también como colega, y a...
4: Colega, y aclarar algo, hijo también.
3: Bueno, también hijo, vínculo.
4: Pero objetividad, me parece.
3: Y también agradecer a toda la audiencia y a aquel público televidente que nos está acompañando en esta edición de este programa, en esta tarde otoñal en el barrio de Martínez, en la provincia de Buenos Aires.
1: Muy bien, y por supuesto al lado, si bien ya adelantó, se va igual a revelar ese misterio de las tres F. Porque quien está al lado, muchacho de bastante hablar, yo creo que, como digo siempre, tico abogado, pronto a recibirse, que de farmacéutico, que es el doctor Damián Ballester, que se ha incorporado este año a la columna, que hemos denominado en aquel viejo rinconcito de salud con Alejandra, sí, unitaria, que es el doctor Damián Ballester.
4: Es un honor, primero la audiencia tiene que saber que es la primera vez que nos encontramos cara a cara con el conductor y quien les habla. Es un honor, le doy un fuerte abrazo para que sepan entrar mamalinas en la previa. Gracias por la introducción. Soy farmacéutico, con mucha honra, y una de las causas es quien tengo al lado, a mi izquierda. El otro es también el que tenía el otro en la entrevista, Pepe, Carlos Pepe también, que era mi mentor. No es un prócer porque está vivo.
1: Sí, sí.
4: Salud y Farmacia Comunitaria, con el ciclo de entrevistas. Y primero también reconocer que estamos gratamente contentos y felices de que cada vez la audiencia va aumentando. Y hay mucha repercusión, no solo en el ámbito farmacéutico, que agradezco a la filial de Vicente López por el espacio, sino también al público general de la zona, Vicente López, zona norte de la provincia de Buenos Aires, por
1: el... Perfecto. Vamos a develar entonces, Alejandra, esto de qué denominamos, si bien hubo un adelanto, pero la gente que nos está escuchando, nos está viendo, acordate que pueden hacerlo, en la radio, en aquella tradicional, buscás FM 100.3, o en algún método tecnológico, llamarle

0: llamarle una tablet, llamarle una notebook, llamarle una compu, la vieja compu, la vieja personal computer, esa que vino allá por los 80, y una moneda, o lo podés hacer a través como streaming, que es lo que hoy se usa en nuestro canal de YouTube. Vos buscás en Fénix, ¿sí? Buscalo en arroba Fénix FM, canal FM Fénix, canal alternativo en YouTube, y ahí nos va. Misterio de las 3F, ¿por qué? Porque hay dos Ballester. Si bien algo, Damián comentó, no se llegó a escuchar, y a mí me da como pregunta el misterio de las 3F. Ballester con Ballester, ¿son familiares? ¿Son farmacéuticos, Alejandra? Y la tercera F es, o lo que digo es falso. Pero eso lo van a comentar ellos.
1: ¿Querés decirlo vos, Pablo, o lo digo yo?
2: No, vamos a develar el misterio en esta tarde otoñal acá en Martínez.
1: ¿Qué es la frase de Star Wars?
2: Contigo, no, vamos a salir del lado oscuro.
1: No, digamos. es esa, Damián, soy tu padre.
2: Claro, también, esa es cierta. Venía eso, a colación venía eso, Damián, soy tu padre.
1: Ahora sí.
0: Bien, o sea que lo que estamos haciendo es un programa en familia, hacerlo en los estudios de Fénix, haberlo hecho en casa o en un bar era lo mismo. ¿Por qué no nos invitó a su casa, doctora? Usted se fue en café.
3: Pero ningún problema, cuando quieran.
2: Bueno. A mí me parece, Quique, que el clima familiar, el clima de como si estuviéramos cuasi en el bar de la esquina, en un bar tradicional de acá, de la provincia de Buenos Aires, de la zona norte de la provincia de Buenos Aires, o bien en la ciudad autónoma de Buenos Aires, un bar notable en donde podamos charlar de distintos puntos de vista, distintas miradas, distintos temas, y abordar este magazine en el tiempo tirano de una hora, ¿no?
0: Uh-huh. Sí, que pronto seguramente se va a extender. Esperemos que sea en esta casa, porque si no va a ser otra casa. ¿No es cierto, Sergio?
2: Yo lo que
0: Sergio
2: diría...
0: ha trabajado, me ha operado. Yo siempre no uso la palabra operador técnico. No me gusta. Siempre le doy el lugar a todos los que han trabajado en distintos medios conmigo, el rol de director, quien hace este programa todos los martes. Él ha estado en otra emisora y también he tenido el gusto de trabajar con Sergio. Bien, vamos al tema de hoy con Alejandra, vamos que el tiempo es muy tirano, iba a estar Silvio Caracia nuevamente con su columna espectáculo, música, bueno, pero de a poco yendo cuando podamos superar todos los problemas que tenemos, que son más de 1,000,000. Hay una noticia rápida, nueva, a partir del martes que viene, es una de la columna de va a determinar el devenir del profesional. Tu especialidad, entre otras, cardiología, y ahí lo cierro, y la semana. Estábamos charlando, y el tema de hoy que trajo al doctor Pablo Ballester, en cual por lo poco que escuché veo que el hijo sale o tiene a quien salir. Porque si doy mucho lugar, es como que se llevan el programa hablando ellos dos, ¿no? Es un tema interesante.
1: Tiene un aura a Apo.
0: Claro, digamos.
2: Yo quería, Quique, digamos, invitar a la audiencia, sea que se ponga cómoda, que se siente, que se disponga a pensar, pensemos juntos en salud y en lo que podemos dar desde la farmacia y desde aquellos procesos denominados de la logística farmacéutica, que son...
0: que es el tema que nos ocupa el día de hoy.
2: Tal cual.
0: Mejorar a través de la logística farmacéutica la calidad de vida de nosotros, los vecinos, el barrio.
3: Que ¿y es lo puedo que acotar, Pedro?
0: Sí, cómo no.
3: La logística, uno como usuario de la farmacia, no siendo farmacéutico, es lo que estamos acostumbrados a recibir las cosas en buena calidad, de buena procedencia, con un remito o una factura que respalde lo que nos llega a la farmacia. Por eso la tarea farmacéutico de logística es fundamental. Y es muy bueno que todos los vecinos, usuarios de farmacia, lo sepan. Porque a veces se quiere reducir costos y en esa reducción de costos hacemos muchas cosas malas. Nos llevan, o sea, no es solamente la calidad del producto, la conservación del producto y aparte la procedencia del producto.
1: Sí, la legalidad.
3: Exactamente.
1: Todo lo que es toda la cadena, el collar de perlas que integra la cadena de suministro, tiene que ser una cadena legal.

0: legal y regulada. Y el farmacéutico asegura eso.
1: Bien.
2: Exactamente, ahora... porque somos profesionales, que nuestro ejercicio profesional depende de eso, pero además es una tarea silenciosa que nunca se ha visto, que se ha visto en la zona. Para mucha gente le va a sorprender, pero es algo que uno viene haciendo desde hace, pues no sé, 30, 50 años.
1: Bien, ahora, no, habló. No sé, Alejandra, si vos, si el doctor Pablo, los tres de todo esto que dijeron hasta ahora lo aclaran para el común denominador, para don Pepe, doña Josefina, como se llame. Hablamos de la logística, del papel, del papelito que nos llegue y la seguridad.
0: Yo le preguntaría a Pablo, en simple,
1: ¿qué es?
0: ¿Qué factor positivo hace el farmacéutico en la logística farmacéutica? ¿Cómo le llega al vecino del barrio ese valor?
3: Sí, muy buena dimensión para empezar a abordar el tema de la logística farmacéutica. Y en primera medida deberíamos saber del contexto del barrio, de la comunidad, por ejemplo aquí de Martínez, de la provincia de Buenos Aires, cuáles son las necesidades de salud que demanda la comunidad, cuál es la salud que presenta esta comunidad, y eso está muy relacionado a una disciplina de la salud pública que se llama la epidemiología. Uh-huh. ¿Sí? Es ir al territorio, recabar datos, ¿sí?, de frecuencias de enfermedad, ¿sí?, de distintos aspectos que hacen a la protección, al cuidado y a la remediación de la salud, porque como sabemos, la salud está en un equilibrio dinámico con el proceso de enfermedad. Están tanto el estado de salud y el estado de enfermedad, y no todos nuestros esfuerzos como profesional de la salud están focalizados en posicionar el estado de salud en forma prioritaria.
1: A mí me suena la palabra logística,
3: sí,
1: como hombre del mundo, a transporte.
3: Bien, por ahí empezamos, Quique. Movimientos. Bien, está asociado a movimientos planificados y controlados de información, de conocimientos, tanto flujos físicos como informáticos, de bienes, servicios y procesos. Si hablamos de la logística sanitaria o la logística farmacéutica, asociados a la salud, por supuesto. Entonces, podemos pensar a la logística como un conjunto de eslabones conectados donde el primero sería la investigación y el desarrollo, uh-huh, de estos bienes, servicios y procesos en materia de salud, en materia de ciencia farmacéutica, y el último kilómetro sería el paciente destinatario de estos bienes. Ahora, ¿qué características tienen estos eslabones? Estos eslabones no están aislados, no son discretos, sino que son eslabones que están integrados y ofrecen estos procesos, bienes y servicios, los ofrecen en forma continua, ¿sí? ¿Por qué? Porque imaginemos por un momento qué pasaría si discontinuáramos estos procesos logísticos y nos remontamos a la situación de la pasada pandemia por COVID, bueno, donde eran las vacunas, el oxígeno, los barbijos,
0: claro,
3: y los recursos sanitarios y las camas de internación, ¿sí?
0: Te interrumpo ahí, Pablo, porque, a ver, en concreto, en la pandemia se vio claramente el valor agregado de farmacéutico en la logística, uh-huh, traducido en que en la Argentina se aseguró que cada persona tenga su vacuna, tenga su dosis, en un contexto donde no abundaba a nivel mundial y todos los países se cerraban en ese suministro global, en esa logística global y armonizada, uh-huh, y también los elementos de protección personal, que también interviene un farmacéutico en la producción de esos elementos de protección personal, como el barbijos, cómo asegurar que el barbijo cumple su rol. Y yo me preguntaba, qué importante es tener en cuenta para la gente que no es del paño farmacéutico, la importancia de que toda la cadena sea la legal y que en la última milla, como decía Pablo, esté la farmacia comunitaria o la farmacia de un supermercado, un chino, donde no hay una persona que es experta en medicamentos.
1: Correcto.
3: Sí, por eso, Damián, digamos, deberíamos bien identificar los eslabones que conforman esta logística farmacéutica. El primer eslabón es científico, es el de investigación y desarrollo. Por ejemplo, si uno se centra en los medicamentos, es cómo se desarrolla una nueva molécula que compone un medicamento. Es el primer eslabón, el eslabón de la ciencia, de la investigación y del desarrollo. Luego, una vez que se conforma esa potencialidad, esa molécula que tiene un fin benéfico para remediar o cuidar o prevenir el estado de salud de la persona, de la

0: familia y la comunidad, que es la producción, ¿sí?, ya a una escala superior de ese ingrediente farmacéutico activo ya premoldeado, ¿sí?, ya desarrollado. Y ingresamos al siguiente eslabón, que es, son los ensayos clínicos que hay que realizarles a aquellas entidades terapéuticas. Viene la producción, ¿sí?, la producción ya del medicamento en su forma farmacéutica. Hay que diseñar ese medicamento para que pueda ser ingresado al cuerpo humano a través de una vía, ¿sí?, una vía de acceso que sea la más amigable, que sea la más efectiva y lo que se llama la más disponible para que pueda desarrollar su acción terapéutica.
1: Yo a lo que decía Quique del camión, del transporte, vamos a un ejemplo. Si no hubiera un farmacéutico en los operadores logísticos, que es el eslabón que se encarga de unir las distintas perlas del registro, si no hubiera un farmacéutico en esas empresas de operador logístico, ¿podríamos asegurar la calidad, la conservación y que le llegue al paciente o al usuario del sistema un producto de calidad?
0: No, por eso, Damián, por eso. Una característica de la logística farmacéutica, de los eslabones, es que son eslabones regulados y fiscalizados. Desde el eslabón de la ciencia, el desarrollo, la investigación, hasta el último eslabón, que puede ser la farmacia, no necesariamente la farmacia, puede estar en un centro de salud, un hospital, una clínica, un sanatorio, donde también se dispensan servicios, procesos, ejemplo, y bienes sanitarios.
1: Te llevo un caso concreto en la pandemia. Las vacunas, la vacuna, creo que una empresa en particular, no voy a nombrarla, pero una empresa requería una conservación. Y eso está involucrado el desarrollo de la vacuna, que está el farmacéutico en la etapa de desarrollo y diseño, y también asegurar que eso le llegue en forma correcta, sin alterar el producto, y que haga un bien a la salud, no un mal, que esté el farmacéutico asegurando que se conserve en ese ultra freezer y que se monitoree y se controle las condiciones de almacenamiento.
2: Claro. Bien, bien. Alejandra, ¿qué doctora antes de hacer la primera pausa?
3: Pero estoy completamente de acuerdo porque hemos recibido, y de hecho hoy yo recibí de un operador logístico las vacunas, la última tanda de vacunas de PAMI para la gripe. Así que si uno ha trabajado siempre con farmacéutico y de los medicamentos, productos médicos, vacunas, todo tipo de necesidades, que también estamos en la parte de alimentos, también estamos en la parte de sanitarios, de dromis sanitarios, toda la parte de higiene y limpieza. Entonces uno realmente es amplia la profesión y es bueno darla a conocer.
2: Muy bien.
3: Que esté Pablo y Damián acá es un lujo. Bien. Y espero que los vecinos lo sepan.
1: Yo a mí me gustaría, Ale, disculpa que te interrumpa, sí. Y gracias por los comentarios, es importante, pero también me gustaría que Quique nos pregunte, como usuario del sistema, ¿qué le suena a él logística farmacéutica y qué piensa que hace el farmacéutico en el eslabón por detrás de la farmacia o la misma farmacia, pero relacionada a la logística?
2: Sí, a ver.
3: Muchísimo.
2: También, acabo de recibir un mensaje de algunos vecinos.
1: ¿Qué dice la gente?
2: Muy cerca de mi barrio, ¿sí? Cada vez que escuchan esta nueva columna, recién me dicen algo que me llama mucho la atención, que es como cuando este año incorporamos la columna con la presencia del doctor Damián Ballester, más allá de la invitación de hoy del doctor Pablo y todo, es que hay algunos mensajes que me dicen: Quique, ¿por qué no les pedís justamente que la logística y esto tengan ese valor agregado que Damián me pregunta, que es aquel como usuario, o llámenle ustedes si quieren paciente, cliente, soy de la
1: cliente madre, no estamos de acuerdo, ya lo hablamos en otras columnas, cliente
2: lo hemos
1: no
2: hablado, es sí, digamos, el hecho de que la gente tiene la sensación que a los arduos comentarios, con la última entrevista incluso del doctor Pepe, y estoy hablando de gente que si bien no es de este rubro, es que de alto nivel intelectual y profesional. Dice, parece que se estuviera buscando en la charla de la farmacéutica o el farmacéutico.
0: No, yo diría, Quique, si me permitís.
2: Ojo que es la voz del pueblo.
0: Sí, no, bienvenido sea la voz del pueblo, sí.
1: Estamos receptivos a esa voz.
0: Yo hablé al principio de ese equilibrio entre ese estado de salud y enfermedad y no todo nuestra prioridad, nuestra energía, nuestro estado de salud, por supuesto, ¿no? Y la logística sirve para eso. ¿Por qué? Porque uno de los focos de la logística es disminuir la carga de enfermedades, sean enfermedades

0: Porque, bien decía el doctor recién, Pablo Ballester, sí, hay ciertos puntos que arrancan siendo críticos y pueden terminar más críticos. Si no se respetara en tiempo y forma, a mi entender, sí, esa logística desde el momento de la elaboración hasta mi consumo propiamente dicho. Y este programa,
1: incluso antes, si yo no Quique, digo lo que voy estamos a... hablando del desarrollo farmacéutico, claro, de la droga.
0: Científico, pero yo como persona y mis vecinos realmente mucho es que no lo entendemos, por no decir de que lo entendemos nada, ¿me explico? Entonces trato de que seamos muy claros, y como se corre el riesgo de no respetar esa logística o ese cuidado, o de lo que tanto venimos hablando en esta nueva columna, este programa también corre riesgo si yo no hago lo que tengo que hacer, ¿sí? ¿Vamos? 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Hablando, mira vos, de logística, de servicio, bueno, desde la silla de rueda, que a veces es tan necesario, ya sea por un accidente o por lo que nos ha tocado, nos toca en la vida, ¿sí? 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A todos ellos, Sergio, hacemos dos minutitos, nos relajamos, acomodo papeles como mi costumbre, un poquito de música y volvemos, y seguimos con esto, que es la calidad de vida de los vecinos del barrio en el consumo de su medicación farmacéutica. Mira qué título.
2: Me encantó ese resumen.
0: Opa. Opa.
1: Gran poder de síntesis. No te hagas problema. Desde la

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2: Bueno, estamos de vuelta con ustedes. Hay dos temas. Uno, me pregunta recién Damián, ¿cómo lo veía yo, ciudadanamente hablando, ¿sí? Esto de la logística en el producto

0: farmacéutico para con nosotros, el vil y común consumidor de aquellos que nos ha tocado consumir, por mil motivos distintos, no solo por la edad. Alguien dijo una vez, tenés que hacer todo mal y después siempre lo tenés que negar. Así que bueno, todo puede ocurrir. Damián me decía, ¿cómo lo veía yo? A ver, yo la logística lo dije hace un ratito a Pablo y a Damián y a la doctora que está allá, a través de la siembra, lo que es el transporte, el traslado, que puede ser para mí de un laboratorio, de una droguería, en un vehículo, a la farmacia, y por ende, después de realizar el control de cuánto llegó de esto y de esto, va a ir o bien a un depósito o va a ir a una estantería para su expendio posterior. Fuera de que acá los doctores y la doctora me lo aclaren brevemente, les comento algo para ver también qué opinan. Porque es la voz ciudadana. Cerró el doctor Ahorro, 300 empleados se quedaron sin trabajo. Hay mucha gente que cruzaba cuadras de casa la General Paz para ir a buscar un genérico por un tema de costo. Y por el otro lado recibo también un mensaje recién de una colega de ustedes, que es una persona muy amiga mía, que por una cuestión lógica y no voy a decir quién es ni tampoco en qué farmacia trabaja, pero un día va a estar invitada acá, y es una empleada. Yo digo colega porque la veo detrás del mostrador, pero no es farmacéutica, es una empleada. A doctora y a doctora, ¿sí? Que se estima en un promedio de un 9.84 hasta un 10% la baja de venta de farmacia, de productos, de medicamentos o productos, disculpen el término, pero es lo que me sale, por la falta de dinero en el bolsillo de la gente. ¿Cuál llevo? Le preguntan a ustedes, o a la doctora o a los doctores, el que está atrás del mostrador. Mirá, tengo este y este problema, ¿qué me sugerí? Porque no llevo, bueno, los ahí, tres. Tomo este
1: ahí Pablo, y no me muero. Pablo va a explicar lo importante que esté el farmacéutico para resolver esa cuestión que ahora es social también, no solo es sanitaria. Claro. Y el rol del farmacéutico con un perfil humanista, ahí va a comentar Pablo, ¿cómo haría el farmacéutico en ese caso?
2: Está claro, digamos, que la farmacia tiene que adoptar un modelo asistencial sanitario, ¿sí? Y tiene que ser una que sea percibida para aquellos vecinos del barrio, para la comunidad toda, ¿sí? En el cual no solamente sean dispensas de medicamentos, sino hay otro conjunto, ¿sí?, de intervenciones farmacéuticas que mitigan estos factores de riesgo que pueden desencadenar, pueden llevar a procesos de medicalización y otro tipo de situaciones. Entonces, la farmacia tiene que construir su propuesta de valor sanitario que sea percibida por el barrio. Entonces, que me presentaba el problema que hubo con el cierre de aquellas farmacias, más de 300 farmacias de Doctor Ahorro, y habría que preguntarse si ese modelo, ¿sí?, sanitario no fue percibido, ¿sí?, no aportó, no supo construir valor percibido para los integrantes de la comunidad del barrio donde estaba posicionada.
0: Ahorro, ustedes saben, sus titulares es gente, digamos, nacional, es un grupo mexicano, concretamente, ¿sí? Multimillonarios todos ellos. Y han dejado una deuda, más allá de los empleados, de aportes, ¿sí?, a su cercana, los 10 millones de dólares.
2: Claro. También
0: ¿dónde está la seguridad?
2: Claro.
3: Sí, eso es una dimensión a abordar.
2: ¿Me permiten hacer una observación? Claro. Digamos, la sostenibilidad de la farmacia. Perdón, Alejandra.
3: Sí, sí. No, por favor. La sostenibilidad de la farmacia va a estar dada, por supuesto, por las ventas. Y esas ventas van a estar dadas como la capacitación que tiene el farmacéutico, que por suerte somos muchos y de muy buena capacitación, donde le podemos instruir al vecino. Y ya tenemos un trato familiar con el vecino, entonces vienen a la farmacia, consultan y pueden con lo que el médico les ha recetado, en una forma que podemos darle un respiro a su bolsillo.
1: Sí, yo quisiera tocar entonces, este tema.
3: Claro, no estoy hablando mal de cadenas que sí, tienen sí. Genéricos. Las farmacias han incorporado por necesidad, para satisfacer esta consejería a los vecinos, toda la parte de genéricos, o gran parte de genéricos, o laboratorios donde tienen un precio acomodado.
1: Sí, dispensa de medicamentos. Eso claro. Es lo que queremos nosotros explicar.
3: No, para nada.
1: No solo un punto de venta. Las farmacias son un centro de salud comunitario que ofrece servicios farmacéuticos.
3: Exactamente.
1: ¿Sí? No solo es el medicamento. Un modelo de farmacia que solo se orienta en

0: Para
1: no
0: nada.
1: tienes
0: No, no, no,
1: éxito.
0: no estoy hablando de eso.
1: Y aparte,
0: Las ventas son parte,
1: no, no, no,
0: pero
1: pero
0: vos.
1: déjame cerrar la idea. No
0: Dale.
1: solo, no solo fue ese el motivo del lamentable cierre de las 300 farmacias por los empleados, sobre todo, por los lamentablemente para ellos, sino que hay que preguntarse si el dueño de esa cadena tenía un interés más sanitario o de negocio, donde
0: De
1: se baja un
0: negocio,
1: poco la
0: porque
1: venta de
0: evidentemente ha
1: medicamentos por un
0: dejado a
1: contexto.
0: su personal sin los
1: Por
0: aportes.
1: eso, sigo la
0: Y
1: idea.
0: no es
1: En
0: un
1: el momento,
0: problema.
1: por
0: No
1: eso
0: es,
1: sigo la idea. En el momento que de una crisis puntual, donde hay un impacto en la venta, con la conocida de Quique, es real. La
0: Es
1: gente no
0: real.
1: tiene tanta, no tiene plata que ni siquiera puede comprar medicamentos, que es lo último de lo último, que no es un mercado elástico, oferta y demanda, es un mercado
2: Bien,
1: inelástico.
2: bien, pero yo le digo a los tres, a ver, yo vuelvo otra vez, salgo de casa, no, pero voy a suponer cierto cuadro de enfermedad. Soy diabético tipo 2, estoy medicado. Bueno, y tuve un episodio y por ende tengo una medicación de por vida, efectos de evitar una posible convulsión, un medicamento de carácter neurológico. Voy y les digo al doctor Pablo, al doctor Damián, a la doctora Alejandra, no llego a los tres y estaría en uno y por ahí se me estiro a dos. ¿Ustedes qué me sugieren? ¿Cuál de los tres, colesterol o el problema neurológico?
3: Yo pienso que
0: No podés dejar
3: hay
0: ninguno.
3: varias dimensiones a abordar ahí. Primero es la dimensión del tratamiento farmacológico que tiene la persona, que tiene potencialmente Quique, ¿sí? Segundo es enfocarnos en el modelo de salud y no en la enfermedad, es decir, cómo podemos trabajar aquellos factores que desencadenan la enfermedad. Entonces, tenemos que trabajar sobre la inactividad física, sobre el sedentarismo,
1: Desde la farmacia estamos hablando, ¿eh?
3: sobre los malos hábitos de consumo de sal, el consumo de dietas chatarras, el déficit de ingesta de frutas, verduras y agua potable, ¿sí? Es decir, un conjunto de determinantes tiene bien mitigados, desencadenan el
2: Está
3: proceso
2: bien,
3: de
2: doctor,
3: enfermedad.
2: está bien, Pablo, pero yo llegué tarde, yo ya
3: Ya
2: tengo
3: está, por
2: todo.
3: eso. Entonces,
2: Ahora bien,
0: no,
2: a
0: no,
2: mí la
0: no,
2: farmacia no
0: pero
2: me
0: Quique, no
2: fía, ¿eh?
0: llegaste
2: A
0: tarde.
2: mí la farmacia
0: Podés
2: no me
0: modificar
2: fía,
0: tus
2: ¿eh?
0: hábitos,
2: No, no,
0: que
2: pero
0: la
2: yo quiero que
0: farmacia
2: me
0: está
2: respondan
0: muy
2: esto.
0: atenta a eso.
2: Yo dije tres productos, tres medicamentos, no llego a todos, y ustedes qué me dicen, Quique, lleva los tres, este me lo
1: Yo
2: pago.
1: y lo que lamentablemente ahora no hay más. Antes existía, para ese tipo de patologías que mencionás, un programa llamado Programa Remediar, ¿sí? Que ofrecía en los lugares más vulnerables, ¿sí? Una gama de 90 medicamentos que cubría esas patologías que decís vos que son las posibles, que son las de mayor incidencia
2: Que
1: a
2: eran
1: nivel epidemiológico.
2: gratuitos.
1: Lamentablemente, con mucho esfuerzo están tratando de su Estado Nacional en la política. También a tener en cuenta. Vamos a pensar en Suecia. En Suecia, hasta las farmacias eran todas del Estado, propiedad del Estado. 900 farmacias del país. En ese punto de ese año se abrió un poco y ahí ahora hay propiedades también privadas. Es decir, comunidad, dejar en manos de un centro de salud, el destino de un centro de salud, a una persona que piense solo en el negocio y no a una persona que piense en la salud de la comunidad.
3: Yo aquí que lo, primero lo voy a recibir con hospitalidad, por supuesto, dentro de la farmacia, para que se sienta cómodo. Segundo, voy a hacer un farmacotratamiento, ¿sí? Sobre todos los medicamentos que está tomando, y voy a tratar de barrer aquellas determinantes que impiden el acceso a esos medicamentos con criterios de equidad, ¿sí? Para que pueda continuar enfermedad crónica no transmisible, ¿sí? Entonces, desde la farmacia se puede hacer un conjunto, ¿sí? De procesos y servicios que son intrafarmacia, extrafarmacia y e-farmacia, ¿sí? Es decir, por ejemplo, aquí que le voy a dar un conjunto de recordatorios para que tenga adherencia a su tratamiento y evite tener un pico glucémico o hiperglucémico o hipoglucémico. De otro lado, porque voy a indagar para ver si Quique está polimedicado, ¿sí? Y mejorar la administración de ese pool de medicamentos para evitar interacciones entre sí, evitar eventos adversos, ¿sí? Y problemas relacionados con los medicamentos que a un centro hospitalario, ¿sí?
2: Correcto.
1: Te doy otro ejemplo. En la crisis del 2001, que es muy parecida a la crisis que estamos teniendo ahora, ojalá que no llegue a ese final, donde hubo muertes de compatriotas en la Plaza de Mayo y alrededores, después de la crisis del 2001...

0: implementó la ley de prescripción por nombre genérico, que permitía, le daba un poder, le empoderaba el rol de farmacéutico en la comunidad, en la farmacia de cercanía, para poder ofrecer al paciente, al usuario, como dice Quique, que coincide con ese criterio, una gama de productos bioequivalentes, porque hay una dispersión de precios, Quique, tremenda.
1: Terrible.
0: Entonces, ahí el farmacéutico, en el bolsillo del paciente o usuario, ahí me estaba confundiendo, usuario, pero a un precio accesible.
2: Claro. No, yo creo que la farmacia tiene que adoptar un cambio de paradigma, ¿sí? El cambio de paradigma es el modelo de salud, en base a las 3P.
0: Pará, 3P, 3F, 3P.
2: Bueno, vamos al...
3: Todo el abecedario. ¿Queda
2: una idea de las 3P?
1: Pierna de...
2: Bueno, es la prevención, la promoción y la protección de la salud, ¿sí? Evitar que se desencadene ese proceso de enfermedad, ¿sí?
0: Yo le agrego una 4P. Si el medicamento no está en el momento adecuado... También es una falla. En plaza tiene que estar. Claro. Es decir,
2: eso es la logística.
0: El desabastecimiento, por eso farmacéutico, en el operador logístico, asegura que esté en el lugar correcto, en el momento correcto para el paciente.
2: Por eso la logística es un proceso continuo, que no puede haber quiebres o discontinuidades. ¿Sí? Por ejemplo, tiempo correcto con el servicio, el bien o el proceso sanitario correcto, en el sitio correcto.
0: Yo no digo ir al modelo de Suecia donde el 100% de las farmacias son del Estado, como era hace poquito.
1: Sí, sí.
0: Pero no hace mucho tiempo, Quique, vos seguramente vino recorrido, antes las farmacias eran todas del farmacéutico.
1: Totalmente.
0: ¿Qué pasó? ¿Por qué eso? Que eran todas del farmacéutico. Las propiedades de la farmacia eran del farmacéutico. No solo eso, sino que los medicamentos magistrales tenían un poder de participación de mercado mucho mayor. Es decir, el medicamento se hacía en la farmacia.
2: Entramos ahí, Damián, a la historia de la farmacia. Hay que decir que antes los medicamentos, antes de 1850 aproximadamente, eran de composición inorgánica, ¿sí? Eran sales inorgánicas. Después de 1850, ¿por qué? Porque la química orgánica estaba protegida por motivos religiosos. Era la química de la vida, ¿sí? Y no se podía desarrollar. Luego de 1850, cuando se por accidente se descubre la urea, una molécula nitrogenada, se empiezan a desarrollar las moléculas terapéuticas que disponemos en las farmacias, en los hospitales, ¿sí? Que nos cuidan, nos previenen, como las vacunas, o nos remedian la salud en caso de tratamientos, ¿sí? Y nos mantienen en estado saludable.
0: Siempre que sea indicado por un médico y dispensado, claro, por un farmacéutico.
2: La Bien. Química orgánica permitió el desarrollo del arsenal terapéutico moderno. Son todas moléculas hoy en día orgánicas.
1: Creo que ya, Sergio, la última pausa. 2 minutitos de música, seguimos ordenando papeles que tampoco sabemos por qué. Yo quiero comentarle a la doctora Damián, sí, que tal vez mi comentario desde el punto de vista periodístico, y trato de hacerlo en este rubro tan especial como es la salud, la farmacia, el objetivo, el lugar que se debe socialmente y la puesta a valor ocupar, que uno lo pregunta justamente en esta casa, en Fénix, que nace en 1988, y esta radio nace. Por eso, no sé si todos los programas de La Grilla, porque de lunes a domingo La Grilla de Fénix está todo el día absolutamente ocupada, por suerte, ¿sí? Donde siempre hay algo que decir y algo que escuchar. Y te digo una cosa, siempre seguimos preguntando cómo esta emisora se fundó en el año 1988, ¿sí? Como la voz.
0: Ese año es hiper importante.
1: Son del barrio. Sí. Ese año,
0: ¿sabes por qué?
1: ¿Por qué?
0: ¿Viste 1988?
1: Sí.
0: Nací ese año yo.
1: Vos naciste en 88.
0: Exactamente.
1: Mirá vos, tal vez esta radio se creó por la familia
0: Zapere. Dato importantísimo.
1: En homenaje a la familia Zapere, mandamos un abrazo a Pablo, el papá fue el fundador. Tal vez pensando de que algún día iba a estar acá.
0: Y este aquí.
1: Y este aquí, dijo alguien. Vamos a ese brevísimo corte y volvemos para terminar.

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1: Muy bien, ¿a qué hora estamos? La temperatura está húmeda, ¿no? No, a las 48. Bueno, tenemos casi unos 10 minutitos. Nos informa el Colegio de Farmacéuticos. Sergio, si podés, yo te comento que hoy, mira, una sola figura de la mañana a la tardecita noche. Farmacia Carvajal de Libertador 200 en sus dos direcciones. Paraná, en Maipú, Central Munro, Vélez Sarsfield, de 35. Y voy a preguntarle a los doctores también algo para seguir con el tema. La doctora Nixevi, que hace, recién se hablaba de, y hacía hincapié mucho Pablo como Damián, y la doctora Trabamarina creo que coincide, opina como ellos, el hecho de que si la, el expendio a un usuario, margen de que pueda, no pueda pagar, lo que PAMI cura, no cura, no quiero hablar de PAMI porque ya tengo un quilombo y lo voy a hacer, ¿sí? Por ahí mañana hablo con Leguizamo. ¿A qué voy? Y no es del tango a Gardel, ¿eh? ¿A qué voy con esto? Hay un negocio, Pablo, que a mi criterio en un hecho muy particular, y lo voy a nombrar porque si no es de conocimiento público, sí, yo sé que lo es, y si no lo es, yo se lo voy a traer a la gente que es lo que me pregunta. En el 2007 hay una separación de la familia Selma. Daniel Selma se queda con Selma, que es la que acabo de citar, que está e integra el Colegio Farmacéutico de la filial Vicente López, ¿sí? Y Jorge, creo que queda con Selma, pero para el caso son hermanos, como acá padre e hijo Ballester. Y Daniel se abre desde 2007 y ahí veo lo comercial del hecho en sí y hace Pharma 365. Que no la veo a mi entender, y nadie me lo dijo de comisión directiva, que esté en la sede de Vicente López.
2: Sí, están en la sede de Vicente López.
1: No figuran en ningún lado en la lista de turno. Miren que tengo que
2: posiblemente año, ¿no? Se haya.
1: Bueno, agréguenla porque las chicas de la 365 me dicen, ¿por qué no nos nombrás? Bueno, acabo de nombrarlo.
2: Estaban en Vicente López y se han vendido a una cadena, la 365.
1: Bueno, una de las farmacias de Selma, muy cercana a mí, en la esquina de la Quinta, las chicas Chocha agradecen el busito nuevo que Selma ha provisto, pero se quejan que no tienen el bolsillito acá, ¿sí? Sí, el buzo
3: para poner las lapiceras. Registro de la despensa en la receta que después tiene que validar la obra social.
1: Claro, entonces, ¿qué hace? Levantan el buzo y lo tienen ahí, ¿no? En la casaca tradicional. Bueno, era para poner un tono de humor y de color a la conversación. ¿Cómo termina esto? No, amigo, porque yo soy chusma, pero a ver, si vamos a ir hacia arriba, vamos hacia arriba. Ahora, si vamos al llano, vamos al llano.
2: Vamos, perfecto.
1: ¿Cómo estamos? Antes de pedirnos, tenemos 6 minutos 7. ¿Cuánto me quedan? ¿7 minutos, Sergio?
2: Con el plan farmacéutico.
1: 6 minutitos.
3: Bien, bueno. ¿Querés hacer un refresh de tu idea, Pablo?
4: Sí, quiero mandarles un saludo a la chica de la farmacia Selma de la Quinta de Olivo, mandarle nuestros saludos, ¿sí?
1: Ex suizo.
4: Nuestra cercanía.
1: Ex suizo.
4: Porque es.
1: Es la ex suizo.
4: Es la ex suizo. Farmacia, ¿no? Digamos, que tiene conceptos de que está siempre disponible, está cercana y accesible. Y habríamos, sacando todo lo que son los bienes de la salud, como los medicamentos, los productos médicos, los cosméticos y los ciertos alimentos con fines médicos que pueden estar en la farmacia, hacer otros servicios y otros procesos que son logísticos, porque la farmacia es un eslabón de la cadena, es un eslabón terminal de la cadena de suministro logística farmacéutica. Por ejemplo, para modificar un factor de riesgo como es la inactividad física y el ser

0: sedentarismo, se puede planificar desde la farmacia realizadas de vecinos del barrio, vecinos de la farmacia, para dar, por ejemplo, 5 vueltas a las manzanas lunes, miércoles y viernes. Uh-huh. Y poder, digamos, de esa forma contrarrestar esa ganancia de peso, es decir, ganancia del sobrepeso, la obesidad, e ir poder, con un plan nominalizado y registrado, gestionando los datos, ir viendo la curva, ¿sí?, de evolución del índice de masa corporal, es, digamos, que es una uh-huh. relación entre
1: por la zona, así que claro. Es una buena idea para la farmacia de,
0: se puede
1: del barrio,
0: desarrollar
1: se
0: un conjunto
1: hacer ese
0: de actividades que son de interés sanitario, que mejora la calidad de vida del barrio, de los vecinos.
2: ¿Y eso, quién debe hacerlo eso?
0: Lo puede hacer, organizar la farmacia, el farmacéutico de la farmacia.
2: ¿La farmacia del barrio?
0: Sí, lo puede hacer. También conservando el modelo sostenible de la farmacia.
2: ¿Y vos crees que le importa?
0: Sí,
2: farmacéutico, no, al dueño, como dijo Damián, claro, o a los empleados.
3: Ahí va, yo dije, va por ese lado.
4: Bien, tienes que bien, separar. Farmacéutico,
0: dueño. Dije que hay que hacer un cambio de paradigma.
4: Está
0: el cambio de paradigma es ir hacia una farmacia asistencial y sanitaria.
1: Sí, acá, como bien dice Alejandra, el tema es quién es el que decide qué hace la farmacia. Quién es el que decide el tiempo que disponen los colaboradores, los trabajadores. Yo no me gusta decir colabora. Puede ser farmacéutico o el equipo que acompaña, que también es muy importante, porque los que son empleados de farmacia también tienen que conocer de los medicamentos, tienen que colaborar y apalancarse con el farmacéutico. Qué importante sería de eso, de ese staff de la farmacia tenga la preocupación en la salud de la comunidad y no solo digo. No digo que sea sustentable, tiene que ser. No solo en el negocio.
0: Por eso la propiedad en un principio era del farmacéutico y tenía un interés sanitario, ¿sí?
2: Más como el médico del barrio.
1: Exactamente.
0: Era un referente.
2: Nos curaba de todo.
1: Y Eduardo, que va a sumarse al equipo en breve.
2: Eso.
1: Eduardo va a hablar de estos temas de hábitos saludables, porque en el programa, esta columna, va a tener una mirada interdisciplinaria. No solo la óptica del farmacéutico sanitarista, sino que se va a sumar Eduardo. Va a hablar mucho de sedentarismo.
0: Qué importantes son los hábitos saludables. Por ejemplo, y desde la farmacia, educar.
1: Tal cual.
2: Ahí. Acostumbrado, Pablo. Acá sí. Normalmente se lava la mano. Mira que se despida, por favor.
4: Pero como siempre decimos, somos lo que comemos, avalando lo que dice los dichos del doctor Pablo Ballester. Y les deseo una buena semana y nos reencontramos, si Dios quiere, el martes que viene.
2: Bueno, un placer. Igual, Ale, que estés vos y la familia. Bueno, los doctores.
1: Sí, yo primero diría que Pablo vea la cámara, si, que te vieron. Esa TV,
0: bueno, yo tengo que ser franco, ¿no? Mi primer trabajo fue en una película, digamos, en Los Éxitos del Amor.
1: Ahí estamos.
0: Cuando tenía 14 años, ¿sí? Uh-huh. Así que esa fue mi primera experiencia. Pero,
1: ¿a quién le mandas saludos por la película? ¿A quién tenés que mandar saludos?
0: No,
1: se me lo guardo. Graciela. Se llama Graciela y apellido Alfano.
0: No, perfil bajo, no.
1: Gracias, Quique. Gracias al Colegio Farmacéutico por el espacio y a seguir construyendo conciencia en lo que Eduardo, y va a ser todo positivo para poder entendernos más y que la gente sepa lo importante que sea el farmacéutico y el médico para la comunidad en salud.
0: Yo quería agradecer, sí, la hospitalidad de Fénix 100.3. Uh-huh. Me sentí muy cómodo, sí. El tiempo, como dije al principio, es tirano, es un tema con más profundidad. Uh-huh. Y bueno, todos los éxitos hagan así de por lo menos 2 horas.
2: Lo dice el tango. Vamos, seguramente yo no estaré para 20 más, pero alguno va a tomar esta vez. Sergio, yo digo todos los martes, hasta la semana que viene, por el medio que sea, para que juntos hagamos simplemente en Sentate y Pensá un rato de radio. Que estén muy bien, buena semana, cuidarse.

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0: Y buenas, buenísimas noches, queridos amigos. Bienvenidos a una nueva emisión de Donde Doble Mal, aquí al aire de FM Fénix 100.3. Como todas las noches, venimos a la mejor música, la mejor onda. Y hoy nuevamente trabajé, así que tenemos una sección para la segunda hora. Pero mientras tanto vamos a hacer las boludeces que hacemos siempre, que es hablar sin saber de qué estamos hablando. O mejor dicho, la gente que está aquí en el estudio piensa que no saben de qué están hablando, pero yo sí sé de qué están hablando porque soy así. Soy misterioso, mi nombre es Maximiliano Nardi y arranco presentando la mesa. A mi izquierda, mirando fijamente el mate, desesperado como perro que recién ve el agua después de una larga jornada bajo el sol. Es el único, es el inigualable, es el cabeza de hipotálamo, como le dije hoy, el nuevo muchacho sin brackets. Es él, es el único, es Bruno Ezequiel Ipler.
1: Buenas, ¿cómo va? ¿Todo bien? ¿Se escucha? Se escucha, vamos, carajo.
0: Funciona el micrófono de Bruno, ya veníamos hace como 3 semanas que no funcionaba.
1: Y sí, ya veo que Lola era un...
0: ¿Era un qué? Ese silencio, chicos, es lo que
1: no, se ha escuchado. No, pero tu micrófono anda.
0: No, el mío funciona, pero ese silencio era lo que se han escuchado si el micrófono no funcionara.
1: Exacto.
0: Pero funciona, así que no hay problema.
1: Sí. No.
0: Por las dudas no lo toques. Si lo tocas, jodete, después Sergio te pega.
1: Pero ¿quién es Sergio?
0: Ah, muy bien, Bruno, ahí atento, astuto, como él solo, pequeño zorro. Después lo presentamos. Primero voy a presentar a la persona que está aquí a mi derecha, recién llegado de la República Federal de Entre Ríos, colonense por opción, nación, lo que sea. Es el nuevo Peaky Blinder de Vitiro y toda la República Argentina. Es el hombre bello de los ojos marrones. Es el bebé, el hijo pródigo, Franco Hernán Berben.
2: ¿Cómo andamos? ¿Cómo andamos? Hoy, muy bien. Yo, al menos, muy bien. Después de volver un pequeño viajecito por Entre Ríos, por mis pagos, a visitar a mi madre.
0: Sí, que nadie sabe nada de
2: ti. Nadie sabe nada de mi madre, no explayé en vivo.
0: Te lo dejamos pasar, porque te queremos ver muerto, pero eso es otro tema.
2: No, mi madre fue operada, con cuestiones, y nada. Le caímos de sorpresa con todos mis hermanos. Los 6 hermanos, no. Los 6 primogénitos.
0: No, los 6 hijos.
2: Los primogénitos es el primero. Sí, bueno, el primogénito y todo lo demás.
0: Los 6 génitos.
2: Los 6 génitos. Nada, caímos de sorpresa. No tan de sorpresa en realidad, porque le dijeron
0: que iban a caer.
2: Que íbamos a caer porque era mejor avisarle antes que le agarre un paro cardíaco.
0: Y la verdad. Lo bueno es que ya estaba ahí en la clínica, era como bueno. Si le daba el bobazo, estaba cuidada.
2: Cuando nosotros llegamos, cuando estábamos en viaje, nos enteramos de que ya le habían dado la alta.
0: Ah, no, entonces menos mal que lo avisaron.
2: Y yo estaba en mi casa. Muy bien, por suerte. Me sirvió viajar. Fue como un lindo reencuentro. Así que nada, ahora estamos de nuevo de vuelta acá a las andadas.
0: Así que le mandamos un beso enorme a la mamadora.
2: Mamadora,
0: te queremos un montón. Me sigue en Instagram.
2: I know.
0: Y lo sigue al programa también.
2: Sí. Lo sé.
0: Pero de repente había hablado con vos y de repente me llega Dora Burbank. Ha empezado a seguirte.
2: Sí.
3: ¡Ah, mamadora!
2: Se puso a ver y justo también le saltó el reel que subieron del día del mate.
0: Sí, del
1: viral top.

0: de gama en los saltos.
1: Le saltó ahí los reels.
0: Mi TikTok.
1: Y se puso a seguirlos, así que.
2: Hermoso, hermoso.
1: Sí, sí, ahora mi madre también.
2: La queremos a la mamadora y nos alegramos que esté bien. Y como hablábamos hoy en casa, acá con el señor Franco Hernán Bourbon y la doctora María Florenc, ya la voy a convencer a la doctora María Florenc y nos vamos a ir.
1: Un viajecito. Un flash.
2: Un flash, una noche.
1: Una nochecita.
2: Nada más.
1: Yo te consigo el lugar para que nos quedemos.
2: Ah, ya.
1: Baratito, re barato, 15 lucas la noche.
2: Uf, me resirve. Mientras que no haya cucarachas, estamos bien.
1: No hay calefacción, pero bueno.
2: Nos hacemos un bollín.
1: Literal.
2: Tres frazadas,
1: ya está, 5 sábanas, así que.
2: Llevo la estufa eléctrica de casa y listo.
1: Sí, ya está.
2: A la mierda. Pero bueno, bien. Acá ya arrancó con de todo. Mamá Soña.
1: Mamá Soña.
2: Me mandó Peaky Blinder. ¡Wah!
1: Como todo el mundo me dice lo mismo. Y porque no me viste llegar.
2: No
1: cuando, me viste llegar como estaba vestido.
2: Cuando era, llegó a casa era el abuelo.
1: Era un abuelo que va a jugar al ajedrez allá en la plaza de Belgrano.
2: Mal.
1: Literal.
2: Con el camperón, la bufanda. Bien atadita, la boina, ¿no?
1: Medio encorvado.
2: Cuando decís, esto en mi época no pasaba, pibe.
1: Esto no me pasaba. O sea, el Monsieur Frankie.
2: Monsieur Frank
1: Bourbon. Ahora sí, todo encaja. El apellido y la boina.
2: En Tupper, ¿no?
1: Ay, qué rápido que estamos. Se te pegó lo hiper.
2: Este es el problema, ¿no? La maldición Hippler la voy a bautizar. ¿Vos qué decís, Bruno? Vos sos Hippler.
0: Sí, pero.
2: Vos ya naciste con la maldición.
0: Pero la puedo controlar.
1: La tengo controlada.
0: Como por ahora.
2: Bueno, es una de cal y una de arena. Es como nacés con la maldición, pero sabés controlarla.
1: Sabés controlarla, totalmente.
0: A mi viejo creo que se le fue más.
2: ¿Eh?
0: A mi viejo se le fue.
2: No, tu viejo
1: sigue con esa, ¿eh?
0: El perro se le desató.
2: Sí, se le saltaron los zapatos.
1: Le saltó la olla, pero bueno.
2: Sí, no. Sí. No, se le volaron los patitos.
1: Se le volaron los patitos. Pero bueno, nada. Fue lindo el reencuentro.
2: Me alegro.
1: O sea, hace mucho que no estábamos todos los hermanos juntos.
2: Bueno,
1: hace mucho tiempo, la verdad que sí, hace mucho. Es muy loco.
2: Que son todos iguales, sí.
1: No tan iguales, sí compartimos mucho, o sea, rasgos faciales sí, somos todos muy parecidos. Somos todos muy parecidos y mi madre.
2: Bien.
1: A mi madre. Facundo, que es el cuarto hermano. Yo soy el tercero.
2: Ahí va.
1: El cuarto hermano es el que más se parece a mi viejo.
2: Ahí va.
1: Después todos nos parecemos a mi vieja. Muy parecidos. Tenemos rasgos a mi viejo, obviamente. Vos ya lo conocés, vos
2: sí, lo sabés
1: que es parecido a mí también.
2: A papá Gregorio.
1: Todo. Pero lo que voy es, corte, qué diferente que somos todos en sí. Somos muy parecidos y muy diferentes todos.
2: Bueno, pasa, digo, no son todos grandes.
1: Sí, somos, sí ya.
2: El Aquiles tiene 18.
1: Ya somos todos mayores, sí.
2: Sí, son todos legalmente mayores.
1: Aquiles cumple 18, mayores. El otro día brindamos.
2: Muy bien.
1: Él estaba jugando los jueguitos, dije, che, ¿me acompañás? Vamos a comprar. Eran las 2 de la mañana, nos fuimos a comprar al kiosco que siempre está abierto.
2: Bien.
1: Yo me compré 2 latas de Andes y él se compró una latita de Mirlo.
2: Con, el Smith,
1: con Citric.
2: No, bueno.
1: Y ya está en esa de que te 18 y ya podés cambiar.
2: Y está bien, aprovecha.
1: Literal. Dije, bueno, ¿qué quiero tomar?
2: A vos, Bruno, te falta poquito.
1: No, te falta poquito.
0: Sí. No, estaba pensando en los meses.
1: ¿Cuánto te falta?
0: 6.
2: Estaba pensando en los meses.
0: 9.
1: ¿9 meses?
0: Sí.
1: ¿Cuándo cumplís?
0: En marzo.
1: Ah, falta un montón. Falta un año todavía.
0: Sí.
2: Falta un año todavía.
1: Sí, 9 meses cada vez, ¿viste?
2: Acuérdate que para nosotros es como, son unos meses. Y para Bruno es como, wow. Son nueve meses.
1: Y,
2: a esta altura del partido, para nosotros sí. 9 meses es como,
1: Pasan volando. Pasó volando. Este mes pasó volando.
2: No, olvídate. Mayo. Fue un pedo de buzo.
1: Un pedo de buzo, literal.
2: Sí.
1: Lo que dura un pelo en una canasta, como dicen.
2: Exacto.
1: Como dicen los antiguos. Como es los
2: originarios.
1: Los antiguos.
2: Los antiguos me gusta el término los antiguos.
1: Los antiguos.
2: Y hablando de antiguos, vamos a presentar a nuestro operador.
1: buen pie.
2: Ahí dice que me va a cagar a bife, como siempre. Ya mencionamos su nombre, pero lo dejamos ahí pasar, ¿viste? Como quien no quiere la cosa. Dijo que si Bruno toca el micrófono lo va a cagar a bife también. Así que Bruno toca el micrófono, así no soy el único que la liga.
0: No.
2: Es aquel que está sumamente feliz de que estemos acá. Tiene una alegría tan grande. Es el terror de los Simpsons, Manco, el Conte, el operador de operadores. Es el único, es el inmolable, es... ¿Me sigue? Serge. ¿Están tranquilos, Sergio? ¿Estás preparado para la noche de hoy? ¿Estás preparado?
0: Chupo un huevo.
2: Sí, le... sí, hoy tenemos vino. Ah, hoy tenemos vino. Mira, vamos, Sergio.
1: Viene Sergio y se sienta acá. Sí. En... que traigan una copa de más, decirle.
2: ¿Ya? Ya en un rato llega Marcelo y Sonia. O por lo menos eso me dijeron hoy a la mañana. Esperemos.
1: Que cumplan.
2: Nah, cumplir siempre cumplen. Pero si ahí tienen algún contrato, pues me van a avisar. Espero que no lo tengan. Tenemos ganas de que vengan. Ya se los extraña. Para hablar de un montón de cositas que van a pasar en Phuket.
1: Cheto.
2: Especialmente esta semana y el lunes que viene.
1: Ok.
2: Eso perfecto. Es todo lo que voy a decir.
1: Bueno.
2: Sobre Phuket, después lo vamos a hablar todo con ellos.
1: Hay un itinerario ya armado.
2: Se vienen cositas lindas.
1: Qué lindo.
2: Sí.
1: La está pegando Phuket, ¿eh?
2: Sí, la están pegando bárbaro.
1: Están pegando bárbaro.
2: Catas por todos lados.
1: Sí, sí, sí.
2: El otro día subieron a su Instagram, Phuket Wines Baires. Phuket Wines Baires en Instagram. Que fueron a Nordelta a hacer una cata privada, que los contrataron.
1: Muy bueno.
2: Sí, tremendo.
1: Sí, la verdad que sí, la están pegando re grosso.
2: Sí,
1: me gusta.
2: Sí, sí. Pero bueno, de todo eso vamos a hablar cuando lleguen los muchachos.
1: Está muy bien.
2: Cuando llegue el vino, digo, los chicos.
1: Ah.

0: Habló húngaro.
1: Sí, no.
0: Literal.
1: Hasta el húngaro se entiende más de lo que habló.
2: Era entre los tres el trabajo. Vamos, vos hacías el asado.
0: Sí, pero bueno, pero lo del trabajo no es ahora.
1: No, no, no, son cosas distintas.
0: Son cosas distintas, estamos hablando de cosas distintas. Una cosa es el asado de la selección y otra cosa va a ser el...
2: ¿Para asado para el partido amistoso o para el mundial?
3: Mundial.
0: El mundial. Ah.
3: Hay un partido que cae sábado 11 de la noche. Creo que es el segundo partido.
2: 11 de la noche, no.
0: Sí, hay uno que es a las 11 de la noche.
2: Creo que uno era a las 4, otro a las 10. Y el otro...
0: ¿Hay uno a las 2 de la tarde?
3: Hay uno que es un martes. El primero es el martes a las
0: 10. O un lunes.
3: A las 10.
2: Martes, no. Me parece que era martes.
3: Martes 10 de la noche, justo después del programa.
2: Me fijaba porque yo tengo un fixture.
0: El fixture.
3: El fixture.
0: El fixture.
2: Es. Yo estaba haciendo, tenía hora libre, me lo puse a hacer, como para volver, me dicen, ¿pero qué gracia tiene ese tipo? No ganas nada. Ah, no, pero no encontré la emoción de tirar que Alemania le va a ganar 3-0 a...
0: Claro, República
2: Democrática del Congo y después empata 1-1, eso es lo divertido, boludo.
3: Las predicciones, exacto.
0: Hablando de predicciones, ya que estamos en este tópico.
2: Pues ya, no perdés plata.
0: No, obvio, no, es gratis. Es como quejarse, es gratis.
2: Sí, sí.
0: Ahora que ya estamos con este tópico, vamos a tomar un poquito el tema. Bueno. Vamos a ser un poco realistas. No es muy probable que Argentina vuelva a ganar el Mundial.
3: No.
0: Ojalá que sí.
2: Ojalá.
0: Ojalá me equivoque. Pero si no es así, ¿cuál es su equipo predilecto para que gane? Yo, por ejemplo, yo voy con Japón.
3: Japón no va a ganar.
0: Bueno, pero ojalá.
2: No, para, igual tiene mucha razón porque tiene muy buen proyecto. Tranquilamente, en tres mundiales top 5 candidatos.
3: En dos. Eso mundiales. Es cierto,
2: Porque tiene muy buen proyecto, pero sí. No.
0: De acá a dos mundiales más, capaz que te lo gana.
2: O
3: te hace una muy buena campaña.
0: O te hace una muy buena campaña. Llega cuarto.
3: Marruecos. Bueno, ya el año pasado, el mundial anterior en Qatar hizo una buena campaña. Japón, creo que fue octavo.
0: Sacó afuera a Alemania, todo.
3: Sí.
2: Cuartos porque los pierde con.
0: No,
2: o pierde en octavos, era. Ah, es que no me acuerdo. Sé que en 2018 perdió en cuartos con Bélgica. Que empató 1-1 y perdió en penales.
0: Sí, no, creo que también llegó a cuartos. No me acuerdo, no,
2: es que no sé si, no, porque Brasil pierde en cuartos. Yo pensé que había perdido con Brasil. No, pierde con. Conchera, no me acuerdo con quién perdía. Creo que con Croacia.
0: Con Croacia.
2: Pierde con Croacia en octavos, por penales.
0: Ah, en octavos, okay. Sí. Pero saca afuera a un par de grandes, ¿eh?
2: Sí, no, sí. Sacó afuera a Alemania.
0: Sacó a Alemania.
2: Quedó en el grupo de Costa Rica, Alemania, España. Y casi quedan Costa Rica y Japón y Alemania y España fueron.
3: ¿Viste? Pero de pedo pasó España.
2: Media polémica esa jugada. Yo todavía
0: bueno.
2: Era que queda la pelota, era pelota mitad afuera, pelota mitad adentro.
0: Pero todo se alineó para que nosotros vayamos directo, ¿verdad?
3: Sí.
0: No tuvimos ni que jugar contra Alemania ni contra España, que son equipos muy fuertes, que pisan fuerte.
2: Este lo gana Francia.
3: No, para mí Francia no gana.
0: Para mí no lo gana.
2: Francia tiene te puede armar tres planteles distintos y los tres, tipo, sin repetir jugar y los tres son una bomba.
3: Para mí, con Francia, justamente con este dato que decís, pasa lo que pasa con muchos equipos que están así cargados hasta las pelotas. Son tan buenos todos que.
2: Igual sí.
3: No terminan conectando y no.
2: Hay que ver.
3: Acordate lo que le pasó a Argentina en el anterior.
2: Argentina bajó un poco más el nivel. España venía muy bien. Empezó a bajar porque Lamine Yamal, que es como el mejor jugador, venía muy bien, pero tuvo la lesión y llega justo al mundial. Y después, o sea, el equipo es un equipazo también, pero convocó a Gavi, que es de Barcelona, que jugó 9 partidos loco en toda la temporada. No sé por qué lo llamaron y no llamaron a otro jugador que la venía rompiendo. Llamaron a otro más que tampoco se sabe por qué lo llamaron, por el nombre. O sea, son dos jugadores, no te cambia nada. Pero le baja un poco. O sea, están como Argentina, España y Francia están como así, cabeza. Alemania viene cagando en los últimos dos mundiales.
0: Sí, eso.
3: O sea, sí,
2: cayó. Tranquilamente puede volver, pero también en las eliminatorias, de lo que yo iba viendo, también iba medio. Tampoco.
0: Sí, después de que haya ganado la Copa en 2012, ¿fue, no? ¿Brasil? ¿Brasil 2012 fue que ganó?
2: ¿Qué cosa?
0: No, 2014.
2: ¿El mundial?
3: Sí, 2014. Río de Janeiro.
2: Alemania. ¿Que ganó Alemania?
0: Sí.
2: 2014.
3: Sí, Río de Janeiro.
0: Después de ese mundial, vino picada.
3: Después Rusia, no. 2018 lo ganó Francia.
2: Sí, pues era la etapa.

0: De moda, sí, la maldición del campeón. Se la comió de cabeza Alemania porque quedó horrible afuera en fase de grupos. Creo que ha sido con México, Corea y Suecia.
1: Y el que casi rompe con la maldición fue Francia en el 2022, que llegó hasta la final.
0: La rompió porque llegó hasta la final. O sea, la maldición del campeón es que te quedas afuera en grupo, ¿no? Que quedas afuera en fase de grupos. En grupos.
1: Y Francia llegó hasta la final. Que eso también te abre la brecha de decir, bueno, Argentina puede llegar a repetir esa idea, llegar hasta final y romper la maldición, o no, o podemos quedar afuera en fase de grupo.
2: Sí, obvio, totalmente. O sea, para,
3: no, porque no, es eso, no lo creo, yo sé que no.
0: Es la maldición del campeón. Como para quedar entre los cuatro.
1: Seguramente, sí, para mí nos van a dar bastantes partidos, pero...
2: Además son, el tema es que, son una banda de equipos, o sea, el y tema hay, que, hay equipos que pueden ser que sean ¿cómo se dice cuando sale...? No me sale en este momento.
1: O sea, ¿qué te estás refiriendo, amigo?
2: Un equipo que no vale nada. O sea, vos crees que no vale nada y te termina sorprendiendo, corte.
0: Bueno, tipo Marruecos en el Mundial pasado.
2: Exactamente.
0: Un amigo a mí me dijo, para mí Marruecos va a ser sorpresa. Pero el tema es que no, para mí Marruecos va a cumplir con lo que tiene que cumplir. El Mundial pasado sí fue sorpresa, porque quedó en semi, creo que quedó cuarto del Mundial.
1: Puede ser, no me acuerdo.
0: Perdió con Croacia. 2-0, algo así había sido, 3-0. Entonces ahora ya sabes que van a jugar, encima son los campeones del Mundial Sub-18, o sea, o Sub-20, Sub-21 creo que fue. Sub-21.
1: ¿21?
0: Sí, porque, después Japón tiene buen proyecto. Paraguay dice mucho que puede ser una sorpresa, pero para mí Paraguay viene bien. O sea, bueno, igual también sorpresa para mí sería, pues si llega a octavos, para mí ahí está bien, porque pasa la fase de grupo, pasa 16avos y llega a octavos. Después si pierde está bien hecho. Después, si pasa eso, ahí ya es sorpresa. Pues ya es cuarto, ya es semi. Igual el otro día calculamos con un amigo que a Argentina le conviene más quedar tercero, pero en un buen, tipo siendo un buen tercero, porque se enfrenta contra el grupo de Canadá, que son todos, no sé quiénes están.
1: Igual hay que recordar una gran dificultad que tiene este mundial.
0: Una fase más.
1: Además de la fase más.
0: El viaje.
1: Está todo lejos. Muy
0: Argentina lejos. Argentina se ubicó en el medio de Estados Unidos, es el predio donde están ellos. Y tienen que hacer tipo así.
1: Sí,
0: así.
1: Están en el medio geográfico, pero igual tienen que viajar un montón.
0: Sí, igual la que más tiene que viajar del grupo de Argentina creo que era Jordania. Que tiene que ser tipo para acá, para allá.
1: Jordania está entregadísimo con los viajes.
0: Dijimos pero, Arabia.
1: Más allá de que es una gran desventaja el tema de las distancias, mal que mal, el seleccionado argentino está acostumbrado, al ser el seleccionado que viene del culo del mundo, a moverse mucho. Para todos lados.
0: Sí.
1: Entonces, vamos a ver qué pasa. Vamos a ver si verdaderamente juega en contra, porque se anda analizando eso. Que en realidad los partidos. ¿Qué pasa con el mate?
2: No, sentí sabor a miel.
0: Yo sentí más fuerte de lo normal. Me pegó más la otra que tomás.
2: Está buena, ¿eh?
1: Por suerte somos todos muy normales. Pero bueno, dicen también que al ser todos partidos con tanto trayecto entre partido y partido. Que eso también va a afectar mucho al rendimiento en general de los planteles.
0: Igual hay que tener en cuenta que hay una semana de diferencia entre cada partido prox.
1: Más o menos. Te da tiempo para
0: recuperarte,
1: entrenar, viajar, descansar, acomodarte al lugar. Pero no deja de ser igual un incordio y dicen que puede llegar a ser un partido no tan lindos como los que fueron en Qatar, que estaba todo ahí.
2: Sí, obvio.
1: Estabas a 15 minutos de cada estado.
2: No, obvio, además.
0: No, más o menos. Hay mucha gente que ha grabado videos, tipo así, youtubers, y decían que tenían horas a veces.
2: Y bueno, pero pasa que esta vez son tres países distintos.
0: El tema es que es más fácil comunicarse, porque mucha gente se iba re caliente de Qatar porque no tenía cómo comer, porque capaz tenía plata, pero no sabía cómo pedir, porque, ¿cómo vas a hablar en Qatar si no es una persona español?
1: En catarí.
0: Sí,
1: catarí. Árabe hablan, pero no importa.
0: Sí, pero en el momento que no te das cuenta, estás en Qatar, ¿qué tienes que hacer? ¿Dónde ir? Si sabes que si te están cagando o no.
1: Lo de saber si te están cagando no te pasa en todo el mundo, empecemos por ahí. Sí, lo de saber pedir es
0: en Brasil, que es un lo puedes entender un poco más.
1: Sí, repito. Que te estén cagando nunca te vas a dar cuenta. Si te quieren cagar, te van a cagar.
2: Te van a cagar igual.
1: Te pueden cagar aquí en la esquina. Después el tema de no saber cómo pedir la comida es porque no sabes usar un teléfono. No sabes hacer un gesto. Es así, estuvo todo Qatar, estuvo muy bien preparado para eso. Y en Qatar y los Emiratos Árabes Unidos hablan bastante inglés. Bastante.
0: Sí. Entonces, igual el tema es la discriminación. Igual la discriminación en todo el mundo, pero decían que en Qatar era mucho más grave.
1: Sí.
0: O sea, antes la gente gay, creo que no podía viajar.
1: Sí, los homosexuales.
2: Sí, eso es RGD.
1: Eso sí, y bueno, igual México.
0: Igual, ¿sabes que para mí va a ser el año en el que más plata va a ganar de Estados Unidos en tema de deportes. En tema de deportes va a ganar un montón, porque tiene el Mundial, o sea, directo en su montón.
1: Sí, el Mundial les hace ingresar mucho.
0: Y ahora el miércoles empiezan las finales de la NBA. ¿Mm? Y juega. Encima también hay un montón de viajes a San Antonio y Nueva York. O sea, Texas.
1: Sin dejar de lado además el Super Bowl, como todos los años.
0: También está la Liga de Mujeres que empezó de vuelta, la NBA. O sea, un montón de plata. Le sumas el Mundial.
1: Sí, sí, no van a tener un
2: más año. Plata quieren, boludo.
1: Bueno, necesitan, deben un montón de guita los gringos.
2: Sí, sí.
1: Todos hablan de la deuda externa argentina, pero nadie habla de la deuda externa americana. Los gringos deben un montón de guita.
2: Sí. Obvio.
1: Pero bueno, ¿quieren escuchar un poco de música?
2: Dale.
1: ¿Sí? ¿Sí? Serge, mandame música.

0: aquí hemos vuelto, segundo bloque de Donde Doblé Mal. Y ya llegó, llegaron las copas. Y le damos la bienvenida a Marcelo.
1: Lo único que les importa a ustedes es qué traigo.
0: ¿Viste? A toda la audiencia le importa eso.
1: Mal.
2: Yo lo advertí.
1: Te pusieron la gorda, dice acá el técnico.
2: Estamos esperando el vino, dijo Maxi, es increíble.
1: Qué maravilla. Son, están esperando a ver qué traigo acá en la caja, qué vamos a descorchar. Cosecha de campeones, privado.
0: Con las tres estrellas.
1: Las tres estrellas, al gran pueblo argentino, salud, un clásico argentino.
0: Vinazo.
1: Tremendo.
0: Ya privado en sí es un muy rico vino.
1: Sí, y sí, vale. Lanzamos esta edición, lanzamos porque yo trabajo en la bodega, sí. Aparte de Bouquet, y bueno, se lanzó esta etiqueta con un perfil 100% mundialista, y te digo que sacudió fuertemente porque lo pide la gente.
0: Llama la atención
1: la etiqueta, el producto.
0: Hace poco había pasado por Bouquet y me dijiste que lo estaba sacando, que se te acababan palet tras palet.
1: Totalmente.
0: Palets de cajas de botellas de vino que vuelan directamente de este que estás tomando ahora.
1: Wow. Un clásico.
3: ¿En cuánto cotiza más o menos?
1: Entre los 9.000 y 11.000. Súper razonable, para todos los días. Es un vino que te acompaña, fácil de tomar.
3: La verdad que sí, muy fácil de tomar.
1: Y la presencia del Oasis Sur Mendocino, que hoy, gracias a la bodega, también ha cobrado significante un sentido muy particular dentro de la industria. Así que hay que acompañar el Oasis Sur de San Rafael para ahí y para abajo. Es una zona privilegiada y, bueno, ya hace más de 20 años que Jorge produce estos vinos de esta gran calidad, ¿no?
0: La verdad, hasta ahora todos los que he tomado siempre fueron buenos. Nunca me decepcionó.
1: Un amigo. Y aparte, un clásico. Esta versión sale solamente con Malbec, que es la única cepa. Y la idea es tenerlo una semana más. Ya después volvemos al tradicional. Y hay una versión también Día del Padre.
0: Ah, mira,
1: ahí va. Que ya también está circulando por la calle.
0: Yo acá de ignoto nomás. ¿Cuándo es el Día del Padre?
1: El 21 domingo, 21 de junio.
0: Bueno.
1: Estamos ahí nomás, a días. Sí, tenemos el Mundial el 11, sí. Argentina el 16, el primer partido.
3: Todo en caja.
1: Todo cierra. Ahora sale por caja porque... A diferencia del Mundial anterior, que nos tocó verano, un perfil cervecero, con vinos más blancos, la juntada era con el Fernet. En este año, que volvemos a la tradición...
0: Volvemos al frío,
1: esperemos va a ser un buen junio...
0: Mundial vinero.
1: Para todos.
3: Sí, sí.
1: Es el deseo para todos los colegas, para todos, que nos vaya muy bien.
0: Lo que pasó con el Mundial de Qatar es, hacía calor, como decís vos, entonces comías algo tranquilo, tomabas una cervecita, un fernecito, un vino blanco. Ahora, con el frío, partidos a más de noche.
1: No, aparte a las 10 de la noche, 11, obviamente tenemos partidos a las 2 de la tarde.
0: Sí, para
1: ir todos tenemos, los colores. Claro, y este año que se inaugura, que son muchos más, entonces, interesante.
0: Sí, se viene...
3: Perdón, pero... Sí.
0: Pero por favor, hombre.
3: Yo soy muy cervecero, obviamente, ya lo saben. Noto como a madera, como a cuero, corcho.
1: Y tiene 12 meses de paso por madera, entre americana y francesa.
3: El olorcito es hermoso.
0: Igual yo voy a decir algo acá, que en tu look Peaky Blinders estás más whiskero que otra cosa, quiero que lo sepas.
3: Sí, sí.
1: Igual pega el vino.
0: Sí, siempre. El vino va con todo.
1: Todo, totalmente. Así que también el 8 tenemos el cumpleaños de Bouquet. Semana que viene cumplimos nuestro cuarto aniversario. Estamos con semana
0: de
1: entrega de números y demás. El día 8 a las 19 hacemos el sorteo. Vamos a sortear, entre otras cosas, una doble Magnum de bodega Jorge Rubio. Botellón de 3 litros. Cofre.
0: Menos mal que tengo que ir a comprar vino.
3: ¿Cuándo cae?
1: El lunes. Así que todos los que pasen por Bouquet, con el simple hecho de comprar, acceden a números, y el lunes a las 7 de la tarde vamos a estar ahí haciendo el sorteo, como todos los años.
0: Me encanta.
3: Qué lindo.
1: Sí, un poco de emoción.
0: Me salió redondísimo esto de que se me está acabando el vino en casa. Deben quedar, creo que 2-3 botellas nada más.
1: Nada. Igual veo tus estados y venís incursionando bastante bien. Aunque alguna tradición, yéndote las cervezas.
0: Hay alguna que otra tradición cervecera, pero bueno, depende también la comida, ¿viste? El domingo hicimos domingo de picadita y la picadita la acompañamos con una cervecita.

0: Viene ahí, viene ahí.
1: Pero seguramente son los domingos, son... giran las botellas. Es un problema ese.
0: Es un problema, es un problema. Y a veces en la semana también te veo, ¿eh?
1: Bueno,
0: no es solamente el domingo.
2: Lo estaba requemando.
1: No, me quemé.
0: Veo los estados.
1: Además, seguramente me ponga ahora en, de acuerdo con mi familia. Acá ya para cerrar este bloque y, e ir adelantándote lo que va a suceder pronto en Buket. ¿Por qué va a pasar aquí en Buket? Todos los 9 de julio, hace años, con mi familia nos juntamos a almorzar una comida piamontesa, la famosa bañacauda.
0: Apa.
1: Es una fondue, básicamente, pero es de crema, anchoas, nueces, manteca y manteca.
2: Oh, qué rica.
1: Y crema, crema, crema y anchoas. Pesada como culo municipal. Si hay algún municipal escuchando, se va a entender. Es el chiste. Y es, en eso te mojas verduritas, ¿viste? Boludeces. Entonces le, me voy a poner de acuerdo con la familia y decir, chicos, yo ya les dije,
0: el vino.
1: ¿Qué es lo que lleva una bañacauda? Paso y llevo los vinos para la noche. Pásenme plata.
0: Entró un Treviano de Abruzzo. Sería un vino que calculo que va a andar. Juega con los perfiles. Así que ese va a ser un clásico. Entró Trepatica, España. Y bueno, trajimos algunas incursionando en los vinos importados, que bueno, en, de donde viene nuestra historia, nuestra cuna. O sea, más allá de que hoy es tendencia en el mercado la incorporación de vinos del extranjero, es importante entender que también es parte de nuestra historia.
1: Sí, no, no es necesariamente uno tiene que decir solo vino argentino, a ver.
0: No, no,
1: viene, de algún lado viene nuestro vino.
0: Hay que probar.
1: Sí, obvio. Yo, ¿no? Ahora sí, para cerrar este bloque voy a contar una historia muy cortita de mi primera vez con un vino italiano. Una reunión con unos conocidos, habían vuelto de Italia y trajeron un Chianti. Pero el Chianti es el tradicional, que la botella es redondita con la fundita de...
0: El método Chianti es el realidad.
1: Método Chianti.
0: La uva Sangiovese.
1: Sí.
0: El método Chianti.
1: Ahí va. Y yo viste, dije, qué bueno, un vino italiano, qué sé yo. Era redulce. Y yo me quedé como, estamos comiendo unos videos con tuco, chicos, ¿por qué estamos tomando esto?
0: Y una versión
1: sí,
0: tardía.
1: Una versión tardía del Chianti y de con método. Y fue como, me miran y dice, ¿qué pasa, Maxi? ¿No te gusta el vino? Y los miro y digo, yo voy a dejar el vino para el postre. Pero para el postre vamos a abrir un Jambacito. Yo me tomo el vino este para el postre, que hay una torta ahí esperando, ¿no? Ahora no sé, dame agua, voy a abrir otro vino. Me quedé como, no, le pifiaron fuerte. Fue mi primera vez con un vino así importado.
0: Bien.
1: Después sí, he tomado vinos de procedencias dudosas. Pero,
0: sí, obvio. Vale,
1: eso es otro.
0: ¿Quién no?
1: ¿Quién no?
0: ¿Quién no?
1: Es agua con gusto a vino. Así lo describe mucha gente. Y después terminas mal. Muy mal.
0: Al otro día el dolor de cabeza se
1: vuelve. Ah, sí, es insufrible. Y esto es algo que le digo siempre a Bruno. Le digo, si vos te emborrachás con bebida de calidad, al día siguiente te despertás óptimo.
0: Igual siempre lo más recomendable es el consumo de agua.
1: Uh-huh. Uno y uno.
0: Para que tu mañana sea agradable, tu hoy tiene que ser acompañado de agua.
2: Sí, claro. Sí, obvio.
1: Pero si te emborrachás con cosa berreta, al día siguiente vas a estar odiando el mundo. Y que tengas 17, 18 no te vas a salvar de eso.
2: Y ni pensar si mezclas.
1: ¡No! Ay. Y bueno, y en el siguiente.
0: Las mezclas no son para todos.
1: No, y hay que ver qué tipo de mezclas. Y de ese tipo de mezclas voy a hablar en la segunda hora, cuando ya arrancamos con las joyitas que se vienen en Buket. Mientras tanto, vamos con una tandita publicitaria y volvemos con más Donde Duele Mal.
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